0: Portugal, el mismo que condenó a cadena perpetua a al Mayo Zambada. Vamos contigo, Ariel Butzazos, ¿cómo están las cosas? Buenas tardes, saludos.
1: ¿Cómo estás? ¿Cómo estás, estimado Pepe? Como bien lo dices, muy buenas tardes a ti y al auditorio. Bueno, pues hoy hizo un memorándum la fiscalía en el distrito este de Nueva York, que está en Brooklyn, para recordarle al juez, pues, que Ismael El Mayo Zambada es un capo de la droga, probablemente el más importante capo de la droga mexicano y francamente a nivel internacional de la historia, y dice que por supuesto sobornó por muchos millones de dólares a todos los niveles del gobierno mexicano, de funcionarios del gobierno mexicano, y también reiteró pues que pide cadena perpetua. Ahora, esto suena a novedad, no es novedad, pero sí es importante, porque El Mayo se declaró culpable, y no sé si recordará el auditorio, y por supuesto tú lo recordarás, Pepe, hace casi un año, cuando estábamos en este espacio comentando, el día 25 de agosto, estuvimos en la corte, y ahí El Mayo Zambada decidió cambiar su declaración de no culpabilidad a culpabilidad. Enfrentaba más de 20 cargos, pero el acuerdo que hizo con Calía fue para declararse culpable de 2 cargos. ¿Cuáles son esos? Participar en una empresa criminal continua, es decir, dirigir el cártel de Sinaloa, y también asociación delictiva. ¿Y por qué los menciono? Porque solamente uno de esos 2 cargos no tiene vuelta de hoja, es condena de cadena perpetua. Entonces, es prácticamente un hecho que este lunes 20, en la Corte de Distrito del Este de Nueva York, en Brooklyn, pues el juez Brian Cogan le va a dar por lo menos una cadena perpetua. Y digo por lo menos, y suena tonto, porque una cadena perpetua pues es perpetua y ya no necesita más, pero aquí los dividen, por supuesto, por delitos, y entonces el otro delito puede recibir algunas décadas, algunos años, por ese otro delito, el de asociación delictuosa, o puede también recibir otra cadena perpetua. En términos prácticos ya no importa, porque con que reciba una cadena perpetua, pues está para quedarse lo que le resta de vida en la cárcel. Es un hombre enfermo, claro, tiene varios padecimientos.
0: Ariel,
1: está buscando que lo pongan en una cárcel que tenga servicios médicos.
0: Te hago esta pregunta. Si El Mayo Zambada hubiera sido extraditado a los Estados Unidos por requerimiento de Estados Unidos, como realmente sucedió, entonces no cabría la pena de muerte. Y ni tampoco la cadena perpetua, porque no existe en México. Pero como se lo llevaron, lo sustrajeron, lo secuestraron y lo entregaron allá en Estados Unidos, es otra cosa totalmente diferente. Así, aquí sí podría aplicar no la pena de muerte, sino en este caso la cadena perpetua, ¿es correcto?
1: Es correcto, pero también hay que decir que si hubiera cabido la cadena perpetua con la solicitud de extradición, como cupo, por ejemplo, en el caso de Joaquín El Chapo Guzmán.
0: Claro, tienes razón, El Chapo.
1: Lo que no habría cabido, Pepe, es la pena de muerte. Y de hecho, eso es lo que El Mayo Zambada, además de otras cosas que no sabemos, que se presumen pero que no sabemos, lo que El Mayo Zambada negoció con la fiscalía, que si él se declaraba culpable de estos 2 delitos, de las decenas que tenía en su contra, pues que entonces la fiscalía no iba a pedir la pena de muerte y tampoco se iban a ir a juicio. Ya con esta declaración pues se daban por bien servidos, porque es un hecho, prácticamente falta que lo formalice el juez, que va a ser sentenciado a cadena perpetua, condenado a cadena perpetua este próximo lunes. Entonces, efectivamente, como fue traído de manera irregular, secuestrado, a decir de ambas partes, por Joaquín Guzmán, su ahijado, el hijo de su compadre, Joaquín Guzmán El Chapo, fue traído a Estados Unidos, pues ahí fue traído de manera irregular, y por lo tanto no habría necesidad de que Estados Unidos respetara el tratado de extradición. Sin embargo, como te digo, pues como negoció, la pena de muerte está fuera de la mesa. No le van a aplicar la pena de muerte, pero sí ya es casi un hecho que va a recibir la cadena perpetua. Por lo menos una.
0: Por lo menos una, claro, pero pueden ser dos. En fin, veremos. ¿Qué podría negociar el Mayo Zambada en todo caso para evitar esa cadena perpetua? No hay posibilidades.
1: No, ya no hay posibilidades porque él mismo, el 25 de agosto, te narraba yo aquí, hace un año, que el mismo juez lo detuvo cuando estaba diciendo, cuando se estaba a punto de declararse culpable, lo detuvo y le dijo: señor, nada más le recuerdo que solamente por uno de los dos delitos de los que usted está declarándose culpable, usted va a recibir una cadena perpetua, porque ese es el castigo de cajón. No hay, digamos, ningún rango ahí de discrecionalidad para el juez. Y que si usted sigue adelante, usted está aceptando, va a recibir la cadena perpetua. ¿Está usted consciente? Sí, su señoría, dijo él, y decido seguir adelante. Entonces, el Mayo Zambada ya sabe lo que se le viene.
0: Ciertamente, ya estaremos atentos porque esto ocurrirá probablemente, seguramente el próximo lunes, y donde probablemente se consolide lo que ahora estás tú afirmando y que ha sido reflejo de lo que piden los fiscales. No es nuevo, de acuerdo, pero adquiere una enorme importancia. Lo que más llama la atención en México, sin duda, es conocer a quienes estuvo sobornando con mucho, mucho dinero a los más altos niveles del gobierno mexicano. ¿A qué se refiere con altos niveles? ¿Qué tan altos eran esos niveles?
1: Bueno, y esa información, difícil que nos enteremos de manera directa, por voz del Mayo Zambada, que probablemente va a hacer alguna declaración como la hizo en su momento hace casi un año, este lunes la haga otra vez, pero lo que sí es seguro, Pepe, es que varios funcionarios de Estados Unidos que lo han interrogado y que evidentemente han recabado inteligencia y recabado información, ya saben quiénes son esos funcionarios, Pepe.
0: Muchas gracias, Ariel. Gracias y estaremos en contacto permanente en atención a todo esto.
1: Un privilegio, como siempre. Un abrazo a ti y al auditorio, Pepe. Buenas tardes.
0: El privilegio es nuestro. Gracias, Ariel Muchazos, internacionalista, colaborador de Grupo Fórmula desde la ciudad de Nueva York. Vamos a hacer una pausa muy breve y vamos a regresar al modo mundialista con Raúl Orbañanos para que nos diga primero el análisis del partido de mañana y después que nos diga su favorito.
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1: Estamos con usted, por supuesto, aquí en estudio con Raúl Orbañanos. Nos da un gusto enorme porque todo el mundo está pendiente del partido de mañana, primera semifinal, que para mi gusto, por la calidad de ambos equipos, será una final adelantada, Raúl.
2: Pepe, ¿cómo estás? Oscar, qué gusto saludarlos. Yo estoy de acuerdo contigo, es prácticamente una final adelantada, España contra Francia, sin demeritar Argentina contra Inglaterra, son mejores selecciones en este momento, Francia y España, sobre todo los franceses.
1: ¿Por qué ves a los franceses tan poderosos? ¿Por la trinca esta que traen en la delantera?
2: No, porque tienen, o sea, podemos decir prácticamente que tienen dos equipos que pueden ser titulares todos, o sea, cuando entra, a ver, se cansa uno y entra otro, y también son jugadores de gran nivel en todas las líneas, entonces no nada más en la delantera. En la delantera es una locura, ¿no? Con Dembélé, con Mbappé, es una locura, y ahí pueden alternar a otros jugadores, ¿no?
1: Había una crítica de alguien que dijo que en estas semifinales el expresidente del gobierno español fue tachado de racista, sí, porque afirmó que Francia juega sin franceses.
2: Bueno,
1: es Mariano Rajoy el que dijo eso.
2: Sí, claro, digo, juega sin franceses, pues no es cierto, ¿no? Porque son nacidos en Francia una gran mayoría. Lo que pasa es que son hijos de inmigrantes africanos.
1: Claro.
2: Y entonces hay mucha inmigración, no solo en Francia, en todos los lugares, ¿no? Y ahora, pues sí, si uno ve la selección, hay una fotografía de la selección de Francia del Mundial de 1978 y la de ahora. No, bueno, allá no había un solo jugador de color y ahora hay muchísimos jugadores de colores, como en casi todas las selecciones, ¿eh? O sea, ver a Noruega con un jugador de color te llama la atención, ¿no?
1: Va a estar muy interesante porque estas semifinales son realmente la Copa Mundial.
2: Sí, ahora viene lo
1: rudo.
2: A donde llegan nada más los mejores.
1: Los mejores. Van a jugar los cuatro mejor colocados,
2: sí,
1: en el ranking mundial de la FIFA.
2: Sí.
1: El uno es Francia, el dos es Argentina, el tres, tú lo sabes mejor que yo, es España, y el cuatro es Inglaterra.
2: Así es, son los cuatro mejores. Para mí son las mejores selecciones que hay en este momento, ¿eh? Yo no pensé meter a la selección inglesa, pero después de lo que ha hecho, y sobre todo ya haciendo un análisis de Harry Kane, de los jugadores que tiene equipazo también.
1: Bellingham
2: es un crack.
1: Que mete dos goles por
2: crack,
1: partido.
2: Pero es un crack, jugador del Real Madrid, extraordinario, que no tuvo tan buena campaña con el Real Madrid, ahora está en un nivel maravilloso.
1: Favorito para mañana, ¿quién te gusta?
2: A mí me gustaría España.
1: Ajá.
2: Pero pienso que va a ganar Francia, ¿eh? Ojalá me equivoque.
1: Claro. Y luego del partido del miércoles.
2: Ahí está muy parejo.
1: Inglaterra contra Argentina.
2: Está muy parejo. Y ya afortunadamente han salido, sobre todo el técnico de Argentina, a decirles tranquilos, esto es un partido de fútbol. No tiene nada que ver las Malvinas, no tiene nada que ver otra cosa.
1: Pues yo creo que eso está muerto ya. Digo, ese. Hay una rivalidad,
2: sí, terrible.
1: Claro.
2: Terrible.
1: Pero eso estaba mucho más vivo en el 86.
2: No, ahí estaba en pleno apogeo.
1: Claro,
2: cuando jugaron aquí. Que había un chiste que te contaban los mismos argentinos, que decían que para hacer la primera guerra un segundo lugar no era malo, ¿no? Sí, ellos mismos lo contaban.
1: Claro, y bueno, caray, está complicado, sí, todo lo que va a suceder con estos equipos. ¿Cómo te gustaría la final?
2: A mí me...
1: ¿Crees que Francia va a jugar la final?
2: Yo creo que sí.
1: Francia-Inglaterra, Francia-Argentina.
2: No, me gustaría...
1: ¿Han estado ayudando a Argentina?
2: Me gustaría más Francia-Argentina. Mira, así ayudándolo para ganar partidos, no, pero si analizas los números de lo que han sido, por ejemplo, las intervenciones del VAR en contra de Argentina, no tiene una sola en la Copa. Las tarjetas amarillas lo han protegido, no lo han ayudado, diría yo. Porque lo último que ha sucedido es la expulsión del otro día del jugador de Suiza fue dentro del reglamento, ¿no?
1: Claro. Pero sí, si hay una simpatía de Infantino.
2: De Infantino. para...
1: Porque los memes no paran, ¿eh?
2: No.
1: Y memes...
2: fuertes.
1: Solo para adultos, ¿eh?
3: Incluso las estadísticas, que no sé si sea qué tan reales sean, pero por ahí circula un dato que dice que por primera vez en la historia, una selección, haciendo referencia desde luego a Argentina, llega a semifinales sin haber enfrentado a ningún equipo top 10 de la FIFA, ni a ningún campeón del mundo. Y luego pues presenta los equipos que enfrentó, que están Austria, Jordania, Cabo Verde, Egipto, Suiza.
2: Suiza es el más potente, sin ser una potencia, ¿eh? Esa estadística está bien. Y ahora el problema es que le costó trabajo ganarle a Argentina, a Cabo Verde, a Egipto y a Suiza. A los tres costó mucho trabajo, ¿eh? O sea, no es la Argentina de hace 4 años.
1: ¿Quién va a ser el más simpático de toda la Copa, la estrella, el que jala mayor ovación, independientemente de que esté o no calificado para las semifinales?
2: Los noruegos con Haaland.
1: Eso, el número uno.
2: No, pero el número uno. La llegada ahora a Oslo, con el príncipe marcando el tambor, con 500,000 personas remando, ya fue su despedida de la Copa del Mundo, pero fueron los que originaron que todo el mundo se metiera en el festejo del remo, ¿eh?
1: Correcto, y con los gritos y cuanto hay, ese fue el que fue más simpático.
2: Yo creo que sí, yo creo que...
1: Y el más antipático, Infantino.
2: Pero cuenta con mi voto.
1: Con el mío también, el de esta mesa, de todo el equipo. Pues Raúl, muchas gracias, vamos a ver qué sucede mañana con España y Francia. También coincido contigo, yo le iría a España de irle, como aficionado villamelón, pero sí considero que Francia tiene mejores armas. Y en el de Inglaterra-Argentina, híjole, 50-50.
2: Está más parejo, ¿eh?
1: Mucho más parejo.
2: Pues ojalá sean buenos juegos y no los manche el arbitraje, ¿no? Que es muy importante.
1: ¿Ya viste que al árbitro mexicano ya le dijeron?
2: Sí, no entiendo.
1: A ver, ¿qué pasó?
2: No entiendo, porque él trabajó bien y le dan ahora una semifinal a un árbitro hondureño, que es un buen árbitro, pero fue mejor el trabajo de César Ramos Palazuelos. No entiendo qué fue lo que pasó ahí. Yo pensé que iba a pitar un partido de semifinales.
1: De semifinales. Sí. ¿La final a quién se la van a dar? ¿Quién sabe?
2: No sé, antes se la daban muchísimo a los brasileños siempre. Ajá. A los brasileños, no sé ahora la tendencia de FIFA, porque cuando estaba Belange eran puros brasileños los que pitaban finales, ¿no? Luego con Blatter ya se empezó a modificar, pero muchas veces la nominación de los árbitros no es tanto por su capacidad de ese mundial, sino por su fama y por la simpatía que tengan con el que preside, que es Pierluigi Collina, un ex árbitro italiano que fue un gran árbitro.
1: Pues sí, claro, aquel pelón.
2: El pelón con ojos de loco, con todo respeto.
1: Sí.
2: Es exactamente el que maneja los árbitros ahora.
1: Ah, pues con toda la experiencia del mundo, tiene una personalidad brutal en la cancha.
2: Un árbitro fuera de serie, sí.
1: Gracias, Raúl.
2: Gracias, Pepe Oscar, al contrario.
1: Ya comentaremos.
2: Sí, gracias, señor.
1: Raúl Orbañanos, la fórmula es Orbañanos todos los días, de lunes a viernes, de 5 a 6 de la tarde, en esas mismas frecuencias de radio y también en YouTube. Nos vamos a una pausa muy breve, volvemos enseguida con usted.
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0: tenemos información también del ruido tremendo que está haciendo el embajador Ken Salazar, el que fue embajador de Estados Unidos en nuestro país, el embajador del sombrero tejano, lo recuerda usted muy bien. Ahora políticamente está marginado, pero para ganar un poco de dinero, o un mucho de dinero, he escrito un libro de memorias, se llama Borderlands, y en ese libro revela muchas cosas que tienen que ver con su carrera como embajador de México, porque él no es diplomático de carrera, pero la principal asignación que ha tenido en su vida ha sido la embajada de México, de Estados Unidos en México. Bueno, pues se ha formado una especie de telenovela alrededor, sí, justamente de la publicación del libro Borderlands, que va a salir al público en inglés allá por el día 28 de este mismo mes, dentro de 2 semanas, y después en México por Editorial Porrúa, va a aparecer en septiembre de este mismo año. Bueno, pero eso no es lo importante, las fechas no son las importantes, lo importante es la telenovela que se ha marcado, que se ha revelado por el gobierno, por esta controversia, este choque entre el gobierno federal, el gobierno de la presidenta Sheinbaum, y Ken Salazar, el que ahora va a publicar. En entrevista con la cadena Univisión, el ex embajador de Estados Unidos aseguró que detrás de la extracción del Mayo buscó 4 veces al presidente Andrés Manuel López Obrador sin recibir respuesta. Aquí está lo que dijo.
1: After a short phone briefing from the U.S. officials,
2: luego de una breve llamada con funcionarios estadounidenses, redacté un mensaje para AMLO. Él tenía que entender que los Estados Unidos no tenía conocimiento previo de este secuestro y que bajo ninguna circunstancia habíamos llevado a cabo una operación no autorizada en territorio mexicano. Se lo envié de inmediato a AMLO. Esa noche, el fiscal de los Estados Unidos, Merrick Garland, y yo preparamos una respuesta más formal para el gobierno mexicano. De nuevo envié esta comunicación directamente a AMLO y le ofrecí reunirme con él para hablar sobre la operación. Esperé por horas su respuesta y nada. Intenté de nuevo el día siguiente. Sabía que AMLO suele aprovechar los fines de semana para viajar a su rancho, pero donde quiera que estuviera, no respondió.
0: No me respondió ni siquiera las llamadas. Ken Salazar era un hombre que tenía derecho de picaporte en Palacio Nacional. Seguramente se reunió, si le digo, 50 veces con Andrés Manuel López Obrador. Pues a lo mejor me quedo corto. Pero bueno, vamos a dejarlo ahí. Se la dejo barabara en 40 veces vio a Andrés Manuel López Obrador. Pero fíjese que la distancia entre ambos comenzó desde aquella acusación que hizo Ken Salazar, saltándose, digamos, las trancas diplomáticas, y dijo que la elección de jueces, la elección que hubo en la reforma al Poder Judicial, no era beneficiosa porque esto favorecía, obviamente, no a la justicia, sino favorecía a los cárteles, y que, bueno, eso a Andrés Manuel López Obrador, como era parte de su narrativa, le cayó en el pie izquierdo, ¿no? Le cayó muy mal, le causó dolor de muelas. Y ahí vino ese asunto. También la crítica que hizo Ken Salazar acerca del abrazos no balazos, que dijo es un fracaso. Eso también lo distanció, y después venga lo del Mayo, pues ya, para acabarla ya quedó la cosa. El valor político de Borderlands está ahí justamente. Salazar quiere contar la historia de una frontera común y de una integración necesaria, pero termina exhibiendo otra cosa, la del reproche, la fragilidad de la confianza de los dos gobiernos que aprendieron a hablarse en esa clave, la clave de reproche. El libro no cierra un expediente, sino que abre una disputa, y en esa disputa los susurros pesan casi tanto como las pruebas. Es interesante todo lo que está pasando. Aquí está el ex embajador, lo que dijo, que tenía conocimiento de los supuestos nexos, que no tenía conocimiento de los supuestos nexos de Rocha Moya con el cártel de Sinaloa. Rocha Moya, el gobernador con licencia de Sinaloa.
3: ¿Tuvo usted en algún momento alguna información o alguna referencia sobre que los narcos o el Mayo Zambada estuviera pagándole a el gobernador de Sinaloa o a funcionarios del estado?
1: Nunca tenía yo esa información. No tenía esa información del gobernador de Sinaloa. Si algo sé yo después de eso, pues todo lo sé, porque ya hace tiempo que yo salí de ahí, pero no, nunca tenía yo esas informaciones.
0: La respuesta ya vino de la presidenta de la República, cuando señaló esta mañanera que el gobierno federal no hace pactos con criminales. Esto lo reitera Claudia Sheinbaum. Prueba de ello, dijo, es que Ken Salazar nunca tuvo indicios de vínculos entre criminales y funcionarios.
4: Y la muestra, pues, es las detenciones que hubo durante el periodo del presidente López Obrador y las que hemos hecho nosotros. Nosotros no establecemos pactos criminales con nadie, ni con delincuentes comunes, ni de la delincuencia organizada, ni de cuello blanco, como era en el pasado. Entonces, e incluso el ex embajador habla de ello, de que él no tuvo ninguna prueba en su momento, y de nosotros, que ni cubrimos a nadie, ni hacemos pactos criminales con ningún grupo, y eso lo sabe la gente.
0: Esto dijo la presidenta de la República, y el periodista José Luis Montenegro, periodista y escritor especializado en temas de seguridad y narcotráfico, autor de los libros Narco Juniors, Los Chapitos y La Cuarta Transformación del Crimen Organizado, conductor del podcast Narcomundo en YouTube y en redes, lo localiza usted como @MontenegroJLuis. Él está con nosotros, él ha dado a conocer, ha publicado que según sus fuentes, fuentes confiables del gobierno y otras, Rocha Moya podría regresar a gobernar Sinaloa a finales de este mes de julio, en unos 15 días, o a principios de agosto. Esto lo dice José Luis, quien está, por supuesto, enlazado con usted y con nosotros. José Luis Montenegro, muchas gracias por estar con nosotros al aire también.
5: Es un gusto siempre estar en tu espacio, Pepe. Te mando un gran abrazo.
0: Gracias. Igualmente, cuéntanos cómo está ese asunto de que Rubén Rocha Moya va a volver a gobernar Sinaloa en cualquier momento.
5: Fíjate, Pepe, escuchamos las declaraciones de la presidenta Sheinbaum en torno a que Ken Salazar se estaría desdiciendo de estas acusaciones, e inclusive pues el propio ex embajador de Estados Unidos dijo que nunca tuvo una prueba fehaciente de los vínculos de Rubén Rocha Moya con el crimen organizado. Se han acomodado las piezas en una especie de aliciente para que desde el gobierno federal pues regresen a Rubén Rocha Moya antes de que acabe el mes de julio o principios de agosto, como bien refieres. Yo tuve la oportunidad de platicar en algunos círculos muy íntimos del propio mandatario con licencia, y me refieren precisamente a eso, Pepe, que Rocha Moya ha platicado con Claudia Sheinbaum, con la presidenta, y ella está segura que él no esté involucrado en temas de crimen organizado. Sus hijos, me refiero a los hijos de Rocha, los Rocha Ruiz, sí tendrían pues una participación en la asignación de contratos truculentos, el propio Rocha Moya en el desfalco al erario, pero la presidenta estaría consciente que no tiene nada que ver con el presunto involucramiento que dice la Corte del Distrito Sur de Nueva York. Tengo información, Pepe, también de que el propio Rocha sigue en su casa en el complejo Banus 360 en el sector de Isla Musalá, en Culiacán, y efectivamente, como él ha referido en su mensaje de hace unos días a través de la cuenta de su cuenta de X, pues sí ha permanecido pues en su vivienda. Solamente ha ido a visitar a su hija en 2-3 ocasiones, que ella está en el sector de La Primavera, un residencial exclusivo, recordarás tú, del que a Diego Armando Maradona, el futbolista argentino fallecido, pues no lo dejaron entrar cuando dirigió a los Dorados, ¿no? Solamente es para gente exclusiva. Y bueno, pues en este fraccionamiento están los hijos de Rocha Moya.
0: Ahora, hay un asunto con Rocha Moya. De acuerdo, dice que es Salazar, que a él no le consta que este gobernador con licencia haya tenido nexos con el narco, como te dijeron a ti. Pero por otro lado, sabemos que el Departamento de Justicia de Estados Unidos lo tiene señalado junto con otros 9 de la banda de los 10 allá en Culiacán, Sinaloa. Hablo del senador Insunza, del presidente municipal de Culiacán, funcionarios incluso de la Secretaría de Seguridad del Estado de Sinaloa, el general que se entregó, el general de división con ya jubilado, se entregó directamente y los otros 9 pues quedan ahí, incluido el gobernador. Entonces, si hay señalamientos de la justicia estadounidense, entonces, ¿cómo puede casar una cosa con la otra? Es decir, que un probable delincuente regrese, hasta que no se pruebe lo contrario, claro, regrese a gobernar. Claro, aquí estamos hablando de la justicia de Estados Unidos y la justicia en México.
5: Sí, la justicia norteamericana evidentemente tendría que presentar un juicio, ¿no? En lo que la presidenta de México ha dicho de las pruebas, pues las pruebas tienen que surgir en un debate que tendrá lugar, Pepe, durante un juicio oral o un procedimiento abreviado. Esto es cuando el acusado admite que cometió un delito. En este caso, en un juicio oral surge este debate entre la defensa y la fiscalía, en este caso la Corte del Distrito Sur de Nueva York, y a través de ese debate se determina qué es prueba y qué no es prueba. No hemos llegado o no ha llegado la autoridad a esa instancia porque no se ha detenido al sujeto. En México tampoco le han dado una prisión preventiva oficiosa. En el caso de la Fiscalía no ha emitido a un juez de control esa recomendación. Es decir, todos estos personajes, los 10 que acabas de referir, Pepe, bueno, vamos a omitir de esta lista a Enrique Díaz Vega, secretario de Finanzas, que presuntamente ya se habría entregado a Estados Unidos, y a Gerardo Mérida Sánchez, el general en retiro que bien referías, que ya es parte de esta de estos informantes del propio gobierno de Estados Unidos. ¿Tendrían que actuar en consecuencia? Claro que sí. Y no solamente esas interrogantes que no han tenido respuesta, Pepe, sino que desde hace más de 70 días parece que el gobierno federal les ha dotado de un alto blindaje a todos. Podemos ver a Enrique Insunza Cázares desde Badiraguato, supuestamente, porque déjame decirte que yo visité hace unas semanas Batequitas en Badiraguato y el hombre no estaba en ese lugar, ¿no? Al contrario, se paseaba en el Country Club de Culiacán con su queridísimo amigo, otro personaje polémico, Javier Corral. Y las preguntas siguen ahí. Más bien, la autoridad tendría que responder ante el asesinato del exrector de la Universidad Autónoma de Sinaloa, Héctor Melesio Cuen, que no se ha respondido. No le han dado tampoco avances a la familia, a Héctor Melesio Cuen Díaz, el hijo, no lo han querido recibir. El montaje que hizo la fiscal, Pepe, Sara Bruna Quiñones, tampoco le han fincado responsabilidades. No se han encontrado los cuerpos del propio comandante de la Policía Judicial, que era cercano al propio Mario Zambada, me refiero a José Rosario Eras. En fin, hay un, digamos, por lo menos una decena de preguntas que tendría que responder la autoridad, y parece que en todo ese entramado prefieren cobijarse en el discurso del injerencismo extranjero y no apelar a darle respuesta a la ciudadanía, pues de todo esto que ha sido parte de la trama de la entrega del Mayo Zambada aquel 25 de julio del 2024.
0: Gracias José Luis Montenegro por compartir esta información con la audiencia de Grupo Fórmula, como siempre.
5: Te mando un abrazo, Pepe, gracias por la invitación.
0: Un abrazo grande también para ti, José Luis Montenegro, periodista, escritor, experto en estos temas de seguridad, quien afirma que podría regresar Chamoya a gobernar Sinaloa a finales de mes o a principios del próximo mes de agosto. ¿Y qué opina el gato culto? ¿Qué opina de la 4T, que es milagrosa y purificadora?
6: ¡Miau! Milagros de la cuarta transformación.
7: Aunque Rocha Moya sea culpable, va a resultar inocente para la 4T.
0: Eso es lo que dice el gato oculto de Fren Maldonado. El periodista Héctor de Mauleón hoy revela en su columna del periódico El Universal, muy leída por cierto, le mando un saludo, revela nuevos audios, nuevos sonidos de negociaciones de la gobernadora de Baja California, Marina del Pilar Ávila, con supuestos representantes de agencias estadounidenses, probablemente del FBI. Hablaremos de esto, acompáñenos después de una pausa.
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0: La Fiscalía de Estados Unidos solicitó formalmente cadena perpetua para Ismael El Mayo Zambada. Además, solicitaron decomisarle al mexicano 15 mil millones de dólares. Zambada García es señalado de distribuir en Estados Unidos cerca de 1.5 millones de kilos de cocaína. La Secretaría de Relaciones Exteriores informó que llegaron al puerto de La Guaira, Venezuela, los buques de apoyo logístico Isla Holbox y Huasteco, con 388.4 toneladas de ayuda humanitaria para el pueblo venezolano afectado por dos sismos el pasado 24 de julio. El director del Instituto del Deporte de Tamaulipas, Manuel Virués, informó que la selección Tamaulipas Sub-15 jugará la Supercopa 2026 en Toluca, organizada por la Federación Mexicana de Fútbol. El equipo tamaulipeco debutará este 14 de julio.
1: Washington con Armando Guzmán, hay mucha información, va a haber un mensaje presidencial esta noche, del cual estaremos muy atentos. Permítame primero, antes que nada, entrar con Ulises Soriano, con Leopoldo Espejel, inmediatamente, porque está cayendo una lluvia muy, muy intensa en el Estado de México, y entre la lluvia hubo truenos y centellas, y cayó un rayo ahí causando mucho temor. Estamos contigo, Leopoldo.
2: Así es, Pepe, muy buenas tardes. Sí, la intensa lluvia no deja de en toda esta zona del Estado de México, principalmente en el Valle de Toluca, Pepe, donde un rayo cayó durante una fiesta religiosa en la comunidad de Santiago Tlacotepec, en el municipio de Toluca, lo que dejó un saldo de 7 personas heridas. Los hechos, Pepe, pues ocurrieron en las inmediaciones de la iglesia Cristo de la Montaña, cuando las personas se refugiaron bajo un árbol. 3 de ellas fueron trasladadas al hospital 220 del Seguro Social con quemaduras de primer y segundo grado, mientras que una mujer embarazada recibe atención médica en el hospital Mónica Pretelini de la capital mexiquense. Los 3 casos se reportan delicados. Las otras 4 personas, Pepe, fueron valoradas y atendidas en el lugar. Sin embargo, las condiciones meteorológicas alertan sobre la continuidad de fuertes tormentas, principalmente en el Valle de Toluca, pero también en el Valle de México, acompañadas de actividad eléctrica y de granizo, Pepe. Tras este accidente, las autoridades de Protección Civil han solicitado a las personas, pues, no refugiarse bajo árboles, palmeras o estructuras metálicas, evitar espacios abiertos y zonas elevadas, alejarse de objetos o estructuras que puedan conducir electricidad. Pepe, el reporte que tengo.
1: Muchas gracias, gracias por la información. Desde luego, Leopoldo Espejel, buenas tardes.
2: Buenas tardes, Pepe.
1: Vamos ahora con Ulises Soriano, porque se registra también fuerte lluvia en la Ciudad de México, en Santa Fe. Hay problemas graves en la alcaldía de Coajimalpa. Hay una lluvia intensa acompañada de granizo, ráfagas de viento. Ulises, estamos contigo.
3: Pepe, muy buenas tardes, qué gusto saludarte. Pues como bien lo comentas, el día de hoy la lluvia no ha dado tregua a esta Ciudad de México, sobre todo en las alcaldías Álvaro Obregón, Cuauhtémoc, Iztacalco, Coyoacán, Benito Juárez y por supuesto la Gustavo Amadero, donde pues en estos momentos se registra una lluvia de intensa a moderada en la zona todavía de la alcaldía Miguel Hidalgo. También elementos de la Subsecretaría de Control de Tránsito de la Secretaría de Seguridad Ciudadana están haciendo pues agilizando el tráfico en el bajo puente de Circuito Interior y Marina Nacional debido a la formación de un charco por la lluvia de esta tarde. Mientras tanto, en San José Insurgentes, en la alcaldía Benito Juárez, se registra la caída de un árbol en la calle de Mercaderes. Asimismo, en Avenida Revolución y del Parque, esto en el perímetro de Álvaro Obregón, también otro árbol se ha partido por estos intensos aires que se han soltado en esta capital. También en la zona centro, en Isabela Católica y Fray Servando, otro árbol más se registra con complicaciones. Mientras tanto, ya tenemos encharcamientos ligeros en la zona del eje 1 norte, donde sin duda alguna hay que recorrer la vialidad con mucha precaución, sobre todo porque el asfalto ha comenzado a ponerse bastante resbaloso luego de esta lluvia tan intensa que se ha registrado esta tarde. Y Pepe, nosotros continuamos muy pendientes a bordo de la motocicleta de Grupo Fórmula.
1: Gracias, por supuesto, Ulises, gracias. No te pones el impermeable. Si vas a andar reporteando en la moto, pues cuidado. Ahí tienes a los repartidores de Uber, Eats y todo esto, que ellos van bien protegidos en la moto también, por supuesto. A ver, ¿qué más tenemos respecto al clima en el resto del país? Rápidamente, Oscar.
4: Que el impermeable no hay que quitárselo, Pepe, porque se han juntado la onda tropical número 18, canales de baja presión y un sistema ciclónico en desarrollo que van a provocar lluvias prácticamente en todo el país, y el clima se va a mantener así hasta la primavera de 2027, porque el Niño se fortalece, mantiene en alerta a México, irá progresivamente escalando su fuerza, se va a traducir en calor, sequías, incendios forestales y escasez de agua en el norte y noreste del país.
1: Y también le informo a usted que se desgajó un cerro al sur del Estado de México, en la zona de Temascaltepec. No hay personas lesionadas, pero sí un susto para los que ahí viven. Armando Guzmán, estamos en contacto contigo desde la Ciudad de México hasta Washington, la capital de Estados Unidos. El mensaje del presidente Trump va a ser, no esta noche, va a ser el próximo jueves y va a ser, entiendo, sobre el tema de Irán. Pero tú tienes la palabra.
5: ¿A poco me das una coronaria cuando dijiste esta noche? Pepe, el próximo jueves tienes razón, y tienes razón. El presidente sorprendió a todo el mundo durante el fin de semana al enviar una carta al Congreso en la que le notifica que la guerra con Irán vuelve a regresar y que estamos nuevamente en guerra y que la situación en el estrecho de Hormuz va a ser es muy delicada. Estados Unidos está planeando y está viendo qué nuevas actitudes militares debe tomar, y esto implica planeación y conducción de ataques militares en contra de puestos iraníes. Todo esto se pudo haber evitado, pero los iraníes quieren seguir jugando con este mismo tipo de situación, y entonces esto hace que escale mucho el nivel de enfrentamiento que hay entre los dos países. Ahora, todo esto también tiene un impacto enorme, porque el presidente no se puede concentrar en ningún otro asunto más importante que este de la guerra con Irán. Y eso pone a un lado muchas de las otras cuestiones que estamos viendo que se están desarrollando. El mismo jueves, el mismo día que el presidente estará hablándole al mundo y a la nación acerca de esta guerra con Irán y de las posibilidades de expandirla, estarán aquí

0: que están ampliando el área y la magnitud de la investigación que están haciendo en cuanto a Sinaloa, no solamente a Sinaloa, sino a otros lugares y a otros miembros del gobierno mexicano en cuanto a la asociación con las drogas. Pero todo esto, Pepe, parece que toma un segundo lugar ante todo lo inminente que viene con esta cuestión de Irán y las actitudes militares que Estados Unidos tendrá que tomar en los próximos días.
1: Esa es la justificación que tú encontrarías como válida para que entendamos por qué Estados Unidos no está presionando con el tema, por ejemplo, de Rubén Rocha Moya, del senador Insunza, Enrique Insunza, del presidente municipal de Culiacán y los otros funcionarios, salvo los que ya se entregaron allá, general de división, secretario de seguridad y el secretario de finanzas, ya están allá en Estados Unidos declarando. Pero todavía quedan seis que han sido señalados y no se está actuando inmediatamente. ¿Obedece a eso que dices tú?
0: Es más que nada. Sin embargo, ojo aquí, porque dentro de 7 días, el día 20, estaremos hablando exactamente de qué es lo que ocurrió en la audiencia en la que el Mayo Zambada planea declararse culpable. Y una vez que él se declare culpable, el tribunal ha estado de acuerdo en imponerle una cadena perpetua, a condición de que esa cadena perpetua sea en una prisión no de máxima seguridad y en un lugar en donde haya suficiente atención médica para las cuestiones que aquejan a este capo de la droga mexicano que está finalmente en poder de los Estados Unidos. Ahora, todo eso viene después de una serie de confesiones y una serie de informaciones que tanto el Mayo como muchas de las otras personas que han estado detenidas, incluida el ex jefe de seguridad del estado de Sinaloa, han estado compartiendo con las autoridades mexicanas. Entonces, una vez que eso ocurra, vamos a tener una gran cantidad de otros elementos con que poner por delante. Y hay una cosa importante, y esto me lo hacían ver, Pepe, el hecho de que Estados Unidos presentó una petición de extradición, pero no fue una petición de extradición formal, sino fue solamente temporal. Me hicieron ver también, porque yo hablaba de los 69 días, 80 días que han pasado desde el 23 de abril, que es cuando se anunciaron todos este tipo de cargos, en realidad el proceso de los 60 días nunca ocurrió, porque Estados Unidos nunca recibió el gobierno de México nunca entregó al gobernador. Y al no entregarlo, ese tipo de plazo nunca se inició. Entonces, hablando en México de que el gobernador regrese a gobernar el estado, si esto va a complicar las cosas, porque el fuero que tienen los gobernadores es algo que Estados Unidos no puede solamente hacer a un lado y no ponerle atención a este tipo de cosas. El hecho de que México haya protestado y haya dicho no me entregaste pruebas, cualquiera que hayan sido este tipo de pruebas, el hecho de que la petición haya sido temporal, no una petición formal y una petición más en serio, todo este tipo de cosas tiene que cambiar en los próximos días. Y el hecho de que el presidente esté concentrado en eso, tienes razón, eso nos hace pensar que las cosas podrían suavizarse en el lado de México, pero en el mismo lugar, en lo que estamos viendo y en lo que está pasando, Estados Unidos está acelerando, por ejemplo, sus actividades en Cuba. Gran sorpresa, porque tú dices, bueno, si están metidos en Irán, ¿cómo es que también se van a meter en Cuba? Bueno, ese tipo de cosas tienen la habilidad de hacerlo, porque es una organización tan grande, la del gobierno estadounidense. Pero ahí lo tienes, es parte de eso, parte de lo que viene con el Mayo, parte de lo que tendrán de nueva información y parte de cuál será la avenida a seguir por parte de Estados Unidos en cuanto a continuar presionando a México, como lo ha hecho con el Tratado de Libre Comercio y con otras cosas, para convencerlo de que es muy importante la colaboración mexicana con Estados Unidos en este tipo de cosas. Y un último punto, que es muy importante también, es el hecho de considerar que los cargos en contra de los 10 de Sinaloa, incluido el gobernador, son cargos muy, muy, muy serios. Esto de conspiración para importar drogas a los Estados Unidos es un cargo extraordinariamente serio. Lo mismo que la aportación y el tráfico de armas, lo mismo que la asociación delictuosa con un cartel terrorista y con un cartel narcoterrorista. Entonces, todo este tipo de cosas,

0: hay gente en México que está pensando que esto un día se va a desaparecer y se va a ir porque al presidente se le va a acabar el poder porque los demócratas lleguen o alguna cosa así. Eso hay que pensarlo dos veces porque eso no va a ocurrir. El hecho de que el gobernador siga ahí, el hecho de que el gobernador tenga fuero mientras sea gobernador. No hay que olvidarnos que este tipo de cosas no se pasan de un día al otro y se olvidan y se hacen a un lado. O sea, el riesgo de que este tipo de situación continúe expandiéndose y continúe haciendo la situación de la relación de México y Estados Unidos más difícil continúa presente. Y lo único que vamos a ver es cómo y en qué forma Estados Unidos legalmente pasa sobre este tipo de impedimentos que hemos visto hasta ahora. Un último renglón, ya no tomo más de tu tiempo, Pepe, pero el hecho de que, por ejemplo, esta semana tenemos que ver la confirmación del nuevo fiscal de los Estados Unidos, el señor Blanche. Entonces, mientras esto no ocurra, las manos de la Fiscalía de Estados Unidos estarán hasta cierto punto amarradas. Pero una vez que todo este procedimiento pase, que es un procedimiento así de procedimiento burocrático o legislativo, una vez que esto se concluya, habrá mucho más capacidad por parte de Estados Unidos para perseguir y para continuar con este mismo tipo de difícil relación que hay entre Estados Unidos y México en este momento.
1: Muchas gracias, Armando. Muy buena tu crónica.
0: Muchas gracias, señor. Buenas noches.
1: Que te vaya muy bien. Buenas noches. Hasta mañana. Vamos a estar en contacto. ¿Sabe que se va a estrenar una película de González Iñárritu? Una nueva película. Le vamos a poner el tráiler. La película se llama Digger. Y bueno, entiendo que en esta película participa
2: Tom Cruise.
1: Tom Cruise, claro. Pero está muy extraña la película. Está Tom Cruise ahí con un gato. Es algo como salido de los sueños de González Iñárritu. Es una frenética carrera para convencer al mundo de que puede convertirse en el salvador de la humanidad mientras intenta contener las consecuencias del desastre ambiental que él mismo había provocado. Deja claro, desde los primeros segundos, el tono de la película, todo cambia. Un día eres un rey, al siguiente solo eres cenizas en una caja. Esto dice el personaje de Tom Cruise antes de que la historia escale hacia una crisis internacional. Muy interesante, uno de los momentos centrales del avance ocurre cuando Digger minimiza el desplazamiento de un glaciar en Groenlandia. Pese a que el fenómeno amenaza con tener consecuencias irreversibles y el presidente de Estados Unidos, interpretado por John Goodman, le exige encontrar una solución para evitar una catástrofe mundial. De lo más profundo de los sueños de González Iñárritu viene esta película Digger con un Tom Cruise verdaderamente transformado e irreconocible. Hagamos una pausa, regresaremos a las 7 en punto con nuestra segunda hora de información a través de las estaciones de radio de AM y de FM y por supuesto a través de YouTube. Estamos con usted, acompáñenos.
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1: Por favor, ponga tiempo a su reloj, son las 7 de la noche, en punto, hora del centro de México. Es el momento de hacer un resumen con lo más importante, un corte de caja con Oscar Holguín.
2: Claro que sí, Pepe. Fiscales estadounidenses ratifican solicitud de cadena perpetua contra Ismael El Mayo Zambada. Piden el decomiso de 15 mil millones de dólares al fundador del cártel de Sinaloa. El próximo lunes, la sentencia. En entrevista con Univision, el ex embajador de Estados Unidos en México, Ken Salazar, rechazó tener conocimiento de nexos de Rubén Rocha Moya con el cártel de Sinaloa.
3: ¿Tuvo usted en algún momento alguna información o alguna referencia sobre que los narcos o el Mayo Zambada estuviera pagándole al gobernador de Sinaloa o a funcionarios del estado?
4: Nunca tenía yo esa información. No tenía esa información del gobernador de Sinaloa. Si algo se halló después de eso, pues todo lo sé, porque ya hace tiempo que yo salí de ahí, pero no, nunca tenía yo esas informaciones.
2: El gobierno federal no hace pacto con criminales, insiste la presidenta de la República.
5: Y la muestra, pues, es las detenciones que hubo durante el periodo del presidente López Obrador y las que hemos hecho nosotros. Nosotros no establecemos pactos criminales con nadie.
2: Para Claudia Sheinbaum no hay datos que inculpen a Rubén Rocha Moya, según el periodista José Luis Montenegro. Afirma que el regreso del morenista al gobierno de Sinaloa es inminente.
6: La presidenta ahí está segura que él no está involucrado en temas de crimen organizado. Sus hijos, me refiero a los hijos de Rocha, los Rocha Ruiz, sí tendrían pues una participación en la asignación de contratos truculentos, el propio Rocha Moya en el desfalco al erario, pero la presidenta estaría consciente que no tiene nada que ver con el presunto involucramiento que dice la Corte del Distrito Sur de Nueva York.
2: Suman 4.561 los muertos por los terremotos de Venezuela. Hay casi 18.000 heridos y, según la ONU, cerca de 50.000 desaparecidos. El sábado, Irán anunció el cierre del estrecho de Hormuz hasta nuevo aviso. Sin embargo, Donald Trump se impuso. Anuncia que cobrará tarifa a buques. Bombardeos estadounidenses contra posiciones iraníes se mantienen por tercer día consecutivo.
7: Apenas tres semanas después de haber firmado un alto el fuego, volvemos a ser testigos de ataques cruzados y de una batalla por el relato. Estados Unidos ha bombardeado objetivos militares iraníes en distintos puntos del estrecho de Hormuz. El último, esta misma madrugada, contra una estación de bombeo de agua. Medios iraníes hablan de un muerto y cuatro heridos. También se han escuchado explosiones en otras zonas del territorio. Washington insiste, son consecuencia del ataque de Irán sobre un buque. Teherán ha respondido, ha lanzado misiles y drones contra países del Golfo, también contra Jordania. Un diario afín al régimen ha publicado esta lista de la venganza, en la que Trump y Netanyahu aparecen los primeros y señalados. Un régimen que, además, da por cerrado el estrecho de Hormuz hasta nuevo aviso. Pero el propio Trump asegura que está abierto. En las últimas 24 horas, según Axios, han cruzado unos 20 buques comerciales coordinados por los estadounidenses. Hormuz se ha vuelto a convertir en el punto crítico de esta guerra. Los mediadores piden a las partes que dialoguen, igual que Naciones Unidas. Irán, de momento, se compromete a seguir negociando con Omán el control del estrecho.
2: Rusia ataca a Ucrania con misiles y drones. Los ataques provocan un número indeterminado de muertos en Sumy, Odessa y Kiev.
8: Las fuerzas aéreas de Kiev han informado de un ataque masivo ruso lanzado entre la tarde del domingo y la mañana de este lunes, compuesto por tres misiles guiados y 134 drones de largo alcance. Según el parte militar, las defensas ucranianas lograron neutralizar los tres misiles y 123 de los drones sobre varias regiones del norte, el este y el sur del país. Sin embargo, seis aparatos no interceptados impactaron en cinco localizaciones no especificadas y se ha registrado la caída de fragmentos en otros cuatro puntos. Además, varios drones continuaban en el aire al publicarse el balance. El presidente ucraniano Volodymyr Zelensky ha condenado estos ataques en sus redes sociales, denunciando que los drones rusos alcanzaron un hospital en la región de Kharkov, bloques de pisos en Zaporilla y una terminal de autobuses en Odessa. Precisamente en esta última región del sur, las autoridades locales confirman una ofensiva separada durante las primeras horas de la mañana que ha dejado al menos tres personas hospitalizadas por heridas.
1: Ese es el resumen con lo más importante de la información hasta el momento. Esto, por supuesto, sin descontar lo que le voy a informar enseguida. La gobernadora del estado de Baja California habría tenido involucramiento con supuestos representantes de agencias estadounidenses, incluido el FBI. Eso es lo que hoy revela en su columna periodística Héctor de Mauleón. Son nuevos sonidos con la voz de la gobernadora de Baja California, Marina del Pilar Ávila. En las grabaciones, la gobernadora ofrece colaborar con información, le ofrece a quien está al otro lado de la bocina, ante una eventual solicitud de extradición en su contra. Escuche usted parte de la grabación a la que hace referencia el periodista Héctor de Mauleón.
9: Todavía tiene a su abogado de Miami.
10: Pues sí, no lo dice.
9: Todavía, entonces no ha cambiado.
10: No.
9: Sí, no tendrá.
10: Es Michael Nadler.
9: Es Michael Nadler, lo tengo ya. Claro,
10: ¿verdad?
9: Sí. Porque las agencias ahorita no quieren hablar con usted porque además ellos se sienten que han perdido el tiempo y esta es la única manera que pueda abrir y frenar los cargos o sanciones a tiempo.
11: What are the charges and sanctions? What's the crime?
12: I can't discuss that in detail. That would have to be a discussion between all prosecutor Kirch.
9: Okay. Eso es algo que tiene que hablar entre tu abogado y la procuradora.
10: Diciendo que me quiero que lo vayan de extradición.
9: ¿Quiere que le explique el eso? Pero okay.
10: No me pueden decir de que quieren que les hable, porque no hay, o sea, yo puedo saber o escuchar muchas cosas de seguridad, pero si hay algo en particular que ellos quieran saber, yo la verdad es que no quería tener más reuniones porque se han portado muy mal. Cada vez que me siento, me hacen algo, o sea, salgo de ahí y ya pasó algo. No he visto como ningún avance, ninguna atención, nada, al contrario, parece que me siento con ellos y salgo. Otra vez, diciendo que van a levantar cargos, que es una orden de extradición, pues estoy dispuesta a hablar de todo que yo pueda saber, cómo apoyar, cómo cooperar. Entonces, ¿qué es lo que yo he escuchado? Lo que he escuchado en las medios de publicidad, que tampoco es que lo escuché en otras partes.
1: Bueno, esto fue parte de la conversación donde Héctor de Mauleón asienta, deja claro que luego de escuchar esto, uno se pregunta, bueno, ¿está la gobernadora o no involucrada en algún tipo de sanción de parte de la justicia de Estados Unidos, vinculado con la cuestión de drogas? No lo sé. Y entonces la gobernadora, al oír esto, ella reconoció que sí era su voz y sí se dio tal conversación. En un comunicado, la gobernadora reconoce la autenticidad de las grabaciones, se dice tranquila y está dispuesta a aclarar cualquier situación con las autoridades competentes. Rocío Galván, te saludo allá en Tijuana, ¿cómo te va? Muy buenas tardes para ti.
13: ¿Qué tal, Pepe? Yo también te saludo con mucho gusto, igual que a tu audiencia y a tu equipo. Y efectivamente la gobernadora dice tres cosas que me parecen muy importantes respecto a las conversaciones, que dice que sí es su voz y todo, dice que están editadas, que son partes que unieron de una manera específica y que no fue así como se dio la conversación. Lo segundo que reconoce es que sí la buscaron personas que se dijeron representantes de agencias estadounidenses o agentes, pero que nunca le mostraron documentos en donde se viera que oficialmente eran pues representantes de esas agencias policíacas de los Estados Unidos. Y lo tercero, lo que tú acabas de decir, que está tranquila, que ella lo único que le interesa es el bienestar de los bajacalifornianos y que está dispuesta a aclarar cualquier punto con respecto a esto que hoy da a conocer Héctor de Mauleón en su columna. Quiero decirte, Pepe, que acá en Baja California ya hubo reacciones. Lisbeth Mata, quien es la dirigente estatal del PAN en la entidad, pues pidió que pida licencia porque dice que ya nadie le cree a la gobernadora, que ha perdido totalmente la credibilidad ante la población que gobierna y está pidiendo que pida licencia al poder, al mandato, que todavía le falta un año, Pepe, más o menos aproximadamente. Y bueno, en el comunicado, que es de alguna manera muy escueto, se dio a conocer en los medios de comunicación acá en Tijuana, comenzó a circular después de pues aproximadamente 4 horas que se dio a conocer la columna. Y bueno, pues esos serían los puntos más importantes. Reconoce que sí se reunió con ellos, dice que la conversación está editada, que no fue así como se dio, y lo tercero, que está tranquila. Eso sería a grandes rasgos, Pepe, lo que dice la gobernadora mediante el comunicado.
1: Es lo que dice la gobernadora mediante un comunicado, pero sí reconoce que tuvo esas conversaciones, aunque no identifica exactamente con qué agencias tuvo la comunicación, pero ella estaba dispuesta a explicar o a platicar o a decir lo que los que le preguntaban querían saber. Sí, correcto, con tal de que no le vayan no se la vayan a hacer cardíaca, ¿no?
13: Pues sí, ya ves que en la primera grabación que se dio a conocer, se hablaba incluso de que iba a haber una entrevista en las instalaciones del consulado de Estados Unidos aquí en Tijuana, ¿verdad? Y bueno, pues esto todo viene después de el día que le quitaron la visa, ¿no? Que fue en mayo del año pasado, y pues viene a cuenta de eso. Ahora, ella también, hay otro punto, Pepe, perdón, que es muy importante, dice que todo esto tiene que ser legal y que forma, que hay una coordinación de los gobiernos de Baja California a nivel de México con Estados Unidos. También menciona este punto dentro del mismo comunicado, Pepe.
1: Pues te agradecemos mucho la información, entonces pendientes cualquier novedad.
13: Claro que sí, Pepe, estamos muy pendientes.
1: Lo que decía Héctor de Mauleón en el segundo sonido, ¿no? Que María del Pilar, la gobernadora de Baja California, estaba ofreciéndose colaborar con el FBI, y pregunta a Héctor de Mauleón, ¿quedó la gobernadora de Baja California como colaboradora del FBI y para salvarse le ha compartido a esta agencia lo que escucha y ve en las mesas de seguridad, o ahorita no quiere hablar con ella porque las agencias sienten que han perdido el tiempo? Es lo que comenta en su columna, refiriéndose a Marina del Pilar Ávila Olmeda, que negó buscar cualquier acuerdo en lo oscurito con las autoridades de Estados Unidos luego de que se diera a conocer el audio de una conversación suya con un intermediario que le ayudaría a resolver posibles acusaciones en su contra. No se explica mayormente cuáles acusaciones. La funcionaria dijo que tenía reuniones constantes y transparentes con autoridades estadounidenses, donde lo que buscamos es el beneficio y el bienestar de las familias a ambos lados de la frontera. Una nueva grabación la desmiente. En esta, uno de esos intermediarios ha sido definido como un asesor externo del FBI. Le comunica que las agencias de Estados Unidos ahorita no quieren hablar con ella porque sienten que han perdido el tiempo. Le dan, sin embargo, sigo leyendo a Héctor de Mauleón, le dan, sin embargo, una última oportunidad para frenar los cargos y sanciones a tiempo. ¿Cuáles cargos? No se explica. En la grabación se aclara que el FBI ha tomado el caso. Se oye la voz de un agente especial, el cual le informa que de momento no puede hablarle de los cargos. No puede hablarle de los cargos de momento. Eso se dice en la grabación que le acabamos de pasar. La gobernadora pregunta de dónde es la
2: procuradora.
1: Le contesta, de allá, la encargada de los charges e intentions, los cargos y las intenciones. Ella replica, me quieren levantar cargos, y confiesa más adelante que ya se ha reunido por iniciativa con ellos, no de ella. El intermediario le responde que el FBI no busca a las personas, sino el contrario. En fin. Afirma la gobernadora que ya estuvo en la oficina de la FBI, estuve platicando con el adjunto, luego nos volvimos a ver en México, agendamos luego a través de mis abogados, nos volvemos a reunir en México, y por ahí va todo este asunto. Me permite, hagamos una pausa breve, regresamos con Rafael Cardona.
0: En instantes regresa José Cárdenas.
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0: con mucho gusto, ya se lo adelanté cuando estábamos de YouTube a YouTube, con Rafael Cardona, con su cristalazo y el tema de la demanda que plantea México ante las autoridades judiciales estadounidenses por la muerte de 17 paisanos, compatriotas, a manos del ICE, asesinados a manos del ICE, el último de ellos apenas la semana pasada. ¿Qué tal, Rafael? ¿Cómo estás? Buenas noches.
1: Pepe, buenas noches. Mucho gusto saludarlos a todos. 17 personas asesinadas por el ICE o muertas bajo su custodia. Con pretextos de enfermedades, le dio gripa, fíjate que se resbaló con una cáscara de plátano. El caso es que el gobierno mexicano, 17 muertos después, dice que hay que hacer algo.
0: Te voy a poner lo que anunció la presidenta de la República al respecto.
2: Pero tenemos que levantar la voz cuando hay violación a los derechos humanos de nuestros connacionales. Y llevar acciones. Y en eso deberíamos estar de acuerdo todas y todos los mexicanos. No importa nuestra posición política, no importa nuestra posición económica, no importa si somos del sur, del norte o del centro. Todas y todos los mexicanos debemos decir no debe ocurrir una violación a los derechos humanos de los mexicanos en el exterior. Ni en México ni en el exterior.
0: ¿Qué te parece, Rafael?
1: Pues mira, Pepe, me parece que es indudable que se requiere la solidaridad con los mexicanos que van a los Estados Unidos. Sería también conveniente que hubiera ese mismo interés con los mexicanos antes de que se vayan a los Estados Unidos. Pero ya que están allá, es justo que se emprendan acciones de tipo penal, ya que las acciones consulares que se anunciaron desde hace mucho tiempo, por lo visto, no han dado resultado. Se dijo desde un principio, cuando la persecución contra los migrantes mexicanos y de otras nacionalidades se estaba agudizando y endureciendo en los Estados Unidos, que se iba a generar toda una red de apoyo consular para que los 50 y tantos consulados mexicanos 52. En Estados Unidos se les diera protección, orientación, resguardo. A lo mejor a muchos sí se les dio, pero a otros no. Entonces, estos muertos no son de ayer ni de la semana pasada, todos. Este es el último caso, el de la semana anterior.
0: ¿Te refieres al mexicano Lorenzo Salgado Araujo?
1: El de Lorenzo, que evidentemente le sirvió también al gobierno para cambiar el foco de su queja contra los Estados Unidos. Hasta hace dos semanas, cuando había 16 muertos, nos preocupaba más la soberanía nacional, que es un concepto jurídico, que la vida o la muerte de esas 16 personas. Ahora ya hay uno más, que es el que ha detonado toda esta indignación, que viene al mismo tiempo con una paradoja externa y una interna. La paradoja externa es que el gobierno de México, al llevar estos asuntos ante la justicia de los Estados Unidos, está invocando la autoridad justiciera de la misma institución a la cual desprecia cuando le piden que entregue para un proceso de extradición y juicios posteriores a la pandilla de Rocha Moya en Sinaloa. Ahí la justicia de los Estados Unidos no sirve. Es una oficina del Departamento de Justicia. Hoy se va a otra oficina del Departamento de Justicia a protestar con toda justicia de parte nuestra por el maltrato y también la pérdida de la vida de estas 17 personas. Esa es una de las paradojas. La otra paradoja es que se haga una convocatoria nacional de solidaridad con esta estrategia judicial. Sí, todos deberíamos estar unidos en todo. Este debería de ser un país unificado. casi casi como si todo fuera en este país el mundial de fútbol, el ángel, el patito Merlín, todo eso nos debería unir. Pero eso, esos episodios populacheros no implican la unidad nacional, como aquí yo lo dije con muchas críticas de parte de algunas personas cuando estaban todo el mundo en la euforia de la playera verde. Bueno, hoy la presidenta nos dice que sin distingos ideológicos ni partidarios, todos debemos estar del lado de los hermanos migrantes, a quienes el gobierno de la 4T les ha llamado héroes de la patria. Bueno, dejamos morir a 16 héroes antes de darnos cuenta de que debíamos protestar en los tribunales de los Estados Unidos, tal y como protestamos hace unos años por la fabricación de armas que después llegan a México. Son las armas ambulantes, los rifles de asalto que caminan y que aparecen de pronto aquí porque cayeron del cielo. No hay contrabandistas mexicanos, no hay aduanas corruptas que los dejen pasar. No, no, no. La culpa la tienen los fabricantes. Se llevó eso a las cortes americanas y ¿qué pasó? Se perdieron los casos. ¿Por qué? Porque no tenían razón. En esto sí hay razón. Una razón humanitaria, una razón solidaria, profunda, de empatía con sus familias, con los difuntos. Y bueno, vamos a ver si aquí la justicia sí es digna de crédito y no como cuando le piden al gobierno 10 personas en una lista para que por un proceso de extradición se les juzgue por delitos que agravian a los Estados Unidos. Vamos a ver cuál de las dos justicias nos conviene.
0: Ahí está, con los ojos muy abiertos y muy atentos, desde luego.
1: Pues sí, Pepe.
0: Vendrá mucho que decir de la relación México-Estados Unidos.
1: Y como diríamos todos, a los enfants de la patria.
0: Sí, sí, sí. Y que retiemble en su centro la tierra.
1: Sí, sí, sí. Y que gane Francia.
0: Una vez no se puede aguantar.
1: Que gane Francia, sí, claro.
0: Está bueno, pues va a ganar. ¿Cómo la ves?
1: Pues vamos a ver.
0: Vamos a ver.
1: Todo puede pasar.
0: Ya veremos. Vamos a una pausa breve. Volvemos enseguida con usted. Okay.

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0: recordar a usted que a casi 12 años, prácticamente se cumple en septiembre, a casi 12 años de la noche de Iguala, cuando los 43 de Ayotzinapa, bueno, pues resulta que la Comisión Nacional de los Derechos Humanos emitió, aquí se lo comentamos, una recomendación que reivindica la lucha de las víctimas y señala las deficiencias de las investigaciones en el caso y exonera con énfasis al ejército mexicano. La recomendación reconoce a 92 víctimas de graves violaciones a los derechos humanos, que incluyen desaparición forzada, 40 estudiantes, tortura particularmente contra Julio César Mondragón, detención arbitraria y tratos crueles o degradantes, uso excesivo de la fuerza en ejecuciones. Se acusa a la Procuraduría General de la República, a la PGR, y a la Fiscalía General del Estado de Guerrero de incurrir en tortura, retraso en la puesta y a disposición de detenidos y violaciones al honor, dignidad e imagen de los estudiantes mediante estigmatización. En esa época, Iñaki Blanco, abogado postulante exfiscal del Estado de Guerrero, era justamente el que tenía a su cargo el principio del principio del principio de la indagatoria. Y esta es la línea telefónica, a quien le agradezco muchísimo, Iñaki, estar aquí con nosotros. Buenas noches.
1: Buenas noches, Pepe, un gusto estar contigo y todo tu auditorio. A
0: gracias,
1: la orden.
0: Gracias, Iñaki. Bueno, ¿qué te parece este informe de la Comisión Nacional de los Derechos Humanos sobre Ayotzinapa? ¿Cómo explicas que la CNDH exonera al ejército, pero reconozca 92 víctimas?
1: Mira, en principio, porque escuché que mencionabas que este organismo señala que con su pronunciamiento reivindica a las víctimas. Aquí quiero ser muy puntual. En las últimas horas, los dos grupos de padres y madres de los normalistas se han pronunciado en sentido contrario. Esto es, que no están de acuerdo con el contenido de este pronunciamiento. Ahora bien, ya por cuanto hace a la estructura del mismo, debo decirte en principio que es un pronunciamiento fraudulento que está afectado de nulidad y que por tanto es ilegal, Pepe, toda vez que en forma irregular en el año 2023, sin la aprobación del Consejo Consultivo de la CNDH, se reaperturó el caso. Y en ese sentido, en aquel entonces solo cabían acciones de seguimiento del cumplimiento dado a la recomendación 15BG emitida en 2018, que se dirigió a autoridades de los distintos órdenes de gobierno. Hay que tener presente, Pepe, que el mencionado órgano colegiado, el Consejo Consultivo, se desintegró cuando seis de sus integrantes acusaron a la titular de la comisión de obstaculizar su labor, desdeñar sus recomendaciones y descalificar su trabajo. A mí me parece que el contenido y la estructura de este pronunciamiento es que es evidente que carece de rigor técnico, jurídico y de metodología de investigación. Es un documento polémico, agresivo, difamatorio, en el que destaca ante todo la descalificación o el desconocimiento de los trabajos, informes o resultados del GEI, de la anterior administración de la CNDH y de la COVAC, que encabezó Alejandro Encinas durante la administración del presidente López Obrador.
0: Correcto, correcto, correcto. Tiene carece de rigor, tiene fallas de origen, y no encuentras tú de fondo un manejo interesado, políticamente hablando, dogmático, para favorecer al gobierno de la 4T y exonerar a López Obrador y demás.
1: Mira, aquí yo quisiera destacar lo siguiente. Llega al extremo de cuestionar el procedimiento de selección o conformación del GEI, al igual que la calidad ético-moral de los expertos internacionales, sobre los que se destaca un aparente involucramiento en hechos ilegales, entre ellos casos de tortura en sus países de origen. También expone algo nunca dicho o inédito con relación a una serie de acciones irregulares y supuestamente ilícitas de Alejandro Encinas, por cuanto hace a la compra o pago de testigos o partícipes en los hechos y al uso de materiales probatorios armados a conveniencia para responsabilizar al ejército. A mí me parece que este es un pronunciamiento que enturbia más el caso y que desde luego está estigmatizando a distintos actores, porque detrás del mismo hay una finalidad de carácter político.
0: Exacto, eso es lo que se está leyendo, lo lee el Centro Agustín Pro, lo lees tú, fuiste funcionario a cargo de los primeros pasos de la investigación, lo está condenando incluso los partidos políticos de oposición.
1: Sí, mira, ahora, por lo que hace a mi persona, Pepe, en carácter de autoridad, es decir, ex titular de la Procuraduría del Estado de Guerrero, se emplea conveniencia y dando por cierto el testimonio de Gildardo López Astudillo, el cual es un ateste singular y de oídas, Pepe. Este ateste es contradictorio, es inverosímil, y hay que destacar que este sujeto fue ajustando su relato momento a momento, siendo útil para la construcción de la verdad histórica y de la verdad alterna. Aquí quiero destacar que a ese testimonio la CNDH no le da validez por cuanto hace a los señalamientos contra elementos militares u otras autoridades, y que ignora, soslaya o encubre que a la fecha el sujeto en cuestión, quien es uno de los principales perpetradores de la desaparición, ha sido reaprehendido, lo cual nos permite colegir que le fue revocado el criterio de oportunidad o la calidad de testigo colaborador por ausencia de credibilidad y no comprobación de lo que declaró. Por cierto, en numerosas ocasiones modificando todas sus versiones.
0: ¿Qué medidas urgentes se requieren, pues, para obtener la verdad, la justicia, la reparación del daño, como demandan los padres de los 43?
1: A mí me parece, Pepe, que, y esto lo he venido sosteniendo de cierto tiempo a la fecha, se requiere un análisis serio, profuso, integral, objetivo y ante todo en contexto. No es válido descalificar todos los informes existentes a la fecha, los del GIEI, la anterior recomendación de la CNDH y los de la COVAC. Me parece que ese tipo de confrontaciones o descalificaciones en nada abonan a poder establecer lo que realmente ocurrió.
0: Correcto, pues Iñaki, te agradecemos muchísimo que nos permitas contar con tu punto de vista. Tú fuiste el fiscal del estado de Guerrero cuando se dio este hecho inolvidable.
1: Pepe, si me permites, quisiera acotar lo siguiente.
0: Sí.
1: No debemos olvidar que fue esta CNDH la que impulsó, propuso retomar la hipótesis del segundo disparador en el caso Colosio y lo referente a la supuesta tortura de Mario Aburto, lo cual hoy ha sido totalmente descartado, tanto por la Fiscalía General de la República como el Poder Judicial, por lo que sus pronunciamientos, desde mi punto de vista, tienen que ser analizados a detalle y con absoluta reserva. Creo que no son tiempos, Pepe, para generar espacios para la ineptitud, y debemos tener presente que cuando la política y el derecho se confrontan, regularmente triunfa la política en perjuicio de la verdad y la justicia.
0: Gracias, Iñaki, gracias por tomarnos la llamada.
1: Gracias a ti, Pepe. Buena tarde, un abrazo.
0: Igualmente un abrazo, Iñaki Blanco, abogado postulante, exfiscal del estado de Guerrero. Sobre esto también se pronunció hoy por la mañana la presidenta de la República. Ella, para empezar, se desmarca de este reporte dudoso de la Comisión Nacional de los Derechos Humanos que exonera a las Fuerzas Armadas de la desaparición de los 43. Debe aclararse la participación particular de miembros del ejército en la noche de Iguala, pide la presidenta.
2: Hay varios elementos del ejército que están detenidos, que están bajo proceso, desde el periodo del presidente Andrés Manuel López Obrador. Quizá la pregunta que no quisiera contestarla ahora es si estos elementos del ejército participaron individualmente por algún nexo que hubieran tenido en ese momento con algún grupo y cuáles son las fuentes de información de su participación a la institución como tal, que serían cuestiones diferentes. Y eso es lo que de alguna manera informa el documento de la Comisión Nacional de Derechos Humanos.
0: Esto dijo la presidenta de la República, desmarcándose, le digo, de este dictamen.
3: También los abogados de los padres de los normalistas han criticado fuertemente esta recomendación. Isidoro Vicario, abogado de padres de Ayotzinapa, consideró lamentable que a 12 años salga una recomendación de esta naturaleza cuando la CNDH dice no se acercó a padres Sedena y Semar, que están involucrados en el caso y ellos tienen documentos que lo prueban. También dijo que hay datos de que el ejército tuvo relación con el caso Ayotzinapa. Considera lamentable esta recomendación. Felipe de la Cruz, otro de los abogados, considera un disparate porque echa abajo lo que ya se ha trabajado durante todos estos años. Es Felipe de la Cruz, el representante de los padres del caso Iguala.
0: 12 años y contando, casi 13 años, se cumplen en septiembre venidero. en este momento. Vamos a hacer una pausa. Antes de hacer la pausa, estoy con Teresa Flores desde Guadalajara, perdón, desde Cuernavaca, en el estado de Morelos. Ella tiene la última información sobre el caso de Víctor Rodríguez Padilla, el exdirector de Petróleos Mexicanos, quien fue consignado ante la autoridad por violencia familiar y por violencia vicaria. Hoy su esposa lo perdonó, pero aún así se sigue de oficio este tema. Vamos contigo, Teresa Flores, adelante, buenas noches.
4: Muy buenas noches, Pepe. Así es, este martes estará definiendo la situación legal del exdirector de Pemex. Este lunes se realizó la audiencia de vinculación a proceso de Víctor Rodríguez Padilla, quien es acusado por su esposa de violencia doméstica y violencia vicaria. Durante el desarrollo de la audiencia, la defensa solicitó una audiencia de suspensión provisional del proceso, luego de que María Felicia Jiménez presentó un escrito de manifestaciones de otorgamiento de perdón y de no continuar con las acusaciones en contra de Víctor Rodríguez Padilla al argumentar el bienestar de su núcleo familiar. Ante esto, la jueza y el Ministerio Público de la Fiscalía General de Justicia insistieron en que son delitos que se persiguen de oficio, tanto la violencia vicaria como la violencia doméstica. Las autoridades estarán determinando que los cargos que se enfrenta el exfuncionario federal pues revisten una gravedad que impide la cancelación inmediata de la carpeta de investigación vigente. Cabe señalar que tras la difusión de los videos en donde se muestra la agresión física por parte del exfuncionario federal a su esposa en un inmueble ubicado en el municipio de Emiliano Zapata, la Fiscalía de Morelos fue cuando inició esta carpeta de investigación y por ello se logró la orden de aprehensión. Será el juez quien determine si el exfuncionario puede continuar su proceso en libertad, por lo que será este martes por la mañana que se realice la audiencia. Vamos a escuchar lo que ha señalado el propio abogado Víctor Manuel Solís, quien declaró que mañana estará solicitando la suspensión del proceso.
5: Pues sí, el nuevo sistema de justicia penal, este sistema acusatorio que de salidas alternas, porque finalmente está basado o tenderá la posibilidad de una justicia restaurativa a diferencia del sistema anterior.
4: Estarán buscando precisamente durante esta audiencia la suspensión del proceso para que incluya medidas como la reparación del daño, terapia psicológica y quizás el no acercamiento a la víctima, pero bueno, eso es algo que estará definiendo la jueza durante la audiencia que se estará realizando la mañana de este martes, Pepe.
0: Estaremos atentos al resultado, contigo por supuesto.
4: Estamos pendientes, excelente noche.
0: Igualmente, Teresa Flores, nuestra corresponsal allá en la ciudad de Cuernavaca. ¿En qué piensa usted que va a acabar todo esto? Ya veremos. Asesinan a 4 integrantes de una familia, esto en Pénjamo, Guanajuato. Otros 2 resultaron heridos. Israel Alatorre, estamos contigo, adelante.
6: Pepe, rápidamente te informo que estos son los testigos de la fiesta de este domingo por la noche que dieron a conocer, pues prácticamente en la calle Solidaridad, estaban en una fiesta familiar en la colonia Miguel Hidalgo. Ahí llegó un grupo armado, 2 camionetas, bajaron varios hombres con armas, hincaron a 6 jóvenes, a 4 los mataron en el lugar, 2 más quedaron lesionados, están en tratamiento médico, muy graves es lo que se informa por parte de las autoridades. Y bueno, la fiscalía habló de Jesús Armando, de 26 años de edad, Gustavo, de 24 años, 2 adolescentes, y no dan informe de los 2 lesionados, Pepe. Es lo que sucedió la noche de este domingo, 11 de la noche, allá en Pénjamo.
0: Muchas gracias, gracias por la información, desde luego, Israel, que estés bien.
6: Pendientes, Pepe.
0: Pendientes y atentos, claro. Adriana Márquez, 3 muertos en una riña la madrugada del domingo en un bar de Cabo San Lucas. Adelante.
7: ¿Qué tal, Pepe? Buenas tardes. Y como bien lo mencionas, estos hechos ocurridos durante la madrugada del domingo en el bar La Terraza en Cabo San Lucas, 3 hombres asesinados a balazos, uno más resultó lesionado. Esto lo dio a conocer la Procuraduría General de Justicia del Estado. Fueron identificados las 3 personas, contaban con 23, 25 y 33 años de edad, originarios de los estados de Tabasco, Sinaloa y Guanajuato. La persona lesionada fue trasladada a un hospital. Esto ocurre durante, te comento, la madrugada del domingo y hoy también otro hecho delictivo que también llama la atención en Los Cabos. Se investiga el hallazgo de una fosa clandestina, esto en la colonia conocida como La Ballena, también pues otro de los hallazgos que se están dando y que pues lamentablemente cada vez más comunes estos hechos delictivos en el municipio de Los Cabos, Pepe.
0: Muchas gracias, Adriana, por la información. Saludos por allá.
7: Saludos, buena tarde.
0: Gracias, buena tarde. Y le voy a informar que el cuerpo de la joven Mónica Brissette Macías Vallejo fue localizado al interior de un inmueble ubicado en la ciudad de Apodaca, Nuevo León. Esto lo confirma la Fiscalía del Estado. De acuerdo con información oficial, la mujer se encontraba desaparecida desde el 11 de junio. El hallazgo ocurrió anoche, luego de que recibieran el reporte de una mujer sin vida al interior del edificio, por lo que detectives asignados al grupo de feminicidios arribaron para comenzar con las indagatorias correspondientes. Se señala a la pareja como principal sospechoso de feminicidio, debido a que el inmueble de la calle Dalias era de su propiedad. Asimismo, puntualizan que su cuerpo presentaba huellas, el cuerpo de la persona que murieron, presentaba huellas visibles de violencia. Hagamos una pausa breve, volvemos con usted. Y claro, por supuesto, con el pintor José Luis N.
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14: Andrés Iniesta contra Países Bajos 2010. El gol más sagrado del fútbol español. En el minuto 116 del tiempo extra en Sudáfrica, Iniesta cazó un balón dentro del área y sacó un derechazo cruzado implacable, otorgándole a España su primera e histórica Copa del Mundo.
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14: El país con más islas en el mundo es Suecia, contando con más de 200.000 en todo su territorio.
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14: El estado de Alaska es el lugar de Estados Unidos donde hay más personas que caminan diariamente hacia su trabajo.
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15: La fiscal de la Ciudad de México, Berta Alcalde, confirmó que la causa de la muerte de Isaías C.N., joven que falleció durante las celebraciones por el triunfo de la selección mexicana sobre Ecuador, fue por una intoxicación de alcohol. Tras la muerte del tigre de Bengala, Kenzo, durante un operativo en el Estado de México, el Partido Verde Ecologista urgió a aplicar los protocolos de bienestar animal y recordó que el maltrato a los seres sintientes está prohibido constitucionalmente en el país, lo que obliga a las autoridades a garantizar el cuidado de la fauna. El gobierno de Puebla, encabezado por Alejandro Armenta, informó que se encuentran brindando apoyo a las familias afectadas por la tragedia en las grutas de Cuetzalan. Señalaron que el accidente ocurrió porque el grupo familiar rebasó la zona turística permitida. Informó Itzel Vanegas. 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
0: En este momento aquí en estudio con José Luis N., alias el pintor, que nos va a decir cómo está pintando para mañana la semifinal entre Francia y España. Te saludo, bienvenido, ¿cómo estás?
16: ¿Cómo estás, Pepe? Qué gusto.
0: Igualmente, por supuesto, gracias, pero también está Santi Fernández, él es fundador del ITAM Sports Analytics Conference. Tienen ahí un desarrollo entre mágico y matemático que no quiere explicar cuál es el secreto, pero a todo le atina, lo único que le falla son los marcadores. Santi, ¿cómo te va? Buenas noches, te saludamos.
17: Buenas noches, Pepe, buenas noches, pintor. Aquí todo muy bien, gracias. ¿Ustedes qué tal?
0: Bien, gracias. Esperando tus momios para mañana, el partido Francia-España.
17: Pues vamos a ver, partido interesantísimo, como bien hemos dicho, final adelantada. Por un lado Francia, la segunda mejor ofensiva después de Argentina. Una ofensiva que da la impresión de que no se han esforzado al 100% y que apenas estamos, pues apenas vamos a ver en las semifinales y final su potencial al completo. Del otro lado, España ya recibió su primer gol, un error de Cubarsigue y Unai Simón. Puede que pues, se enfrenten la mejor ofensiva contra la mejor defensiva. ¿Qué creemos que va a pasar? Francia, 60% de probabilidad contra un 40% de probabilidad de avanzar de España. Ya es un partido cargado de historia, ya se han enfrentado en mundiales, se enfrentaron en 2006 en Alemania, en los

0: mucho más apretado. 2-1 gana Francia, pero bueno, ojalá nos sorprenda España y veamos a esta generación dorada en la final para tener, pues bueno, no otra vez a Francia por tercera vez en la final.
1: Gracias, Santiago, gracias a ti por acompañarnos. Que te vaya bien mañana tenemos cita,
0: Claro que sí, súper.
1: Igualmente, gracias, ¿cómo ves?
2: Pues mira, la verdad es que con lo que señala me puedo sentir tranquilo porque eso puse en mi quiniela. Yo también veo a Francia ganando 2-1 el partido. ¿Por qué? Porque Francia
1: es un equipo regular o el tiempo.
2: A mí me parece que en tiempo regular es un equipo que resuelve sus partidos muy fácil, Pepe, salvo el juego contra Senegal, que lo resolvió en los últimos minutos de ese juego, que le costó un mundo, iban empatados a uno. Me parece que sí lo va a tener que resolver fácil el equipo francés, o temprano en el marcador, no un juego a 120 minutos. España juega muy bien al fútbol, pero España no había tenido una prueba importante hasta que se apareció Bélgica y le costó mucho. Si no es por el error de Lemens, no sé si estaríamos hablando de que avanzó a la siguiente ronda. Sí, creo que el que le hayan hecho ya gol a España te deja a ver que no es un equipo impenetrable, y del otro lado Francia tiene en promedio, que te gusta, 2-3 goles por partido, así que creo yo que sí va a ser un juego donde Mbappé, Dembélé y todo este aparato en ofensiva que tiene Francia va a lucir, y del otro lado España, me parece, no, que no se nos olvide, es el campeón de Europa, vigente campeón, y como ya escuchábamos en su momento venció con facilidad o con autoridad a Francia, pero esta Francia juega muy bien al fútbol y España siento que sí está jugando bien al fútbol, pero no para estar al nivel de Francia, desde mi perspectiva, obviamente, ¿no?
1: Y por cierto, va a tener que alinear a Lamine Yamal, que no ha figurado como esperábamos.
2: Es que llegó con una lesión un tanto resentido y por ahí me parece contra Uruguay en el último partido de la fase grupal empezamos a verle su fútbol, pero todavía no ha explotado o no ha llegado en el momento correcto. Es un chico con gran potencial, pero si uno ve lo que tiene en aparato defensivo Francia, me parece que es la principal y la única amenaza. Alex Baena, que juega por izquierda, es bueno, pero no al nivel de Lamine Yamal. O sea, mientras Francia tiene a Mbappé, tiene a Dembélé y tiene a jugadores que pueden entrar de cambio como Barcola o Doué, me parece que España solo tiene un nombre relevante o importante, que es Lamine Yamal. Por eso creo que tendría que ser un partido perfecto en defensa y tendría que tener un partido muy lúcido a Lamine Yamal, que insisto, Upamecano o Koundé, que es su compañero en Barcelona, me parece que lo van a poder neutralizar bien a Lamine Yamal, que con todo y todo ha tenido un buen mundial, hoy, no el esperado.
1: Hoy es su cumpleaños.
2: Sí, cumple 19, ¿no?
1: 19 años, sí, ya tiene una fortuna, ¿eh?
2: No, una fortuna, además del camino por delante, Pepe. Sí, es cierto que es un chico con un gran potencial, 19 años apenas, y está el caso de Mbappé, que si bien es cierto, ya hablamos de 27 años, que no se nos olvide que hace 8 años tenía prácticamente 18 años y era campeón del mundo en Rusia. O sea que ese pudiera ser el camino, la motivación de Lamine Yamal, poder ganar un título joven, como lo hizo Pelé en su momento, o Mbappé en su momento, ¿no?
1: Pues gracias, Pintor, gracias. Así pinta el panorama. Pepe. Mañana estaremos hablando de
2: platicamos.
1: De la derrota de Francia y la victoria de España. ¿Verdad? Es que nada más hay dos opciones. Que gane España o que pierda Francia.
2: Tal cual. Y ya platicaremos de la Argentina-Inglaterra, que también es otro partido.
1: Ese es otro partidazo para el miércoles, pero mañana.
2: Desde luego, Pepe. Un gusto.
1: Gracias, que estés muy bien.
2: Gracias.
1: Gracias. El pintor José Luis N. José Luis Cuevas, desde luego, viene. ¿Tú tenías algo más?
3: Sí, nada más darte los resultados finales de las miles de personas que se conectaron al chat. No estoy exagerando. El 67% de quienes participó en el sondeo, ¿quién ganará mañana?, considera que Francia. El 33% le da su voto favorable a España. En noticias al cierre, Pepe, el arzobispo primado de México, Carlos Aguiar Retes, nombró a Monseñor Daniel Víctor Villalobos Ortiz como nuevo rector de la Basílica de Guadalupe. Se están reportando severas afectaciones viales por las inundaciones. Luego de las lluvias que se han registrado este día en la Ciudad de México, se mantiene la alerta amarilla.
1: Déjame ir en este momento con mi compañero David Galván, reportero. Hay una multa de 40 y tantos millones de pesos a la Federación Mexicana de Fútbol por el tema del Fan ID. Tú tienes la información, David, te escuchamos con gusto.
4: Pepe, bueno.

0: tardes, un gusto saludarte. Pues la Federación Mexicana de Fútbol deberá pagar una multa de casi 43 millones de pesos que le impuso la Secretaría de Anticorrupción y Buen Gobierno por haber realizado un mal manejo de datos de los aficionados que se registraron en este sistema Fan ID para poder ingresar a los partidos de la Liga MX. Hay que recordar que este sistema se estableció para evitar la violencia en los estadios y también pues la conformación de las llamadas barras bravas. Según la dependencia federal, la Federación Mexicana de Fútbol no ha atendido debidamente lo que marca la ley en la materia. La sanción se estableció a partir de dos señalamientos puntuales. El primero se basó en haber recabado fotografías de los aficionados para generar su Fan ID sin informar en su aviso de privacidad que sus datos biométricos tenían carácter de datos sensibles. Este consentimiento tenía que haber sido por expreso, sea por firma autógrafa o electrónica, y solamente se limitó a colocar una casilla donde se marcaba estar de acuerdo. El segundo señalamiento fue el no garantizar el debido tratamiento de los datos personales, infringiendo así el marco jurídico aplicable respecto a los principios de responsabilidad y licitud, por lo cual se les estableció esta importante multa. Es la información que tenemos para el auditorio.
1: Gracias David Galván, y vamos a esperar a ver si no hay reacciones también de la FIFA en relación con el grito homofóbico, ya sabe, el grito maldito, porque se escuchó varias veces en las sedes mundialistas, sobre todo cuando jugaba México. Hablo de la Ciudad de México y hablo también de la ciudad de Guadalajara. Estamos a punto de irnos, pero le voy a informar con tristeza que en Venezuela suman ya 4.561 muertos por los terremotos del día 24. Hay 16.740 heridos, pero también la Organización de Naciones Unidas asegura que hay por lo menos 50 mil desaparecidos. También el presidente de El Salvador, Nayib Bukele, ganó la candidatura presidencial de su partido de forma unánime. Va por un tercer mandato justamente en El Salvador, al tiempo que un reportaje publicado por el diario español El País revela que Bukele y familiares tienen, y sus círculos cercanos de familiares, tienen 34 propiedades nuevas. Seguramente una de ellas es la cárcel de alta seguridad, donde están todos los maras, salvatruchas y cuanto hay. Hasta aquí llegamos con lo importante, Oscar. Gracias.
2: Muy buenas noches, Pepe.
1: Buenas noches, nos vemos mañana después del partido que no se debe de perder, de Francia contra España. A continuación, Leonardo Curcio en Telefórmula, y en radio lo esperan Mari Carmen Cortés, Pepe Yuste, Marco Antonio Vares con la Fórmula Financiera. Nosotros mañana, 6 de la tarde, todas las noticias, todas las voces.
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1: Hola, ¿qué tal, amigos? Muy buenas noches, ya estamos aquí transmitiendo en vivo desde la Ciudad de México. Es Fórmula Financiera, soy Mari Carmen Cortés, como siempre me da mucho gusto que nos acompaña el día de hoy. Hoy la presidenta Sheinbaum anunció que va a haber una tercera reunión con industriales de la del sector automotriz. Dice que va a platicar con ellos para tratar de frenar que se vayan a cambiar nuevas plantas o traslado parcial de las plantas, como es el caso de Toyota, que anunció que pasa parte de su planta para armar ni más ni menos que la Tacoma, que son sus vehículos insignia, sus camionetas insignia, para pasarlas de Baja California, de Tijuana a San Antonio, Texas, y también el caso de Nissan, que cerró la planta de aquí en Cuernavaca de Sibay. Pero bueno, qué bueno que se reúna con los empresarios, a mí me parece muy bien que la empresaria mantenga ese diálogo, pero alguien le tiene que explicar que la decisión de cerrar una planta en México o de trasladar parte de su producción no depende de los industriales, los directivos de estas empresas transnacionales aquí en México, sino de los consejos de administración y de las directrices de sus casas matrices. Fue Toyota Japón la que decidió que esa planta se traslade gradualmente en 4 años a San Antonio, y fue Nissan Japón la que decidió que se cierre la planta de Sibac. Claro, se consulta desde luego a los directivos mexicanos, qué bueno que se reúna con ellos, pero no es una decisión de los mexicanos. ¿Por qué se están trasladando? Porque han sido severamente afectados por la política arancelaria de Estados Unidos. Fabricar un auto en Estados Unidos implica que van a tener 0 aranceles y que van a poder hacer lo que se les dé la gana mientras que generen empleo allá en Estados Unidos. Por eso se están yendo. Y también Volkswagen, la de Alemania, el CEO de Alemania, anunció que va a haber 50,000 despidos y probablemente otros 50,000 para un total de 100,000 empleos, porque la industria en todo el mundo se ha visto afectada tanto por los aranceles de Donald Trump, que afectan a todo el mundo, como por la mayor competencia china de las automotrices chinas, que esas sí venden a precios muy baratos porque están en gran parte subsidiadas por el gobierno chino y se pueden dar este lujo. Entonces sí hay una afectación de la industria automotriz que no se va a resolver por más que Sheinbaum se reúna con los empresarios mexicanos. Marco Antonio Mares, muy buenas noches.
2: ¿Qué tal? ¿Cómo estás, Mari Carmen Cortés? Muy buenas noches. José Yuste, muy buenas noches. Bueno, pues hoy la noticia es que México, a través de el Instituto Mexicano de la Propiedad Industrial, el IMPI, ya es una autoridad internacional para evaluar si un invento es nuevo y útil en el mundo. Esto en virtud de que la Organización Mundial de la Propiedad Intelectual designó al IMPI como una administración encargada de la búsqueda internacional y del examen preliminar internacional de solicitudes de patente. De acuerdo con un comunicado que hoy emitieron el INPI y la Secretaría de Economía, esta tarea corresponde a una acreditación que va a permitir al organismo mexicano prestar estos servicios a usuarios del Sistema Internacional de Patentes. Es decir, no fue de la noche a la mañana, ni fue así porque se le ocurrió a alguien, sino porque en México las autoridades correspondientes hicieron la tarea, hicieron el trabajo correspondiente para lograr esta acreditación, que finalmente hoy se cumple con la designación por parte de la OMPI, la Organización Mundial de la Propiedad Intelectual, del Instituto Mexicano de la Propiedad Industrial, de ser una oficina administradora encargada de esta búsqueda internacional, y en consecuencia pues México ya va a tener esta posibilidad de realizar. Es una más de las varias oficinas que existen a nivel internacional. La de México sería la tercera, cuarta, que a nivel internacional lo hará con el idioma español. Pepe Yuste, ¿cómo estás? Muy buenas noches.
3: Hola, buenas noches, Marco Mares, Mari Carmen Cortés, ¿qué tal? Buenas noches. Bueno, hola, pues Pepe. Ya vimos una multa fuerte por parte de la Secretaría de Buen Gobierno y Anticorrupción, la que lleva Raquel Buenrostro, a quien, bueno, pues nada menos que a la Federación Mexicana de Fútbol, a la Femex Food. Esto, bueno, pues por el tema del Fan ID, esta identificación que hay de los asistentes a los estadios de fútbol, donde pues la identificación, en efecto, después de haber tenido una... Entonces, esto en el 2022, cuando fue una un partido realmente cruento entre la fanaticada del Querétaro y del Atlas. Ahí, bueno, hubo una pelea campal, fueron más de casi 70 detenidos, hubieron más de 25 personas en el hospital, y de ahí la Federación Mexicana dijo, no, bueno, lo que tenemos que hacer es realmente una seguridad y con el conocimiento de todos los asistentes a los estadios, que parece bien desde luego. Yo creo que esa fue una muy buena idea, como lo hicieron, el Fan ID, y empezó el Fan ID, y los aficionados, bueno, pues se tenían que registrar con una plataforma digital, pero al registrarte en la plataforma digital, pues sí son datos sensibles. ¿Cuáles sean los datos sensibles? No solo tu número telefónico, sino identificación oficial y la fotografía. Entonces, al dar datos incluso biométricos, pues la verdad es que lo que vio la Secretaría Anticorrupción y de Buen Gobierno es que son datos sensibles, y que nunca se le preguntó al aficionado si realmente los consideraba datos sensibles y si estaba de acuerdo en que se publicaran o no, y si los tuviera o no la Femex Food. Entonces, de ahí, bueno, viene una sanción muy fuerte a la Federación Mexicana de Fútbol de 42.8 millones de pesos, más de 2 millones de dólares, y bueno, en esas andamos todavía.
1: Sí, la federación se va a impugnar, tiene un plazo de 15 días para impugnarla, es una acción legal que va a hacer. Y vamos a tener a las 8:15, regresando al corte, Alejandro Encinas, él es subsecretario de Buen Gobierno. Y yo en principio estoy totalmente a favor de la secretaría en este caso, y me la multota, no sé si cómo la aplicaron, ya nos explicarán si es mucho o poco esta multa de 40, a mí se me hizo elevada, 42 millones de pesos, pero todas las empresas, cada vez que tú vas a cualquier empresa a solicitar un crédito, yo me acabo de hacer análisis médicos y en el laboratorio del arte me obligaron a firmar 8 cartitas de que estoy de acuerdo, de que sí, que mis datos, que la privacidad, cualquier cosa que tú te metes en cualquier en línea, te obligan a firmar un documento de que sí acepto y documento y la privacidad, y no puedes avanzar en línea o físicamente si no firmas el papelito en cualquier lado. Yo nunca he ido a un partido de fútbol, bueno, sí fui ahora a los de FIFA, pero no he ido nunca al Estadio Azteca, entonces no tengo Fan ID de la Federación Mundial de Fútbol, de Mexicana, perdón, y no sé qué te pidan, pero te tendrían que decir si estás o no de acuerdo, si es en todos lados. Para la FIFA Fan ID, que sí saqué, yo no recuerdo tampoco, y Pepe y Marco, ustedes también sacaron, porque fuimos también a los partidos, si firmamos en algún momento un documentito que dijera, o le pusimos ahí un asterisco, sí estoy de acuerdo que usen mis datos personales, yo no recuerdo si la FIFA hizo eso, pero si no lo hizo la Federación Mexicana de Fútbol, pues tache que la multe.
2: Pues sí, fíjate que se trata de un tema muy interesante y relevante en la medida en que se trata de la protección de los datos personales. Y aquí los errores en los que incurrió la Federación Mexicana de Fútbol son la falta de información y el consentimiento indebido. Y esto al final derivó, impidió que los usuarios conocieran el alcance real del uso que se le daba a su información, con lo cual pues obviamente pues es un tema preocupante. Qué bueno que las autoridades están al pendiente, qué bueno que están vigilando que ocurra todo esto. Hay que, ahora que cada vez se avanza más en cuanto a la capacidad que se tiene con las empresas, con distintos giros que buscan y piden información a los usuarios, es muy importante que se conozcan cuáles son los caminos a través de los cuales lo deben de hacer, y al final que estén debidamente protegidos los datos personales de las personas.
3: Sí, sin lugar a dudas. Ahora, debo hablar a favor también de la Federación Mexicana de Fútbol, ahí Mikel Arriola, que es su presidente. Yo creo que encontraron un buen mecanismo, de como se hace en otras partes del mundo, de ver pues a los seguidores, a los hinchas, a los seguidores, como tú, a los aficionados, vaya, a cualquier equipo de fútbol, que todos tengas registrados de alguna manera, por si hay algunos que son violentos, que ya se ha confirmado que son violentos, cuando entran al estadio, bueno, oye, cuidado, ¿no? Aquí está este cuate que es violento, o está este hombre, esta mujer, lo que sea. Bueno, y cuidado, usted no puede entrar. Me parece eso es una buena medida. El único problema es que lo hizo sin el consentimiento de los aficionados, que es el gran problema.
1: ¿Es aquí el problema?
3: Deben haber preguntado. Tú decías, Maricarme, que tú firmaste como 8 cartas, ¿no? Gastas a un banco y te piden datos biométricos. Y aquí ya hay un dato biométrico. El rostro, obviamente, es un dato biométrico. Tienen que pedirte el consentimiento. Yo creo que fue una buena medida.
1: Estoy de acuerdo, una buena medida. Y bueno, hay otra, nos da tiempo rápidamente. Hoy en el Gobierno de México, la Secretaría de Energía, la Secretaría de Hacienda, dan a conocer las estaciones de servicio que no se han adherido al acuerdo para la estabilización del precio del diésel, y las balconean. ¿Y qué se supone que era un acuerdo voluntario? O sea, si voy a firmar un acuerdo, se firmó como acuerdo voluntario para estabilizar los precios de la gasolina, el diésel y también el PASIC, y luego vas a estar ahí balconeando a los que no, pues ya no fue tan voluntario, porque si la Secretaría de Hacienda me está balconeando y la Secretaría de Energía me están balconeando, pues la presión es un poquito muy fuerte. Entonces el voluntario a fuerzas, ¿no?
2: Pues sí, la verdad es que sí se trata de un programa que busca mantener un determinado nivel de precio en favor de los consumidores. Aquí lo que yo entiendo que está buscando hacer el gobierno mexicano es orientar a las personas para que vayan a aquellas estaciones de servicio de gasolina en donde sí se respetan el precio independientemente de lo demás.
3: Pues la verdad es que se las puso como lazo de cochino.
1: Sí,
3: se leyó la cartilla, dijeron que no estaban haciendo ningún esfuerzo a favor del pueblo mexicano.
1: Exacto.
3: La verdad, las exhibió. Y ahí es el tema, que obviamente, pues sí, el precio de la gasolina y del diésel ya entra casi como en un precio, pues, semicontrolado o controlado.
1: Exacto.
3: Porque aquí es de a 28 pesos, quieras o no, y si no, pues te exhibo.
1: Y entonces además de que estas son las malvadas que no han hecho ningún esfuerzo en beneficio del pueblo de México. Bueno, entonces pon, como tú dices, un precio controlado y a partir de ahora el precio ya está, ni modo, te aclimatas o te aclimatas.
3: Sí, sí, ¿no? Sí, sí.
1: Pero bueno, vamos a un corte.
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1: Regresamos aquí a Fórmula Financiera y tenemos precisamente la línea, nos da mucho gusto, Alejandro Encinas Nájera, él es subsecretario de Buen Gobierno. ¿Cómo estás, Alejandro? Muy buenas noches.
2: Buenas noches, qué gusto saludarlos.
1: Igualmente. Oye, pues yo en principio los voy a echar porras por esta decisión. No sé si el monto, ahorita nos explicas, es elevado poco, de dónde se tomó, por qué 42.8 millones de pesos. Pero yo me parece muy bien, si la Federación Mexicana de Fútbol no nos pidió, yo no tengo Fan ID, pero sí, no pidió la autorización para el uso de datos personales, debe ser sancionada. Ahorita decíamos que en cualquier banco, en cualquier laboratorio, en cualquier hospital, en cualquier trámite que tú haces ante cualquier empresa, lo primero que te enjaretan es un papelito para que tú firmes que estás de acuerdo con el uso de los datos y que van a usar tus datos y que estás de acuerdo, y tienes que poner tu nombre y firmar, y las empresas se protegen para evitar sanciones. No sé qué pasó en el caso de la Federación Mexicana de Fútbol, pero cuéntanos.
2: Pues sí, haciendo el antecedente, es una plataforma que se llama Fan ID, que surge en respuesta pues al fenómeno de violencia que se presentaba en algunas tribunas de partidos, para tener identificados a los generadores de violencia, entre otras razones. Por eso surge el Fan ID. Y el problema pues no es tanto el propósito, pues desde luego creo que es un propósito justificable, sino que pues hubo unas infracciones a la Ley de Protección de Datos Personales en el tratamiento que se le dio a datos que son sensibles, como son nuestros biométricos, porque pues si son utilizados de manera indebida, los biométricos pues sirven para suplantar la identidad de una persona, por ejemplo, para crear cuentas bancarias a nombre de otras personas, validar trámites públicos, privados. Entonces la ley le da el más alto nivel de protección, y aquí lo que pasó con la Federación Mexicana del Fútbol es que recabó estos datos, pero en su aviso de privacidad no informó correctamente a los titulares que estaba tratando datos personales sensibles. ¿Qué quiere decir esto? Que las personas no conocieron el alcance del tratamiento de su información. Y la segunda infracción es que al tratarse de datos sensibles, como lo comentas, Mari Carmen, pues la ley exige obtener el consentimiento expreso y por escrito. Y en esta situación pues no se configuró en el caso del Fan ID. Y son estas las dos razones por las cuales finalmente la Federación Mexicana de Fútbol recibe esta multa.
3: Alejandro, ¿cómo estás? Te saluda Marco Antonio Mares. Muy buenas noches, Alejandro.
2: Hola, Marco Antonio, gusto saludarte.
3: Igualmente. Bueno, pues ahora sí, si nos puedes platicar un poco de cómo se determina la multa, el nivel de multa, no sé qué tan alto sea para un caso como este, pero seguramente ustedes tienen antecedentes. ¿En qué se basaron? ¿Cuáles son los criterios?
2: Pues mira, la intención es que cada multa sea predecible y replicable, es decir, que lo que dice la ley sea lo que se emite. Entonces, lo que hicimos es una metodología estandarizada en donde se calcula la multa en función una de los supuestos que incumplidos, que son estos dos que les comenté, los cuales se agravan porque se está tratando de datos sensibles como son los biométricos, y la ley ahí incluso te identifica el monto en UMAS. Y luego a eso hay que agregarle el tamaño o la capacidad económica real del agente infractor, del poseedor de los datos personales, la cual se obtiene de las declaraciones de impuestos. Entonces, pues claro que no va a ser lo mismo si un consultorio médico pequeño genera una infracción a una empresa con una actividad económica relevante. Y entonces es así como se genera la cuantificación de la multa. Y pues es, digamos, que dejar atrás temas de discrecionalidad o de no ser predecibles, sino de que haya plena claridad y transparencia en la metodología para la imposición de las multas.
3: Sí, así es. Alejandro, te saluda José. ¿Y usted cómo estás, Alejandro? Buenas noches.
2: Hola, José. Buenas noches.
3: Hoy ya lo comentaba, si es lo que pasó,
4: que sí partimos de un mecanismo que se hace con un objetivo bastante razonable, el identificar a los aficionados que realmente no vaya a haber algún violento que haya estado ya en otros hechos violentos en el estadio, lo tratas de identificar, así se hace en otras partes del mundo incluso, ya está la tecnología para identificarlo a través de del rostro, pero el problema fue esta, la parte sensible, ¿no? Me imagino que del dato biométrico, particularmente del dato biométrico que es el rostro.
2: Totalmente, no es una selfie lo que se pedía, es una, tecnología que mide biométricamente y que hace, una identidad única de las personas, ¿no? Entonces hay un perfilamiento alto y por eso se considera sensible.
1: Oye, en el caso de la FIFA también nos pidió Fan ID. Yo nunca he ido a un partido de la Federación de Fútbol, pero al de la FIFA sí fui. Y yo no recuerdo haber firmado tampoco que pudieran usar mis datos, pero no recuerdo que me hayan pedido mi foto para nada, solamente te pedían el correo electrónico y ahí no hay ninguna violación porque no hay datos biométricos.
2: No, y no sería un dato sensible del correo electrónico, pero si fuera, una foto con tecnología que te permite identificar biométricamente, sí sería un dato sensible. Ahora, hay un tema que también me llama mucho la atención, porque hay que recordar que este caso lo sustanció, lo analizó en su fondo el extinto INAI, antes de que nos transfirieran la función de autoridad regulatoria a nosotros. Y ahí el propio INAI y la Federación Mexicana del Fútbol se acercó al INAI para que previo incluso al arranque del Fan ID, de la puesta en marcha del Fan ID, les hicieran una evaluación de impacto. Y de esta evaluación de impacto derivaron ciertas recomendaciones, y las cuales no fueron acatadas, porque incluso estas dos infracciones se había advertido oportunamente y de manera anticipada por parte del INAI, que debían de cubrir estas dos aspectos en su implementación, y pues simplemente no... La Federación no acató estas recomendaciones.
3: Yo ahí te preguntaría, Alejandro, pues la multa es alta, ¿hay algún proceso a través del cual la Federación Mexicana de Fútbol tenga pues la oportunidad de defenderse, de tratar de impugnar? ¿Cuál es la vía, a través de qué canales?
2: Sí, mira, te respondo en dos partes. De entrada yo nos diría que necesariamente es alta la multa, de hecho pudo haber sido mayor, porque el caso también involucraba el tratamiento de datos biométricos de menores de edad, una circunstancia que la propia legislación considera como más grave, y en la sustanciación del INAI no consideraron este agravante. Pero de cualquier forma, y esta es la segunda parte, pues sí, la Federación, como cualquier particular, pues tiene todos los medios de defensa previstos en nuestro sistema jurídico y puede impugnar todavía ante tribunales distritales y luego en los circuitos especializados en materia de protección de datos personales que están radicados en Aguascalientes. Y bueno, es posible que así lo haga, pero si decide hacerlo, pues nosotros defenderemos con firmeza nuestra posición, porque estamos seguros de que actuamos con estricto apego a derecho, defendiendo el interés público y también la integridad de los datos personales, pues de los millones de aficionados que todos los años acuden a los estadios de fútbol.
3: No, me parece interesante, la verdad, que qué bueno que se hace esto, Alejandro. Y ahí cuéntanos, por favor, porque no sé si esto, porque sea muy público todo el fútbol, obviamente muy popular, se dé a conocer mucho mayor, pero ya han hecho más cuestionamientos de estos para la defensa de datos personales en la Secretaría.
2: Sí, es un trabajo cotidiano. De hecho, ahora vienen enfiladas bastantes resoluciones, tanto de dependencias públicas como de empresas privadas, que son los sujetos obligados de estas dos leyes, ¿no? Que está diferenciado el tratamiento en sector público y privado, son dos leyes distintas. Pero efectivamente este fue el caso, pues muy mediático, ¿no? Que fue muy mediático desde los tiempos del INAI, pero que creo que también es importante no quedarnos meramente en las cuestiones punitivas y correctivas, sino que tenemos que trabajar con sector público y privado para asegurar garantías de no repetición y de que esto no esté sucediendo y de que la protección de datos personales pues se tome muy en cuenta. Entonces también estamos desarrollando no solamente reforzar la parte correctiva y punitiva, sino también la preventiva.
1: No, me parece muy bien, porque insisto, aquí está mandando un mensaje muy claro de que las empresas no se pueden pasar de listas, y creo que te digo, al menos a mí me han obligado a firmar mil veces que estoy de acuerdo, te ponen tu nombre, lo tienes que poner tu nombre, tienes que firmar y tienes que poner el cuadrito de que aceptas, en fin, sí hay una serie de requisitos que las empresas se las toman, o la mayoría, muy en serio. En este caso, hoy leí una trascendido del periódico Reforma, donde decía que además están involucrados casos de corrupción que ustedes mismos detectaron contra trabajadores anteriores del INAI, o que estaban antes en el INAI, que aparentemente habían recibido sobornos o no sé, o prebendas con boletos de la Federación. ¿Qué hay de esto?
2: Eso, justo eso es de los temas que convirtió este caso en algo extremadamente mediático. Y lo que sucedió es que semanas antes de que se votara esto en el Pleno, en el órgano colegiado del INAI, fue la propia Federación Mexicana de Fútbol la que denunció que presuntamente algunos funcionarios del INAI se habían acercado para extorsionarlos y solicitarles boletos a cambio de una reducción de la infracción o de pues poner en el cajón el expediente, que se congelara y ya no pasara. Son temas que inició la investigación el órgano interno de control del INAI, y que eventualmente, ahora radicado en la en el órgano interno de la Transparencia para el Pueblo, pues es una investigación que sigue en curso y que eventualmente tendrá que llegar a una conclusión, pero esta conclusión es en función de la información que nos transfirió el INAI. Contamos estrictamente solo con lo que nos transfirió el INAI en este caso.
1: Okay.
4: Pues sí, sí.
1: Alejandro Encina, subsecretario de Buen Gobierno, te agradecemos muchísimo.
4: Gracias, Alejandro.
1: Gracias. Gracias.
2: Un abrazo fuerte a los tres.
4: Abrazo, gracias.
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0: tenemos aquí a Fórmula Financiera y tenemos en la línea a Alejandro Saldaña, economista en jefe del Banco B por Más. Alejandro, ¿cómo estás? Muy buenas noches.
1: ¿Qué tal, Mari Carmen? Buenas noches, gusto en saludarte a ti y al auditorio.
0: Oye, pues no quiero echarle a perder la cena a Pepe y usted, pero las bolsas están muy a la baja, la bolsa mexicana de valores, que bueno, es un como broma local que tenemos aquí con Pepe, porque creo que no tiene ni acciones, pero bueno, 65,000 puntos. ¿El punto máximo que llegó a tener la bolsa, qué fue, 72,000?
1: Sí, aproximadamente, y la bolsa mexicana pues con un regreso ahí siguiendo el tono negativo en los Estados Unidos. Obviamente esto tiene que ver con el recrudecimiento de las tensiones en Medio Oriente, el incremento en los precios del petróleo y la consecuente probabilidad de que los bancos centrales pudieran endurecer su postura monetaria y que eso implicara condiciones financieras pues un poco más álgidas. Y pues bueno, en este entorno, activos de riesgo como las bolsas, incluyendo la bolsa mexicana, pues tienen un desempeño pues negativo, ¿no? En la jornada de hoy las bajas fueron lideradas por sectores como financieros, materiales e industrial, ¿no? Sectores muy cíclicos y pues bueno, ahí resintiendo este entorno que se ha pues enrarecido y complicado desde el fin de semana y hoy pues se intensificó todavía más ahí en el Medio Oriente.
2: Alejandro, ¿cómo estás? Te saluda Marco Antonio Mares, muy buenas noches.
1: Hola Marco Antonio, buenas noches, gusto en saludarte.
2: Igualmente, Alejandro. Bueno, pues por una parte es este tema que tiene que ver con lo geopolítico, pero por el otro lado también ya hemos visto cómo ha venido desempeñándose el comportamiento de los mercados, mucho en función de las acciones de las emisoras que tienen relación con la inteligencia artificial. En ese escenario, ¿cómo ve las cosas?
1: Bueno, sin duda alguna, pasamos, ¿no?, en un mundo muy bipolar, del optimismo exacerbado a un pesimismo muy marcado de un día para otro con este sector tecnológico que tiene el reto de justificar valuaciones extraordinariamente elevadas y también justificar pues obviamente todas las fuertes inversiones que se han hecho en el sector de la inteligencia artificial. Por momentos pues parece que hay mucha convicción de que sí va a haber mucha rentabilidad en esto. Tenemos de repente algunas noticias favorables en Asia de empresas de semiconductores, pero pues en cuanto se rompe tantito, se cambia tantito el entorno, o se enrarece el mismo, pues vemos una fuerte corrección en este sector tecnológico. Y pues mañana realmente es cuando arranca la temporada de reportes corporativos en los Estados Unidos, se inicia el sector financiero y la próxima semana empezarán ya a las empresas de tecnología a presentar sus resultados y con la expectativa de que tengan fuertes incrementos de doble dígito en temas de ingresos y en utilidad, justamente para justificar estas altas valuaciones, esta vara tan alta que se le ha puesto al sector tecnológico. Y pues bueno, es de las primeras víctimas cuando encontramos entornos complejos como el del día de hoy.
2: Sí, desde luego, Alejandro. Fíjate que de llamar la atención, te saluda José. Yo, ¿cómo estás, Alejandro? ¿Cómo te va?
1: Hola Pepe, buenas noches.
2: De llamar la atención porque ya de verdad viene bajando los precios del petróleo, los precios de las gasolinas, todo eso, y otra vez van al alza. Realmente ha sido un año muy complicado donde pues no se pueden descartar obviamente con esto presiones a los precios, presiones a las tasas de interés, en fin.
1: Sí, sin duda alguna ha sido muy complejo el año, además de la incertidumbre que genera y las distorsiones que esto produce a su vez en las decisiones de consumo, de los hogares y también en las decisiones de inversión de las empresas, empleo, etcétera, ¿no? Entonces, sí, la inflación, el costo de producción, todo esto genera una distorsión ya cuando lo derivamos en la economía real, pues significativo, ¿no? Y en este tenor, pues los bancos centrales también se ven presionados. El mercado está actualmente descontando que el FED en los Estados Unidos estará subiendo 25 puntos base las tasas tan pronto como en septiembre y probablemente de nueva cuenta entre enero y marzo del próximo año, ¿no? Habrá que esperar las declaraciones de mañana del presidente del FED, Kevin Warsh, que tendrá su primera testificación o comparecencia, más bien, ante el Congreso de los Estados Unidos, y a ver qué mensaje se emite. Pero bueno, normalmente los bancos centrales observan estos choques inflacionarios que se originan en la oferta y por factores externos como algo temporal o transitorio. Siempre hay que tener cuidado con esa caracterización de los choques inflacionarios, y sin duda alguna, pues hoy tenemos un Fed que está iniciando una revolución interna, una revisión de muchas formas en las que pues lee los datos, lee la economía y seguramente toma sus decisiones. Entonces, pues si bien en principio estos choques pudieran anticiparse como temporales y que no deberían de trascender en las acciones del Fed, pues hoy por hoy tenemos ese contexto adicional de incertidumbre de que pues se están revisando todas las herramientas del Banco Central, pues este nuevo liderazgo allá en los Estados Unidos.
0: Oye, ustedes en Banco B por más, ¿cuál es la expectativa de lo que se mantiene en tasas de interés?
1: Para el Fed estamos nosotros descontando que las tasas se mantengan sin cambios de aquí a final del año. En el caso del Banco de México, pues también, la verdad es que estamos asumiendo que la tasa cierre 2026 en 6.50. Estamos asumiendo que si el panorama inflacionario mejora un poquito el próximo año, por un efecto base también la inflación se va a estar acercando en el primer trimestre y en abril por ahí del 3.30, 3.50, y si el Fed no dice otra cosa, no sube las tasas de interés, pues tal vez el Banco de México aproveche esa ventana de oportunidad, esto es muy especulativo, para bajar la tasa de interés a 6.25, se tiene que cumplir todas estas condiciones, en caso contrario vemos la tasa terminal del Banco de México en 6.50, el escenario alternativo de un alza de las tasas de interés, me parece que sería muy difícil que el Banco de México lo considerara, dado que pues varios miembros de la Junta parecen estar más bien abiertos a hablar de recortes en las tasas y no subir las tasas de interés en adelante. La Junta actual parece tener a veces un sesgo un poco más laxo, un poco más sí, relajado en cierto sentido. Entonces por eso no estamos contemplando alguna alza, tal vez una baja en mayo, junio del próximo año, si diversas condiciones llegaran a cumplir.
2: Sí, Alejandro, por lo pronto, en la medida en que se mantiene la tasa de interés en ese nivel y pues aparentemente en la Junta de Gobierno del Banco de México están convencidos que es el camino para lograr abatir el índice inflacionario, ¿ustedes cómo lo ven?
1: Bueno, es muy claro en las últimas minutas que se publicaron de la reunión de junio, donde la mayoría de la Junta considera que el nivel actual no es suficiente para enfrentar lo que ellos llaman los retos actuales del panorama inflacionario. Y bueno, pues es una postura monetaria neutral o en terreno, digamos, neutral, lo que se estima, digamos, con un cierto concepto imaginario hasta cierto punto, para enfrentar un panorama inflacionario que todavía presenta un sesgo al alza. Decía mejorar con la reversión en los precios de energéticos, que ya se acercan a niveles preguerra, pero pues ya, como lo hemos platicado, hoy están repuntando, ¿no? Desde la semana pasada están repuntando. Entonces, pues realmente no ha mejorado tanto el panorama inflacionario y tiene sus complejidades y un alto nivel de incertidumbre. Tal vez hubiera sido ideal ser un poco más cauteloso y más prudente a la hora de bajar las tasas de interés, pero bueno, pues ya estamos en el nivel actual y pues esperemos que la inflación se comporte como se espera y que el Banco Central pues le alcance con este nivel de tasas para que la inflación se encamine a la meta. Lo vemos muy complicado, nuestro pronóstico realmente está apuntando a que la inflación estaría rebotando por ahí de agosto y se estaría acercando a niveles del 4% y se estabilizaría ahí ya de una perspectiva un poco más de mediano y largo plazo.
2: Ay, complicado está el tema por ahí. Pero bueno, muchas gracias Alejandro Saldaña, economista en jefe de B por Más. Gracias Alejandro por estar con nosotros.
3: Gracias Alejandro.
1: Al contrario, un gusto, que esté muy bien.
2: Gracias.
0: Oye, rápidamente, antes de irnos a un corte, otra nota que eso fue ya del viernes y que no nos dio tiempo de tocar con ustedes, fue esta demanda que interpone Apple, ni más ni menos, en contra de OpenAI, por el uso de inteligencia artificial. Está acusando a uno de sus ejecutivos por el robo de secretos comerciales. Acusó a la compañía dirigida por Sam Altman de perpetrar una campaña para sustraer información sobre nuevos productos. La demanda ya se presentó en Cupertino y puede ser muy millonaria y definir un poco qué va a pasar con la industria de inteligencia artificial, ¿no? Porque estamos hablando de dos gigantes peleándose.
2: Pues sí, vamos a ver qué curso tiene todo esto, porque parece hasta guión de película.
0: Sí.
2: ¿No? El robo de información, secretos que se llevan de una compañía a otra. Vamos a ver en qué termina. La verdad es que sí es interesante porque estamos hablando de lo principal, de la principal inversión que hay hoy en día en el mundo para inteligencia artificial. Todos están tras la carrera de inteligencia artificial. La verdad es que es una acusación fuerte que hace Apple. Y se dice que bueno, que esto podría obviamente buscar también que vaya más despacio, que no vaya tan rápido OpenAI, que ha ganado la primera carrera de inteligencia artificial, la ha ganado OpenAI. Que quizás no vaya tan rápido, empiezan las demandas y pues llama la atención porque esto yo creo que no va a parar, Americano y Marco, esto ya llegó para crearse inteligencia artificial y con ello demandas y broncas entre empresas.
0: Sí, porque firmaron en 2024 un acuerdo para que el asistente virtual de Apple, Siri, pudiera integrar el chatbot de OpenAI. Y esto, pero después Apple, ya dije, fundada por Steve Jobs, anunció en junio que integraría a Gemini, no sé cómo se pronuncia, la herramienta de Google en sus teléfonos. Entonces esto es lo que pues, está generando esta disputa que puede ser muy millonaria. Y vamos a ver qué pasa con esto. Vamos a un corte, no se vaya.
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7: El 20 de agosto de 1940, León Trotsky, artífice de la Revolución Rusa, fue asesinado en su casa de Coyoacán por el mexicano Ramón Mercader. 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
10: La orina de los gatos brilla bajo la luz ultravioleta debido a que sus componentes químicos naturales la hacen fluorescente.
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11: 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Está todo listo para la primera semifinal de la Copa del Mundo. Este martes 14 de julio en Arlington, Texas, Francia se mide a España en uno de los encuentros más esperados de la justa entre dos candidatos. Previo al compromiso, el seleccionado francés y defensor del Barcelona, Jules Koundé, habló sobre las virtudes de la selección española.
12: Son dos equipos sí, muy, muy ofensivos. A quien le gusta tener la pelota, sabemos que históricamente España siempre ha jugado un juego de posesión, aunque te pueda hacer daño también en transiciones. Contra España no puedes dejar la pelota 90 minutos porque al final te encuentran espacio, te cansan y no puede ser.
11: Francia y España se miden este martes a la 1:00 p.m. por un lugar en la gran final. Soy Ángel Ricalde y en Fórmula Deportes somos locales.
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0: día, Fórmula Financiera. Y tenemos en la línea a Brenda Estefan, nuestra analista internacional. Brenda, ¿cómo estás? Muy buenas noches.
1: Pues,
0: Brenda, ¿nos escuchas? Creo que
2: sí.
0: Sí, buenas noches. Oye, Brenda, pues lo que...
2: Muy buenas noches, Mari Carmen, un gusto estar con ustedes.
0: Igualmente, gracias. Brenda. Oye, pues esta guerra en Irán no concluye, no avanza. La famosa tregua ya valió gorro. Y la disputa por el estrecho de Hormuz está muy, muy preocupante. Donald Trump diciendo que pues no va a ceder. Ya se recrudecieron las hostilidades. Y como si fuera poquito, también en Ucrania. Pero empezamos por Irán, porque otra vez los precios del petróleo suben, el mercado nervioso, posibilidades de presiones inflacionarias. Cuéntanos.
2: Absolutamente, porque en la idea central del famoso cese al fuego, que era un documento muy frágil, como lo comentamos aquí en el programa, se firmó pues a mediados del mes pasado, y en realidad el objetivo central era Estados Unidos deja de atacar e Irán permite el tránsito marino por el estrecho de Hormuz. Y eso pues ya se terminó, porque en estos dos días vimos ataques muy fuertes, particularmente en la zona del estrecho de Hormuz. 95% de los ataques fueron en esta región y en la zona costera, digamos, al estrecho. Y sigue aumentando la arriesgada apuesta de Trump, porque hoy promete el presidente estadounidense asumir también el control del estrecho. Dice, yo me voy a encargar del control del estrecho, pero voy a cobrar un peaje de 20% para todos los que pasen por ahí. Entonces, es absurdo que un país que dice defender la libertad de navegación y cuyo secretario de Estado, Marco Rubio, hace menos de un mes estaba diciendo que era ilegal que Irán quisiera cobrar estas cuotas de peaje por el paso marítimo, ahora ellos mismos, Estados Unidos, están diciendo vamos a cobrar. ¿Y qué va a suceder, Mari Carmen, si las grandes navieras no quieren pagar ese 20%? Ahora, digamos, ya no hay nada más el riesgo de los guardianes de la revolución de algún ataque militar, sino el riesgo de este cobro por parte de Estados Unidos. Y hay que recordar que más allá de lo que diga Donald Trump, pues las aseguradoras también tienen un rol en esto. Y si perciben que sigue habiendo un riesgo muy alto, pues simplemente no aseguran el cargo y no hay paso por el estrecho de Hormuz, con todas las implicaciones para la economía mundial. Ya vimos que el Fondo Monetario Internacional el miércoles pasado todavía disminuyó un poco más su perspectiva de crecimiento económico con base en lo que está sucediendo en Medio Oriente.
1: Pues sí, francamente. Brenda, Estefan, ¿cómo estás? Te saluda Marco Antonio Mares, muy buenas noches.
2: Muy bien, estimado Marco, muy buenas noches.
1: Porque lo que acabas de decir es completamente cierto, viene un efecto en cadena con una decisión que sorprende a muchos, en la medida en que el cobro de un peaje por parte del gobierno de Estados Unidos pues viene a causar un impacto múltiple. Brenda, esto yo sé que es muy difícil de responder, pero ¿crees que se pueda continuar prolongando, que esto continúe extendiéndose mucho más tiempo de lo que hasta ahora veníamos viendo?
2: Pues por ahora se ve muy frágil la situación, no hay señales que apunten a un acuerdo negociado. La buena noticia, digamos, es que todavía hay comunicación, es una guerra, digamos, con negociación, a diferencia de la que había en los primeros meses.

0: control del estrecho les permite tomar por rehén a la economía mundial y por lo tanto, pues es una bomba, es un arma nuclear prácticamente para la economía. Entonces no lo van a soltar. Pero por otro lado, Trump pues parece no tener ya paciencia y quiere empujar a ver si con estos ataques puede disminuir la capacidad de Irán de controlar el estrecho, pero se ve complicado, llevan 5 meses ahí y no lo han logrado, así es que más allá de los dimes y diretes hasta el momento, Donald Trump no lo ha logrado. Y también recordar que ahora habla de gestionar el tránsito por el estrecho, un estrecho que estaba abierto antes del inicio de la guerra el 28 de febrero.
1: Es que es impresionante, Brenda, a lo que llega Donald Trump. Dice, bueno, sí, les va a cobrar un peaje a todo mundo. Es como si hubiera, como si todo estuviera, como si fuera el dueño y les va a cobrar a todos. Y eso, bueno, pues es un peaje que va a salir caro a todo el mundo porque alzas el precio de los energéticos, ¿sí es así?
0: Sí, claro, el precio de los energéticos, el precio de los fertilizantes, el 30% pasa por el estrecho de Hormuz, el precio del helio, es decir, no es nada más esto, los petroquímicos, es brutal el efecto que tienen diferentes sectores de la economía. Y Donald Trump hoy dice, en una entrevista que tuvo con Fox News, decía, nosotros ahora vamos a ser los ángeles guardianes del estrecho, ¿no? Como queriendo hacer el contraste con el nombre de los guardianes de la revolución que lideran Irán, pero en realidad, pues más que un ángel guardián, vemos dos amenazas, digamos, para el tránsito ahora por el estrecho. Y me parece que quizá no lo pueda hacer Donald Trump, pero el hecho de que simplemente lo diga y lo ponga en la mesa, pues realmente preocupa a la economía mundial, ¿no?
2: Y el estrecho no es tan chiquito, hay varios kilómetros. Y imagino que salen los tanques, bueno, los barcos, los buques de diferentes puertos. ¿Qué pretende? ¿Poner una aduana de Estados Unidos en cada puente para, en cada puerto para cobrar? ¿Qué es lo que quiere hacer Irán? ¿Cómo cobrarían este impuesto?
0: Pues no han dicho cómo. Donald Trump nada más dijo que lo va a imponer. Mira, se entiende, Mari Carmen, que dijera que va a bloquear los puertos de Irán, ¿no? Para que no puedan exportar su petróleo. Pero de eso a que le quiera cobrar a cualquier barco que pase por ahí, de cualquier nacionalidad, es muy en la lógica de Donald Trump, que es muy transaccional. Entonces él dice, bueno, está bien, yo voy a ir a hacer un esfuerzo militar, voy a atacar, voy a dedicar recursos militares a ellos, pero voy a cobrarles a los que pasen por ahí por abrirles el camino. Es muy en esta lógica trumpista de todo lo que yo haga, lo voy a cobrar por otro lado, ¿no? Y entonces creo que va en ese sentido, pero a mí me parece que no es viable lograrlo. Pero por lo pronto, como Donald Trump le encanta esto del póker y de lanzar cartas, pues ya está esa nueva carta en la mesa y vuelve a preocupar por el impacto que podría eventualmente tener en términos económicos.
3: Para el mundo, pero Brenda, también está teniendo un impacto económico muy fuerte el costo de estas guerras en las que ha venido participando el gobierno de Estados Unidos. En este caso concreto, ¿hay alguna cifra que se haya mencionado, que se haya difundido al respecto?
0: Lo que a mí me sorprende mucho es cómo está aumentando el gasto militar en el mundo. Mañana publico una columna en Reforma que la titulo La ilusión militar, en donde hablo de este tema de la carrera armamentista que se ha desatado, porque lo que sucede es, Donald Trump propone el mayor presupuesto militar en la historia de Estados Unidos para el 2027, por un lado. Por otro lado, los países del Medio Oriente, ante la incertidumbre que hay en esta guerra intermitente, por lo pronto, pues están rearmándose. Y por otro lado, la reunión de la OTAN la semana pasada, en donde Donald Trump pues insiste, no vamos a estar apoyando a Europa, hace que pues los europeos incrementen su gasto militar. Entonces, lo que vemos es un aumento brutal del gasto militar, lo vemos también en las inversiones privadas, en las 19 empresas más potentes en materia militar. Entonces, se ve este aumento en el mundo, en el gasto militar, pero no vemos que las guerras realmente tengan un final político como el planeado por quienes la inician. Lo vemos en el caso del Medio Oriente con un Trump que está empantanado completamente en la guerra en Irán y con las elecciones de medio mandato a 4 meses y con un precio de la gasolina que vuelve a subir en Estados Unidos. No ha llegado arriba de los $4 el galón en promedio a nivel nacional que había hace algunas semanas, pero sí ya bajó, subió de 3.2 a 3.8. dólares el galón. Entonces, ya hay otra vez un crecimiento importante del precio de la gasolina, no logra sus objetivos de que Irán se deshaga

0: del programa nuclear, ni del programa balístico, ni que deje de apoyar a las milicias chiitas en Medio Oriente. O sea, nada de eso se logra, pero ahí está la guerra. Y por otro lado, la guerra de Putin en Ucrania, que ya son más de cuatro años.
1: Permíteme, si ha sido un fracaso la incursión de Trump en el Medio Oriente, ¿por qué insiste? Obviamente lo que insiste es más bien por un tema de comunicación, ¿no? De darse a conocer como que fue triunfador de alguna manera.
0: Mira, lo que habían logrado era un acuerdo muy frágil. Entonces, realmente no se ha logrado realmente un acuerdo entre las dos partes. Para que nos demos una idea, el acuerdo nuclear con Irán de la época de Obama de 2015 tenía 159 cuartillas. El que se firmó hace un mes entre Estados Unidos e Irán era una cuartilla. Entonces no se entraba a los puntos que realmente ocasionaron la guerra, los puntos delicados. Y siempre hubo como dos lecturas de este famoso cese al fuego, porque Irán, desde el minuto uno, dijo, yo voy a controlar el estrecho. Pues Estados Unidos dijo, ya no va a controlar Irán el estrecho.
2: Se nos acaba el programa, Brenda, déjate la guillotina, se nos acaba el programa. Brenda Estefan, muchísimas gracias.
3: Gracias, Brenda.
0: Gracias a ustedes, muy buenas noches.
2: Y bueno, Pepe, yo sé, buenas noches.
1: Buenas noches, Mari Carmen Cortés.
2: Marco Mares.
3: Gracias, Mari Carmen, Pepe, buenas noches, hasta mañana.
2: La producción de Diana Cepeda con la asistencia de Cindy Sánchez y de Charlie González. En los controles técnicos, Lorenzo Gasca. En YouTube, Jorge Cruz y Gio Hernández. Se quedan en Noche de Negocios y ya saben que mañana reanudamos nuestro horario habitual. Muchas gracias.
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4: Muy buenas noches. Buenas noches, bienvenidos. Hoy es lunes, lunes 13 de julio de 2026. Soy José Antonio Esquerra. Te recibo con mucho cariño. Es un deleite que nos acompañes en otra noche más de Noche de Negocios. Susana Sáenz, ¿cómo estás? Muy buenas noches.
1: Muy buenas noches, Jos. Muy buenas noches a nuestra audiencia. Muy contenta de estar aquí en un lunes más, lunes sin vacío. Ya superamos las tristezas de la semana pasada. Y aunque hay lluvias, inundaciones en esta ciudad, estamos listos para darles información de negocios relevante. Y también, por supuesto, decir que
4: Se está acabando el mundial.
1: Se está acabando el mundial. ¿Y a quién le vamos a ir ahora?
4: Se está acabando el mundial. Quedan 4 países, ¿no? Yo estoy casi seguro que va a ganar Francia. ¿Tú
1: no, Inglaterra, yo digo que Inglaterra.
4: Les voy a contar algo. Hace muchos años, cuando me invitabas, tú eres la conductora del financiero Bloomberg, ¿no? Me invitabas, hicimos una apuesta que quiero que hagamos ahorita otra vez aquí en
1: Caliente. Me parece perfecto.
4: Vamos a apostar, ¿qué te parece? Yo digo que es campeón Francia, tú Inglaterra.
1: Exactamente.
4: Vamos a apostar 40 comidas para niños de calle.
1: Ok.
4: El que pierda paga.
1: Me parece perfecto.
4: 40 comidas, ¿qué te parece?
1: Muy bien.
4: Invitamos otra vez a mi amigo el del Califa para que nos haga un descuento, ¿no? Porque 40 comidas, si es una lana, son buenos tacos. Y lo llevamos a 40 niños de la calle, ¿cómo ves?
1: Muy bien. ¿Y por qué no invitamos también a nuestros amigos de Piso 6, que los pueden ver y escuchar
4: que se sumen,
1: a las 10
4: que
1: de
4: se
1: la
4: sumen.
1: Noche?
4: Ándale, sí, me
1: sí,
4: gusta.
1: Sí. Ricky Moreno y Sofía Enríquez, los invitamos a
4: de
1: que
4: una
1: se
4: vez,
1: sumen.
4: Ahorita van a tener programa al ratito, que digan, que escojan al ganador, y si se rifan, el que pierda, o sea, pueden escoger Argentina, pueden escoger España, y el perdedor,
1: perfecto,
4: pues pone la taquiza para 40 personas, a menos de que quieran sumar otras 40, lo cual sería ideal.
1: Me
4: y si no
1: bien.
4: Es ninguno de los que escogimos, siento que nadie va a escoger Argentina, como que no lo traen de gallo,
1: ¿quién sabe?
4: ¿No?
1: ¿Quién sabe?
4: Si no es ninguno de los que escogimos, pues entre todos, pero de que se cumple, ¿ya?
1: Me parece muy bien, y a ver si aceptan la apuesta también nuestros amigos, muy bien.
4: Bueno, tenemos programa redondito después de haber hecho esta apuesta, que va a ser interesante para que no se pierdan la final, ya que somos tan futboleros aquí. Tenemos como siempre coyuntura, ¿no? Después un gran invitado, ya lo conoces, Víctor Gómez Ayala, que es de casa, ¿no? Economista en jefe de Finamex, que nos va a hablar del tema de inflación, ¿no? De lo bien que va la inflación y lo controlada que está en este país. Después Money FC.
1: Para seguir hablando del otro partido, hablando del mundial, la coyuntura, pero siempre enfocado a las marcas, a los negocios, a las inversiones.
4: Exactamente, yo me siento con libertad de seguir hablando de deportes, ¿no? De deportes, obviamente enfocado a las finanzas. Y vamos a cerrar de manera alegre con las Happy News que hace mucho no traemos.
1: Así
4: ¿cómo
1: es,
4: ves,
1: y enfocadas ¿sabes? También a los deportes, al mundial sobre todo. Entonces, un programa muy completo, como cada
4: muy
1: lunes.
4: Muy completo, no te despegues, así es que vamos de una vez derechito con la siguiente información.
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1: Bueno, ya que hablabas del tema de inflación, sabemos que recientemente es un indicador que se ha visto impactado por los precios del petróleo. Y esto tiene que ver con la información que les voy a dar a continuación. Donald Trump anunció que Estados Unidos va a retomar el bloqueo de los barcos que pasan por el estrecho de Hormuz, que sean de origen iraní, y buscará cobrar el equivalente a 20% del valor de la carga que transite por este lugar, bajo el argumento de recuperar el costo de mantener segura esta ruta comercial. Trump Trump dijo que Estados Unidos se convertirá en el guardián del estrecho y va a garantizar el paso de embarcaciones que no sean iraníes en medio de una nueva escalada militar contra Teherán. Ya les habíamos platicado de este alto al fuego, pues finalmente no se ha terminado de concretar, ¿no? Y este anuncio, pues, disparó el precio del petróleo, no mucho, alrededor del 5%, ya que, como lo hemos platicado aquí, por Hormuz pasa cerca del 20% del petróleo mundial y volvió a encender las preocupaciones sobre el suministro del energético, ¿no? Pero yo creo que aquí un punto que a mí me llama mucho la atención, que siempre están discutiendo, ¿no? De quién va a cobrar una cuota, por quién pasa y quién no. Pero, a ver, este estrecho de Hormuz está entre Irán, al norte, y Omán al sur, ¿no? Sí. Y sus aguas territoriales, digamos, que pertenecen a estos dos países, ¿no? Uh-huh. Pero la clave es que es un estrecho internacional que utilizan muchas naciones en temas de comercio, y bajo las reglas internacionales de navegación, digamos que los barcos tienen derecho de pasar por ahí y no deberían ni cerrarlo ni cobrarte peajes por transitar, ¿no? Y de hecho la Organización Marítima Internacional dijo que hoy no existe una base legal para imponer tarifas por el paso. Entonces, sabemos que en la práctica Irán tiene una enorme capacidad de presión militar sobre el estrecho de Hormuz por su ubicación y presencia naval, pero pues también Trump sabemos que pues tiene mucho poder Estados Unidos y continuamente está bloqueando y diciendo que va a cobrar por ahí un peaje.
4: Recuérdame, ¿cuál es la ley esta que dijiste marítima cual no debería de poder cobrar?
1: La Organización Marítima Internacional dice que hoy no existe una base legal para imponer tarifas.
4: ¿Y tú crees que a Donald Trump le importa mucho lo que diga cualquier tipo de ley o de organización en el mundo? Le importa poco. No, a mí me gustaría, fíjate, a ver si lo traemos como dato. Leía el otro día un artículo donde señalaban todos los conflictos de interés en los que ha caído Donald Trump a través de sus empresas por los precios que hay de la divisa, del precio del petróleo, de las acciones en las que ha invertido y de repente dice esta acción, no me acuerdo ni cuál era, es muy buena y entonces se sube el precio. Parece que a veces se está jugando con eso, ¿no?
1: Sí, sí, sí.
4: Este es un día sí, un día llega un acuerdo, un día de acuerdo de paz, al otro día le voy a cobrar 20% para recuperar el costo de la seguridad, lo que tú quieras. Él verdaderamente cree que es el héroe de este mundo, ¿no? Entonces, bueno, qué interesante que la ley y esta regulación señala que pues no debería de aplicar esas tarifas. Yo creo que si le da la gana va a encontrar, si no es de esa manera, va a encontrar una forma en la de sacarle provecho a todo esto que está pasando.
1: Irán también lo hace, ¿no? Entonces habrá que ver también qué medidas se toman desde estas autoridades que puedan de cierta manera regular y decir, por este estrecho puede pasar todo el comercio internacional de manera libre, ¿no?
4: No sé si sientes que ya es, a ver, yo sí siento que es, ya le están rascando al final del conflicto un poco, ¿no? Lo dijimos de hecho el lunes anterior.
1: Sí, sí, sí.
4: No por ese acuerdo, comillas, de paz, se cerraba el tema ni el caso. Tiene muchas repercusiones de largo plazo, por lo menos los siguientes 6, 8, 12 meses, y pues ahí las estamos viendo, y más con alguien tan bipolar o volátil como quien preside a los Estados Unidos de Norteamérica.
1: Bueno, y hablando también del sector energético, México, no sé si escucharon que anunció un plan de financiamiento de más de 4,000 millones de dólares para acelerar proyectos de energía renovable y almacenamiento con Banobras. Recordemos que muchos de estos proyectos se vieron frenados en la administración pasada, lo cual puso en apuros pues a muchas empresas, a muchos fondos de energía, y ahora la idea es crear posiblemente pues un solo vehículo financiero que agrupe varios proyectos y atraiga recursos de inversionistas institucionales, de Afores y bancos, mientras empresas privadas se asocian con la CFE. Banobras podría aportar hasta 80,000 millones de pesos, lo que decíamos, unos 4,600 millones de dólares, para respaldar cerca de 30 proyectos, que lo interesante es que ya fueron adjudicados a 18 empresas que son principalmente de energía solar, ¿no? Y lo que espera el banco es concretar la mayor parte del financiamiento en los próximos 12 meses y una parte importante antes de que termine el 2026. Y algunas de estas empresas a las que ya se les adjudicaron los proyectos son Cúbico, Sustainable Investments, Ternium Energy, Eléctrica Acelco, Fisterra Energy, Oak Creek Energy y Terralia. Entonces, creo que es un buen paso para todas estas empresas que, digamos, tenían atorado el tema de financiamiento y de crecimiento e inversiones en el tema de energías renovables.
4: Podríamos decir que es más que un buen paso, es una muy buena intención, yo diría. El paso se va a ver cuando lleguen a un punto en común la oferta y la demanda, ¿no? Al final de cuentas, aquí lo que están poniendo es una oferta con una muy buena intención. hay proyectos ya asignados. Al final de cuentas, pues tienen, entiendo por lo que decías ahí, lo que resta del año para colocar de alguna manera estos proyectos y que la gente salga a invertir y pues generar estos recursos para estos proyectos en particular, ¿no? Entonces, la intención es buena, la intención es clara. Siempre en pro de temas energéticos y más de empresas mexicanas, pues va a ser algo positivo. Vamos a ver que se cubra verdaderamente.
1: Faltan las condiciones, ¿no? Plazo, tasa, etcétera.
4: Por supuesto, tienes toda la razón. Bueno, para cerrar este bloque, te quiero platicar, voy a regresar al tema futbolero. Es una belleza, no sé si sabías que la FIFA ahora está vendiendo el pasto con el que se va a jugar la final.
1: ¿Cómo?
4: Sí, la final que se va a jugar en el estadio ahí en Nueva York, el estadio Nueva York, como tiene que ser mencionado. Ajá. Lo están vendiendo en $450 cada pieza, y vemos la imagen para la gente que nos sigue en televisión. Pues por lo que, no vi los metros cuadrados, pero ahí el pedacito que se ve es como de 10x10 o de 10x5, ¿no? Te venden el pedacito en $450, te lo entregan en acrílico de alta calidad.
1: Wow.
4: Y están, a ver, lo que está pasando con la FIFA es que está encontrando la manera de monetizar y lo ha hecho muy bien. Ahí está la pausa esta de hidratación, ¿no? Uh-huh. Que se espera que genere 600 millones de dólares nada más.
1: Wow.
4: De la pausa de hidratación. Te están vendiendo ahora por $19, te hacen un boleto como si hubiera sido, te ponen tu nombre, el partido que quieras, la butaca, por $79 proyectan tu nombre en las pantallas de lo que queda en semifinal y final, etcétera, etcétera, etcétera. Está calculado que todo el evento va a generar alrededor de $9,000 millones, que son $2,000 millones más de lo que generó Qatar hace 4 años. Entonces, Su, si quieres parte del pasto, cómprate unos buenos pedacitos, quitas ahí, levantas la mesa de centro de la sala y pones el pasto y luego la mesa. ¿Cómo ves?
1: Muy bien, pues muy bien, saben monetizar, pasto. Muy bien.
4: Muy bien, bueno, pues con esto cerramos el primer bloque, vamos a una pausa, te sugiero que no te despegues, corre, agarra tu sándwich y tu chocomil, porque vamos a hablar de inflación de manera aterrizada, como ya sabes que lo hacemos en Noche de Negocios. Ya regresamos, no te vayas.
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1: Revista del Consumidor.
0: ¿Estás pensando en una nueva pantalla para ver el Mundial? Antes de gastar tu dinero, escucha esta información.
1: Te diremos los resultados del análisis de 49 modelos de pantallas LED y cómo andan de precio.
0: ¿Cuáles ofrecen mejor calidad de imagen? ¿Qué tan importante es el audio? ¿Todas traen garantía? Aquí tenemos las respuestas y los mejores tips para hacer una buena compra.
1: Además, que no te metan gol. Si vas a viajar a una sede del Mundial, ojo, porque junto con la emoción también aumentan los fraudes.
0: Quédate en Revista del Consumidor Radio y entérate.
1: Juega seguro dentro y fuera de la cancha. Comenzamos. Revista del Consumidor.
0: Si estás pensando ver el Mundial en una nueva pantalla, Profeco te da la información que te ayudará a elegir el modelo más conveniente para tu hogar y economía.
1: Porque la mejor jugada es tu pantalla.
0: El Laboratorio Nacional de Protección al Consumidor analizó 49 pantallas LED de entre 40 y 65 pulgadas.
1: Todos los modelos analizados son Smart TV y permiten conectarse por Wi-Fi a servicios y plataformas de contenidos audiovisuales en línea.
0: Lo que debes saber.
1: Las pantallas LED no necesitan fluorescencia para iluminarse y gracias a ello tienen algunas ventajas. Consumen menos energía, dan más brillo, colores precisos y reproducen videos de formatos avanzados.
0: Actualmente existen tecnologías como OLED, QLED y Mini LED que buscan mejorar el contraste, el color y profundidad de imagen.
1: Ya es común encontrar resolución 4K UHD e incluso 8K para contenidos con muchísimo detalle.
0: Esto las convierte en la opción ideal para deportes, películas, videojuegos o...
1: para gritarle al árbitro en ultra alta definición.
0: Aunque la tecnología en pantallas ha cambiado mucho, su objetivo siempre ha sido el mismo.
1: Que disfrutes tus contenidos favoritos con la mejor calidad posible.
0: Por eso, el personal del laboratorio realizó una serie de pruebas.
1: ¿Cómo se verificó la calidad de las pantallas?
0: Para revisar la calidad de la imagen se tomaron en cuenta el color, el contraste, la uniformidad de la imagen en toda la pantalla y el nivel del color negro.
1: Entre más se logre un negro profundo, es mejor calidad de imagen.
0: Por el contrario, los modelos que solo alcanzan un gris oscuro perdieron puntos en su calificación.
1: Para evaluar la calidad de audio, el laboratorio implementó una metodología propia que le permitió identificar la fidelidad y la distorsión del sonido.
0: Aunque la mayoría de las pantallas integra bocinas sencillas por su diseño delgado, algunas cuentan con conexiones o salidas de audio digital, ideales para conectar barras de sonido o teatros en casa.
1: También se evaluó la información comercial, porque esta es indispensable en todos los productos que adquirimos.
0: Se revisó que las pantallas presenten en español, entre otros requisitos, marca, modelo, país de origen y voltaje.
1: No puede faltar un instructivo con notas precautorias.
0: Y la garantía debe señalar sus alcances y restricciones.
1: Aquí hubo hallazgos importantes.
0: Casi la mitad de los modelos analizados no cumplieron con todos los elementos para hacer válida la garantía.
1: En 7 pantallas se piden más requisitos de los establecidos para hacerla efectiva.
0: Además, los instructivos de 5 modelos no presentan todos los requisitos de información.
1: En cuanto a los atributos relevantes que presentan las pantallas, se analizaron de forma visual y documental.
0: Se reportan en las tablas de resultados con el fin de ofrecerte más referentes de comparación y que puedas elegir mejor. De los 49 modelos analizados, la mayoría obtuvo una calificación general de muy buena.
1: Esto significa que ofrecen un desempeño ideal para ver televisión abierta en alta definición, películas y contenido en streaming.
0: Incluso, 3 modelos lograron una calificación global de excelente.
1: Y algo interesante es que hasta los modelos con las calificaciones más bajas ofrecen un desempeño aceptable para contenidos básicos y videos por internet.
0: ¿Cómo andan en su relación, precio, calidad?
1: Las pantallas de 40 y 43 pulgadas tienen un rango de precios de menos de 3,000 a más de 6,000. La mayoría de ellas calificaron con MD.
0: Los modelos de 50 pulgadas son buenos y muy buenos en calidad. Andan de 4 a 8,000 pesos.
1: De las pantallas de 55 y 58 pulgadas, la más accesible calificó con MB. Cuesta poco más de 5,000 pesos.
0: Las más caras de este tamaño calificaron con excelencia. Una cuesta alrededor de 18,000 pesos y la otra casi 21,000.
1: De los modelos de 65 pulgadas, el de precio más bajo está en poco más de 8,000 pesos y es muy bueno en calidad.
0: En cambio, otro que obtuvo una calificación menor llega a más de 20,000 pesos.
1: El modelo de 65 pulgadas que logró la excelencia tiene un precio de casi 25,000 pesos.
0: Antes de comprar una pantalla, toma esto en cuenta.
1: Sé honesto, ¿realmente necesitas pagar por atributos adicionales? Porque sí, muchas veces terminamos pagando funciones que nunca usamos.
0: Verifica qué conexiones incluye.
1: Y revisa las apps integradas y servicios de streaming disponibles.
0: Recuerda que algunas plataformas requieren suscripción para funcionar.
1: Tips.
0: Cada característica adicional incrementa el precio de una pantalla. Analiza si usarás todas sus funciones.
1: Solicita que te sellen la garantía. Es indispensable para cualquier reclamo.
0: Fotocopia el recibo de compra. El papel térmico se degrada, se borra y por eso debes contar con una fotocopia o respaldo digital.
1: Analiza si contiene la garantía extendida. Algunas tiendas ofrecen ampliarla.
0: Implica un gasto adicional que, ante una avería, puede incluir la reparación o la sustitución de la pantalla.
1: Para conocer más detalles del estudio de calidad de pantallas LED, así como recomendaciones para instalarla y cuidarla, consulta la revista del consumidor en su versión impresa o digital.
2: Revista del consumidor.
0: Ahora vamos a información interesante y muy útil para evitar caer en fraudes, pues estos son cada vez más sofisticados.
1: Que no te metan gol.
0: Boletos falsos, paquetes turísticos fantasma, reservaciones inexistentes. Cada mundial trae consigo personas que buscan aprovecharse de las y los consumidores.
1: Para evitar caer en engaños, desconfía de las siguientes situaciones.
0: Desconfía de ofertas demasiado buenas para ser verdad. Si un paquete tiene precios exageradamente bajos o te presionan para comprar antes de que se acabe, cuidado.
1: Parques turísticos fantasma que prometen servicios todo incluido, pero que no están confirmados, son parciales o inexistentes.
0: Servicios falsos prometen vuelos, hospedaje y entradas, pero al final nada se realiza. No se emiten comprobantes.
1: Y cuidado también con los sitios falsos de internet, mensajes o anuncios que imitan páginas oficiales para robar tus datos personales o bancarios.
0: Otra señal de alerta, personas que se presentan como asesores sin trabajar realmente para una agencia formal.
1: O agencias que solo existen en redes sociales y nunca proporcionan domicilio físico o teléfono fijo. O sea, no existen realmente. Por eso se les dice fantasma.
0: ¿Y cómo puedes protegerte?
1: Primero, verifica la reputación de la agencia. Lee reseñas, investiga opiniones y confirma que esté registrada en el Registro Nacional de Turismo.
0: Cuando vayas a pagar, cerciórate de que utilicen métodos de pago seguros. Nada de transferencias a cuentas personales y monitorea constantemente tus movimientos bancarios.
1: Antes de viajar, confirma directamente con hoteles o aerolíneas que tus reservaciones realmente existan.
0: Y muy importante, lee siempre los términos y condiciones. Las agencias formales explican claramente políticas de cancelación, cambios y devoluciones.
1: Además, guarda todo. Correos electrónicos, comprobantes de pago, capturas de pantalla y mensajes. Esta información puede servir como evidencia en caso de fraude.
0: Y si tienes un problema o detectas alguna irregularidad,
1: acude a la Procuraduría Federal del Consumidor, Profeco.
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1: En este mundial,
0: no dejes que te metan gol. 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
3: Y amplia, pero justo tuvimos las minutas de la decisión del Banco de México el jueves pasado. Y creo que lo más interesante de analizar de las minutas es qué va a hacer el Banco de México hacia adelante, ¿no? Claramente la trayectoria de inflación ha ido en línea con lo que ellos querían, se han cumplido más o menos las expectativas del Banco Central, y tienen un sesgo que si las condiciones estuvieran ahí, seguirían bajando la tasa. Nosotros no creemos que lo vayan a hacer, pero la inflación les puede poner un poco la mesa para hacerlo más adelante. ¿Qué va a ser clave? ¿Qué dicen los miembros de la Junta que va a ser clave? Los diferenciales de tasa. ¿Qué es eso? Al final México tiene que pagar, vamos a llamarle un premio adicional a los inversionistas por invertir en su papel.
4: Riesgo país, digamos.
3: Un riesgo adicional, ¿no? En la parte corta es muy claro y ese es el famoso spread o el diferencial. Cuando ese spread se cierra o ese diferencial se cierra, el atractivo adicional de México disminuye. Cuando se amplía es mejor. Claro. Y eso ha sido clave porque el Banco de México en las minutas comenta que no solo es la diferencia o el spread nominal, es decir, qué tanto más te paga un bono de corto plazo de México que uno del Tesoro, que es riesgo cero, o al menos así se ve en el mercado, sino en términos reales, es decir, descontando el efecto de la inflación a 12 meses.
4: Sin la inflación hoy estamos como en 275 puntos base, es la diferencia entre la tasa de Estados Unidos y la tasa de México, ¿no? Si la Fed... las puse al revés, pero si la Fed llegara a subir y México siguiera bajando, eso es lo que dices, aquí bajaríamos por un también con un tema de inflación y no en bruto, llamémoslo.
3: Exactamente, tienes que encontrar el efecto de las expectativas y al final es donde en las expectativas va implícita la credibilidad del banco, la capacidad del banco de poder converger a su meta de inflación, de controlar los efectos de segundo orden, tanto del lado de México como del lado de Estados Unidos. Entonces, lo que está diciendo el Banco de México es... no solo nos importa el diferencial en las tasas que fijamos, sino también el diferencial ajustado por la credibilidad que tiene nuestra política monetaria hacia adelante. Y eso es lo que va a ser clave. Para muchos analistas, para algunos colegas, pareciera que el efecto de un potencial movimiento de la Fed hacia final del año activaría inmediatamente al Banco de México a subir las tasas. Nosotros creemos en Finamex que no, sino que la manera en que ese efecto detone potenciales movimientos sobre el tipo de cambio, porque ese spread se cierra y ese atractivo se cierra, lo cual detona otras actividades en los mercados financieros para demandar más dólares o pesos en función del tamaño, es lo que realmente podría mover a la autoridad monetaria, a reserva de ver qué pasa con la inflación, porque si la inflación sigue en los niveles donde está, queda abajo del 4% cerca, habrá excusas para no moverse tan rápido.
5: ¿Qué es lo que dice la gobernadora del Banco de México, no? Victoria Rodríguez Ceja, que siempre hay que estar manteniéndose al tanto de lo que está pasando con la inflación. Para poner un poco en contexto, Banco de México la tasa está en 6.5%, la Fed en un rango de 3.5 y 3.75%, y algo relevante aquí también que decir, creo que es pues Banxico está atrapado entre una inflación que da espacio para bajar la tasa, pero pues también digamos que la economía necesita crecer, ¿no? Entonces, el mantener ahorita las tasas así, pues también está limitando el crecimiento económico.
3: Sí, es una discusión bien interesante porque algo que tiene que determinar el Banco de México es si su postura es restrictiva o de alguna manera favorece al crecimiento, ¿no? Ahorita estamos donde el Banco de México dice que es la parte central, el rango neutral, o sea, más neutral no se puede, ¿no? Justo estamos ahí en el 2.72% en la tasa real exante. Si el Banco de México quisiera dar un apoyo más decidido al crecimiento, tendría que ir más abajo. Las condiciones no están ahí por la manera en que se están comportando la Fed, por, digamos, un poco los rendimientos que se ofrecen en los mercados de renta fija, habrá que ver hacia adelante qué ocurre, ¿no?
5: Excelente. Pues muchísimas gracias por acompañarnos. Víctor Gómez Ayala, economista en jefe de Finamex. Un análisis muy profundo sobre la inflación y que hay que seguir muy de cerca con todos estos factores, tanto internos como externos, que la pueden impactar.
3: Gracias, Susana.
4: Esta es tu casa.
3: Bueno, gracias.
4: Vamos a un corte comercial, ya volvemos. Esto es Noche de Negocios.
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1: Estamos de regreso en Noche Negocios y les queremos recordar que nos gusta mucho interactuar con ustedes, recibir sus comentarios, sus críticas, sus sugerencias de temas y sus dudas a través de las redes sociales. 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Y también recordarles que si no vieron el programa desde el principio y lo quieren agarrar completo, lo pueden encontrar en YouTube a través del programa, a través del canal de Grupo Fórmula, y 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Así que, pues, no hay pretexto, ¿no?, para no ver Noche de Negocios.
2: Todo eso te lo sabías de memoria, qué bárbaro.
1: Por supuesto.
2: Qué bárbaro que te lo sabes. Oye, para dejar claro, voy Francia, tú Inglaterra, vamos a ver qué dicen nuestros amigos de Piso 6. A ver.
1: Exactamente.
2: Moni FC, esta sección.
1: Padrísimo, ¿no? Padrísimo. Del Mundial.
2: Te voy a decir, le voy a contestar a toda la gente cómo empezó la sección y dónde vamos a terminar. Tal cual, en bruto fueron mis pensamientos, lo voy a aventar aquí.
1: Okay.
2: Y espero que sea útil para todo el mundo, ¿no? Por supuesto, conoces a Erling Haaland, ¿no? Ahora aparece nuevo ídolo, Eli Jude Bellingham, que ahora la gente los quiere así como a los argentinos, no tanto, no tenemos nada en contra de ellos, por supuesto, pero pues, ha habido temas, ¿no? Erling Haaland se volvió un protagonista, sin duda, de este Mundial. Los que nos gusta mucho el fútbol ya los conocemos hace mucho, pero se ha vuelto un protagonista, ¿no? Bueno, a raíz de leer una nota de Erling Haaland y un producto del cual invirtió, que son unas ligas de pelo, ya ves que su peinado tiene pues su sex appeal, o no sé cómo le quieras llamar, o su protagonismo en particular, invirtió en estas ligas, que para la gente que no sigue en televisión, ahí están viendo. Invirtió este cuate, te voy a decir, compró el 5% de estas ligas y nada más le metió $500,000. $500,000 debe ser como un minuto de su sueldo, ¿no?
1: Exacto.
2: El jugador que más camina en la cancha, pero que es un androide, como le dicen. $500,000 compró el 5%
1: de la compañía.
2: Y hoy estas ligas facturan entre de 15 a 20 millones de dólares anuales.
1: Ok, ¿y la marca cómo me dijiste que
2: se llama? Neki. Está Neki. Complicado, es K-N-E-K-K-I.
1: Okay.
2: La marca de ligas, no sé si ya la vendan aquí en México, seguramente ahora que las vean, algunos de sus hijos o hijas querrán utilizarlas, ¿no? Entonces,
1: sí,
2: le meto estas ligas, pero lo que me llamó la atención es cómo un producto tan menso, déjame decirlo, a través de ligas puedes vender 20 millones de dólares. ¿Por qué alguien que utiliza muy bien su imagen y supo cómo utilizar esa imagen y lo que vale esa imagen, le sacó provecho, ¿no?
1: Sí,
2: entonces
1: también.
2: Ahí, como que dije, oye, voy a agarrar a tres deportistas en particular, no los típicos, traigo datos de Cristiano Ronaldo y de Messi, que sabemos que son muy buenos en sus negocios.
1: Los más famosos en ese sentido, yo creo.
2: Los más famosos en sus negocios, en su imagen y todo, pero dije, vamos a hacer un poco de análisis de algunos futbolistas, digamos, en segundo tier de marca, no porque sean menos buenos o peores jugadores, ¿no? Y entonces analice algunos. De entrada te voy a decir, Erling Haaland, su patrimonio está contemplado entre 80 y 100 millones de dólares.
1: Okay.
2: Tiene, no es el más rico de todos, pero pues al final de cuentas tiene 25 años, ¿no? Más o menos. De esos gana de 60 a 80 en la cancha y 20 fuera de ella, ¿no?
1: Okay.
2: Mucho por estas ligas. Pero cuando empecé a investigar dije, ah, qué chido, este cuate vende ligas y ya.
1: No, pues muy bien, o sea, supo explotar su marca con un producto que él todo el tiempo usa. Es como si ahora tú empiezas a vender pañuelos.
2: Pañuelos, mucha gente los usa, pero él lo supo.
1: Exactamente.
2: El chiste es cómo utilizó su imagen, ¿no? Pero es gente culta que ha sabido empezar a crear negocios alternos, probablemente para su retiro. Así lo veo yo, la carrera de un futbolista es corta, así como hay una ignorancia en muchos de los deportistas en este país y en otros, y no hacen esa planeación, hay muchos que sí lo están haciendo, además de que tiene la lana, ¿no?
1: Sí, pero ese es un tema que luego me gustaría que platicáramos a profundidad, pero justo, o sea, no solamente que le entren en estos negocios, sino que empiecen a invertir en su patrimonio, en el sentido de que no que todo lo que se gaste, todo lo que ganen se lo gasten, ¿no? Sino que lo inviertan y lo sepan
2: guardar
1: para su retiro.
2: Sería bueno invitar a algún representante de futbolistas, a ver si encontramos un representante que nos quiera acompañar. Bueno, tiene una estructura que se llama Pillage 3As o alguna cosa así se llama su marca, pero dentro de esta tiene transportes marítimos, tiene, invirtió en un banco también que da crédito marítimo, ¿no?
1: Okay.
2: Tiene una empresa que se llama Entra, que es de bienes raíces, en Noruega en particular. Tiene otra empresa que se llama Nicode Therapeutics, que es de biotecnología, Erling Haaland, ¿no?
1: Muy diversificado.
2: Tiene otra empresa, bueno, tiene o participa, todas es, Divi Journey, que es de equipaje, de maletas. Tiene una empresa en la que invirtió, tiene más de 40 millones de dólares en autos de colección, junto con otros socios, entre muchas otras, ¿no? Él lo que ha querido hacer es diversificarse, y la frase que utilizó fue mínimo ruido y máxima seguridad en mis inversiones, ¿ok?
1: Ok.
2: Creo que lo está haciendo bien, ¿no? Más o menos estos negocios le dejan de revenue, de ingresos, de los que se sabe, alrededor de 22 o 23 millones de dólares ya a título personal. Y tiene 25 años este señor.
1: No, pues ojalá que lo esté invirtiendo bien y que esté generando pues ya patrimonio y pensando en su retiro, no solamente generar dinero ahorita.
2: Está pensando en qué sigue porque su carrera es muy corta, ¿no? Harry Kane, estrella inglesa, centro delantero, ¿no? Nos clavó ahí un penal, pero la verdad es que ha tenido una participación extraordinaria en este mundial. Él tiene un patrimonio de entre 140 a 150 millones de dólares. Tiene él, en lugar de ser un patrocinador o poner su imagen con Skechers, no me gusta tanto la marca, pero con Skechers firmó un deal en el que le dan regalías de por vida en los tacos, en los zapatos de fútbol que se vendan. Regalías, no viene el porcentaje, pero va a recibir regalías de por vida, ¿no?
1: Oye, qué bien, porque además no sé si con estos, con este modelo, Skechers incursionó en el fútbol o ya, ¿sabes? Y tenía
2: No sé si fue con él. Lo podemos investigar.
1: Sí, o díganos si ustedes saben.
2: O algo, ¿no? Si saben, coméntenos, por supuesto. Tiene una empresa valuada en 100 millones de libras, participa en una empresa que genera 175 millones de libras anuales, que se llama Seat Unique, que tiene que ver con también temas deportivos, hospitality, etcétera. Tiene otra que se llama Reflo, como se pronuncia, ¿no? Es ropa deportiva de material reciclado. Fíjate que a través de esta empresa que le genera, generó en 2025 5 millones de libras, ¿no? De ingresos. Ropa, todo reciclado, ¿no? El material. Pero además han plantado más de un millón de árboles a través de esta empresa.
1: Bien.
2: Entonces también tiene el lado positivo.
1: Sentido social,
2: en ese
1: me gusta.
2: Tiene Stat Sports, que es un GPS de que traquea o revisa o te da el performance de los jugadores, ¿no? Ahí ya tiene acuerdos con Arsenal, Liverpool, Manchester City, la selección inglesa. Este le da 20 millones de dólares en libras al año. Tiene otro que se llama Toca Fútbol, que es como el Top Golf, estos range de golf, pero de fútbol, y está valuada en 450 millones de dólares.
1: Wow.
2: Es, ojo, en algunas participa, en otras sí es dueño, no en todas, quiere decir que es mayoritario. Y tiene además muchas empresas o participa en empresas de nutrición deportiva, Bio and Me, Three Bears, Urban Legend, y esto le genera entre todas alrededor de 40 millones de dólares.
1: No, pues también muy diversificado.
2: Y luego Kylian Mbappé, me voy rapidísimo, que es el tercero, que tiene un patrimonio entre 180 y 250 millones de dólares, ¿ok? Tiene una estructura. Aquí Kylian Mbappé se invierte diferente.
1: Okay.
2: Él en casi todas ha sido como founder, ha sido el que ha tenido la idea, junto con sus asesores, y en la mayoría de las empresas él las ha creado de cero. Compró el equipo Caen de Francia, ¿no? De segunda división. Tiene un NFT de fantasy fútbol, tiene una empresa que se llama Alan, que es aseguradora de salud digital, tiene un equipo de vela, ¿no? Ahí lo estamos viendo precisamente, entre muchas otras cosas. Por ejemplo, con el, no sé si sabías, pero con el Real Madrid es de los pocos que negoció que el 80% de sus derechos fueran para él, derechos de imagen. Con el Real Madrid, cuando normalmente ese se lo dejan al club, él negoció el 80%. Entonces, él va desde cero, ¿no? Pero bueno, ya me eché mucho rollo de esto y les puedo pasar muchos datos. Quiero llegar a un punto que es el que me trae aquí, ¿no? Y te quiero hacer una pregunta, Susan, en los siguientes dos o tres minutos que nos quedan. ¿Cuántas veces, y así como vemos estos futbolistas, nos debería de pasar a todos los demás, a todos los que nos están viendo en Noche de Negocios? Llega un momento en nuestra vida, a ellos a sus 35, 40 años, en el que vamos a dejar de ser tan útiles para lo que hacemos. y va a llegar generaciones jóvenes que nos van a rebasar, y va a pasar. Un chalán, un empleado como yo, pues será los 60 años, o 65, o 55, cuando lleguen estas nuevas generaciones. Yo te pregunto, ¿cuánto tiempo antes deberías de darle el golpe que tu carrera en su prime, en su tope, tiene un máximo al que vas a llegar? Por lo menos en lo que haces. ¿Cuánto tiempo antes, haciendo la chamba que haces actualmente, deberías de planear cuando llegue ese momento? Porque si a mí me llega a los 60 años, como ellos a los 40, ¿qué voy a hacer los siguientes 25?
1: No, yo creo que es algo que se tiene que empezar a pensar, digo, no desde que empiezas a trabajar, pero pues sí por lo menos unos 10, 20 años antes de que te vayas a retirar, porque es algo a largo plazo. O sea, porque
2: que no estás... te vas a retirar.
1: Sí, exacto, vas a seguir trabajando seguramente, pero pensando que pues no vas a poder seguir trabajando al mismo ritmo, o que no vas a ganar lo mismo que ganabas en tu prime. Por lo menos 10 años.
2: O puedes,
1: ¿no?
2: O puedes ganar lo mismo, pero a ver, por ejemplo, en las empresas, y de verdad le quiero dejar esto a toda la gente de Noche de Negocios, en las empresas, pues tú tienes un clímax a los 40, 45, 50 años. Uh-huh. Y después, pues llega alguien que a lo mejor ya te empieza a superar. Es bien difícil en el ego personal, así como ellos sí lo están haciendo, entendiendo que su ego se va a acabar, es bien difícil entender que va a llegar. Entonces yo quiero invitar a toda la gente de Noche de Negocios, a ti, Susana, a todo el mundo, a que piense cuándo va a estar tu prime de tu trabajo actual, de tu carrera actual, cuándo es el clímax, para que cuando llegues a ese clímax, sepas que va a empezar a descender tu curva, y ese es el momento de empezar a planear tus siguientes 4 o 5 años para la segunda curva que viene en tu vida.
1: Entonces me fui muy largo, 10, 20 años.
2: Pues 5, 8, no sé, pero deberíamos de tenerlo claro, y normalmente sí, no sí, lo hacemos. Y aquí hay tres buenos ejemplos de gente culta que ha hecho mucho más dinero que tú y que yo, pero que ya lo está planeando.
1: Muy buena
2: pregunta. Creo que deberíamos de hacerlo.
1: Muy buena pregunta, gracias por decirla, y ojalá que nos compartan en redes sociales qué están haciendo, si ya lo están planeando o cuándo esperan hacerlo, que siempre es enfocado un poco a lo que también aquí tratamos de dejarles, ese mensaje de planear su retiro, hacer un patrimonio y tener sus finanzas en orden. Vamos a hacer una pausa y regresamos con más. Esto es Noche Negocios, no se despeguen de Grupo Fórmula.
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3: Kate y el reto de la montaña. La princesa de Gales enfrentó uno de los retos más difíciles de su vida, el cáncer. Ahora que lo ha superado, decidió hacer en solitario, en menos de 24 horas, el desafío nacional de las tres cumbres de Reino Unido. Kate recorrió 37 kilómetros y acumuló 5.000 metros de desnivel en los picos de Escocia, Inglaterra y Gales. Al terminar este desafío a los pies de la montaña, estaban los seres que más ama la princesa: sus padres, su hermano James, su esposo William y sus tres niños, que llenaron de besos y abrazos a la campeona royal. Kate reflexionó: sé que el camino durante y después del tratamiento requiere mucho más que medicamentos. Y sí, Kate se ha convertido en un ejemplo de gran fortaleza. No son cuentos de hadas, son historias reales.
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4: Gente o gentes. Bueno, si hablamos de una persona en específico, persona, pues estamos hablando entonces de una persona, no de una gente. Una gente es un grupo de personas. Llegó mucha gente, había mucha gente en el evento. Estaba lleno de gente o un gentío, pero nunca gentes, porque gentes tiene que ver con personas. Entonces, si tú dices llegué a la fiesta y había muchas gentes, estás diciendo o quieres decir que había muchas personas o muchas, no sé, muchos asistentes, muchos invitados, pero nunca dices gentes.

0: General del Instituto Politécnico Nacional junto con la Secretaría de Educación reiteraron su llamado a la comunidad estudiantil a participar en las mesas de diálogo con el fin de lograr acuerdos y atender sus demandas. El diputado del Partido Verde en la Ciudad de México, Jesús Sesma, propuso prohibir plásticos de un solo uso en empaques de comercio electrónico en la capital del país con el objetivo de reducir la contaminación utilizando materiales reciclables o compostables en sus envíos. El director del ISSSTE, Martí Batres, dio a conocer que iniciaron los trabajos de construcción de un nuevo hospital en un inmueble en Tlatelolco, en la Ciudad de México, el cual llevaba 14 años deshabilitado y que albergó al hospital del ISSSTE, Dr. Gonzalo Castañeda. Informó Itzel Vanegas, más detalles en radioformula.mx.
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2: Ya estamos de regreso. Ay, ya estamos de regreso. Ahora sí, esto es Noche de Negocios. Me quedé clavado con el tema anterior en todo el corte comercial. Seguimos discutiendo el tema. La única diferencia probablemente entre ellos y nosotros, Usain, es que ellos tienen claro que su carrera llega como a los 40 años. Tú y yo no sabemos.
3: No sabemos.
2: Pero bueno, no quiero hacerlo sufrir con ese pensamiento. Yo de repente sí lo sufro, no creas. ¿Qué te parece si cerramos el programa de manera alegre?
3: Sí.
2: Con las Happy News. Antes, nada más recordarle a toda la gente que nos sigan en redes sociales, arroba Susains, arroba J-Esquerra y arroba Finamex CB, al patrocinador del programa, arroba Susains, arroba J-Esquerra. Happy News, alégranos el cierre del programa, Susains, por favor.
3: Pues bueno, traemos noticias felices relacionadas con el mundial. La primera es un aficionado inglés de 21 años, Jacob Almendinger, no sé si lo pronuncié bien, gastó las 10,000 libras que había ahorrado durante años, 5 años, para comprar una casa para llevar a su abuelo Geoff, de 80 años, a cumplir su sueño de seguir a Inglaterra en el Mundial. Entonces viajaron a México, a Estados Unidos, para ver a la selección, hasta que su historia se hizo viral y llegó a una empresa de Estados Unidos que prometió devolverle el dinero si Inglaterra ganaba a República Democrática del Congo. Entonces, tras el triunfo, pues la compañía cumplió y le reembolsó las 10,000 libras completas. Jacob dijo que incluso sin recuperar el dinero, fue una gran experiencia con su abuelo, que había valido cada centavo. ¿Cómo ves?
2: ¿Puedo aguar la fiesta o no? ¿Sí? O sea, ¿estuvo bien?
3: Sí.
2: ¿Tus 10,000 dólares que estás ahorrando para una casa, decís, me los voy a gastar en el mundial?
3: No, la verdad no. O sea, yo hubiera usado una parte para el enganche de mi departamento, de mi casa, y la otra parte ir a un partido. O sea, se atascó un poco.
2: ¿Quién sabe? Pero es una de las discusiones. La vida también está llena de experiencias. Pasó un caso, bueno, parecido en México, ¿no? No sé si lo viste, una chava de Guadalajara que también llevó a su abuelo y resulta que compró, puedo decir la marca, Enviagogo se llama, ¿no? Esta de tickets.
3: Ajá.
2: Y cuando llegó, o ya que llegó al estadio, no llegaron nunca los boletos.
3: No.
2: Sí, ahí estaba el abuelito viéndolo en el celular afuera del estadio, pero ya la empresa le pagó boletos para otro partido,
3: bueno,
2: o algo así. Entonces, a ver, Happy News, hay que decidir bien en qué nos gastamos la lana. No sé si el mundial vale la pena, la experiencia, vale la pena ir con tus hijos, con tus papás, etcétera. Pero pues hay que tomar decisiones correctas, sí, y no quemarte los 10,000 dólares o libras que eran para tu casa, quemarte toda tu lana, ¿no?
3: Totalmente.
2: Pero bueno, noticia alegre que por lo menos no le costó sus 10,000. Ojalá a mí me hubieran reembolsado algo de lo poquito que me tocó gastarme en el mundial.
3: Muy bien. Bueno, luego Cabo Verde. A ver, ¿qué te pareció la participación de Cabo Verde? Creo que fue algo que a todo el mundo nos sorprendió y sí fue, pues, algo que, a ver, incluso en Google las búsquedas de Cabo Verde incrementaron en un 800%, imagínate. O sea, en el Google Trends, de que la gente empezó a buscar vuelos, dónde está, trenes, turismo, etcétera.
2: Fue una locura, qué maravilla lo que pasó con Cabo Verde. Su portero Bocinha no me parece malo, malísimo, y todo el mundo lo amaba, pero la verdad es que se encontraba la mitad de las bolas. Pero qué bueno, o sea, vas por el lado del turismo,
3: sí,
2: me imagino.
3: A ver, no, más por la parte deportiva. A ver, la histórica participación de Cabo Verde en su primer mundial, para quienes no sabían, pues ha despertado una nueva generación de futbolistas en un país que apenas tiene 500,000 habitantes. Entonces, los Tiburones Azules se convirtieron en la nación menos poblada en llegar a una fase eliminatoria y llevaron a Argentina hasta tiempos extras, como lo habrán visto, antes de perder 3-2. Pero bueno, este desempeño, digamos que tuvo un impacto por lo menos en varias academias, ¿no? Por lo menos en Bola para Frente, donde entrenan 240 niños y jóvenes de entre 4 y 17 años y donde salieron varios seleccionados mundialistas. Y a pesar de los limitados recursos con los que cuenta la población, pues Cabo Verde ya tiene más de 20 academias solo en Praia, y el fútbol femenil también vive un momento histórico porque clasificaron por primera vez. Entonces, digamos que a la Copa Africana de Naciones. Entonces, digamos que el mundial dejó una gran herencia para que miles de niños de un pequeño país africano pues vean posible llegar a la selección y participar en una Copa Mundial.
2: El mundial es precioso. Escuchaba sí. Javier Aguirre, que dijo que la primera vez que fue al mundial llevaba 6 o 7 personas, ahora 60. Qué bueno que se invierte. Qué bonito en los equipos, nos deja algo rico, sí. Pero qué mejor que se invierta en este tipo de cosas con academias para que la gente pueda desarrollar distintos deportes, el que quieras, fútbol, voleibol, el que tú me digas.
3: Porque

0: Pitts Garden, una organización sin fines de lucro, recoge toda la comida preparada que sobra en estadios durante los partidos del Mundial, también del Fan Fest y hoteles de las selecciones y otros eventos del torneo, la reempaca y la distribuye gratis entre familias de bajos recursos. Y hasta ahora la organización, pues que esperaba rescatar 15 mil libras de alimentos adicionales por el Mundial, ya superó las 18 mil libras y prevé llegar a 20 mil, que son equivalentes a unas 16.500 comidas empacadas para cerca de 4.000 familias. Y entre lo recuperado hubo incluso comida de la celebración del cumpleaños de Messi, que sobró. Y pues bueno, más allá de las cifras, creo que la organización creo que ha logrado concientizar que pues en un torneo como este pues se lleva a cabo mucho desperdicio de comida, tristemente, y que en estos grandes eventos se puede recuperar para beneficiar a personas que pues no tienen que
1: comer. Hace tiempo también platicábamos de una empresa que estaba haciendo eso como negocio de los restaurantes.
0: Ah, en los refrigeradores.
1: De las que has dicho hasta ahorita es mi favorita. Sí. No puedo con el desperdicio de comida. Sí, sé que hay un tema de salubridad y por eso es que muchos restaurantes tienen que tirarla. Pero con tanta gente sin comer, qué bueno que hay empresas que se dan esta tarea y efectivamente, seguramente sobra un montón de
0: comida. Y ojalá que marque un precedente también para otros grandes eventos, conciertos, carreras, que sobre, que lo puedan dar a organizaciones o a personas que no tienen que comer. Bueno, esta que tal vez me vas a debatir, no sé si ha generado más polémica, pero bueno, la FIFA aprovechó el alcance del Mundial, como decías, además de monetizar muchas cosas, también para impulsar 5 campañas sociales dentro y fuera de los estadios, que están enfocadas en mostrar al fútbol como una de las herramientas de cambio. Por un lado, Football Unites the World, sobre la capacidad del deporte para unir a las personas, Unite for Peace, para promover la paz y la cohesión social, Unite for Education, que busca ampliar oportunidades educativas, No Racism, donde busca que pues evadir, erradicar la discriminación racial, y Be Active, para incentivar precisamente la actividad física, especialmente entre los niños. Entonces, si ustedes fueron bastante fijados, habrán visto mensajes en las pantallas, en las vallas de los 16 estadios, y algunas campañas que también se activaron en fases específicas del torneo. No Racism, por ejemplo, tuvo visibilidad en los 104 partidos, mientras que Be Active ya ha alcanzado a más de 2.600 millones de personas desde su lanzamiento, que este se hizo desde Qatar en el 2022.
1: No le voy a meter nada de polémica. Quiten, por favor, le pido a toda la gente que sigue en Noche Negocios, quiten el rollo de Infantino y que si Messi, que se me hace además absurdo, quitemos eso. Okay. Quitemos el nivel de corrupción que ha existido históricamente en la FIFA. Este tipo de organizaciones, como lo hace la NFL, como lo hace la FIFA, como lo hace la NBA, etcétera, con estos mensajes, pero además destinan muchos de los recursos que se generan en estas organizaciones para este tipo de campañas. Uh-huh. Es algo positivo, quitemos todo lo demás, seguramente hay mafia atrás de eso y como de ahí de muchas organizaciones, pero este tipo de cosas, llegando a tantas personas como las que llega el Mundial, en las que fomentan, por ejemplo, el tema de no racismo, me parece algo muy positivo, no solo por los mensajes que portan tus ídolos, porque al final te están transmitiendo algo, sino también porque destinan muchos de esos recursos a verdaderas campañas que sí llegan a las personas a las que tienen que llegar en diferentes temas.
0: Con un impacto enorme que tiene la FIFA, un alcance enorme, entonces enhorabuena por estas campañas.
1: Quitando la polémica, porque si no nos íbamos a meter en camisa de once varas.
0: Exactamente, y finalmente esta tiene que ver con el deporte, pero no específicamente con el Mundial, y hablamos de McLaren Racing, este equipo de la Fórmula 1, que está aplicando la ingeniería y la lógica de la eficiencia de la Fórmula 1 a la restauración de la Gran Barrera de Coral. Súper curioso, ¿no? Me llamó muchísimo la atención esto.
1: ¿Qué tiene que ver el McLaren? Sí. No tengo ni idea.
0: A ver, pues les explico un poco. Junto con la Great Barrier...
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1: Las 5 de la mañana con 30 minutos. Gracias por estar con nosotros la mañana de este martes. En este martes 14 de julio de este 2026. Qué gusto poder saludarle, darle la bienvenida a través de las frecuencias de Grupo Fórmula en la República Mexicana, a través de todos los sistemas que en Telefórmula nos permiten saludarle, decirle muy buenos días a todas y a todos en México, en los Estados Unidos, nuestro canal de YouTube y nuestras plataformas digitales. Bienvenidas y bienvenidos. Bueno, vamos a comenzar con la información. En los Estados Unidos, el fiscal federal Joseph Nocella, encargado del caso contra el narcotraficante mexicano Ismael El Mayo Zambada, solicitó al juez Brian Cogan de la Corte Federal del Distrito Sur del Este de Nueva York imponer una sentencia de cadena perpetua, según un documento de 8 páginas enviado al juzgado, donde se señala que El Mayo Zambada fue el líder más violento del cártel de Sinaloa y que bajo su control y supervisión, la organización trasladó a Estados Unidos de millones de kilos de narcotráfico de distintos puntos, pues fue un hecho. Además, las autoridades estadounidenses proponen establecer una multa mediante la incautación de la fortuna del Mayo Zambada, que estiman en 15 mil millones de dólares. La sentencia para El Mayo Zambada podría conocerse el lunes de la próxima semana. Bueno, pues en temas nacionales, coordinado por la Quinta Región Militar y el Gabinete de Seguridad en el Estado de Jalisco, que reúne autoridades de los 3 niveles de gobierno, ayer se llevó a cabo el simulacro masivo de seguridad pública, un ejercicio preventivo inédito con el propósito de evaluar la capacidad de respuesta y coordinación interinstitucional ante escenarios de alto impacto como los narcobloqueos. Este simulacro se repetirá hoy a la 1:00 p.m. en distintos puntos y bajo otras hipótesis allá en el estado de Jalisco. Uzi Toledo, nuestra compañera de Grupo Fórmula allá en Guadalajara, te escuchamos con el reporte. Uzi, adelante, buen día.
2: Qué gusto saludarte, Manuel, excelente día, pues con la participación de más de 600 elementos de corporaciones de seguridad y protección civil de los 3 niveles de gobierno, concluyó este lunes sin incidentes el simulacro de reacción interinstitucional realizado en 7 puntos del ingreso carretero de la zona metropolitana de Guadalajara. Este ejercicio, impulsado por la Secretaría de la Defensa Nacional y coordinado con la Quinta Región Militar, tuvo como objetivo evaluar la capacidad de respuesta y los tiempos de reacción de las autoridades ante una eventual contingencia o, para ser más claros, ante los narcobloqueos, que pues no es algo nuevo en Jalisco. El coordinador general estratégico de seguridad, Roberto Alarcón Estrada, explicó que las variaciones en los tiempos de arribo de las unidades obedecen a que los elementos se encontraban realizando sus patrullajes habituales al momento de activarse la alerta, lo que permite medir un escenario más cercano a la realidad. También informó que este simulacro se va a repetir este martes 14 de julio a las 13 horas con la posibilidad de modificar algunos de los puntos carreteros, por lo que pidió a la ciudadanía mantener la calma y ceder el paso a los vehículos de emergencia y evitar difundir información no verificada. No podemos olvidar, pues sí, en otras ocasiones, claro que ha ocurrido, pero nada como lo que sucedió el 22 de febrero de este año, después del abatimiento de El Mencho, cuando pues prácticamente todo Jalisco se vio envuelto en llamas y sobre todo también con la quema de los vehículos y estos narcobloqueos. Entonces, Este es el objetivo principal de estos simulacros que se realizaron ayer lunes y que se van a realizar hoy martes. Esta es la información que hay hasta ahora, Manuel. Que tengan excelente día. Saludos desde Guadalajara, Jalisco.
1: Muchísimas gracias, gracias, Uzi Toledo. Saludos allá a todos en Jalisco, allá en Guadalajara, en la zona metropolitana de Guadalajara. Muchísimas, muchísimas gracias. Bueno, hay 4 funcionarios públicos detenidos presuntamente relacionados con la fuga de 3 internos del penal de Hermosillo en Sonora, ocurrida el pasado sábado. Así lo informó el fiscal de justicia del estado de Sonora, Gustavo Salas. Además, ofrece una recompensa de $1,000,000 a quien proporcione información para dar con el paradero de los prófugos. A ver, Michelle Rivera, nuestra compañera de Grupo Fórmula ahí en Sonora, te escuchamos con el reporte. Michelle, muy buenos días.
3: Manuel, buen día, te saludo con gusto desde Sonora. Te informo que un total de 4 personas han sido detenidas luego de la fuga de 3 reos de alta peligrosidad del Cerezo número 2 de Hermosillo. Esta información la confirmó el fiscal del estado, Gustavo Rómulo Salas Chávez, quien declaró que investigan la situación. Detalló que giraron orden de aprehensión en contra de estas 4 personas, que son 2 custodios y 2 mandos que podrían tener responsabilidad en esta evasión. Así lo dijo.
4: Tenemos 4 personas detenidas que lamentablemente les surgió responsabilidad por las omisiones que realizaron al no impedir la evasión de estos sujetos, por lo cual también ya se obtuvieron las correspondientes órdenes de aprehensión y están siendo puestas a disposición de su juez para que resuelva su situación jurídica.
5: ¿Son custodios?
4: Unos de ellos son tropa y los otros son mandos.
5: Esto también, pues, derivado de que ha habido...
3: Manuel, asimismo, activaron alertas de búsqueda en vistas de obtener colaboración de estados vecinos y también de Estados Unidos. Manuel, por su parte, Carlos Alberto Flores, titular de la Agencia Ministerial de Investigación Criminal de la Fiscalía de Sonora, aseguró que la fuga de estos reos nada tiene que ver con el asesinato de custodios que se han ido registrando desde hace par de semanas en la capital del estado. Una situación que pone sin duda en el ojo del huracán al sistema penitencial del estado de Sonora. Le daremos seguimiento a este caso.
1: Muy atentos, por supuesto, claro que sí. Muchísimas gracias, Michelle Rivera, allá en Sonora. Bueno, el pasado mes de junio se registró la cifra más baja de homicidios dolosos cometidos en la Ciudad de México en los últimos 15 años. Además, hubo una reducción del 64% en delitos de alto impacto. Todo esto en el marco del operativo implementado con motivo del Mundial de Fútbol. Así lo informó la jefa de gobierno de la Ciudad de México, Clara Brugada. Raquel Flores, danos la información completa. Raquel, adelante, buen día.
6: ¿Qué tal, Manuel? ¿Cómo estás? Muy buenos días. Junio se convirtió en el mes con el menor número de homicidios dolosos de los últimos 15 años y con una reducción del 64% en los delitos de alto impacto en la Ciudad de México. Resultados alcanzados en pleno desarrollo del Mundial de Fútbol, el mayor desafío de seguridad que ha enfrentado la capital en las últimas décadas, informó la jefa de gobierno, Clara Brugada. Al presentar el informe de seguridad correspondiente a junio de 2026, la manda Secretaria capitalina afirmó que la estrategia de seguridad no solo resistió la presión que implicó recibir a millones de visitantes y organizar decenas de eventos masivos, sino que salió fortalecida al mantener la tendencia a la baja en la incidencia delictiva.
7: Y junio no fue un mes cualquiera. El mundial nos puso a prueba y tuvimos el mundial con menos violencia. Considero que también la seguridad ganó el mundial en la ciudad.
6: Brugada Molina detalló que el promedio diario de homicidios dolosos pasó de 4.2 en junio de 2018 a 1.8% en junio de 2026, una disminución de 57%, mientras que desde el inicio de su administración este delito ha bajado 31%. Añadió que durante el primer semestre de este año los delitos de alto impacto disminuyeron 64% en comparación con el mismo periodo de 2019 y 8% respecto al primer semestre de 2025. Durante el Mundial de Fútbol, recordó, el gobierno capitalino ha desplegado un operativo interinstitucional con más de 40.000 servidores públicos, entre ellos 17.000 policías, además del apoyo de las Fuerzas Armadas, la Guardia Nacional, la Fiscalía General de Justicia, el C5 y diversas dependencias para resguardar los partidos, los festivales futboleros y los principales puntos de concentración de los aficionados. La mandataria capitalina reconoció el trabajo de la Secretaría de Seguridad Ciudadana, de la Fiscalía General de Justicia, las Fuerzas Armadas y la Guardia Nacional, al señalar que la coordinación entre todas las instituciones permitió que la Ciudad de México superara con éxito el mayor reto de seguridad de los últimos años y consolidara la reducción de la violencia durante el desarrollo del Mundial de Fútbol que está por concluir el próximo 19 de julio. Hasta aquí el reporte, Manuel. Buenos días.
1: Muchísimas gracias, Raquel. Muy buenos días. Pues así la información, así los datos en la Ciudad de México. Bueno, son las 5 de la mañana con 40 minutos. Sofía Enríquez, ¿en qué vamos a andar? En la música. Hola.
8: Hola, Manuel. Buen día. Hoy en la música nos vamos.

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1: Nos acompañará la música de Black Eyed Peas porque es cumpleaños de Jaime Luis Gómez, mejor conocido como Tabú o Tabú Nahuasha, rapero, compositor y actor de ascendencia mexicana, quien nació un día como hoy, 14 de julio, pero de 1975 en Los Ángeles. Tras la muerte de Eazy-E, Tabú se integró a lo que en ese momento era Advanced Clan y que después se convertiría en Black Eyed Peas. Ha estado presente en los 11 discos de estudio del grupo. También ha hecho algunos trabajos como

0: Así que en el cumpleaños número 51 de uno de sus integrantes, Tabú, hoy escucharemos a la banda Black Eyed Peas. Gracias, Manuel, que tengan buen día.
1: Muy bien, Sofía Enríquez, muchísimas gracias. En eso vamos a andar en la música. Son las 5:42. Vámonos a la primera de deportes con Betsabe Rosales. Hola, Betsa.
2: Hola, Manuel, muy buenos días. Muy buenos días, amigos. Vámonos con la información deportiva porque ya hoy arranca la actividad de las semifinales del Mundial. Un partidazo, final adelantada. España se estará enfrentando a la selección de Francia. Partido programado a la 1:00 p.m. desde el estadio de Dallas en Arlington. Arbitraje, por cierto, del salvadoreño Iván Bartón, el único de CONCACAF, único latinoamericano, único latinoamericano en esta etapa de semifinales. Y vamos a escuchar las palabras de Jules Koundé, el seleccionado de Francia, que responde a lo que dijo ayer. Lamine Yamal había dicho que no le tenía miedo a Francia y se tomó de una forma como ofensiva. Algunos medios lo tomaron así. Bueno, esto lo descarta totalmente Jules Koundé.
3: En ningún momento hemos sentido una falta de respeto. Yo conozco muy bien a Lamine, sé cómo es. Para mí es una muestra de confianza, lo hace siempre también con el Barça. Confía mucho en sus virtudes, en las virtudes también del equipo donde juega. Le veo también como motivación extra para él. Somos un equipo que está cómodo con jugar con la pelota y hundir el contrario, y también podemos jugar un poquito más abajo y explotar en transiciones porque tenemos mucha calidad para jugar así. Vamos a tener que también tener la pelota porque contra España no puedes dejar la pelota 90 minutos porque al final te encuentran espacio, te cansan.
2: Así que uno sabe también la peligrosidad, hablando en el tema deportivo, de lo que representa enfrentar a España, uno de los favoritos. Y así lo dijo también Didier Deschamps, el entrenador justamente de la selección, el director técnico, que prefiere totalmente dejarle esta etiqueta de favorito a la selección de España.
4: Sí, sí, confirmo. Porque con lo que ha hecho España, ha confirmado de ser el favorito. No quiero poner presión a Luis y su equipo, porque él sabe también que la gente está esperando mucho de la España. La España sabe atacar también y defender muy bien, porque solo un gol y 6-7 partidos. Puede ser un partido espectacular con dos equipos que tienen muchas calidades a nivel ofensivo. Hay que pensar que va a ser espectacular.
2: Así que bueno, sabe también la calidad del partido al que se va a estar enfrentando contra uno de los favoritos, así lo deja también para quitarse un poco de presión. Y por parte del conjunto español, bueno, Lamine Yamal, que le vuelven a preguntar si es correcto lo que había dicho el día anterior, y él lo reafirma: no le tienen miedo a Francia, y también acepta el reto de animarse a estos últimos partidos, ya sea este último partido o si avanza a la final, de volverse goleador en esta recta final del Mundial. Vamos a escuchar a Lamine Yamal.
5: Pero el fútbol sirve para algo, es para integrar, para la sociedad, y no hay mejor ejemplo que Francia y nosotros, que somos ejemplo de la integración y que el fútbol al final es eso. No se ha malinterpretado. Al final me preguntaron a mí como si me daba miedo Francia, y yo dije que no, obviamente no. Somos los campeones de Europa y no da miedo ningún partido. Entonces, no me preocupan los goles, pero yo creo que siempre es especial marcar en partidos así, y obviamente acepto el reto. Para eso he venido, y mañana será un día muy especial.
2: Así que con ahí las palabras de Lamine Yamal. Y Luis de la Fuente, el estratega de este combinado español, también habló sobre esta etiqueta de favorito. Le preguntan directamente si le representa más presión y reaviva el dicho mexicano en este mundial, y si sí para la selección de España.
6: A mí lo de que te digan que eres favorito o dejar de favorito, si eso no significa nada. Lo que sí es verdad, que creo que nos enfrentamos dos grandes selecciones. El ser favorito, ¿no? Yo no sé cuando dicen, si quieren eso de la presión, es que no, créeme, de verdad, lo digo desde el corazón, no lo entiendo. No vale para nada, lo de favorito o no favorito, no mete ninguna más presión. La presión es la responsabilidad que tenemos nosotros, con nosotros mismos, con nuestro país, con nuestra gente. Es una suerte, un privilegio estar en la situación que nos encontramos, jugando la semifinal del Campeonato del Mundo. Y siempre hablábamos de cerrar el círculo. no queremos cerrarlo en el Mundial, queremos que sea un año, otro paso más, porque somos unos competidores natos. Que sería una bonita guinda de poner en el pastel ganar un campeonato del mundo, sabiendo que es muy difícil. Pero, como diría otra vez, pero que lo repito, y sí.
2: Así que bueno, Luis de la Fuente subiéndose a este y sí de México, no sé si le caiga bien o no, porque parece que a nosotros nos saló un poquito. Entonces, a ver cómo le va a España, 1:00 p.m. el día de hoy, choque de verdad de titanes, España contra Francia a 1:00 p.m. desde Dallas. Y mañana, para mañana, el otro juego, Inglaterra contra Argentina. Argentina ya partió justamente rumbo a Atlanta y ayer justamente se da a conocer además el arbitraje del estadounidense Ismail Elfat y Jordan Pickford. Habló por parte de la selección inglesa, el arquero del conjunto inglés, sobre este tema de Leo Messi. Saben que se enfrentan al mejor jugador del mundo que se mantiene vigente en esta Copa del Mundo y señala que no se van a ocupar exclusivamente en él.
7: Pienso que desde ahora solo tenemos que enfocarnos en nosotros, en estar a nuestro mejor nivel para vencer a una gran nación. Es un partido de fútbol, 90 minutos, 120, penales, estamos listos para lo que sea. Messi ha metido tantos goles y ha contribuido a tantos goles también a lo largo de su carrera. Es genial poder enfrentarlo después de tanto tiempo, yo lo vi de niño. Todos sabemos lo bueno que es Messi, pero también sabemos lo buena que es Argentina, así que no podemos distraernos solamente con Messi. Tenemos que enfocarnos en otras fortalezas también y en otras debilidades que podamos aprovechar.
2: Así que bueno, Inglaterra, que también está a las puertas de su propia historia, 90 minutos de regresar a su, lo que sería su segunda final de una Copa del Mundo, así que pues es importante que se tomen entonces todas las previsiones contra la Argentina. Están preparando cualquier escenario para poder salir avante contra una también de las candidatas a esta Copa Mundial. Y mencionar que con estas designaciones arbitrales ya confirmadas en semifinales, queda fuera el mexicano César Arturo Ramos Palazuelos y Katia Itzel García. Difícilmente, me parece, van a estar en la instancia final, así que se despiden los árbitros mexicanos de esta Copa del Mundo. Y hablando precisamente de información que se ha generado en torno a esta Copa, bueno, ayer la selección de Senegal, la federación específicamente, reunió a la prensa para hacer una conferencia de prensa. Se esperaba que fuera, bueno, de análisis, de conclusiones del tema de la participación. Sin embargo, se da a conocer sorpresivamente que el médico que estuvo acompañando a la selección no solo en este mundial, sino en los últimos 10 años, es de especialidad de ginecología, no tiene ningún conocimiento de medicina deportiva y es el encargado, era el encargado de la selección de Senegal. Así que bueno, esto lo dice y lo da a conocer el presidente justamente de la federación, Abdullah Yefal, quien pues señaló específicamente: nuestro médico no tiene la formación académica para apoyar a nuestros atletas. Esto es algo que descubrí bastante tarde, porque el doctor Fedior es ginecólogo de formación, lo que bueno, pues nos abre una enorme ventana de dudas de cómo serán entonces sus mecanismos de selección y de pues seguimiento para el personal médico dentro de la federación y seguramente muchos elementos más. Así que una crisis tremenda la que está atravesando el fútbol senegalés, que suelen estarlo, pero vaya, increíble que tuvieran como médico encargado de la selección a un ginecólogo. Evidentemente los futbolistas, que muchos ya militan en distintos equipos de Europa, en las primeras y en las máximas ligas del mundo, pues evidentemente sentían algo extraño, evidentemente, con las revisiones que les hacían, no precisamente íntimas, si es lo que supone, sino en tema deportivo, y pues sabían que no estaba bien, que no era especialista, y preferían entonces no acudir a él. Imagínese usted si en este mundial alguien se hubiera lesionado o se hubiera dado alguna situación así, pueden estar hasta en riesgo la carrera de los futbolistas. Así que veremos si hay después alguna postura de los propios jugadores, porque es increíble realmente la irresponsabilidad que pudo haber conllevado esta decisión en este mundial. Y pues una un tachecito más para lo que ha sido el fútbol de Senegal en este ciclo en general. También hablando de la selección mexicana, en temas pues más amables, ya se dieron a conocer las convocatorias para las selecciones que van a estar tanto en el preolímpico, precisamente el sub-20, la categoría sub-20 que va a estar en este preolímpico premundial de CONCACAF. Finalmente la dirección técnica va a quedar a cargo de Alex Diego y llama la atención que queda fuera Gilberto Mora para este llamado, lo que nos puede dar dos indicios. El primero, que bueno, lo van a dejar a lo mejor descansar, lo van a dejar pues libre, o simplemente están pensando continuar sin la figura del fútbol mexicano, próxima joya o joya de la selección. Y la segunda, que es la más probable, que van adelantadas las negociaciones con el fútbol de Europa, difícilmente le darían permiso y difícilmente sería lógico quitárselo a su llegada a cualquier equipo que lo convoque, así que queda fuera Gilberto Mora. Esperemos que sea por esta última opción, porque ya esté pues llegando a algunos acuerdos con algún club en Europa para que emigre Gil Mora. Los partidos, por cierto, de México que se van a estar desarrollando en Puebla y Ciudad de México, bueno, arrancan el viernes 24 de julio, la próxima semana. México estará enfrentando a Antigua y Barbuda, a Costa Rica y a Guatemala, y los cuartos de final van a arrancar en agosto, 4 y 5 arrancan la final en el Estadio Ciudad de México. Y por otra parte, pues mencionar que la sub-23 estará jugando la designada para los Juegos Centroamericanos y del Caribe, que arrancan también del 30 de julio al 7 de agosto, y ya se da a conocer también la convocatoria, equipo dirigido por Fernando Arce. Y aquí en esta competencia, bueno, México se encuentra ubicado en el grupo A, donde enfrentarán a Guatemala, República Dominicana y Venezuela, así que ya de inmediato arranca la actividad de las categorías menores de la selección mexicana. Y hablando precisamente del fútbol mexicano, bueno, pues ya arranca el próximo jueves la liga. Mi compañero Ángel Ricalde hizo esta pieza justamente como previo al inicio de Apertura 2026.
8: La máxima fiesta del fútbol mundial ni siquiera habrá llegado a su fin y la Liga MX estará de regreso para el inicio de un nuevo año futbolístico. Después de 53 días de pausa, este jueves 16 de julio inicia la Apertura 2026 con un partido que regresa a los orígenes del fútbol mexicano. En el marco del retorno del Atlante al máximo circuito, después de 12 años atrapado en la División de Plata, los Potros y el Necaxa volverán a enfrentarse por primera vez desde el 16 de abril del 2011, en un duelo que el tiempo parecía haber olvidado y que sin embargo conserva una enorme historia y legado entre dos clubes llenos de tradición, pilares en la concepción de nuestro balompié y protagonistas del llamado primer clásico de México, y en ese entonces el original clásico capitalino. Necaxa y Atlante inaugurarán un nuevo episodio de la Liga MX con los Rayos intentando regresar al protagonismo después de un decepcionante torneo bajo el mando del uruguayo Martín Barini. El conjunto hidrocálido ha mantenido una base de jugadores realizando pocos movimientos de cara al nuevo torneo, siendo las incorporaciones principales el joven central Diego Ochoa, el contención Pedro Pedraza, el lateral izquierdo Mauro Saleta y el creativo ofensivo argentino Matías Espíndola. Por su parte, el Atlante se mantiene como una incógnita en

0: muchas cosas, pues empieza prácticamente de cero, pero con la ilusión de que el equipo, y exactamente como lo dijo el presidente, no nomás sea comparsa del torneo, sino que desde el primer torneo empezamos a competir y buscar calificar y buscar hasta en los primeros planos.
1: Así inicia la apertura 2026 de la Liga MX, con un choque cuya rivalidad nació prácticamente hace un siglo, el 9 de octubre de 1927. Para Fórmula Deportes, Ángel Ricalde.
2: Así que Manuel, ahí la información. Este jueves arranca entonces con el Necaxa contra Atlante, partido más destacado de esta primera jornada, Chivas contra Toluca. Ojo que no hay todavía calendario de fútbol femenil, todavía no se ha dado a conocer. Y Atlas, que da a conocer sorpresivamente la salida de Diego Coca a 4 días, 2, 3 días de empezar el torneo sin entrenador, se confirma. Beñat San José estaría tomando entonces la dirección técnica de los rojinegros.
3: Bueno, pues eso allí es útil. El torneo apenas va empezando.
2: Va empezando y mira ya con qué noticias.
3: Muy bien, muchísimas gracias.
2: Gracias, Manuel, muy buenos días.
3: La primera de deportes con Betsabe Rosales. Bueno, son las 5:56, hacemos una pausa y regresamos para escuchar las voces de quienes han hecho la noticia en las últimas horas.

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1: Las 6 de la mañana, gracias por estar con nosotros. Les reiteramos el saludo que le hicimos a las 5:30 de la mañana a través de las frecuencias de Grupo Fórmula en la República Mexicana, por supuesto a través de todos los sistemas que en Telefórmula nos permiten decirle nuevamente muy buenos días a todas y a todos, allá en México o en todo México y allá en los Estados Unidos.

0: Unidos. Muchísimas gracias. Nuestro canal de YouTube y nuestras plataformas digitales, bienvenidas y bienvenidos. Bueno, vamos a escuchar ahora las voces de quienes han hecho la noticia en las últimas horas. Es Felipe de la Cruz, vocero del colectivo Por la Verdad y la Justicia de los 43, en entrevista aquí con Ciro Gómez Leyva en Grupo Fórmula, quien calificó como un disparate, Felipe de la Cruz, la recomendación de la Comisión Nacional de los Derechos Humanos, que exculpa al ejército de haber participado en la desaparición de los normalistas.
1: Definitivamente para nosotros, casi 12 años de esta lucha que no termina, y hoy pues con la nueva recomendación que hace la Comisión Nacional de Derechos Humanos, para nosotros es un disparate, porque definitivamente pues todo lo que se ha trabajado en estos años lo echa abajo. A 12 años la comisionada nuevamente emite otra recomendación sobre la que ya estaba, y para nosotros, en el sentido de la participación del ejército mexicano, nosotros desde los primeros insistimos la participación, porque en la experiencia, las declaraciones de los sobrevivientes, siempre está presente la participación del ejército.
0: Hasta ayer se acumulaban 82 días sin que la titular de la Comisión Nacional de Derechos Humanos, Rosario Piedra Ibarra, enfrente un juicio político. Este conteo lo lleva a cabo la diputada federal del Partido Movimiento Ciudadano, Laura Ballesteros.
2: Van 82 días sin que Rosario Piedra tenga juicio político aquí en la Cámara de Diputados. Pues estamos exigiendo su renuncia y que la mayor oficialista deje de ser cómplice de encubrir a una persona que hoy está exonerando al ejército mexicano de los crímenes de asesinato.
0: La noche del domingo, hombres armados irrumpieron en una casa del municipio de Pénjamo, en Guanajuato, donde asesinaron a dos adultos y dos menores de edad. Al ser cuestionada sobre las masacres ocurridas en el estado, allá en Guanajuato, la gobernadora Livia Denise García Muñoz Ledo dijo que muchas veces a quien se ataca es a una persona que tiene alguna vinculación con algún grupo delictivo.
3: A ver, yo reitero, cada investigación tendrá que llevar su curso por parte de la fiscalía, pero sí advertimos un patrón en muchas ocasiones, no en todas, y yo reitero, quiero ser muy clara porque no quiero revictimizar, pero sí advertimos que hay, en muchos de estos ataques que se dan, presencia de grupos delictivos, es decir, muchas veces a quienes se atacan, pues es a una persona que tiene vinculación con algún grupo delictivo, y lamentablemente, pues hay víctimas colaterales en este tipo de situaciones.
0: La gobernadora del estado de Guanajuato. Bueno, vamos a ir una pausa y vamos a comenzar a revisar la prensa en la República Mexicana. Vania Pasarán, ¿en qué andan los periódicos? La imagen de Veracruz, ¿qué dicen allá en Veracruz? ¿Cómo amanecen?
4: Buenos días, Manuel, y buenos días a todo el auditorio. Imagen de Veracruz encabeza las noticias esta mañana con "Estrangula corrupción inversiones". Esta nota de Sergio Lara: la corrupción costó a los mexicanos cerca de 17 mil millones de pesos durante 2025, alcanzando su mayor nivel en una década, según el INEGI. Más de 9 millones 400 mil personas tuvieron que pagar sobornos o extorsiones al realizar trámites, con un costo promedio de 3.865 pesos. Coparmex advirtió que 4 de cada 10 empresarios padecieron exigencias irregulares, mientras las micro, pequeñas y medianas empresas, responsables del 70% del empleo formal, son las más afectadas. Esta nota de allá en Veracruz, el Imagen de Veracruz. El Informador de Guadalajara: reforzarán con pipas servicio de agua. El gobierno estatal distribuirá garrafones y líquido mediante plantas potabilizadoras provisionales mientras se aceleran las obras. Y el gobernador Pablo Lemus dice: no se privatizará el sistema intermunicipal de los servicios de agua potable y alcantarillado. Esta información allá en Jalisco.
0: En Jalisco, saludos nuevamente allá en el estado de Jalisco. Bueno, vamos a pausa, estamos por la mañana, hacemos un corte y regresamos para seguir escuchando las voces de quienes han hecho la noticia en las últimas horas y revisando nuevamente la prensa de la República Mexicana. Volvemos.
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1: Seguimos en esta mañana, mañana de este martes 14 de julio de este 2026. Bueno, Pablo Vázquez, el secretario de Seguridad Ciudadana de la Ciudad de México, en entrevista con mi compañero Joaquín López Dóriga aquí en Grupo Fórmula, afirmó que el operativo implementado durante el Mundial de Fútbol permitió que el pasado mes de junio cerrara como el mes con el menor número de homicidios en los últimos 15 años.
2: Tuvimos, desde luego, los operativos de seguridad para el estadio, para los festivales futboleros, todo lo que tuvo que ver con movilidad de la ciudad. Fueron jornadas muy largas, hasta bien entrada la madrugada terminábamos e iniciábamos nuevamente al día siguiente, muy temprano. Y durante todo este periodo de mucho trabajo no se descuidó la ciudad, y ese es quizá el mensaje principal que tenemos para la ciudadanía. Si bien se invirtió una cantidad importante de recursos en el cuidado del mundial, en hacer posible el mundial, incluso contra lo que muchos pronosticaban, al mismo tiempo ese mes concluye como el mes de junio con menos homicidios si lo comparamos con los meses de junio previos desde hace 15 años. Es decir, no solo se atendió el mundial, sino que también todo el trabajo en materia de seguridad de la Secretaría, de la Fiscalía, de las Fuerzas Federales continuó.
1: Bueno, Isaías Aparicio, el joven de 18 años hallado sin vida en la calle de Río Nilo de la colonia Juárez la madrugada del 1 de julio después de los festejos por el triunfo de la selección mexicana ante Ecuador, murió por intoxicación relacionada con el consumo de alcohol, así lo informó la fiscal de justicia de la Ciudad de México, Berta Alcalde.
3: Se trata de un joven de 18 años cuya causa en este caso fue muerte por asfixia, por sofocación, por la obstrucción de vías aéreas debido al paso de contenido gástrico, y en este caso está confirmado ya a partir de los estudios químicos que tenemos a partir de la presencia de alcohol en el cuerpo, que está vinculado a una muerte justo por intoxicación relacionada con el alcohol.
1: Bueno, Cristian Ramírez es el abogado de una de las víctimas de Israel Vallarta. En entrevista con Ciro Gómez Leiva aquí en Grupo Fórmula, dijo que ya presentó un amparo directo en contra de la sentencia absolutoria de Israel Vallarta.
4: El día viernes pasado se presentó un amparo directo en contra de la resolución por el cual se confirmó la sentencia absolutoria de Israel Vallarta.
5: ¿Lo puede repetir, por favor? El viernes.
4: El día viernes pasado.
5: Que fue viernes 10.
4: Viernes 10.
5: Sí, viernes, hoy es 13, viernes 10. ¿Presentaron qué?
4: Demanda de amparo directo en contra de la sentencia absolutoria que fue dictada por el primer tribunal colegiado de apelación del segundo circuito. Ahora bien, esta sentencia, bueno, este amparo directo, en consecuencia el Tribunal Colegiado de Apelación remitirá todas las constancias que existe dentro del expediente y posteriormente lo turnará a un Tribunal Colegiado de Circuito para que pueda resolver el amparo directo.
1: La presidenta de la Comisión Europea, Ursula von der Leyen, se pronunció a favor de establecer una edad mínima para que los menores de edad puedan acceder a las redes sociales de forma gradual. La intención es que quienes tengan menos de 13 años solo puedan abrirse una cuenta con la supervisión de los padres.
6: Cuando más aprendemos y más vemos el impacto que esto tiene en nuestros hijos, más sólido se vuelve el argumento a favor de establecer una edad mínima para el uso de las redes sociales. Así como no les damos a nuestros hijos las llaves del coche antes de que tengan el carnet de conducir, o no les permitimos comprar alcohol hasta que tengan la edad legal para hacerlo, también debemos establecer la edad a partir de la cual los niños pueden acceder legalmente a las redes sociales.
1: Bueno, el subsecretario de Buen Gobierno, Alejandro Encinas Nájera, en entrevista con mi compañero Jaime Núñez aquí en Grupo Fórmula, informó que la multa impuesta a la Federación Mexicana de Fútbol es por dos faltas a la ley relacionadas con la recopilación de datos biométricos en el llamado Fan ID para el ingreso de los asistentes a los estadios.
7: primera fue que la Femex Food recabó datos biométricos para el Fan ID, pero en su aviso de privacidad no informaron a los titulares que estaban tratando datos personales sensibles. ¿Por qué son datos personales sensibles? Porque los biométricos, pues si hay un uso indebido, pueden suplantar la identidad de las personas, por ejemplo, acceder a servicios financieros, a vulnerar sistemas de autenticación biométrica. Y en ninguna parte del aviso de privacidad, lo cual es cierto, se menciona este tratamiento de datos sensibles. Y segunda, porque al tratarse precisamente de datos sensibles, la ley exige obtener un consentimiento expreso y por escrito, cosa que no ocurrió en el caso del Fan ID.
8: Bueno, Jorge Romero, presidente nacional del PAN, difundió un video en sus redes sociales donde asegura que el Partido Acción Nacional siempre ha apoyado a los mexicanos y defendido sus derechos en donde estén.
9: Estuvimos en la frontera en Mexicali para ahí mismo, junto con ellos, hacerles llegar nuestro respaldo y toda nuestra solidaridad. Por eso nos sorprende que la presidenta, después de casi 2 años de cerrar por completo el diálogo con la oposición, hoy haga un llamado a la unidad. A ver, unidad en torno a nuestros hermanos paisanos, absoluta, total, sin miramientos. Pero ojalá y ese llamado a la unidad nacional fuera siempre, y no solo en torno a un caso. Ojalá y fueran un gobierno que convocaran a la unidad por la seguridad, por la educación, por la salud, por la democracia, etc. Que la unidad fuera una auténtica política de Estado y no solo una reacción coyuntural.
8: Jorge Romero. Bueno, en entrevista con mi compañero Juan Becerra, aquí en Grupo Fórmula, el secretario de Educación Pública, Mario Delgado, informó que este año se van a invertir más de 58 mil millones de pesos para fortalecer la infraestructura educativa en el país.
10: Vamos a cerrar este año con 22 millones de becarios, ya con beca universal de útiles y uniformes Rita Cetina en las primarias públicas del país, con la beca Rita Cetina para secundarias públicas, que estos son 1.900 pesos al bimestre, y la beca universal Benito Juárez para preparatoria, y como tú sabes, la Gertrudis Bocanegra, que cada vez cubre más estados. Este fin de semana justamente estaba muy contento el gobernador Monreal, porque se anunció la Gertrudis Bocanegra para más de 40 mil estudiantes de educación superior en Zacatecas. Entonces, una cosa es que no les falte recursos a las familias, y la otra es que haya escuelas, claro, y que estén dignas. De eso se trata esta inversión en infraestructura.
8: Bueno, ¿en qué anda la prensa en la República Mexicana? ¿Vale? ¿Pasarán un par de periódicos más?
11: La jornada de Morelos, taxistas y ruteros obligados a verificación vehicular, son 28 mil unidades. La Secretaría de Desarrollo Sustentable y la Coordinación de Movilidad y Transporte acordaron el programa para reducir contaminantes. Además de la revista mecánica, alrededor de 5 mil rutas y 23 mil taxis deberán cumplir con el trámite de revisión de emisiones. Con la nueva reglamentación, el transporte público de pasajeros estaría obligado por primera vez a acatar la norma ambiental. Esto allá en Morelos, Manuel. El expreso de Ciudad Mante, salud mental desbanca las adicciones. 7 de cada 10 pacientes buscan ayuda por ansiedad, depresión, pensamientos suicidas y otros trastornos emocionales. Una realidad que supera por primera vez a las consultas por consumo de alcohol y drogas. Los centros comunitarios de salud mental y adicciones revelaron una realidad preocupante. La salud mental se convirtió en la principal demanda de atención entre la población. Muchos pacientes llegan por adicciones, pero al valorarnos se descubre que los problemas de fondo son depresión y ansiedad severa. Esta información allá en Mante. Y regresamos a Morelos con el Diario de Morelos. Crece alcoholismo 10% en mujeres de Morelos. Alcohólicos Anónimos Sección México alertó sobre el incremento del consumo de alcohol entre mujeres y llamó a buscar ayuda oportuna al advertir que esta problemática provoca graves consecuencias personales, familiares y sociales. Manuel, esta información allá en Morelos.
8: ¿Uno más?
11: Vamos con novedades de Yucatán. Van descuentos en escrituración. El gobierno estatal lanza el programa Regulariza tu propiedad para que las familias fortalezcan su seguridad jurídica a menor costo y tengan acceso a programas y créditos. Esta información de Octavio Martínez. El gobierno de Quintana Roo inició la regularización de propiedades con descuentos de pago de derechos ante notario, que permitirá a los ciudadanos hacerse de los inmuebles con descuentos de hasta 30 mil pesos. 7 mil 500 masivas son los honorarios notariales preferenciales. Esta información allá en Quintana Roo, Manuel, para que toda la la gente pueda aprovechar pues estos incentivos que está haciendo el gobierno. Y por último, el debate de Guamúchil. Panorama laboral se agrava en Guamúchil. Esta información que vienen desarrollando las primeras planas desde el día de ayer. Uh-huh. 744 empleos menos, trabajadores reportan menos vacantes, mientras el empleo formal continúa en retroceso.
8: Así las cosas, así las primeras planas en la República Mexicana. Muchísimas gracias, Vania Pasarán. Seguimos revisándolo un poquito más adelante el resto de la prensa en otros estados. Bueno, son las 6 de la mañana con 18 minutos. Sofía Enríquez, recuérdanos en qué andamos en la música. Hola.
12: Hola, Manuel. Hoy estamos escuchando a los Black Eyed Peas, porque uno de ellos, Tabú, está cumpliendo 51 años.

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1: Seguimos en esta mañana, muchísimas gracias. Mañana de martes 14 de julio de este 2026. Bueno, la recomendación emitida por la Comisión Nacional de los Derechos Humanos sobre el caso Ayotzinapa, donde exculpa la participación del ejército en los hechos ocurridos en septiembre del año 2014, ha sumado el rechazo de personas involucradas en la investigación, como Iñaki Blanco, quien fue procurador de justicia del estado de Guerrero en esos días. También ha sido cuestionado por organismos internacionales como las Naciones Unidas y Amnistía Internacional. Tienes el reporte completo, Héctor Bastida, el jefe de la redacción aquí de Por la Mañana. Te escuchamos, Héctor, buen día.
2: Buen día, Manuel. Pues se siguen sumando expresiones de rechazo y cuestionamiento a la observación emitida el pasado 9 de julio por la Comisión Nacional de los Derechos Humanos relacionada con la desaparición de los 43 normalistas de Ayotzinapa, ocurrida entre el 26 y el 27 de septiembre de 2014. Los señalamientos en contra de la CNDH son porque en sus recomendaciones exenta al ejército de haber participado en los hechos de la llamada Noche de Iguala, como lo confirman los documentos presentados por Alejandro Encinas, extitular de la Comisión para la Verdad y el Acceso a la Justicia, sobre la identidad de Julio César López Patolcin, quien estaba adscrito al órgano de búsqueda de información y formaba parte de los alumnos de la normal. También expresaron su rechazo a la recomendación un grupo de 13 padres de los 43 normalistas, quienes incluso calificaron el documento como un disparate que busca restar responsabilidad al ejército. Ayer, durante la conferencia de prensa en Palacio Nacional, la presidenta Claudia Sheinbaum negó que su gobierno hubiera participado en el informe sobre el caso Ayotzinapa. Por su parte, Iñaki Blanco, quien fuera procurador de justicia del estado de Guerrero cuando ocurrió la desaparición, ayer difundió una carta cuestionando cómo la CNDH utiliza con una doble vara el testimonio de Gildardo López Astudillo, identificado como Juan en el expediente, pues cuando el Juan se refiere a las autoridades municipales, la CNDH sí le da importancia, pero cuando habla de autoridades federales, las omite. También defendió el trabajo de la entonces Procuraduría de Guerrero y aseguró que ninguna de las personas detenidas y llevadas ante un juez por la Fiscalía Estatal fue liberada porque se acreditara tortura o violaciones a sus derechos. Sostuvo que esa situación sí ocurrió con detenciones realizadas posteriormente por autoridades federales. El exprocurador calificó como absurda, inconducente e inverosímil la hipótesis de que los restos encontrados en fosas de Iguala hubieran sido sustituidos por cuerpos de 80 indigentes. Por otra parte, la Oficina en México del Alto Comisionado de las Naciones Unidas para los Derechos Humanos reiteró su compromiso de seguir acompañando a las víctimas del caso Ayotzinapa. Además, Amnistía Internacional expresó su preocupación por la actuación de la CNDH en el caso Ayotzinapa y cuestionó la actuación del Estado en lugar de investigar de manera objetiva las violaciones a derechos humanos relacionadas con la desaparición de los 43 estudiantes. Manuel, este es el reporte. Muy buenos días.
1: Muchas gracias, Héctor Bastida. Muchas gracias, muy buenos días. Bueno, Víctor Rodríguez Padilla, el exdirector de Pemex, fue vinculado a proceso por un juez de control, una juez de control por el delito de violencia familiar en perjuicio de María Felicia Jiménez, su esposa, y de su hijo menor de edad. Sin embargo, la juez desestimó el delito de violencia vicaria. Durante la audiencia, la juez informó que la esposa de Víctor Rodríguez le había otorgado el perdón, así que hoy va a haber una nueva audiencia, hoy tendría que definirse esta situación. Por lo pronto escuchamos tu reporte, Verónica Bacaz, nuestra compañera de Grupo Fórmula allá en Morelos. Adelante, Verónica.
3: Gracias, Manuel, te saludo a ti, buenos días a tu auditorio. Pues comentarte que se llevó a cabo la audiencia de vinculación a proceso el lunes a las 8:35 de la mañana y pues Víctor Rodríguez Padilla fue vinculado a proceso por la juez de control, Adriana Correa. Comentarte que ella desestimó los indicios que se presentaron por parte de la Fiscalía General del Estado referente a la violencia vicaria. Sin embargo, los indicios que corresponden a la violencia doméstica, pues sí son motivo para vincularlo a proceso, a pesar de que este día se presentó un escrito firmado por la víctima María Felicia N., en donde otorgaba el perdón, motivo de una reconciliación, pues ella determinó que este delito se persigue de oficio y dictó la vinculación a proceso. En este contexto, Manuel, te comento, ya la defensa solicitó que se haga la suspensión condicional del proceso, para lo que la jueza determinó que este martes se defina el rumbo de su proceso judicial por el delito de violencia familiar. La jueza de la causa determinó vincularlo a proceso, por lo que este martes podría quedar en libertad. El proceso se tendría que hacer una reparación del daño, serían algunas medidas diferentes a que quede vinculado a proceso, y también podría hacerse un tema de tomar terapia y pagar a lo mejor alguna multa para que no se revictimice a María Felicia y a su hijo de 6 años. Escuchemos parte de lo que dijo el abogado Víctor Manuel Solís, quien pues habló de que este martes podrían solicitar ya que se retire la medida cautelar de prisión preventiva. Escuchemos.
0: Esta de suspensión, ¿ahí podría él salir libre después de la audiencia? ¿Le podría cambiar todo el panorama que hemos visto hasta este momento?
4: Sí, el nuevo sistema de justicia penal, este sistema acusatorio, puede salir a salir alternas, porque finalmente está basado o pondera la posibilidad de una justicia restaurativa, a diferencia del sistema anterior, que era estrictamente persecutorio.
0: O sea, él podría salir mañana en libertad.
4: Sí, sí, se aplica. Sí.
3: Es el reporte, Manuel.
1: Muchas gracias, Verónica. Verónica Bacaz, nuestra compañera ya de Grupo Fórmula en Cuernavaca. Bueno, ¿qué más dice la prensa en la República Mexicana, Vania?
5: Vamos con Vanguardia. Hay mala calidad del aire de 4 días. El Vanguardia allá en Saltillo, Coahuila, reporta Saltillo en promedio durante 2026 esta mala calidad del aire. Durante 2026, Saltillo ha registrado una calidad del aire de mala a extremadamente mala, en promedio cerca de 2 veces por semana, mientras que la estación de monitoreo de Ramos Arizpe permanece sin reportar información desde marzo. De acuerdo con el sistema de monitoreo de la calidad del aire de la Secretaría del Medio Ambiente de Coahuila, en la capital del estado se han registrado 49 días con mala, muy mala o extremadamente mala calidad de los 194 transcurridos en todo el año. Hay alta contaminación en 25% de días en lo que va del año. Esta información allá en Saltillo, Coahuila. Expreso de Mante, siguen golpes al huachicol en la frontera. La Fiscalía General de Justicia de la República, perdóname, Manuel, aseguró más gasóleo contaminado, vehículos y equipo para almacenamiento de hidrocarburos, además de detener a 3 personas en otro predio utilizado para esta práctica en la ciudad de Reynosa. 16 contenedores tipo frac tank, 16 autotanques tipo pipa, 2 tractocamiones y 7 motobombas. Esta información que tiene el Expreso de Mante en su primera plana. El hidrocálido, a la lista negra, 13 gasolinerías locales, la información que desarrolla José Luis Bonilla, y un saludo a toda la gente que nos ve desde Aguascalientes. Un grupo de 13 gasolinerías de Aguascalientes fue incluido en la lista negra de Petróleos Mexicanos de Pemex por no adherirse al acuerdo para mantener topado el precio del diésel como parte de la estrategia para estabilizar los precios de los hidrocarburos. Las estaciones de servicio que incumplen con dicho acuerdo comercial se ubican en los municipios de Aguascalientes, 7 de ellas en Aguascalientes, 3 en Jesús María, 2 Rincón de Ramos, 1 en El Llano. Sus razones sociales son servicio gasero, multiservicios Oto, servicios Independencia, servicios y refinados de Aguascalientes y Pablo Alejandro, patrón Cordero. Pues esta información que tienen allá en Aguascalientes. AM de Guanajuato, información en materia de seguridad, matan a 4 en fiesta familiar. La noche del domingo 12 de julio, 4 integrantes de la familia fueron asesinados y otras 2 personas resultaron heridas durante una convivencia en Pénjamo. Esta es la 6ª masacre registrada en lo que va del 2026 en Guanajuato. La Fiscalía General del Estado informó que las víctimas mortales son Gustavo, de 24 años, Jesús Armando, de 26, y 2 adolescentes de 15 y 16 años. Mandos de la Dirección de Seguridad Pública señalaron que los heridos son Brandon Alexis, de 19 años, y Antonio, de 24, quienes permanecen en estado crítico. Esta información en materia de seguridad. ABC de Monterrey, asesinan a una mujer cada 5 días en Nuevo León. En las últimas 6 semanas van 9 casos y en el año 36. Víctimas baleadas, apuñaladas, asfixiadas o quemadas vivas, como Mónica Brisset y Pamela Yajaira, el fin de semana, son la muestra de la ola de violencia de género en la entidad. Otra información lamentable en materia de seguridad. Frontera de Tijuana, pide Fiscalía de Estados Unidos cadena perpetua para el Mayo Zambada. Esta información que ya escuchábamos más temprano contigo, Manuel, afirma que además de ser uno de los narcotraficantes más prolíficos y poderosos del mundo bajo su control, el cártel de Sinaloa pagó millones en sobornos a todos los niveles del gobierno del Estado mexicano. Información que desarrolla Frontera en su página 18 en materia internacional. Y el Imparcial de Sonora, Diario Independiente de Sonora, condiciona a Estados Unidos reapertura ganadería. Esta información de Shaila Rosagel. Aunque Sonora y Chihuahua permanecen libres de la plaga de gusano barrenador, Estados Unidos mantiene su postura de condicionar la reapertura de la frontera al avance de la liberación de moscas estériles desde la planta de Chiapas, informó la presidenta Claudia Sheinbaum. Durante su conferencia matutina, Grupo Gili preguntó a la mandataria sobre el panorama de la plaga en México a más de un año del cierre de la frontera del ganado mexicano. Sobre la preocupación al sector ganadero, hay estados donde en realidad no ha llegado la plaga y podría abrirse la frontera con Estados Unidos, dijo Claudia Sheinbaum, y desarrolla esta información en la primera plana. Diario de Chiapas, con más patrullas y uniformes, se fortalece la Secretaría de Seguridad. El gobernador Eduardo Ramírez Aguilar encabezó la entrega de 80 patrullas y 30,000 paquetes de uniformes con una inversión superior a los 414.7 millones de pesos para reforzar las capacidades operativas de la institución. Esta información en Chiapas, Manuel.
1: Muy bien, muchísimas gracias, Vania.
5: Gracias, Manuel. Muy buen día a todos.
1: Vania pasará muy buenos días. 6:34 a.m. Juan Carlos Cruz, los espectáculos. Hola.
6: ¿Qué tal, Manuel? Un saludo al auditorio. Sony Pictures reveló que será en Aztlán, Feria de Chapultepec, donde se realice el fan event de Spider-Man Brand New Day el próximo lunes con Tom Holland y Zendaya. Las entradas para poder asistir a este evento podrán conseguirse a partir de hoy a través de las redes sociales de Sony, Cinemex y Cinépolis. Hablando de superhéroes, se reveló oficialmente la duración de Avengers Doomsday, la cual llegará a los cines el 17 de diciembre. Este filme, que traerá de regreso a Robert Downey Jr., pero como Victor Von Doom, durará 2 horas con 46 minutos y se dice que la preventa de boletos para las primeras funciones comenzará a finales de este mes. Mentiras, el musical All Star tendrá nuevas presentaciones con un gran elenco encabezado por Mariana Treviño, Belinda y Dana. Por ahora, este show con...
7: Soy Shannon Maldonado, fundadora de Yahweh, una tienda de

0: 11 de septiembre en el Auditorio Nacional, el 2 de octubre en el Auditorio Banamex en Monterrey y el 9 en el Auditorio Telmex de Guadalajara. La preventa de boletos para esta historia inspirada en canciones de los 80 comenzará el 20 de julio. Madonna sigue demostrando que es la indiscutible reina del pop, y es que con Confessions 2 logró su 10º álbum en el número 1 de la lista 200 de Billboard. Con esto, Madonna vuelve a hacer historia al convertirse en la primera artista femenina de Estados Unidos en colocar un álbum en el número 1 de Billboard en 5 décadas diferentes. Hasta aquí los espectáculos, regresamos al estudio.
1: Muchísimas gracias, Juan Carlos Cruz. Bueno, diputados y senadores de todos los grupos parlamentarios cierran filas para que en la sesión del próximo miércoles en la comisión permanente haya un pronunciamiento unánime para exigir un trato humanitario a los inmigrantes mexicanos en los Estados Unidos. Maru Rojas, te escuchamos con el reporte. Maru, adelante, buen día.
2: ¿Qué tal, Manuel? Muy buenos días. Después de la mañanera, la presidenta pidió unidad en torno a las muertes que en Estados Unidos se han reportado de connacionales en manos de la autoridad migratoria, y en la Cámara de Diputados, de inmediato las reacciones. La bancada completa del Partido del Trabajo emitió un comunicado rechazando toda muerte por cualquier causa de nuestros connacionales allende nuestras fronteras. La unidad para tratar de que en el legislativo se dé causa y respuesta con medidas legislativas al asunto. También apoyando la política que ha implementado la presidenta Claudia Sheinbaum, el presidente de la Junta de Coordinación Política, Ricardo Monreal, fue más allá. El llamado unánime tiene que hacerse desde la comisión permanente el próximo miércoles.
3: Desde la mayoría parlamentaria en la Cámara de Diputados, hacemos un respetuoso llamado a todas las fuerzas políticas representadas en el Congreso de la Unión, para que dejemos de lado nuestras diferencias y construyamos un pronunciamiento conjunto en la permanente en defensa de los mexicanos que radican en el exterior.
2: Y la máxima autoridad en esta Cámara de Diputados, la presidenta de la mesa directiva, Kenia López Rabadán, fue enfática: ninguna vida vale la actuación de ninguna autoridad de ninguna parte del mundo. Por ello, la investigación tiene que ser exhaustiva para llegar a fondo de qué fue lo que sucedió y darle paz a las familias.
4: Su familia y la sociedad mexicana tienen derecho a conocer la verdad, a que se deslinden responsabilidades y a que se haga justicia. Ninguna política migratoria puede colocarse por encima de la vida.
2: Y por último, ya por la tarde, en un amplio comunicado se resume que el llamado de la presidenta es solo una trampa, una manzana envenenada, aseguró el líder nacional del PRI, que su partido va a condicionar la unidad nacional. No habrá cheque en blanco al gobierno si no hay verdadera política diplomática. Así lo advirtió Alejandro Moreno Cárdenas. Con las imágenes de Óscar Jiménez y Julio Reyes, Manuel, mi reporte, que tenga todos muy buenos.
1: Gracias, como siempre, Maru Rojas. Bueno, el fenómeno del Niño se fortalece y mantiene en alerta al país. Se prevé que su alcance o alcance su mayor intensidad entre los meses de septiembre y noviembre de este año, con un 81% de probabilidad de convertirse en un evento tan intenso que podría registrar pues más calor, sequías, dependiendo las zonas del país, incendios forestales, escasez de agua en el norte, noreste del país. Laura Cardoso tiene este trabajo especial. A ver, Laura, te escuchamos con el reporte. Laura, adelante, buen día.
5: ¿Qué tal, Manuel? Buenos días. El fenómeno del Niño se fortalece y enciende las alertas. México enfrentará más calor, sequías y lluvias extremas durante los próximos meses.
6: ¿Cuánto va a durar? El Niño va a seguir intensificando, digamos, incrementando las temperaturas de la superficie del mar, y la mayoría de los modelos, tanto climáticos como meteorológicos y dinámicos, sugieren que va a alcanzar su pico durante los meses de septiembre, octubre y noviembre.
5: La Administración Nacional Oceánica y Atmosférica de Estados Unidos alertó que el Niño tiene 97% de probabilidad de extenderse hasta la primavera de 2027 y un 81% de alcanzar una intensidad muy fuerte entre octubre y diciembre, una de las más altas desde 1950. Para México, el Niño significa que habrá más calor, menos lluvias en el norte y noreste, mayor riesgo de sequías, incendios y falta de agua. En contraste, durante el otoño e invierno puede intensificar las lluvias en otras regiones.
6: El próximo año podríamos tener temperaturas mucho más altas en la primavera. Es decir, podríamos tener más ondas de calor el próximo año y esto podría asociarse también, si hubo periodos secos, con una mayor incidencia de incendios forestales durante la primavera del 2027.
5: El Niño avanza rápido y tiene 63% de probabilidad de alcanzar una intensidad muy fuerte entre noviembre de este año y enero de 2027. Sus efectos no se limitarán al calor y las lluvias. El fenómeno también podría alterar la temporada de ciclones, con más actividad en el Pacífico y menos huracanes en el Atlántico, sin descartar que algunos de ellos impacten las costas mexicanas. Las imágenes son de Ricardo Rodríguez. Soy Laura Cardoso Tierra, Fórmula Noticias.
1: Muchísimas gracias, Laura. Laura Cardoso, muchas gracias. Son las 6 de la mañana con 41 minutos. Vamos a hacer un corte. Estamos por la mañana. Volvemos.

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3: El 20 de agosto de 1940, León Trotsky, artífice de la Revolución Rusa, fue asesinado en su casa de Coyoacán por el mexicano Ramón Mercader. El crimen que impactó al mundo por la notoriedad de Trotsky y su confrontación con el gobierno soviético es el punto de partida de La Torre de Cristal, novela escrita a cuatro manos por Eduardo Antonio Parra y Carlos René Padilla, quienes nos transportan a un México convulso en el tránsito entre la violencia revolucionaria y el país de instituciones que todos querían. Este tránsito se refleja en las personalidades y tensiones permanentes entre los protagonistas de la historia. El teniente Quintanilla, de métodos brutales, Quevedo, un investigador científico pero igual de efectivo, y la presencia del Güero Téllez, mítico periodista de Nota Roja, una novela negra trepidante con el marco de una etapa fascinante de nuestra historia reciente.
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4: El país con más islas en el mundo es Suecia, contando con más de 200.000 en todo su territorio.
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5: Amnistía Internacional y la ONU lamentaron la recomendación realizada por la Comisión Nacional de Derechos Humanos sobre el caso Ayotzinapa al eximir al ejército y desmeritar la búsqueda de justicia de los familiares de los estudiantes. Las organizaciones alertaron sobre impunidad en este caso. Europa vive una ola de calor con temperaturas de hasta 44 grados. De acuerdo con la red europea que monitorea la mortalidad, hasta el momento se han registrado más de 10.000 decesos relacionados con las altas temperaturas, la mayoría en personas que superan los 65 años. La Red Nacional de Defensoras de Derechos Humanos en México dio a conocer que de 2020 a 2024 en el país han sido asesinadas 45 mujeres defensoras de derechos humanos, de las cuales 13 fueron personas buscadoras y otras 15 corresponden a defensoras transgénero.
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13: Y ya estamos en nuestra mesa deportiva. Son las 6 de la mañana con 46 minutos en esta mañana de este martes, martes 14 de julio de este 2026. Betsabe Rosales, ¿cómo estás? Buen día.
14: Hola Manuel, muy buenos días. Pues ya listos para este arranque de semifinales. La buena noticia, un partidazo el día de hoy. La mala es que bueno, se está extinguiendo ya totalmente esto.
13: Totalmente, si no queda absolutamente, pues cuatro partidos es lo que queda, ¿no? Y sí, hoy es. Vamos a descontar uno, Juan Manuel de Anda, ¿cómo estás? Buen día.
15: Bien, tocayo, buen día, ¿cómo estás, Betsa? Buen día, bueno, pues hoy nos abandonó Alfredo González, pero sí, efectivamente.
14: Ya en Estados Unidos, por cierto.
15: Ya anda por allá, ¿verdad?
13: Ya, ya, pues ya se va a la celebración.
14: Sí, claro, se va.
15: ¿No? Como bien comentas, un partidazo, ¿no? El de esta tarde, por ahí de la una de la tarde, España contra Francia, dos de las selecciones, pues, dos de las ofensivas, ¿no? Más grandes y también una defensiva, la de España. Pero además, también en este encuentro, pues, están las selecciones, digamos, más caras del mundo en cuestión de plantillas, ¿no? Francia cuesta nada más y nada menos que 1.780 millones de dólares. Y España, 1.430 millones. Así las cosas, ¿eh?
14: Sí, pues no por nada es que son los que siempre están compitiendo, ¿no? En torneos, por ejemplo, de Europa. Y pues se queda claro que además estos finales, estos caminos finales en la Copa del Mundo, bueno, son pues no raro que lleguen algunos de los mismos nombres, ¿no? Caso de Francia, caso de España, ahora caso de Argentina. Pero pues mucho se ha hablado de que a lo mejor no tendría que ver, muchas selecciones con mucho menos presupuesto le jugaron de tú a tú a estas selecciones, pero bueno, al final el resultado es que casi casi están los mismos, ¿no? De siempre en estas instancias finales, Manuel.
12: ¿Qué esperamos, Betsabe, para el partido de hoy? Yo sé que todo el mundo está esperando un agarrón, ¿no?
14: Sí, sin duda tendría que ser un agarrón. España, que con todo y que juega muy bien, juega muy colectivamente, como lo hablábamos ayer, también no es tan espectacular, a diferencia de Francia, ¿no? Su juego es muy atractivo, llama mucho la atención cómo juega la selección de Francia, así que sin duda esperamos que sea un partidazo realmente para partir quién ganaría. Me parece muy, muy arriesgado, ¿no? Estas instancias, porque los dos son prácticamente los candidatos al título, ¿no? Entonces, decantarse en esta instancia, decir que va a ser uno amplio favorito que el otro, me parece que no va a ser tan fácil, ¿no?
15: El director técnico, ¿no?, de Francia, que le pone la vara muy alta a España y dice, bueno, ante la información que hay de que España es la favorita para ganar el duelo de hoy, dice, bueno, yo suscribo, la verdad es que sí, España nos puede ganar, bueno, pues ahí lanza el reto, ¿no? Pero también lo que me llama mucho la atención fueron las declaraciones de Lamine Yamal, que dice, le dice a los periodistas, pues no esperen mucho de mí. ¿Por qué? ¿Por qué esta situación?
14: Pues a lo mejor porque lo mismo, ¿no?, que comentábamos ayer, no ha sido el goleador,
12: sí,
14: del torneo.
12: No hemos visto gran cosa, ¿no?
14: Sí, no, ha sido su función otra, ¿no?, en esta selección, al menos en esta etapa, con este ciclo, o específicamente en este mundial. Obviamente nosotros a inicio del torneo vislumbrábamos algunos goleadores, Erling Haaland iba a ser uno, Kylian Mbappé iba a ser otro, y Lamine Yamal estaba dentro de esas expectativas. Al final no lo es, no es como tal el goleador del torneo, pero ha sido uno de los mejores pasadores, ¿no?, para su selección. Entonces es lo que mucha prensa le lanza, ¿no?, este reto, si se animaría a buscar más individualidad, ser más goleador, que no lo ha sido como tal. Y Lamine Yamal también, sin ningún problema, dice, pues me aviento, ¿no?, a ver qué sale en esta semifinal y a ver si en la final le toca, ¿no?, marcar algún gol, él obviamente viéndose ya en la final, como toda la selección de España, pero no me parece que sea malo, ¿no? También su labor en el campo ha sido bastante buena.
15: Exactamente, ese es el tema, y además dice el propio estratega de España, bueno, pues el día de hoy puede ser el partido en donde despunte y en donde se vea justamente la calidad que tiene Yamal, ¿no?
14: Sí, hablando un poco del ADN, ¿no?, de las selecciones, Lamine Yamal en Barcelona también le gusta, ¿no?, ir en contra, le gusta que lo critiquen, se levanta más, ¿no?, cuando incluso lo critican. Entonces, pues sí, ayer Luis de la Fuente también decía, ¿no?, en una de esas, hoy es el día de Lamine Yamal, hoy se para con el pie derecho y tiene un partidazo como para hasta anotar gol. Y bueno, pues veremos al rato quién termina siendo, sobre todo la figura de este partido, veremos si termina decantándose incluso el resultado por una individualidad. Pensaríamos a lo mejor Kylian Mbappé, o efectivamente el trabajo en conjunto termina por coronar, ¿por qué no?, a Lamine Yamal como figura del partido, ¿no?
12: Lo que te iba a preguntar ya hoy, ¿y Francia, cómo lo ves?
14: Francia, a mí me gusta personalmente mucho cómo juega Francia, es muy espectacular. El tema de Kylian Mbappé es extraordinario también. Yo también creo que a Kylian le falta todavía un poco para explotar el potencial que tiene. Nos ha dado como pizcas, ¿no?, en este mundial y le ha alcanzado, ¿no?, para ser figura. Veremos también si por ahí Francia está en su día, está en su noche, está en su gran partido y termina también por dar uno de los mejores partidos, ¿no? Los ha dado hasta ahora, me parece, pero sí creo que todavía tiene más para dar Francia.
15: Pues sí, definitivamente vamos a esperar a ver qué tal, ¿no?, salen al terreno de juego. Lo que sí digo, va a ser definitivamente un partidazo, un duelazo. Mucha gente y muchos expertos, seguramente tú coincides, Betsa, dicen esto prácticamente es una final adelantada.
14: Sí, por lo mismo, son las dos que inicialmente, y hasta las casas, ¿no?, de apuestas los decretaban como favoritos al título, estaba prácticamente España y Francia abajo. Entonces veremos, yo también espero que sea una final adelantada. Muchos partidos, yo lo que he notado es que en estos, yo los divido ahora cuatro tiempos, ¿no?, por la pausa de hidratación. Este primer tiempo es como más de estudio, ¿no?, más tranquilo, un poco por momentos aburrido en general, ¿no?, en muchos partidos, pero sí creo que ya después de esta pausa de hidratación también va a ser tremendo el partido, ojalá que así sea, evidentemente, y suele también serlo no solo en fútbol, sino en otras ligas, semifinales o pases a gran final, terminan siendo los partidazos, ¿no? Incluso terminan siendo mejor que partidos por el título.
15: El silbante es norteamericano, ¿no?
14: Silbante termina siendo justamente norteamericano, FIFA, que termina por quitarse un poco, ¿no? De esta polémica. Me parece que para el de Francia es justamente el salvadoreño, Iván Bartón, quien termina siendo también la cara justamente de CONCACAF. Mencionarlo también que César Arturo Ramos Palazuelos ya no queda designado.
16: Ya no, ya no,
14: entonces va a quedar este silbante, justamente Iván Bartón, salvadoreño, el día de hoy a la 1:00 p.m. y pues por parte de los mexicanos se queda César Arturo Ramos Palazuelos con solo 2 partidos en esta Copa del Mundo, y Katia Itzel tampoco aparece ya, ella tuvo más participación como cuarto árbitro, pero ya pues destaca justamente este silbante salvadoreño, lo mencionábamos el partido pasado, que había tenido muy bueno, sin polémica, a pesar de que el entorno arbitral estaba de mucha polémica, y él ha sido realmente una muy buena cara por parte de CONCACAF.
15: ¿Resultados?
14: Ay, yo creo
16: ahí viene
14: que
16: la parte
14: sí,
16: interesante.
14: La complicada. Híjole,
16: yo creo
14: que pues para que sea un partidazo, ¿no? Mi marcador ideal siempre, yo quiero tiempos extras, ¿no? Y penales.
16: Ah, sí, ¿quieres tiempos extras?
14: Sí, claro, que sea, entonces.
16: O sea, quieres un partido bien cerrado.
14: Sí, sí, sí, que sea cerrado, tenso, ¿no? Sobre todo, que sea para cualquiera de los dos. Yo me vislumbro un 2-2 emocionante en el mejor escenario, ¿no? 90 minutos. Y pues veremos, ¿no? Esperaría yo hasta la tanda de penaltis. Yo creo que avanza Francia.
16: Yo también pienso que avanza Francia. No sé, me parece también atractivo esta parte de lo que tiene que ver con el partido cerrado. Puede ser, me parece que puede ser, ¿no? Porque además, si no se da con este, pues ¿con cuál se va a dar?
14: Sí, claro, ¿cuál va a ser? Porque por mucho que vislumbremos una final de cualquiera de los dos, España-Francia, con Inglaterra-Argentina, no, yo no sé si ese partido hipotético, ¿no?, de final vaya a ser tan cerrado. Yo creo también que el campeón saldrá de esta serie.
16: Porque estamos pensando en dos equipos que van a salir a dar dos buenos juegos, sí, ¿no? Decía Ciro ayer en la radio, pero falta que Francia dé su mal juego, ¿no? Falta que Francia dé su mal juego porque ha estado jugando muy bien. Puede ser,
14: sí, también.
16: Puede ser también, ¿no? Una de las variables que se den, pero bueno, pues uno aspira a que eso, pues digo, a lo mejor suceda en beneficio de España, pero que haya ese buen espectáculo que finalmente sí se ha dado en el Mundial, ¿no?
15: Yo creo que si es un partido cerrado como se pronostica, pues podría ser tal vez, no sé, un 2-1 o incluso un 0.
16: Cerradón. Sí,
15: pero
16: si seguimos
15: yo
16: en el cerradón.
15: Considero y creo que puede concluir en los primeros 90 minutos.
14: ¿Y 90? ¿Y a favor de quién?
15: De Francia.
16: Francia. Ah, de Francia. Todos estamos con Francia.
14: No hay
16: nadie que le vaya a España por lo pronto en esta mesa, pero bueno, pues hay muchos y saludos, por supuesto, a la comunidad española en México, que además es muy amplia y que está muy atenta a las transmisiones de Grupo Fórmula. Bueno, pues también suerte para su equipo, pero efectivamente, pues así las cosas, ¿no? Comentario de salida, Betsabe.
14: Pues igual destacar, ¿no?
16: ¿Tu mención? ¿Cuál mención?
14: La mención, bueno, vámonos con la mención, Francia y España.

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1: Muy bien, pues muchísimas gracias. Gracias, Abel. Juan Manuel, muchísimas gracias.
2: Gracias,
1: Topete. Mañana comenzamos en punto de las 5:30 de la mañana. Se queda en Grupo Fórmula, que le vaya muy bien.
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1: ¿Qué tal? Bienvenidos, son las 7 de la mañana, es martes 14 de julio del año 2026. Soy Azucena Uresti y estas son las noticias. Hoy en la conferencia de la presidenta Claudia Sheinbaum se prevé que el Gabinete de Seguridad presente un informe sobre el piloto que trasladó de Sinaloa a Nuevo México a Ismael El Mayo Zambada y a su ahijado Joaquín Guzmán López, quien presuntamente lo secuestró el

0: 25 de julio del 2024 para entregarlo a autoridades de los Estados Unidos. El anuncio surge luego de que la fiscal Ernestina Godoy reveló que el piloto estaba identificado, que tenían un audio del momento en que este pidió a la torre de control del aeropuerto de Ciudad Juárez un código transponder para cruzar la frontera, que el piloto regresó a México tras dejar al Mayo y al Chapito, que ahí sí, que aquí siguió delinquiendo, fue aprendido y luego regresado a los Estados Unidos. Mientras tanto, la Fiscalía de Estados Unidos pidió cadena perpetua y el decomiso de 15 mil millones de dólares a Ismael El Mayo Zambada como parte de la sentencia que enfrentará el próximo lunes ante el juez Brian Cogan en la Corte Federal de Distrito Este de Nueva York. En el documento, los fiscales aseguran que Zambada fue uno de los narcotraficantes más poderosos del mundo, cofundador del cártel de Sinaloa junto con el Chapo y cabeza única de la organización tras la captura de Joaquín Guzmán López en 2016. También señalan que bajo su mando el cártel movió al menos 1.500 toneladas de cocaína entre enero del 2016 y julio del 2024, además de heroína y fentanilo. Advierten que el Mayo no solo dirigió el tráfico de drogas, sino una estructura de sicarios que cometió asesinatos, torturas y secuestros para proteger al cártel, además de pagar millones de dólares en sobornos a policías, militares y funcionarios mexicanos para proteger cargamentos, frenar operativos y obtener información de investigaciones. Finalmente, en el mismo escrito recordaron que Zambada ayudó al Chapo a escapar del penal de Puente Grande en 2001 tras su detención por el asesinato del cardenal Juan Jesús Posadas Ocampo. El gobierno de Baja California respondió a los nuevos audios difundidos por el periodista Héctor de Mauleón en el Universal, en los que se escucha a la gobernadora Marina del Pilar hablar sobre sus conversaciones con personas vinculadas al FBI y al Departamento de Justicia de Estados Unidos. En el comunicado, el gobierno acepta que los audios son reales y que los fragmentos corresponden a una conversación privada, dice, sostenida con personas que se presentaron como agentes intermediarios de autoridades estadounidenses, pero que nunca se acreditaron formalmente durante la presentación, que no le presentaron documentos, identificaciones, requerimientos oficiales. Sin embargo, en la grabación se habla de posibles escenarios legales, sanciones o cargos en contra de la gobernadora, en medio de la polémica por el retiro de su visa y la de su entonces esposo, Carlos Torres. Se le escucha decir que está dispuesta a compartir información de las mesas de seguridad. Sin embargo, ahora la gobernadora dice que es cooperación, que es intercambio de información con Estados Unidos y que hay una coordinación institucional que mantiene Baja California como entidad fronteriza. Además, insiste que esta colaboración se realiza dentro del marco legal, por canales oficiales y bajo el principio de coordinación y no de subordinación con Estados Unidos. Dice que está tranquila y con disposición de aclarar cualquier situación que sea planteada por las autoridades competentes. Horas después, en su cuenta de X, María del Pilar compartió fotografías encabezando la mesa de seguridad del Estado, esa de la que pasa información, señalando haber presentado resultados de una investigación que derivó en la detención de tres presuntos homicidas. Una de las conversaciones, una de las partes de la conversación más polémica, es donde Marina del Pilar justamente dice que está dispuesta a hacer todo y a decir todo lo que sabe, incluyendo esto, lo que habla en las mesas de seguridad.
1: Yo la verdad es que no quería tener más reuniones porque se han portado muy mal. Cada vez que me siento, me hacen algo, o sea, salgo de ahí y ya pasó algo. No he visto como ningún avance, ninguna atención, nada, al contrario, parece que me siento con ellos y salgo otra vez. Y tal vez en sanciones todavía va a funcionar en la FAC, o la va a llegar. Diciendo que van a levantar cargos, que es una orden de extradición, pues, y estoy dispuesta a irte hablando de lo que yo pueda saber, cómo apoyar, cómo cooperar. Pero es que es lo que yo he escuchado, y lo que he escuchado en las mesas de publicidad, que tampoco es que lo escuche en otras partes.
2: La procuradora va a contactar a mi abogado.
3: Si usted decide, ¿sabes qué? Voy a hacer una... Habla con su abogado, habla y se pongan de acuerdo.
1: ¿Y sería en México la entrevista o...?
3: Sí, puede ser en México. Yo...
1: ¿No quieren usar Estados Unidos después de la última?
3: No se preocupe, por eso yo decidí que sea aquí en el conservador de Tijuana.
1: No, ni el consulado, que puede ser en otro lugar.
3: ¿Usted vive o dónde se quiere? ¿Usted vive o dónde se siente?
1: No tengo, entonces me digan, en algún hotel, no sé.
0: Bueno, pues dice, estoy dispuesta a decir todo lo que sé, lo de lo que metieron en las mesas de seguridad. El presidente del PAN, Jorge Romero, exigió que la gobernadora pida licencia, pues acusó a Morena de utilizar un doble rasero al recordar que se lanzaron contra la gobernadora de Chihuahua, Maru Campos, por la cooperación de autoridades estadounidenses, pero ahora dice guardan silencio ante un caso que ya no solo tiene que ver con visas, sino con seguridad nacional.
4: A ver, lo de Baja California ya dejó de ser un asunto político. Ya no hablamos de una visa revocada y ya. Ahora estamos hablando de un posible tema de seguridad nacional. ¿Qué información estuvo o está dispuesta a entregar? Y mientras esto ocurre, Morena calladita, guardando silencio. Son los mismos que acusaron de traición a la patria a la gobernadora de Chihuahua por cooperar con Estados Unidos para desmantelar un narcolaboratorio. Lo más grave aquí es que si la gobernadora afirma que busca cooperar con las autoridades de otro país, admite tener culpabilidad. Desde el PAN exigimos que la gobernadora Marina del Pilar debe pedir licencia mientras se investiga a fondo este caso. Nadie puede gobernar bajo una sombra de esta magnitud.
0: Una jueza vinculó a proceso por violencia familiar al exdirector de Pemex, Víctor Rodríguez Padilla, denunciado la semana pasada por su esposa María Felicia, quien le otorgó, por cierto, el perdón a su agresor. Así fue parte de la carta que envió a la jueza.
5: En el apartado número 5, que es lo que a esta juzgadora interesa, nos establece la manifestación de voluntad y otorgamiento de perdón. Establece que, con base en lo expuesto, de forma libre, voluntaria, informada y sin coacción alguna, manifiesta que es su voluntad no continuar con la prosecución de la presente carpeta judicial y tampoco de la carpeta de investigación en ejercicio legítimo de sus derechos como víctima de la atención al bienestar de su núcleo familiar. Esta manifestación la hace en pleno uso de sus facultades sin presión alguna, motivada exclusivamente por la reconciliación lograda y el bienestar de su familia. Nos establece en el apartado séptimo una disposición que tiene la víctima para comparecer, a ratificar y a no seguir participando en diligencias adicionales.
0: Tras la lectura, la defensa del acusado solicitó suspender la audiencia, sin embargo la jueza recordó que aún con este documento el delito se persigue de oficio, por lo que dictó prisión preventiva, fijó 3 meses para la investigación. Rodríguez Padilla deberá comparecer nuevamente en una audiencia donde Felicia deberá acudir también para ratificar el perdón, con lo que se espera que el funcionario pudiera recuperar su libertad de manera inmediata. El 1 de julio, en este espacio, Felicia me dijo que una de las razones por las que no había denunciado antes a su esposo es porque dependía económicamente de él, y esta es una de las posibles explicaciones del perdón.
6: Sí había dependencia económica, muy fuerte.
0: Ah, sí, sí hay dependencia económica.
6: Sí hay dependencia económica, sí hay dependencia, pues, de casa, de todo, porque los salarios.

0: pues no los
1: tú
0: puedo,
1: no lo podías no lo puedo. Asumir sola
0: para nada.
1: Entonces cuando pensabas hasta aquí ya no más, inmediatamente decías, ¿cómo voy a sobrevivir económicamente o qué pensabas?
0: Sí, ¿cómo voy a sobrevivir? Y fue una de las cosas que me decía, pues si tú me denuncias, ¿cómo vas a sobrevivir? ¿Cómo va el niño a ir al colegio? Y porque yo dependía de él y dependo todavía de él económicamente.
2: Ayer se reportaron en México 44 asesinatos, los estados con más ejecuciones, Guanajuato y Sinaloa con 5, Chihuahua 4, además de Michoacán y Morelos con 3 homicidios cada uno. 4 personas, entre ellas 2 menores de edad de 15 y 16 años, fueron asesinadas durante una fiesta familiar en Pénjamo, Guanajuato. Testigos declararon que los responsables obligaron a las víctimas a hincarse para dispararles frente a sus familiares. La fiscalía identificó entre las víctimas a Gustavo de 24 años y Jesús Armando de 26, abogado militante del PAN y director de Acción Electoral de Acción Juvenil en Pénjamo. Según las cifras de causa en común, con dicho atentado suman 9 casos similares en Guanajuato. En lo que va del año, es el estado colocado como el tercer estado con más masacres en el país, solo después de Guerrero y de Puebla. El Colegio Stratford, uno de los planteles privados más reconocidos de Cuautla, el Morelos, anunció su cierre definitivo tras 36 años de servicio debido al deterioro de la seguridad. El anuncio fue hecho por la directora Evangelina Rodríguez durante la ceremonia de clausura del ciclo escolar.
3: Como fundadora de este colegio, toca cerrar las puertas de la que ha sido nuestra casa durante 36 maravillosos años. No es una despedida fácil. Las circunstancias actuales, las complejas condiciones de seguridad y la evidente falta de valores morales que hoy lamentablemente sacuden a nuestra sociedad, nos ha llevado a tomar esta dolorosa decisión. Sin embargo, quiero que esto quede grabado en el corazón de cada uno de ustedes. Este cierre no es, bajo ninguna circunstancia, un fracaso. Al contrario, cerramos este ciclo con la dignidad de quien se mantiene fiel a sus principios hasta el último día.
2: El fiscal general de Sonora, Gustavo Rómulo Salas, dijo que fueron detenidos 4 funcionarios del sistema penitenciario por su presunta responsabilidad en la fuga de 3 internos del Cerezo número 2 de Hermosillo, ocurrida el sábado, y por quienes se ofrece una recompensa de hasta 1,000,000 pesos sin que hasta el momento los hayan logrado capturar.
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2: De esto y más le estaremos informando si nos acompaña después del corte, agradeciendo como siempre la amabilidad de su compañía. Gracias, bienvenidos y muy buenos días.
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0: Faltan 15 minutos. Bueno, pues ahí sigue el escándalo. Vamos a ver qué dice hoy la presidenta Claudia Sheinbaum respecto a la gobernadora de Baja California, Marina del Pilar. Ayer Héctor de Mauleón en el Universal pues dio a conocer una segunda parte de los audios en donde pues claramente Marina del Pilar Ávila habla respecto a una posible negociación con las autoridades de Estados Unidos pues para salvar su visa o para salvarse de una extradición o de algún señalamiento por otro delito. Ella pregunta en algún momento, ¿es que me van a extraditar? ¿Es que siento que me van a acusar de algo? De hecho la citan para tener otra reunión en la embajada de Tijuana, en el consulado de Tijuana, y ella dice no, y yo no voy a brincar a Estados Unidos tampoco, hagámoslo en un hotel. Bueno, hoy Héctor de Mauleón pues le da seguimiento a esta información que complementó el día de ayer y dice, cita una parte de lo que dice Marina del Pilar: yo estoy dispuesta a hablar de todo lo que yo puedo saber, cómo apoyar, cómo cooperar. Yo puedo decir lo que he escuchado en las mesas de seguridad. Se le oye decir a la gobernadora de Baja California en un audio compartido el día de ayer en ese espacio y en el que la mandataria expresa su temor ante una posible extradición. Es el momento más delicado de la conversación que Ávila Olmeda sostuvo con el supuesto agente que le ofreció una última oportunidad para frenar los cargos o sanciones a tiempo y que, según ella misma ha reconocido, se presentó como agente o intermediario de autoridades de Estados Unidos. Con ansiedad evidente ante la posibilidad de ser solicitada en extradición y de ser investigada por la Oficina de Control de Activos Extranjeros del Departamento del Tesoro, la gobernadora no solo reconoce que se ha reunido varias veces con el FBI, con tal de salvarse, ofrece entregar información clasificada del gobierno mexicano. La información que comparten las mesas de paz y seguridad es extremadamente sensible. Dichas mesas se llevan a cabo diariamente, ellas suelen asistir a autoridades de las tres órdenes de gobierno, el gobernador o la gobernadora, el secretario de gobierno, el presidente del Tribunal de Justicia del Estado, el delegado del Centro Nacional de Inteligencia, el jefe de la zona militar o de la zona naval, el comandante de la Guardia Nacional, el fiscal general del Estado, el secretario de Seguridad, el delegado de la Fiscalía General de la República, el coordinador de la mesa, que es el representante de la Secretaría de Gobernación. Jorge Romero, dirigente del PAN en la línea. ¿Cómo estás, Jorge? Buenos días.
1: ¿Cómo estás, Azucena? Buenos días a ti y a todo tu auditorio.
0: Muchas gracias, Jorge. Bueno, a ver, ¿qué tú pedías ayer, Jorge? Bueno, el PAN, escucha un ruido ahí, por favor, si me ayudan con la conexión. Tú pedías ayer, en nombre del PAN, por supuesto, Jorge, que por lo menos Marina del Pilar tendría que solicitar licencia a su cargo.
1: Y por decir lo menos, mi querida Azucena, a ver, decirte que esto que estás mencionando y que desde ayer sabemos todos es grave. Y es imposible no hacer comparativos, Azucena. A ver, primero, yo lo he dicho, el que tú ante una potencial autoridad casi digas, ¿qué quieren que les diga? O sea, estoy a sus órdenes, por favor pregúntenme. O sea, eso antes que nada para cualquier criminalista es gritarle al universo que tienes responsabilidad. Debe tú a saber que le impongan, porque en el mismo audio se habla de que es prácticamente un catálogo de delitos. O sea, ¿quién que se siente pues seguro, Azucena? ¿Quién que se sienta tranquilo hace un ofrecimiento de ese tipo? Pregúntenme lo que sea, casi por favor sálvenme. Pues yo coopero, no sé si me explico. O sea, primero es una declaración, un grito de responsabilidad manifiesta. Y segundo, a ver, andan hablando mucho de la soberanía, Azucena. Andan hablando mucho, con mucha ligereza, de traición a la patria. Porque lo usan desde la mañanera políticamente. No hay manera, Azucena, no hay manera de que hoy no se refiera a la presidenta en su mañanera. No sé si ya lo esté haciendo.
0: No.
1: O sea, no puede ser que si eres gobernadora de oposición por desmantelar un narcolaboratorio, traición, con esa ligereza, traición a la paz. Bueno, ¿qué opinan de que una gobernadora en absoluto conflicto de interés ofrece información, fíjate, Azucena, no de un caso en particular, no de cuestiones administrativas o privadas, no, que ofrece información de las mesas de seguridad, en donde se habla de seguridad nacional? No, ¿qué opinan ahí desde la mañanera respecto a que haya traición a la patria? Ah, pues es que como se trata de una gobernadora del oficialismo y de Morena, pues evidentemente que no es el mismo trato. Esto es grave, querida Susana.
0: Jorge, efectivamente, la gobernadora Marina del Pilar dice con todas sus letras, yo puedo decir todo de lo que se habla en las mesas de seguridad. Pues esto, si no es traición a la patria, ¿qué es, Jorge? Porque tú sabes perfectamente que en las mesas de seguridad pues se tiene información clasificada, información ahora sí que de seguridad nacional que no tendría por qué ser revelada a ninguna otra persona que no esté en ese lugar y menos a gobiernos extranjeros. Entonces, si ella está colaborando como testigo protegido o alguna otra figura, pues tendríamos que saberlo.
1: A ver, no solo eso, mira, déjame leerte lo que dice textualmente el Código Penal Federal respecto a la traición a la patria. O sea, por si alguien tiene alguna duda, uh-huh. Azucena, dice, el artículo correspondiente, fracción 7, dice, proporcione dolosamente y sin autorización en tiempos de paso de guerra a persona, grupo o gobierno extranjero documentos, instrucciones o datos de establecimientos o de posibles actividades militares o de funciones militares. Cuando tú dices, o sea, esto es traición a la patria y con la consecuencia penal. Ah, o sea, no solamente es un conflicto de interés. Yo insisto, Azucena, ella podría decir, mira, yo te hablo de cierta empresa, o yo te hablo de yo qué sé, hombre, de esta construcción, de esta obra pública que tanto te interesa. Como sea, es algo grave.
0: Ajá, correcto.
1: Pero que ofrezca información de una mesa de seguridad. Azucena, cuando estamos hablando que en esas mesas se trata de la seguridad nacional, cualquier abogado, cualquier estudiante de primer semestre de derecho te dice que la gobernadora Marina del Pilar es delincuente, confesa. Y no hay manera, por eso empiezo con tu primera pregunta, no hay manera de que ella se mantenga en el cargo con este conflicto de interés y con esta... Y con esta confesión, pues para decirlo con todas sus letras.
0: Además, ahora hay muchas contradicciones. Perdóname, Jorge, es Jorge Romero, presidente nacional del PAN. Hay muchas contradicciones en lo que dice la gobernadora, porque, a ver, ella asegura que las personas con las que hablaba no estaban identificadas. Y sin embargo, se compromete a dar información clasificada, información de extrema relevancia en México. Hay una contradicción evidente, me explico, es decir, no, yo no sabía quiénes eran esas personas, no se identificaron, pero pues sí les voy a dar información. No me reuní, pero ella dice en el audio, ya tuve otras reuniones con el FBI. Ella había negado que su abogado fuera este señor que te olvido su nombre, Neder, me parece, sí. Y lo vuelven a mencionar en la conversación. O sea, es mentira sobre mentira sobre mentira.
1: A ver, si me preguntas a mí, y aquí yo especulo, Azucena, aquí tampoco, a ver, esta es mi especulación, aclaro, lo que voy a decir, es que se trata del mismo contexto en el audio, o sea, muchos consideramos que es el mismo encuentro.
0: Ok.
1: Y que primero hubo una entrega, precisamente para que se contradijera en todo lo que se está contradiciendo. Porque ¿qué es lo que sí se logró? Vete a saber quién haya... Es que esa es la pregunta que nadie se ha hecho. ¿Quién está filtrando los audios, Azucena? También ahí tenemos especulaciones, pero déjame primero con la primera.
0: A ver.
1: Ponen una primera porción del audio, si es que es el mismo, porque mandan una versión light, si me permiten decirlo así, uh-huh. En donde ella lo que hace es reconocer que es su voz.
0: Sí.
1: La reconoce que sí es ella.
0: Correcto.
1: Pero pues en efecto ella solamente estaba tratando de renegociar su visa.
0: Sí.
1: Entonces, muerde ese anzuelo.
0: Sí.
1: Pues es algo muy evidente. Uh-huh. Reconoce que es ella y sacan todo el resto de la conversación.
0: Sí. O sea, valida el audio en lo que parecía, o sea, decir, bueno, ¿qué hago para que pueda yo recuperar mi visa, etcétera? Y ella dice, no, pues sí soy, pero la verdad es que no estábamos conversando respecto a temas específicos de seguridad nacional o algo por el estilo. Y ¡zas!, que viene el audio en donde dice, pregúntenme lo que quieran, yo voy a responder lo que ustedes quieran.
1: En donde pregunta, espérame, ¿me van a levantar cargos?
0: Sí,
1: ¿se van a pedir extradición?
0: Nerviosa.
1: En donde le dicen, sí, y por muchos, o sea, no por uno, o sea, no te podemos decir porque son muchos, en donde reconoce que este compadre es su abogado, no, a ver, yo insisto, Azucena, uh-huh. Por si es que la gobernadora está escuchando esto. Nadie se ha preguntado, y es lo que más se tienen que preguntar, ¿quién está filtrando estos audios? ¿Quién los está filtrando?
0: A ver, ¿cuáles son los posibles escenarios?
1: ¿Quién está haciendo el favor a la gobernadora?
0: Ajá.
1: Cuéntame. Le están haciendo un gran favor, estamos de acuerdo, ¿no? No digo, pues obviamente yo también especulo.
0: O sea, pero ¿cuáles serían los escenarios? ¿Que lo están filtrando del gobierno, de aquí, del de allá? ¿Cuáles son las posibilidades, Jorge?
1: Mira, sinceramente, insisto, todo esto se trata de especular. Yo aquí aclaro que es especular.
0: Sí, sí.
1: Pero yo no creo, a ver, bajo ninguna circunstancia un periodista tiene la capacidad de grabar algo así.
0: No,
1: o sea, para empezar.
0: Por supuesto.
1: Es obvio. Se ocupa de recursos y muchos. Y yo sinceramente no creo que un gobierno, que es una entidad que tiene los recursos para hacerlo, sea el estadounidense el que haga algo de donde podría sacar su beneficio de un testigo colaborador. No sé si me explico.
0: Sí, fuego amigo.
1: Pues yo creo que eso está pasando mucho.
0: Ajá.
1: En la disque transformación de México, en la 4T están en tiempos absolutos de fuego.
0: Me aguantas tantito, Jorge, para preguntarte, porque no me quedó claro del todo si apoyaron o no el llamado de la presidenta Sheinbaum con este tema de los mexicanos asesinados por el ICE. ¿Me permites tantito? Y
1: corte.
0: Gracias, es Jorge Romero, presidente del PAN.
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0: Son las 7:30. Gracias a Jorge Romero, presidente nacional del PAN, por permanecer con nosotros. Para cerrar el caso de Marina del Pilar, Jorge, la petición mínima del PAN es que Marina del Pilar solicite licencia y que sea acusada de traición a la patria.
1: Es delicado, yo insisto, Azucena, no puedes. Aquí hay un conflicto de interés absoluto. Uh-huh. Aquí ella manifiesta que para salvarse ella, en su tema particular del que ella misma se refiere, que no es migratorio sino penal, ofrece información de seguridad nacional. Pues imagínate. Uh-huh. No puede seguir ella en quiero ver cómo la van a saludar si es que va a otra mesa de seguridad.
0: No, pues imagínate, pues qué desconfianza, ¿no?
1: No van a pasar del buenos días. Sí. No van a pasar del buenos días.
0: Claro.
1: Ahora yo insisto, ahora, ¿qué van a decir desde la mañanera?
0: Bueno, vamos a verlo, y si hay algo particular, igual y nos das chance de volverte a llamar, ¿te parece?
1: Pero claro que sí, encantado. Ay, claro.
0: Ayer la presidenta hizo pues este llamado que no había hecho a todos los partidos políticos, a la oposición, a sumarse para condenar el asesinato de mexicanos a manos de la ICE. Esto dijo ayer la presidenta, Jorge.
2: No creo que a nadie le parezca bien esta situación. Entonces hago un llamado al Congreso de la Unión, a la Comisión Permanente, a que todos los partidos políticos, todos, sin excepción, presenten también una solicitud de información y nuestro rechazo a la violación de los derechos humanos de mexicanos en Estados Unidos.
0: ¿Qué dices, Jorge? ¿El PAN se sumó a esta convocatoria de la presidenta?
1: A ver, el PAN se suma a la defensa de los paisanos absoluta y totalmente. Nada más que más allá de la presidenta, Azucena.
0: Ajá.
1: A ver, para nosotros lo decimos con toda claridad, el PAN siempre ha defendido a los paisanos, siempre. Hace un año estuvimos en Mexicali diciendo qué estaba haciendo el gobierno. Ya le puso atención el gobierno de México. Vaya, por fin, es un aplauso. Es más, te podría decir que hasta medio reconocemos que es un esbozo de dignidad, por así decirlo, ¿no? Ante el acoso absoluto del gobierno de Estados Unidos.
0: Correcto, pero entonces.
1: Pero el llamado de unidad es una burla, Azucena. O sea, es una burla.
0: Es una burla.
1: Dos años.
0: Ajá.
1: Es una burla. O sea, no puedes como jefa de Estado llevar dos años denostando a la oposición, apodando a la oposición, persiguiendo a la oposición, burlándote de la oposición, y luego decir, todos unámonos. A ver, o sea, esto es la 4T, Azucena. 8 años de dividir al país y después usar como recurso retórico la unidad nacional. No, presidenta. A ver, la unidad nacional se construye a diario con los que te caigan bien o te caigan mal, entendiendo que eres jefa de Estado y que gobiernas para todas y para todos. Eso no lo ha hecho.
0: Oye,
1: hay una unidad nacional absoluta en torno a los paisanos. Absoluta la denuncia por lo que está pasando con ellos. Pero hoy la presidenta no tiene la autoridad moral para convocar a la unidad nacional.
0: Pero tus senadores, diputados, gobernadores sí lo firmaron el documento, sí se sumaron.
1: No, a ver, y va a haber un posicionamiento en las cámaras y en la comisión permanente, porque es un documento absolutamente neutro.
0: Correcto.
1: Que contiene lo que te acabo de decir, que no hace alusión a la presidenta, no hace alusión a su llamado. Yo empecé diciéndote que solidaridad para con los paisanos, absoluta y total, pues claro, nada más que como te dije, mucho más allá de la presidenta Sheinbaum. Nuestra solidaridad para con ellos, absoluta, total. Eso es lo que firmamos y que defenderemos en la comisión permanente.
0: Bueno, pues listo, Jorge, muy amable. Vamos a ver qué novedades hay al ratito. Y te quería decir, esto es una burla, dices, el llamado a la unión de la presidenta, o una oportunidad. Digo, la presidenta tiene todavía un
1: tercio del
0: sexenio por delante.
1: O sea, me gusta. O sea, me queda claro que todos aquí estamos por México y no estamos para hacer berrinche nadie. Simple y sencillamente, la unidad se construye con hechos, Azucena. No solamente con un dicho absolutamente inconsistente con dos años de hechos. Pero me gusta, te la compro 100%, Azucena.
0: Bueno.
1: O sea, tenemos que ver para adelante por México siempre, más allá de los colores.
0: Igual y se abre una puerta, ¿verdad? Entonces, bueno, pues ustedes le apoyan, apoyan este llamado en general por en defensa de los mexicanos, y está bien. Muchas gracias,
1: apoyamos,
0: Jorge.
1: A los mexicanos paisanos con todo en Acción Nacional. Gracias a ti, Azucena.
0: Gracias, buenos días, Jorge Romero, presidente del PAN. En la línea, el dirigente del PRI, Alejandro Moreno. ¿Cómo estás, Alejandro?
3: Buenos días, Azucena, qué gusto saludarte a ti y a tu gran auditorio.
0: Bueno, pues a diferencia del PAN, de MC, PT, Verde, Morena, el PRI no apoya este llamado a la unidad de la presidenta Sheinbaum, Alejandro.
3: A ver, es muy claro la convocatoria y el apoyo a la defensa de los derechos de nuestros hermanos migrantes. Siempre ha sido una bandera, un compromiso del PRI. Los hemos apoyado antes, los apoyaremos ahora y los apoyaremos siempre. Siempre el apoyo a nuestros hermanos paisanos decidido. Lo que no se puede permitir, Azucena, es que este gobierno nos quiera ver la cara. Porque esta no es una convocatoria para defender a nuestros hermanos paisanos. Es una convocatoria mañosa para mantener la protección a los narcopolíticos de Morena, Azucena. Lo que busca Claudia Sheinbaum es que la oposición hoy, imagínate, le ayude a cerrar filas ante la inminente debacle de su movimiento y del gobierno de Morena. Está claro que todo lo que impulsa el gobierno es para fortalecer sus intereses particulares y las causas de su partido. Jamás es por la soberanía ni por el interés nacional. Lo que quieren, Azucena, es usar esta narrativa como una cortina de humo para no rendir cuentas de las devastadoras consecuencias financieras, económicas, comerciales que ya tiene el país. Porque lo comentaba hace un momento, Estados Unidos decidió no renegociar el T-MEC por una razón contundente. Se niega a pactar con un gobierno que tiene una alianza intolerable con los carteles del crimen organizado. Eso es lo que no entiende el gobierno.
0: Pero ¿qué tiene que ver? Sí, entiendo el punto, Alejandro. ¿Qué tiene que ver una cosa con la otra? Pues están matando a los mexicanos en Estados Unidos y México tendría que comportarse pues como una gran fuerza opositora a esa.
3: A ver, Azucena, todos los partidos políticos estamos de acuerdo en ello. Nadie dijo que no. Todos los comunicados que sean en apoyo, en defensa de los derechos humanos de nuestros hermanos migrantes, paisanos, que se les apoye y se les respalde, siempre estaremos a favor, pero este cínico gobierno corrupto y narcopolítico de Morena quitó los programas de apoyo del gobierno para los hermanos migrantes, quitó la atención y la defensa para los hermanos migrantes, utilizó a los más de 50 consulados para que en lugar que hagan una labor de atención, de apoyo y de respaldo a los paisanos, se volvieran centros ideológicos de adiestramiento en el exterior. Uh-huh. Eso es lo que ha hecho Morena. Entonces, lo que no podemos permitir es que nos quiere utilizar ahora con esta convocatoria, un cierre de filas, imagínate nada más, para cambiar la narrativa y decir que estamos apoyando y ahora nosotros respaldar un conflicto que se tiene con el gobierno de Estados Unidos por andar defendiendo a una bola de narcopolíticos de Morena. ¿Dónde está Rocha Moya? ¿Dónde está Américo Villarreal? ¿Dónde está Mario Delgado? ¿Dónde está Dan Augusto? ¿Dónde están todos estos narcopolíticos de Morena? Entonces, no los podemos respaldar ni apoyar jamás en eso. Bueno. El PRI ni negocia ni acuerda eso, Azucena.
0: Entonces, todos estos comunicados del Senado, diputados, no están respaldados por tu partido.
3: No, a ver, está claro, Azucena, para que no se genere ninguna confusión. En el tema del Senado y de los comunicados que habrá en la Comisión Permanente, en la Cámara de Diputados, en el Senado, es claro el comunicado, es respaldo, apoyo tácito a nuestros paisanos y hermanos migrantes. En eso todos estamos de acuerdo. Lo que no puede meterse ahí en esta narrativa es que hay un cierre de filas con Claudia Sheinbaum, para nada.
0: ¿Por qué
3: nosotros no podemos cerrar? No, es que no podemos cerrar filas con un gobierno que ha pactado con el crimen organizado. No, en ese tema, Azucena, a ver, ya quedó claro, porque no, luego no quiero que digan ahí que el PRI no apoyó el tema de los hermanos migrantes. El PRI apoyó y están los comunicados del Senado y de todos lados, Azucena, de la Cámara de Diputados, habrá de la Comisión Permanente. Esa es responsabilidad del gobierno de la República. No hay que distraer la atención de la opinión pública. Lo del apoyo a los hermanos migrantes está y está apoyado por todos. Lo que jamás va a hacer el PRI es prestarse a que en este cierre de filas, luego estos cínicos y corruptos de Morena cierran filas con el gobierno de Claudia Sheinbaum. No, porque nosotros no pactamos con un narco gobierno, nosotros no pactamos con los narcopolíticos de Morena.
0: En este tema sí, pero
3: en ese tema está claro, todos los mexicanos y todos los partidos. Pero en el tema del crimen organizado, ve lo que ocurrió, ¿dónde está Rocha? ¿Dónde está Américo Villarreal? ¿Dónde está Marina del Pilar?
0: ¿Qué opinas de Marina del Pilar, Alejandro?
3: ¿Cómo?
0: ¿Qué opinas de lo de Marina del Pilar? ¿Qué tendría que suceder?
3: Lo de Marina del Pilar es gravísimo también, porque es la constante. Lo que ha quedado claro es lo que hemos venido diciendo. El cerco que ha hecho las instituciones de justicia de los Estados Unidos, tanto el Departamento de Justicia, la DEA, la CIA, está cerrando el cerco y van a seguir investigando a todos estos narcopolíticos de Morena, y ahora pues ya se están convirtiendo todos en testigos protegidos, se van a meter de fondo para tratar de salvarse ellos, y van a ser testigos colaboradores, informantes, como les quieran llamar, pero esto es cuando ocurre la implosión en un gobierno que está vinculado al crimen organizado, y van a ver cómo saltan del barco todos y van a empezar a dar información, y es la debacle de Morena.
0: El PAN está pidiendo que por lo menos solicite licencia. ¿Qué dicen en el PRI, Alejandro?
3: Mira, nosotros lo hemos dicho desde hace años, no de ahora. Esos gobernadores que tienen imputaciones, que están señalados con claridad, con contundencia, el gobierno mexicano lo primero que tiene que hacer es investigarlos. Ajá. Lo que tiene que hacer es procesarlos, y lo que tiene que hacer al final de cuentas es extraditarlos, porque hay solicitudes del gobierno de los Estados Unidos. Entonces, verdaderamente es terrible lo que ocurre en el país.
0: En el caso de Marina del Pilar, ¿tendría que separarse de su cargo?
3: Mira, yo lo que ha quedado ante los ojos de la opinión pública y de todo el pueblo de Baja California es que hay una colusión, que hay intercambio de información con lo que han criticado, que está violentando.
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1: Noruega cambia su historia. La eliminación frente a Inglaterra no borró el orgullo de la selección noruega. Al finalizar su participación, Erling Haaland aseguró que el equipo puso a Noruega en el mapa del fútbol, gracias a la extraordinaria campaña realizada. Los vikingos alcanzaron los cuartos de final con actuaciones memorables y triunfos históricos sobre rivales de gran jerarquía. Aunque el sueño terminó, dejaron claro que el futuro del fútbol noruego es prometedor. ¿Será este el inicio de una nueva potencia internacional?
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5: La comunidad migrante mexicana en Estados Unidos exigió la intervención de organismos internacionales después de que un agente de inmigración matara a tiros a un inmigrante colombiano en un operativo en Midford, Maine. Se trata de un latino que contaba con permiso de trabajo en ese estado. La jefa de gobierno, Clara Brugada, encabezó la presentación de los resultados en seguridad del mes de junio de este año. Resaltó que el último mes es el junio menos violento de los últimos 15 años en la Ciudad de México, y en lo que va de su administración, los delitos de alto impacto disminuyeron 64% respecto a 2019. El alto comisionado de la ONU para los Derechos Humanos refrendó su compromiso de acompañar a las víctimas del caso Ayotzinapa en pos de esclarecer una herida que permanece abierta. También reconoció el trabajo de las organizaciones de la sociedad civil que asesoran a las familias desde el inicio. Informó Amy Arriaga. 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
6: 7:45, gracias Alejandro Moreno, dirigente nacional del PRI, por estar con nosotros. Es que nos agarró el corte, pero no quería que quedara inconclusa solicitud, tu propuesta o lo que crees que debería suceder ahora que conocemos estos audios con Marina del Pilar, la gobernadora de Baja California.
7: A ver, te diría, Susana, para ser contundente y claro con tu auditorio, van a seguir solicitando este gobierno la manera de ver cómo manda la imagen de un cierre de filas con el gobierno de Claudia Sheinbaum de apoyo. Para nada, que hay que dejarlo claro. Saldrán comunicados de cámaras, de diputados federales, de senadores, de diputados locales, y todo lo que vaya en referencia al apoyo para el respaldo de los derechos humanos de nuestros hermanos migrantes, programas que sean no solo compromiso nuestro, sino de todos los mexicanos, eso lo vamos a apoyar. Eso no tiene duda y todos los partidos vamos. Lo que no se puede consentir, Azucena, es que este gobierno quiere utilizar eso como una cortina de humo para decir que hay un cierre de filas con Claudia Sheinbaum. Quiero ser claro, eso no existe. Mira, en el extranjero, en Estados Unidos, ya no se tragan el cuento de Palacio Nacional, porque hoy México es visto como una amenaza a la seguridad hemisférica por apoyar, proteger a integrantes y a los narcopolíticos que son parte de los carteles del crimen organizado, Azucena, que hoy son organizaciones terroristas declaradas. Por eso el régimen está acorralado, no tiene para dónde irse. Y por ello nosotros seguiremos en una posición firme, una posición determinada de denunciar y de señalar lo que está ocurriendo en México. Y lo que debe de hacer la gobernadora no solo es rendir cuentas, es cuál es el papel que está jugando hoy. ¿Cuál es el papel? Porque se pone en riesgo información de seguridad comprometida. ¿Con quiénes? Entonces, es lamentable, este gobierno de Morena va en caída libre, Azucena, y este es el momento más importante para que sí los mexicanos cerremos filas en defensa de la democracia y en generar una alternativa para sacar a estos cínicos y corruptos de Morena del gobierno.
6: ¿Se debe quedar Marina en su puesto?
7: Yo creo que lo que debe hacer es rendir cuentas, y si hay solicitudes ya de distintas voces, que que deje la gubernatura, lo debe de hacer, pero lo que quiere Morena es ampliar el manto de impunidad. Ya se venció el término de Rocha. Rocha es un narcogobernador prófugo. ¿Cuándo lo va a entregar el gobierno cínico y corrupto de Morena? Lo tienen que entregar. ¿Dónde está Rocha? Y así será. ¿Dónde está Rocha? ¿Dónde está Américo Villarreal? ¿Dónde está Mario Delgado? ¿Dónde está Marina del Pilar? ¿Cuándo? ¿Hasta cuándo? Bueno. ¿Nos querrán ver más la cara a los mexicanos? No lo vamos a permitir, pero la gente, Azucena, ya está viendo lo que está ocurriendo en el país, y creo que con determinación y carácter, una oposición firme y clara, como lo estamos siendo en el PRI, con valor, con determinación y sin miedo, los vamos a enfrentar y en el 27 les vamos a ganar.
6: Alejandro Moreno, gracias.
7: Te agradezco mucho, Azucena, muchas gracias y buen día a tu gran auditorio.
6: Gracias, el dirigente nacional del PRI, Alejandro Moreno. Bueno, en unas 30 minutos, a las 8:15, iniciará la audiencia contra Víctor Padilla Rodríguez, el exdirector de Pemex, Víctor Rodríguez Padilla, director de Pemex, vinculado a proceso por el delito de violencia familiar en agravio de su esposa, quien ayer, como le informamos aquí, le otorgó el perdón. Andrea Meraz, ¿cómo estás y qué movimiento hay? Buenos días.
8: Qué gusto saludarte, Azucena. Pues sí, 8:15 inicia esta audiencia en la que se debatirá el tema de la suspensión condicional del proceso, que en términos llanos es saber si finalmente Víctor Rodríguez abandona el penal de este punto donde está detenido en Atlachoaya, y pues donde en estos momentos, Azucena, básicamente no ha llegado nadie. Estamos más medios de comunicación esperando a que inicie esta audiencia, 8:15 a.m. En este punto, pues han llegado medios de comunicación, ya llegó al Ministerio Público, pero no ha llegado ni la defensa de Víctor Rodríguez, exdirector de Pemex, ni tampoco la señora María Felicia Jiménez, que recordemos, el día de ayer, la jueza Adriana Correa, pues pidió que estuviera presente para ratificar este documento, esta carta en donde se solicita pues el perdón al exdirector después de esta violencia intrafamiliar. Solamente para precisar, se le vincula a proceso al exfuncionario por violencia familiar, pero no por el tema de violencia vicaria, porque la jueza consideró que no había los elementos suficientes para poder seguir también este proceso. Hoy prácticamente se define si se llega a un acuerdo, y también recordemos, la Fiscalía de Morelos sigue de oficio también este procedimiento. Correcto. Por las leyes locales que así lo manejan, Azucena.
6: Bueno, pues teóricamente se tienen que presentar ahí los dos. Si ella reafirma que lo perdona, lo reconfirma, pues lo que se leyó ayer, él puede quedar en libertad hoy mismo, aunque sujeto a proceso.
8: Así es, Azucena. Sería un acuerdo reparatorio que llegarían las partes, defensa y parte acusadora, pero sería, digamos, un trámite ya administrativo, y en las próximas horas podría quedar libre el exfuncionario. Esto en caso, bueno, pues de que se llegue a esta suspensión, pero el proceso, al menos desde la Fiscalía de Morelos, seguiría también en libertad.
6: Correcto. Bueno, pues atentos a lo que suceda en un ratito, ya más, en unos 25 minutos, 30 minutos. Andrea, cualquier cosa, volvemos contigo. Allá, Morelos. Gracias.
8: Claro que sí, estamos pendientes.
6: Gracias. La subsecretaria de las Mujeres, Ingrid Gómez, está con nosotros nuevamente. Se lo agradezco mucho, subsecretaria. Buenos días.
9: Azucena, buenos días para ti, para tu auditorio.
6: Felicia se sintió desprotegida por el Estado, subsecretaria. Ella, una de las razones por las que le dio el perdón a su agresor es porque tiene vulnerabilidad económica, no tiene trabajo y no sabía cómo iba a enfrentar esta situación para proteger también a sus hijos.
9: Bueno, nosotros hemos estado en comunicación con Felicia, hemos ofrecido todos los programas con los que cuenta, no solo la Secretaría de las Mujeres, sino todas las vinculaciones que tenemos, en este caso con la Ciudad de México, a través de la propia Secretaría de Mujeres o de los centros de justicia que tiene a su cargo la Fiscalía de Justicia de la Ciudad de México. Hemos estado ofreciendo todos los servicios. No teníamos información, porque más bien la información que teníamos de ella es que sí estaba laboraba con una plaza por asignatura en la UNAM, efectivamente.
6: Sí.
9: Y entendemos la determinación que ella que ella hace, no la estamos juzgando, al contrario, claro. Creemos que estas determinaciones que se adopten dentro de este procedimiento, pues no nos exime a las instituciones de nuestra obligación de brindar atención, de brindar seguridad, orientación, acompañamiento, sí, acceso a la justicia, etcétera. Y ahí vamos a estar siempre.
6: Pero es que ya lo perdonó, subsecretaria. Ya lo perdonó. Ella sí tiene un trabajo como maestra suplente o algo por el estilo, 100 pesos la hora. Y cuando le llaman y cuando hay posibilidades y tal, pues no hay forma de sobrevivir. Pidió auxilio, ella estuvo aquí en este programa, dijo, si alguien, por favor, me puede dar un empleo con el que yo pueda darle una vida digna a mis hijos y dejar de ser dependiente económica de mi agresor, pues ayúdenme. Nadie le ayudó.
9: Bueno, nosotras hemos estado acompañando y ofreciendo todos los servicios, incluso le comentamos que a través de los centros de justicia de Ciudad de México, con los programas sociales que se tienen desde la Federación y desde la ciudad, se podrían dar apoyos. Seguimos abiertas en ello. Nosotras pues reiteramos nuestro compromiso con la protección de sus derechos, pero y los derechos de todas las mujeres,
6: porque
9: la atención que requieran.
6: Lo que le ofrecían entonces eran estas pensiones que da el gobierno, ¿por qué concepto?
9: Nosotras ofrecemos procesos integrales, ajá, no solo lo que tiene que ver con en el caso de la señora Felicia, que puede ser un caso con un riesgo importante,
6: ¿sí?
9: Se ofrecen programas de transferencia económica a través de un programa que tiene la Ciudad de México, que justo la presidenta cuando fue jefa de gobierno instauró, pero estos programas tienen son procesos integrales, no solo es la transferencia económica,
6: bueno, pero ahorita lo que
9: sino
6: preocupaba,
9: es el acompañamiento,
6: claro, claro,
9: psicoemocional.
6: Pero lo que ahorita importaba antes de que lo perdonara era que tuviera dinero para mantenerse, para pagar la renta, los recibos, la comida, los niños. ¿Cuánto le dieron en estas transferencias económicas de la Ciudad de México o del gobierno federal?
9: Tiene que entrar a estos programas y se le ofreció pues la atención integral como a todas las mujeres pues que pueden ser candidatas a estos programas.
6: ¿A qué programa ingresó ella después de que denunció a su agresor?
9: No ha ingresado a ningún programa porque no nos pidió tiempo, que ella necesitaba pensar, que necesitaba reflexionar, y nosotras somos muy respetuosas de los tiempos de las mujeres, y como hemos dicho, nosotras respetamos los tiempos y la palabra. Entonces ella pidió que quería tomarse unos días para pensar.

0: Sí, de acuerdo, pero necesitas no solo eso, sino
1: De acuerdo.
0: procesos
1: De acuerdo.
0: integrales.
1: Es que ese era un poco mi tema porque, bueno, pues ayer que ella, no era ayer, sino creo que el 10 de julio está fechada esta carta, ¿no? Que apenas la leyeron ayer en la audiencia. Cuando ella le otorga el perdón, entonces todo el mundo empieza a decir, no, por eso los agresores sobreviven impunes porque las mujeres somos débiles y tal. No, no, no, no, no. Aquí el problema es que la señora, y nos lo dijo aquí, no tiene trabajo y tenía terror de quedar desamparada una vez que el señor agresor entrara a la cárcel. Ya sé que tiene un compromiso. ¿Tendrá chancita de brincar el corte y terminar? Si no, yo lo entiendo. Si ¿Sí lo puedes ver, por favor, Gael? Es que ya me
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0: gracias a la subsecretaria de las mujeres, Ingrid Gómez, por permanecer con nosotros y gracias por respondernos, de verdad, subsecretaria, yo lo reconozco mucho. Si pudiera acompañarnos a escuchar parte de lo que me dijo el 1 de julio María Felicia respecto a su situación económica, para poner en contexto por qué insistió tanto en este tema. Lo dijo el 1 de julio y ayer fue apenas la audiencia, 13 de julio. Pasaron 12 días desde que ella hizo esta petición.
1: Sí había dependencia económica, muy fuerte.
0: Ah, sí, sí hay dependencia económica.
1: Sí hay dependencia económica, sí hay dependencia, pues, de casa, de todo, porque los salarios que yo percibo, pues, son bajos. Uh-huh. Y, pues, los gastos del día a día aquí en México, de colegio, de comida, lo elemental, pues no lo puedo
0: asumir sola.
1: Para nada.
0: Entonces, cuando pensabas, hasta aquí ya no más, inmediatamente decías, ¿cómo voy a

0: sobrevivir económicamente o qué pensabas?
1: Sí. ¿Cómo voy a sobrevivir? Y fue una de las cosas que me decía, pues si tú me denuncias, ¿cómo vas a sobrevivir? ¿Cómo va el niño a ir al colegio? Y porque yo dependía de él y dependa todavía de él económicamente.
0: Tú eres maestra de la UNAM, me dices, estás muy contenta, pero pues no es suficiente porque eres maestra por asignatura.
1: Exacto.
0: Entonces, bueno, pues no es, evidentemente no es suficiente, así que bueno, pues ojalá que haya por ahí una oportunidad. Tú eres... ¿tu profesión otra vez?
1: Licenciada en física nuclear y tengo maestría y doctorado en energía.
0: Licenciada en física nuclear y doctorado en energía. Bueno, pues ahí está, una gran oportunidad para la Secretaría de Energía y para pues todas las mujeres que están encabezando una secretaría bien el gobierno de la presidenta Sheinbaum. Bueno, esto lo dijo el 1 de julio, es subsecretaria, no recibió apoyo y terminó perdonando al agresor.
2: Mira, Azucena, nosotras desde el minuto uno ofrecimos apoyo, entiendo la parte que nos estás preguntando, y yo quisiera decirle a quien nos escucha, porque esto también tiene que ser una parte muy pedagógica, primero que ella tiene derecho a tomar las decisiones libres e informadas durante el desarrollo de un proceso legal, y nosotras no estamos juzgando, como invitamos a la ciudadanía a que no lo haga, porque además reconocemos que las decisiones que las mujeres tomamos en contextos de violencia responden siempre a circunstancias muy complejas y no debe de ser Felicia objeto de un juicio, de un señalamiento,
0: absoluto, claro que
2: o
0: no.
2: De una estigmatización.
0: A mí lo que me parece es que
2: por estas decisiones que adopte.
0: Siento que le fallamos.
2: Pues no, porque insisto, nuestros procesos son integrales. Nosotras reiteramos que mantenemos primero la comunicación con la doctora Felicia. Nuestra disposición al acompañamiento y acercarla a todos los servicios de atención integral, incluso que tienen que ver con la cercanía a los diferentes programas de apoyo para las mujeres en situación de violencia, y también pues nuestro compromiso con todas las mujeres y sobre todo aquellas que viven situaciones de vulnerabilidad, que justo las hacen pues responder y tomar a lo mejor no las mejores decisiones, pero que las respetamos, que las acompañamos y que no las juzgamos.
0: ¿Qué oportunidad le van a ofrecer ahora a Felicia? Económica, particularmente.
2: La comunicación con la doctora Felicia es abierta, ella sabe, le hemos propuesto la canalización a servicios integrales, incluso donde hay la posibilidad de estar pues en programas sociales de atención a mujeres.
0: ¿En donde recibiría más o menos cuánto, subsecretaria?
2: No tengo la cifra precisa, pero pues se las envío, porque son programas, este es un programa que sigue vigente en la Ciudad de México y que fue creación de la hoy presidenta, la doctora Sheinbaum, que es un programa de transferencias económicas a mujeres en situación de violencia.
0: Subsecretaria, gracias por su tiempo y por permitirnos hablar con usted.
2: Gracias a ti, a Azucena, a todo el auditorio.
0: La subsecretaria de las Mujeres, Ingrid Gómez, creo que queda pues claro cuál era la intención de esta conversación. Sí, apoyo psicológico, sí, terapia, sí, acompañamiento, pero una de las violencias más comunes en contra de las mujeres es la vulnerabilidad económica. Ese es el tema. Ella lo dijo aquí el 1 de julio. Necesito un trabajo, si alguien tiene un trabajo tal. Yo honesta e ingenuamente pensé que cuando ella es doctora, tiene un doctorado en energía y etcétera, un posgrado, es una mujer pues con una formación profesional importante, pero pues se dedicó a ser ama de casa y a dar clases de vez en cuando en la UNAM, en donde recibía este pago. Pues se agradece, ¿verdad? Pero es un pago de 100 pesos que no alcanza para nada, 100 pesos por hora. Entonces el punto es, sí, el acompañamiento psicológico, etcétera, pero ella se sentía muy vulnerable al tener a Víctor Rodríguez Padilla en prisión y que entonces utilizaran ese trueque de amenazarla con que no tuviera dinero para otorgarle el perdón. Es que a mí me parece clarísimo esta situación. dicen, mira, sí, lo perdonas, entonces vas a poder acceder a esto y esto otro, por abajito del agua, por supuesto, porque el abandono institucional de una víctima, de esta víctima particularmente, pues se ha derivado en que ella le otorgue el perdón. No había otra salida para Felicia. No le permitieron otra salida. Ya escuchamos, pues sí, que acompañamiento tal y cual. ¿Cuánto? ¿Cuánto dinero? ¿Qué trabajo le dieron? ¿Cómo le ayudaron a que pagara el recibo de la luz, del agua, del gas, la comida de los niños, el colegio, los uniformes, la lista de útiles escolares, etcétera? ¿Cuál? Ninguno. ¿Qué haces? ¿Qué se hace? ¿Qué se hace en esos casos? Andrea Meraz, ¿ha pasado algo ahí en el penal de Atlacholoaya en Morelos?
3: Qué gusto saludarte de nueva cuenta, Susana. Pues sí, ya llegó la parte de la defensa del exfuncionario de Pemex, Víctor Rodríguez, justo minutos antes de que inicie esta audiencia. Estén citados a las 8:15 de la mañana, son 8:06. A este punto ha llegado también el Ministerio Público, también la defensoría que tiene la señora María Felicia Jiménez. Sin embargo, pues ella no ha llegado a estas salas para poder rendir y ratificar el escrito que presentó el 10 de junio otorgándole el perdón a Víctor Rodríguez Azucena. La jueza la había citado también para esta audiencia. No sabemos todavía si vaya a llegar en estos últimos 4 o 5 minutos, que todavía, digamos, hay tiempo para que llegue la señora, pero sabemos, ya está la defensa, está la parte acusadora, y será en breves minutos cuando inicie este proceso, Azucena.
0: Bueno, pues entonces ya llegó la defensa de Víctor Rodríguez Padilla, el abusador, porque, a ver, que no se nos olvide, independientemente que ya platicamos la situación por la que atraviesa Felicia, independientemente de todo, ese señor que está defendiendo, el abogado que me dices acaba de llegar, golpeó a su esposa, como vimos en un video de una casa en Morelos. Por eso está esto siendo debatido en Morelos, porque ellos se fueron de fin de semana a una casa que rentaron y tenía cámaras de seguridad y accedieron a este video en donde la empuja, la araña, le jala de los cabellos, o sea, en una evidente agresión, ¿verdad?, de poder. Y ella dijo después que, esto fue en Morelos, pero ella dijo que desde la pandemia, en la casa de renta que viven en la Ciudad de México, pues también ya le había enterrado un bolígrafo, que ya le había agredido, que cada rato le decía que si ella se atrevía a denunciarlo se iba a quedar sin dinero y no se iba a poder mantener. Eso se llama violencia económica. Entonces, bueno, pues todo esto para que podamos tener el contexto completo respecto a por qué ella tomó la decisión. Es víctima sobre víctima. Entonces, bueno, pues este señor puede quedar libre hoy, efectivamente, aunque el delito se persigue de oficio, independientemente de lo que haya decidido la víctima, Andrea.
3: Así es, así sería esto también si llegan las partes a un acuerdo. Estas medidas de no repetición, de restricción, podría ser, esto ya lo determinaría la jueza en las próximas horas. Y también, bueno, decir que Víctor Rodríguez está en esta prisión preventiva porque pues no aprobó, no dio pruebas de que arraiguen su persona aquí en el estado de Morelos, por eso está también detenido, pero que también esta medida podría cambiar en los próximos minutos. Y sobre todo, pues viendo y considerando lo que la jueza tendría pues en elementos, sobre todo pues esta carta de perdón y saber también si la señora María Felicia se va a presentar para ratificarla. La carta fue presentada el pasado 10 de julio, Azucena.
0: Correcto, y fue leída ayer ahí en la audiencia. Última cosa, Andrea, ya llegó el abogado defensor del agresor. ¿No ha llegado tampoco la representación de Felicia?
3: Sí, ya llegó la representación de Felicia, también del Ministerio Público. Ellos habrán llegado minutos antes de las 8 de la mañana. También se presentaron, ya digamos tomaron su registro y 8:15 pues inicia esta audiencia, Susana.
0: Bueno, muy bien, pues vamos a estar al pendiente. Felicia tiene que estar, ¿verdad? Según dijo la jueza.
3: Según dijo la jueza, está citada también 8:15 para hacer la ratificación de este documento, pero recordemos, bueno, que es víctima también, entonces hay, digamos, un trato especial, se podría decir, para que no se presentara. Ya veremos también qué es lo que resuelve la jueza por la ausencia de la señora María Felicia.
0: Bueno, quedan 4 minutitos, al ratito regresamos contigo en cuanto puedas. Adelante, Andrea, gracias, para que alcances lugar.
3: Hasta luego.
0: Gracias. Bueno, en la conferencia de Palacio Nacional, la presidenta destaca que el número de homicidios dolosos en el país ha bajado 48%, así lo dice la presidenta esta mañana.
4: Entre septiembre de 2024 y junio de 2026, la reducción en homicidio doloso es de 48%. Eso significa que cada día del mes de junio hubo 41 homicidios menos que en septiembre de 2024. Prácticamente la mitad. Esa es la cifra que queremos compartir el día de hoy, que más allá del número, pues representa vidas salvadas, representa vidas que no se perdieron.
0: Bueno, pues vamos a regresar, específicamente a revisar los números que se van a conocer hoy en la conferencia matutina, y perdón también con el resumen que se nos atrasó un poquito por este caso de Felicia.
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1: Las 8:15, el secretario de Seguridad Omar García Harfuch y la presidenta Claudia Sheinbaum hablan sobre el tema de la gobernadora Marina del Pilar.
2: Primero, en los audios que se hicieron públicos el día de ayer, no se infiere que se vaya a dar información confidencial. En las mesas de seguridad de los estados participan no solo las autoridades estatales y federales, se identifica la incidencia delictiva diaria, mas no hay una información como tal que tenga un grado de sensibilidad que nos preocupe que fuera compartido con alguna autoridad, si es que fuera el caso que es con alguna autoridad, porque todavía no se sabe exactamente qué autoridad era con la persona que estaba hablando.
3: Presidenta, ¿cómo califica usted este tipo de audios?
4: Ella ya dio su explicación. Ella dio una explicación. No se sabe realmente ni siquiera con quién está hablando. No hay una... Lo que hay es una llamada telefónica que dio a conocer un periodista. No se sabe ni siquiera bien con quién está hablando y ella ya dio su información.
3: ¿No se debería de tomar esto de manera reservada? O sea,
4: pues todo el mundo lo escuchó. Es una información que ella está hablando con una persona, no sabemos qué persona es. No sabemos ni siquiera si es de autoridades estadounidenses o no. Y ella da una explicación posterior de que es parte de una comunicación y que no pone en riesgo absolutamente nada en la seguridad de Baja California.
3: Bien, presidenta.
1: Bueno, pues ahí está. A ver. A ver. Los audios. En uno de los fragmentos, la gobernadora, pues escucha que un agente especial de Estados Unidos, alguien de Estados Unidos, dice ella ya que un intermediario, que un representante, etcétera, le ofrece una oportunidad a Marina del Pilar para cooperar con ellos antes de que le apliquen sanciones, entre ellas una posible extradición. Ella se muestra nerviosa, diciendo, pero me van a extraditar, pero ¿por qué? Díganme algo, por lo menos. Afirma que no tiene problemas, que incluso el Departamento de Justicia ya le había ofrecido un acuerdo de cooperación. Ojalá que se escuche mejor el audio, es que sí está complicadito, pero porque es una llamada grabada, pues ya sabemos, ¿no? Ilegalmente, obvio. Vamos a poner atención en lo que dice.
5: Creo que van a ofrecer algo como una última oportunidad.
6: Ese era el agente especial. Él comentó, lo intentaron ya con mucho esfuerzo.
1: Usted ya fue a las agencias, le dicen a Marina del Pilar. Hemos estado apoyando al 100% para lograr que se haga la última reunión. Para que pueda hablar con el procurador.
7: ¿De dónde?
1: Le pregunté a qué procurador, dice él. De allá donde está el caso.
6: Entonces.
1: ¿Me quieren levantar cargos?
6: Yo
1: no tengo ningún problema, claro que sí. Por iniciativa de ellos. He estado con ellos, dice.
6: Le voy a comentar algo. El FBI no busca nada.
1: Y entonces la persona le dice, el FBI no busca a nadie, no es cierto. No fue por iniciativa de ellos.
7: Y ahí estoy platicando con el escolar.
1: Ella dice que ya platicó con el adjunto, luego se volvieron a ver en México.
7: Nos volvimos a reunir en México. Yo por eso el otro día se sentíamos. Nos sentamos con todas las agencias.
1: O sea, ahí está, el Departamento de Justicia, es lo que dice Marina del Pilar en estos audios, que ella reconoció como verdaderos, ¿eh? Yo he aceptado la cooperación, lo que quieran, dice la gobernadora.
6: Estamos a tiempo antes de que el caso se comprobó, tenga probable órdenes de extradición.
1: Bueno. Eso es lo que dice, me senté con las agencias, estuve, dije, ya tuvimos varias reuniones. ¿Cuál es la duda? La gobernadora dice, sí me senté con ellos, los identifica. Este es el primer audio, ¿cierto?
7: Sí,
1: Ese es el primer audio. Luego, Héctor, pues una vez que ya está verificado el audio, porque ella dice que sí, una vez que está verificado, Héctor de Mauleón publica la segunda parte del audio, en donde pues habla de otros temas, donde ya dice específicamente que ella puede cooperar. ¿Con qué información? Pues con la que tiene, con la de la mesa de seguridad.
5: A ver, esencialmente, ahora hay mucha frustración desde el gobierno de los Estados Unidos porque las tres reuniones con ella no han sido productivas.
6: Todavía tiene a su abogado.
7: Yo la verdad es que no quería tener más reuniones porque se han portado muy mal. Cada vez que me siento, me hacen algo. O sea, salgo de ahí y ya me ha pasado algo. No he visto como ningún avance, ninguna atención, nada. Al contrario, parece que me siento con ellos y salgo
6: Usted decide, ¿sabes qué? Voy a hacer una... Habla con su abogado, habla y se pongan de acuerdo.
7: ¿Y sería en México la entrevista o otro
6: abogado? Sí, puede ser en México.
7: ¿No quieren usar Estados Unidos después de la última?
6: No se preocupe, por eso yo decidí que sea aquí en el conservador de Tijuana.
7: No, ni el consulado, que puede ser en otro lugar.
1: ¿Que sea en otro lugar, dicen, el consulado? No, vamos a vernos en un hotel, dice Marina del Pilar. A este agente especial. Pero, ¿qué dice después en su comunicado? Fíjense. La gobernadora precisó que los audios difundidos corresponden a fragmentos de una conversación privada. ¿Ok? Sí es, ¿verdad? Sí existió esa conversación privada. Sostenida con personas que se presentaron como agentes o intermediarios de autoridades estadounidenses sin acreditar formalmente esta representación. Entonces, ¿por qué ella está hablando de darles información de las mesas de seguridad si teóricamente no sabe ni quiénes son? Durante la conversación, estas personas plantearon distintos escenarios legales sin presentar documentos, identificaciones o requerimientos oficiales que respaldaran sus afirmaciones, por lo que la gobernadora indicó que cualquier asunto de esa naturaleza debía atenderse mediante las vías legales e institucionales correspondientes. Si no sabes quiénes son, pues cuélgale. O sea, perdón por lo básico, ¿no? Pero si tú supones que estás hablando con un agente de la DEA o de alguna dependencia de seguridad de Estados Unidos, pero no estás seguro, pero a la vez les estás diciendo, bueno, no nos veamos en el consulado ni en Estados Unidos, sino en un hotel, ¿sabes o no sabes? No son, pues cuélgale. No presentaron documentos legales, ta, ta, ta. Marina del Pilar dice que se encuentra tranquila, qué bueno, y ahorita después de lo que se dijo en la conferencia, seguramente más tranquila y con plena disposición para aclarar cualquier situación que sea planteada formalmente por las autoridades competentes. Explicó que las referencias realizadas sobre cooperación e intercambio de información corresponden exclusivamente a la coordinación institucional que mantiene Baja California con autoridades de México y Estados Unidos. Entonces, ¿son o no son? ¿Sí me explico? ¿Son gente que está representando a Estados Unidos o no? Porque arriba dice, pues sabes que no se identificaron. Y luego dice, este intercambio y esta cooperación corresponde a la coordinación institucional que mantiene Baja California con autoridades de México y Estados Unidos. Entonces, ¿sí o no? Dicha colaboración se realizó dentro del marco legal mediante canales oficiales. Entonces, ¿sí eran canales oficiales o no eran canales oficiales? Dentro de canales oficiales y cumpliendo respeto a las atribuciones de cada institución bajo el principio claro, coordinación, comunicación y no subordinación. La gobernadora rechazó las interpretaciones construidas a partir de fragmentos aislados de la conversación y dice que va a continuar enfocada en trabajar a favor de la seguridad, el bienestar y la tranquilidad de las familias baja californianas. Sí, sí hay contradicciones, ¿verdad? Evidentes contradicciones. Dijo que tenía una reunión. Ahora dice, en esta segunda parte del audio, que sí está dispuesta a tener otras reuniones, pero entonces si no sabía quiénes eran, ¿por qué accede? ¿Y por qué habla de las mesas de seguridad? Es una muy mala respuesta. O sea, si querían mentir respecto a lo que está pasando, pues esta cuartilla salió muy mal. Hace ratito platiqué con Jorge Romero, el dirigente del PAN, y habló sobre este caso, que pues lo mínimo indispensable es que Marina del Pilar pues pida licencia y que la investiguen por traición a la patria, como querían hacerle a Maru Campos, la gobernadora de Chihuahua.
8: Primero, yo lo he dicho, el que tú ante una potencial autoridad casi digas, ¿qué quieren que les diga? O sea, estoy a sus órdenes. Por favor, pregúntenme. O sea, eso, antes que nada, para cualquier criminalista es gritarle al universo que tiene responsabilidad. Debe tú a saber que le impongan. ¿Quién que se siente pues seguro a su seme? ¿Quién que se sienta tranquilo hace un ofrecimiento de ese tipo? Y segundo, andan hablando mucho de traición a la patria. No puede ser que si eres gobernadora de oposición por desmantelar un narcolaboratorio, traición con esa ligereza. ¿Qué opinan de que una gobernadora en absoluto conflicto de interés que ofrezca información de las mesas de seguridad? Pues así, como se trata de una gobernadora del oficialismo y de Morena, pues evidentemente que no es el mismo trato.
1: Esto dijo Alejandro Moreno del PRI. ¿Se debe quedar Marina en su puesto?
9: Yo creo que lo que debe hacer es rendir cuentas, y si hay solicitudes ya de distintas voces que deje la gubernatura, lo debe de hacer. Pero lo que quiere Morena es ampliar el manto de impunidad. Ya se venció el término de Rocha. Rocha es un narco gobernador prófugo. ¿Cuándo lo va a entregar el gobierno cínico y corrupto de Morena? ¿Dónde está Rocha? Y así será. ¿Dónde está Rocha? ¿Dónde está Américo Villarreal? ¿Dónde está Mario Delgado? ¿Dónde está Marina del Pilar? ¿Cuándo? ¿Hasta cuándo? Bueno. ¿Nos querrán ver más la cara a los mexicanos? No lo vamos a permitir. La gente, Azucena, ya está viendo lo que está ocurriendo en el país, y creo que con determinación y carácter, una oposición firme y clara, como lo estamos haciendo en el PRI, con valor, con determinación y sin miedo, los vamos a enfrentar, y en el 27 les vamos a ganar.
1: El corte y volvemos.
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1: Son las 8:30 y bueno, pues en estos días hemos sido testigos de lo que ya sabemos, ¿verdad? De estas campañas súper adelantadas rumbo a la elección del 2027. Cada uno de los partidos políticos con sus procesos, pues para fingir que no están infringiendo la ley. El PAN les puso de una forma, el PRI les puso de otra, Morena les puso los defensores del territorio y quién sabe qué más. Y hemos llegado al descaro de que los gobernadores en funciones hacen promoción, o servidores públicos hacen promoción de candidatos. En este momento en el que ni siquiera han iniciado las precampañas, ni siquiera ha iniciado el proceso electoral. Escuche cómo el gobernador de San Luis Potosí, Ricardo Gallardo, destapó ahí abiertamente a su esposa para que lo suceda en la gubernatura.
2: Les quiero preguntar algo. En San Luis y en su casa, ¿quién manda? Perdón, caballeros, pero mandamos las mujeres en San Luis y en la casa. Quiero decirles que esto apenas comienza. Pedíamos todos un cambio a gritos. Estábamos cansados, estábamos hartos de lo mismo. Y en el 2021 lo hicimos posible. Decía mi abuelo que para atrás ni para agarrar impulso. Y de aquí para adelante, esta es la verdadera continuidad. Lo que estamos viviendo es el verdadero cambio. No existe otro.
1: Bueno, ahí estaba el gobernador, por supuesto, que dijo, bueno, aquí es la mejor candidata porque ella va a cuidar al país, no al Estado, como cuida a sus hijos. Ahí estaba el gobernador. A ver, adelante.
3: Les quiero presentar a una gran mujer. Les voy a presentar a una mujer que yo sé que va a cuidar a San Luis Potosí como cuida a sus hijos. Ruth, vente para acá.
4: Gobernadora, gobernadora, gobernadora, gobernadora, gobernadora.
3: ¡Gobernadora!
1: Bueno, esto fue en San Luis Potosí. Luego, el diputado de Morena, Javier Taja, llamó abiertamente así a la gente de Guerrero a votar por Estela Damián, exconsejera jurídica de la presidenta, de la presidencia.
5: Resulta que entré, me dijo un cuate, oye, ¿qué opina de que Estela Damián no sabe bailar bien? Le dije, pues la verdad, no venimos a votar por alguien para un circo, para un torneo de baile. Yo quiero una gobernadora que sepa administrar nuestro estado, que tenga experiencia, y esa persona es Estela Damián. Hay que votar por nuestra amiga Estela Damián, y eso los pide su amigo Taja, el que no, y el que sí.
1: El consejero del INE, Arturo Castillo, con nosotros. ¿Cómo está, consejero? Buenos días.
6: Azucena, buenos días. Muy bien, gracias. Y como siempre, gracias por este espacio.
1: Al contrario, pues hemos platicado con usted respecto a esta resistencia de algunos consejeros, que no es su caso, por poner el dedo sobre la llaga de estas campañas anticipadas. ¿O qué es esto que acabamos de escuchar? ¿Cómo le podemos llamar, consejero, a esto que escuchamos en Guerrero, en San Luis Potosí, solo por poner dos ejemplos?
6: A ver, pues claramente hay procesos políticos anticipados, todavía ni siquiera empiezan los procesos electorales del siguiente año, y aquí además en el ejemplo que pusiste en el segundo del diputado, pues está haciendo un llamado expreso al voto a favor de una persona. Uh-huh. En este caso me parece que se podría constituir un acto anticipado clarísimo de campaña o de precampaña, pero pues al tratarse de cargos locales, eso sí le corresponde a los organismos electorales locales. En cualquier caso, pues me parece que, sí, dime.
1: No, perdón, un acto anticipado de campaña, creo que pues, sí está como muy claro el delito que se configura en el caso de Guerrero, y en caso de que se compruebe, ¿qué sucedería con la candidata o con la aspirante, o cuál sería la sanción en todo caso en una situación como esta, que es local, pero obviamente que usted la conoce, consejero?
6: Claro, pues a ver, se tendría que acreditar primero que en efecto se llevó a cabo el acto anticipado, hay un llamado expreso al voto, me parece que hay elementos a considerar seriamente. Uh-huh. Segundo, algo que es importantísimo y por lo que yo he insistido en regular este tipo de procedimientos es los gastos que se están vinculando con las actividades públicas de estas personas se tendrían que sumar al tope de gastos de campaña. Que eso es fundamental para proteger la equidad en la contienda. Pero para eso necesitamos regular desde ahora mecanismos de fiscalización anticipada. Y eso sí le corresponde al Instituto Nacional Electoral. Una tercera cuestión, pues naturalmente, si se acredita un acto anticipado, correspondería a una sanción. La sanción podría ir desde una amonestación, una multa, hasta la cancelación misma del registro como candidata o candidato. Y eso ya corresponderá a las autoridades electorales locales.
1: Ahora, ¿qué es lo que faltaría, consejero, para que vean en el INE lo que todos vemos, un evidente adelanto de campañas en Morena? Ya están con esta encuesta en donde los coordinadores de territorio, que ya sabemos por experiencias pasadas que van a terminar siendo los candidatos y las candidatas. El PRI dice, pues si Morena lo hace, y lo dijo abiertamente, nosotros también vamos a elegir a nuestros defensores de México. El PAN lo mismo. O sea, ya están jugando con fuego ante la incapacidad del INE de golpear sobre la mesa, de poner orden, consejero. ¿No tiene facultades el INE? ¿No quiere? ¿Qué pasa con sus compañeros?
6: Yo creo que es una cuestión bien sencilla, es una cuestión de voluntad política o de falta de voluntad política. Tenemos los precedentes para emitir lineamientos en este tipo de situaciones, tenemos las facultades para fiscalizar incluso anticipadamente los gastos que se están llevando a cabo en todo el país y tenemos, por supuesto, la posibilidad de emitir lineamientos como se hizo en 2023. ¿Por qué se están deteniendo las cuestiones? Me parece que es una mera cuestión de falta de voluntad política, una cuestión que además para mí me parece sumamente delicado porque estamos afectando la credibilidad de la institución y la legitimidad de las elecciones que vienen. Eso de entrada ya es muy delicado. De hecho, te lo planteo de esta forma, Azucena. Sí. O sea, tan me importa el tema que desde el 8 de junio pasado a instancias mías solicité a las 32 juntas locales ejecutivas que documentaran el seguimiento de los procesos políticos que se están llevando a cabo en el país. Tenemos poco más de un mes ya de documentación. El día de ayer yo presenté un oficio a la Secretaría Ejecutiva dando vista con toda esta documentación para que se abran los expedientes que se tengan que abrir. Si mis colegas no quieren avanzar en la aprobación de lineamientos, yo no me voy a quedar con esta información en mis manos, ya presenté la vista correspondiente. Esperemos que estas cuestiones avancen y esperemos que, pues aunque sea ya demasiado tarde, por lo menos el INE en la próxima sesión que se lleve a cabo, pues apruebe unos lineamientos para fiscalizar esta cuestión y también regular la aparición de personas en radio y televisión.
1: Así es. Ahora, consejero, habíamos hablado con usted anteriormente respecto a esta propuesta, pues que primero la batearon, luego dijo que iban a presentar otra, con la intención de que tal vez hubiera cierta reflexión entre sus compañeros del Instituto Nacional Electoral. No sucedió. Y usted dice que el argumento es una cosa política. ¿Pues tienen mucho compromiso con Morena?
6: No, desconozco cuál sea la motivación detallada de cada uno de mis colegas, pero pues evidentemente hay un silencio al respecto de este tema y una falta de avance. O sea, y esto me parece preocupante.
1: Usted, Arturo Castillo, con quien estoy hablando, y Jorge Montaño son los únicos dos consejeros que se han manifestado por fiscalizar y vigilar estos procesos adelantados.
6: Bueno, a ver, los que votaron a favor de mi propuesta de lineamientos el 27 de mayo pasado fuimos naturalmente un servidor, la consejera Humphrey y el consejero Martín Faz. Nosotros tres votamos a favor en ese momento. A la par, el consejero Montaño presentó una propuesta bastante más ligera de lineamientos en esa misma sesión y las retiró y dijo que se iban a subir en otro momento, no se han subido hasta la fecha. Seguimos esperando.
1: Hay un argumento que utilizan los partidos políticos, consejero, que son sus procesos internos y que ellos tienen independencia y libertad independientemente de iniciado o no el proceso electoral.
6: Eso dicen los partidos políticos. Ajá. Sin embargo, creo que vale la pena recordar lo que dijo la Sala Superior del Tribunal Electoral en 2023, que aun cuando uno, que es obligatorio para autoridades y partidos políticos respetar el principio de equidad y de igualdad en la contienda, incluso antes de que inicie el proceso electoral. Segundo, también dijo la Sala Superior en aquella sentencia del 23, que las autoridades electorales, administrativas y jurisdiccionales tienen la obligación de proteger estos principios antes incluso de que inicien los procesos electorales e incluso emitiendo normas de carácter general ante la ausencia de regulación expresa. Es decir, no están peleadas unas cosas con otras. Los partidos políticos pueden prepararse de antemano para un proceso electoral, pero tienen que sujetarse a la legislación vigente. La idea de emitir estos lineamientos es justamente atender las limitantes de la legislación vigente. ¿Qué cuáles son? Si ahorita fiscalizamos los gastos que están haciendo los partidos, vamos como INE a emitir resolución sobre fiscalización pasada la jornada electoral. Es decir, no vamos a poder sumar los gastos a los topes de gastos de campaña, que esa es la manera de proteger la equidad en la contienda por lo que respecta al gasto, ¿no? Y la segunda es la presencia de las personas en radio y televisión, particularmente en las prerrogativas que tienen los partidos políticos. Si se trata, presumiblemente, como lo han alegado los partidos, de cuestiones de carácter interno, y dado que no estamos en proceso electoral, no habría ninguna justificación para que los aspirantes a estos cargos aparezcan en radio y televisión. Y eso sí lo puede hacer el instituto.
1: Ahora, el tribunal dice que, o dijo, por lo que entiendo, consejero, en el 2023, que bueno, que le den a sus procesos internos, pues ya no hay manera, la verdad, de detener a los partidos políticos, pero que estén reportando todos sus gastos al INE, ¿verdad?
6: Es correcto.
1: ¿Y lo están haciendo?
6: A ver, no, es que justamente no lo están haciendo. El INE está fiscalizando en tiempo real, siempre lo hacemos. Pero los partidos no nos están informando de los eventos que llevan a cabo necesariamente todos ellos, y la fiscalización se está sujeta a un tiempo más largo. Como se trata de gastos ordinarios, pues la fiscalización se va a llevar a cabo en realidad hasta entrado el siguiente año.
1: Ya sin ninguna sanción posible más que tal vez una multa.
6: Pues puede haber sanciones, pero las sanciones se van a llevar a cabo después de la jornada electoral, demasiado tarde. Uh-huh.
1: Sin posibilidades de revertir, anular elecciones, nada de eso, ¿verdad?
6: Exactamente. Uh-huh. Ese es el gran problema de este tema.
1: Me aguanto un poquito, tenía un compromiso, pero me aguanto un poquito y lo despido después del corte, consejero, es que es automático.
6: Claro, ¿sí? Que sí.
1: Gracias, muy amable.
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2: El Monte Everest es la montaña más alta del mundo, pero su cima estuvo bajo el océano hace millones de años.
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2: La FIFA analiza otra revolución. La FIFA estudia una nueva transformación para la edición de 2030. Entre las propuestas que analiza el organismo, destaca ampliar el torneo a 64 selecciones y disputar un total de 128 partidos. La iniciativa ha generado opiniones divididas entre dirigentes, entrenadores y aficionados, quienes debaten si una expansión de esta magnitud beneficiaría realmente al espectáculo. De aprobarse, sería el cambio más importante en la historia reciente del fútbol internacional.
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4: En Veracruz, 11 policías en activo fueron detenidos por su presunta participación en la desaparición forzada de 4 personas en Coatzacoalcos, Veracruz, hace más de una década. La investigación parte del operativo Blindaje Coatzacoalcos del 25 de septiembre de 2015, una acción implementada en el gobierno del expriista Javier Duarte. La Suprema Corte de Justicia de la Nación concedió una suspensión en favor del gobernador de Nuevo León, Samuel Alejandro García Sepúlveda, contra el juicio político al que el Congreso local le dio luz verde. La Corte determinó que se trató de un expediente sin pruebas suficientes y su determinación se suma a la suspensión concedida por una jueza federal. El Reino Unido y la Unión Europea firmaron un tratado sobre el Estatuto de Gibraltar, con lo que ponen fin a años de incertidumbre política en torno al territorio británico de ultramar. El objetivo es facilitar el cruce fronterizo de residentes españoles y turistas.
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5: Las 8:45, Arturo Castillo, consejero del INE, continúa con nosotros. Gracias, consejero. Entonces, no hay manera de parar esta campaña anticipada y obvia y descarada.
6: Pues, a ver, no hay manera de parar los procesos que están llevando a cabo los partidos, pero sí habría manera de, digamos, vigilarlos de manera anticipada y establecer consecuencias para por cualquier posible afectación a la equidad en el proceso electoral que, insisto, no ha iniciado. Eso sí habría manera, esperemos que, pues, ahora sí que las consejeras y consejeros abran los ojos y decidan ya por fin tomar una decisión en ese sentido.
5: Un INE de ojos cerrados, ¿no? Y esto puede tener consecuencias, pues, fatales para la confianza en el instituto, consejero.
6: No solo para la confianza en el instituto, a ver, sin duda alguna para ello, pero también para la confianza en los resultados de la elección. Es una serpiente que se muerde la cola. Si el Instituto Nacional Electoral no tiene la confianza ciudadana, los resultados de la elección tampoco los tienen. Por lo tanto, los candidatos y candidatas electos van a carecer de legitimidad en sus resultados. Uh-huh. Es una cuestión completa. Es el sistema político de representación completa. Nadie gana.
5: Nadie gana. Al corto plazo tal vez sí, pero en el largo plazo nadie vamos a ganar con esto.
6: En efecto.
5: Dice la consejera Humphrey que al ser considerados actos de procesos ordinarios de los partidos políticos, esto de lo que hablamos, no pueden considerarse ni fiscalizarse como actos anticipados de campaña. Me confundo.
6: Es correcto. A ver, es que ese es justo el problema. No se pueden fiscalizar como gastos de campaña por sí mismos, y el problema de no fiscalizarlos de esta manera es que tendríamos que resolver hasta después de la jornada electoral, muy tarde. La idea de emitir estos lineamientos es decir, como aquí sí hay un riesgo de que se afecte la equidad en la contienda, aunque se trate de gasto ordinario, no de gasto de campaña aparentemente, ¿no? Lo voy a fiscalizar de manera anticipada. Esa es la propuesta, como se hizo en 2023. Precisamente para que, si a nivel local o federal se acreditan actos anticipados de precampaña o campaña, los podamos sumar a los topes de gastos a tiempo.
5: Sí. Ayer Guadalupe Costa Naranjo tomaron protesta, ayer los representantes de los dos nuevos partidos políticos ante el INE, y esto les pidió Guadalupe Costa Naranjo de Somos México. Si le parece, lo compartimos con el auditorio, consejero, y luego me cuenta qué piensa. Gracias.
7: Consejeras, consejeros, Urge detener las ilegales campañas adelantadas, la intromisión presidencial en el proceso electoral, el uso de los programas sociales de manera clientelar y la intromisión escandalosa en las elecciones de la delincuencia organizada con su violencia criminal y su sucio dinero. No somos indolentes, no somos cobardes. No nos quedamos contemplando la debacle económica, el retroceso político, la pérdida de libertades, la concentración de poder, al crimen haciéndose gobierno.
5: Consejero.
6: Sí, Azucena. A ver, creo que plantea dos cosas importantes. Uno, el tema de detener o tomar alguna medida al respecto de estos procesos políticos anticipados, de lo que ya hemos hablado ampliamente. Está la otra parte que también es muy delicada y muy importante, la posible presencia de dinero del crimen organizado en las campañas y en la política. Y aquí, al menos yo lo he dicho de forma muy consistente, me parece que esto no es una responsabilidad del Instituto Nacional Electoral. A nosotros nos corresponde fiscalizar, es decir, tener certeza del origen y destino de los recursos que los partidos utilizan en sus campañas. Pero nosotros no podemos determinar si una persona que aportó a una campaña pertenece o no pertenece al crimen organizado. Eso le corresponde a las autoridades de seguridad y a las autoridades de inteligencia.
5: Pero el simple hecho de estar haciéndolo con esta anticipación ya tendría que, por lo menos, generar una sanción o una reacción del INE, ¿no?
6: Pues exactamente, sí, eso sin duda alguna. Y la otra cuestión también importante sobre el tema de justamente la intromisión del crimen organizado o del dinero de procedencia ilícita. Recordarás que hace unos pocos meses se reformó la ley electoral y ahora el Instituto Nacional Electoral tiene que integrar una comisión de verificación de integridad de las candidaturas. Esta comisión es nada más literalmente una ventanilla de trámite, en donde el partido político que quiera y para quien quiera, nos va a presentar su lista de candidatos y nos va a decir, ayúdame a que las instituciones de seguridad y de inteligencia verifiquen si estas personas tienen algún riesgo relacionado con el crimen organizado. Nosotros le vamos a pasar esa lista a las instituciones de seguridad e inteligencia, aquellas las van a revisar y tendrán su resultado. A lo mejor arrojan alertas, a lo mejor no. El resultado que arrojen nosotros se lo entregaremos a los partidos y los partidos decidirán qué hacer con ello. Pero aquí lo que es bien importante aclarar es la decisión de qué hacer con ellos de los partidos en principio y el contenido de esas alertas no le corresponde al instituto, le corresponde a las instituciones de seguridad e inteligencia.
5: Bueno, ¿hay algo que se pueda hacer desde el INE ahora? Usted ha presentado ya algunas propuestas, Montaño otras. ¿Qué sigue? ¿Cuál es el siguiente paso tratando de resolver esto? Pues todavía cuando hay, vamos tarde, pero hay tiempo, ¿no?
6: Pues vamos muy tarde. Pues yo seguiré insistiendo, es un tema que no voy a soltar y sin duda alguna me parece que es fundamental para garantizar la legitimidad y la confiabilidad de las elecciones que vienen.
5: Bueno, dice la ex magistrada electoral María del Carmen Alanís, a quien le mandamos saludos y gracias por escucharnos, dice, esto no significa que las autoridades electorales permanezcan pasivas dentro del ámbito de sus atribuciones. La ausencia de reglas oportunas para las precampañas, la tolerancia frente a actos anticipados o la falta de definiciones claras respecto a conductas que generan incertidumbre y pueden abrir espacios para el uso de recursos de origen desconocido. El problema deja entonces de ser exclusivamente jurídico, compromete la integridad del proceso electoral. Durante décadas perfeccionamos las reglas de la competencia, hoy el desafío consiste en fortalecer también nuestra capacidad para anticipar y gestionar los riesgos. La seguridad de las elecciones no constituyen agendas separadas, forman parte de una misma responsabilidad política. Es parte del comentario que nos hace la ex magistrada, consejero.
6: Me parece que tiene razón la ex magistrada, con quien también yo trabajé durante algunos años. Un saludo también a la ex magistrada Alanís. Sí, en efecto, es una cuestión mucho más grande que solamente lo electoral y una cuestión mucho más grande que solamente de falta de regulación. Me parece que sí tiene que ver con integridad electoral y en donde todas las autoridades que tenemos algún tramo de responsabilidad tenemos que tomar medidas urgentes al respecto. Tanto de la parte de la falta, digamos, de cumplimiento de los plazos para hacer campañas, como la parte que tiene que ver con la posible utilización de dinero de procedencia ilícita.
5: Bueno, entonces hay tiempo, hay posibilidades todavía, si los consejeros, sus compañeros abren los ojos. ¿Hay posibilidades antes de que inicie el proceso electoral?
6: Yo espero que sí. La esperanza no la perderé hasta que se acabe el tiempo.
5: ¿Y el proceso electoral empieza en septiembre?
6: El proceso electoral empieza la primera semana de septiembre.
5: Si no se hace algo antes, pues vamos así, a ciegas, a como se pueda, sin reglas, sin un árbitro, como dicen, pues que esté marcando las faltas, ¿verdad?
6: Pues un árbitro que es, a ver, el partido que estamos viendo empezó hace más de 3 meses y el árbitro no está haciendo absolutamente nada.
5: Gracias, volvemos a hablar, si le parece, 1 o 2 semanas, consejero, a ver cómo van avanzando las cosas. Muy amable por platicar con nosotros.
6: Gracias, Azucena, hasta luego.
5: Bueno, ahí en la conferencia de la presidenta Claudia Sheinbaum se está hablando del tema del mayo. El viernes dijo que se iba a dar un informe hoy sobre el piloto, el Jano, el que llevó al mayo y al chapito, Jando, perdón, el que llevó al mayo y al chapito a Estados Unidos. Esto fue el viernes, a ver, vamos a escuchar cuál era el compromiso.
8: Yo le diría al gabinete de seguridad, vienen el martes, pueden explicarlo, y a la propia fiscalía que pueda explicarlo. Quien decide los envíos fue el gabinete de seguridad, el Consejo de Seguridad Nacional. Y ellos hicieron las evaluaciones de cada una de estas personas. Entonces, ya la fiscalía o el propio gabinete de seguridad, que muchos de ellos son miembros del Consejo de Seguridad Nacional, pueden explicar en particular sobre este piloto.
5: Bueno, eso estábamos esperando hoy que es martes, pero no sucedió, o sea, no fue como una presentación planeada, estructurada. Fue a pregunta expresa de un compañero reportero, creo que nuestro, ¿verdad? Que contestó esto el secretario Omar García Harfuch.
9: Por otra parte, presidenta, nos habían comentado que justamente en esta conferencia donde está presente el gabinete de seguridad, nos iban a dar mayores datos respecto al caso de Mauro Alberto Núñez, el Jano, el piloto del avión en el que fue trasladado el capo Ismael El Mayo Zambada a los Estados Unidos.
10: Justo ayer tuvimos una reunión con la Fiscalía General de la República y es la propia Fiscalía General de la República quien va a dar toda la información. Ese caso lo tiene la Fiscalía desde antes de esta administración, es el mismo caso, y ellos van a dar la información pertinente.
9: Y la Fiscalía, secretario, si me permite, no le comentó por qué se trasladó a esta persona siendo pieza clave.
10: Tienen mucha información que ellos mismos van a compartir, para eso fue la reunión ayer, para ver cómo van a dar, no sé si va a ser conferencia o boletín, pero van a dar toda la información correspondiente de manera transparente como siempre se ha hecho.
9: Sí, se la han compartido a usted.
10: Bueno, ellos tienen una investigación, también hay partes de las carpetas de investigación o de las investigaciones en curso que solo lleva la fiscalía, por supuesto.
9: Y hablando de otra pieza clave en este caso del secuestro del narcotraficante Ismael El Mayo Zambada.
5: Ahorita vamos con lo del mayo porque nos queda un minutito para escucharlo completo. Se dijo que el viernes el gabinete de seguridad iba a presentar un informe sobre el piloto que trasladó de Sinaloa a Nuevo México al mayo y al chapito. Hoy dice el secretario de seguridad Omar García Harfuch que tuvieron una reunión ayer con la fiscalía y que tienen mucha información que a ellos les corresponde compartir. Las preguntas básicas es, bueno, pues el avión que llevó al Chapo y al Mayo, perdón, sí, al Chapito y al Mayo, a Estados Unidos, será pilotado por uno de los pilotos de confianza, el piloto de confianza de los Chapitos. Llega a Estados Unidos tampoco ha explicado por qué lo deja ir, porque pues evidentemente es un presunto criminal. Regresa a México el piloto y sigue delinquiendo aquí. La autoridad lo detiene, lo lleva a, digamos, a prisión o bajo custodia, y lo que hacen es mandarlo a Estados Unidos otra vez.

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0: Bueno, el secretario de Seguridad, Omar García Harfuch, ya habló en una primera instancia sobre el piloto que llevó a Estados Unidos al Mayo y al Chapito. Y le preguntan sobre a el Rocha Moya, le pregunta después una compañía reportera y luego vuelven al tema del piloto. Vamos a escuchar.
1: Los funcionarios que nos pueda informar la fiscalía.
0: A ver, no escucho, yo no estoy escuchando.
1: Sí, ¿Cómo se lleva a cabo este proceso cuando el gobierno de Estados Unidos hace una solicitud para el envío de ciertos detenidos o personas que se encuentran detenidas? ¿Cómo es el proceso? ¿Cómo es que el Consejo de Seguridad Nacional que usted preside y que integran parte de su gabinete estudia los nombres que le pide Estados Unidos, si se ve expediente por expediente? ¿Tiene el gobierno de México la posibilidad de negarse o no? ¿Cómo es ese procedimiento? Un poco para entender cómo es que un testigo clave fue entregado.
2: Bueno, sobre el caso específico del piloto, como lo mencioné anteriormente, lo va a informar de manera puntual la Fiscalía General de la República. Pero contestando sus otras preguntas, en efecto sí se ve cada detenido o cada persona privada de su libertad, la revisión que se hace.

0: En este caso, las personas que fueron enviadas, recordemos que fueron personas que para nosotros, para el Gabinete de Seguridad, hacían muchísimo más daño aquí en México que en ningún otro lado. Estamos hablando de personas que por años y años y años habían sido frenadas sus extradiciones, muchas veces cometiendo homicidios en más de 17 ocasiones a servidores públicos del sistema penitenciario, que habían amenazado a ministerios públicos, que habían amenazado a jueces o corrompido también otro tipo de funcionarios. Entonces la mayoría o la gran cantidad de las personas que fueron enviadas es porque lamentablemente, y así se reconoció desde el inicio de la administración, muchas veces desde adentro de las prisiones seguían haciendo alianzas con otros grupos criminales, cometiendo homicidio, extorsión y dañando al pueblo de México. Principalmente esos fueron los criterios que se toman en cuenta para sacarlos de nuestro país. A eso se le suma que había una solicitud del Departamento de Justicia de Estados Unidos, donde todas estas personas también tenían cargos allá. Pero todas las personas que fueron enviadas tenían investigaciones en curso en México o tenían órdenes de aprehensión vigentes o muchas veces ya cumplimentadas en nuestro país.
1: Pero si tiene un valor estratégico para un caso como este, donde se presume una violación de soberanía, ¿no pesaría más ese criterio como para que permaneciera en manos de las autoridades mexicanas?
0: Lo que buscamos es sacar a la gente que haga violencia en nuestro país. O sea, si en este caso eran solicitados por Estados Unidos y también había un proceso de extradición, se valoró que se pudieran ir.
1: ¿México puede negarse cuando Estados Unidos entregue estas listas?
0: Sí, claro, y lo hemos hecho en muchas ocasiones, muchas veces. Más que negarse, se han revisado cualquier cantidad de procesos de extradición donde México se da cuenta que no es procedente a la extradición, o como nosotros cuando hemos solicitado extradiciones en Estados Unidos, que también para ellos no ha sido procedente, y también, más que negarse, pues no se dan las extradiciones.
1: ¿Y por qué?
0: Los dos países.
1: ¿Y por qué en este caso no se negó?
0: ¿En cuál, perdón?
1: En el del Jano.
0: En el del piloto ya lo explicará la Fiscalía General de la República. Como mencioné, es una investigación que tienen ellos desde antes de la llegada de la fiscal Ernestina Godoy.
2: Es relevante. A ver, va la presidenta y escuchamos y cerramos esta.
3: Es muy relevante. Y es relevante que se conozca. Pero para nosotros es muy importante que la Fiscalía General de la República dé toda la información de cómo fue que se detuvo esta persona y cómo es que se fue identificando a la persona. Una vez que la Fiscalía dé toda esta información, entonces ya nosotros podemos hablar en esos consejos nacionales de seguridad. Fue el propio gabinete quien toma la decisión una vez analizado cada expediente. Una vez que la Fiscalía informe, con gusto el secretario de Seguridad puede informar en particular por qué se envió a esta persona. Pero es muy importante que la Fiscalía dé la información que les corresponde dar a ellos, porque finalmente es un organismo, es una institución autónoma. Entonces es muy importante que la fiscal informe cómo es que se da este proceso de detención de esta persona, cuándo se identifica y el envío de la persona. Una vez que ellos den esta información, que espero pueda ser esta misma semana o más tardar la próxima, todavía quedaban algunos temas que tenían que investigar, con gusto podemos contestar el envío de esta persona.
2: Bueno, pues ahí está el tema sobre el piloto que llegó, se fue y lo extraditaron finalmente. También hablaron sobre los audios de la gobernadora Marina del Pilar, también habló el secretario Omar García Harfuch.
0: Prácticamente es lo mismo que dijo el audio, lo comentó la gobernadora, dijo que iba a sacar un comunicado, mismo que es público y que ya todos conocemos. Aquí lo importante es, contestando a su pregunta sobre la información sensible, eso sería una cosa muy distinta. Aquí en el audio lo que se escucha y lo escuchamos todos es cuando dice que de qué pudiera dar información, si de las mesas de seguridad estatales o de qué. O sea, no está diciendo de ninguna manera algo que sea sensible, porque repito, esas mesas de seguridad estatales no son tan cerradas, digamos. Entonces, las mesas de seguridad, ¿qué se ve? ¿Qué es información que se pudiera compartir? ¿Incidencia delictiva? ¿Blancos prioritarios? ¿O casos que haya en curso? Sería lo único que se pudiera compartir.
4: Secretario, en esta conversación que tuvo usted con la gobernadora, ¿le comentó cómo es que estas personas la buscan o ella las buscó, algo así?
0: No.
4: ¿O cómo fue que entró a la llamada a su oficina?
0: No me lo comentó.
4: se abriría una investigación. Llama la atención que ni la...
0: Pues se abriría una investigación si hubiera un delito, pero en el audio pues no, sinceramente no se infiere ningún tipo de delito.
3: No se sabe realmente ni siquiera con quién está hablando. No hay una... Lo que hay es una llamada telefónica que dio a conocer un periodista. No se sabe ni siquiera bien con quién está hablando y ella ya dio su información.
1: ¿No se debería de tomar esto de manera reservada? O sea,
3: pues todo el mundo lo escuchó. Es una información que ella está hablando con una persona, no sabemos qué persona es. No sabemos ni siquiera si es de autoridades estadounidenses o no. Y ella da una explicación posterior de que es parte de una comunicación y que no pone en riesgo absolutamente nada en la seguridad de Baja California.
2: Andrea Meraz en Morelos. Adelante, Andrea.
5: Muy buenos días, Azucena. Se aplaza la audiencia hasta las 9:30 de la mañana y es que, a decir de los abogados de la señora María Felicia Jiménez, ella solicitó ser escuchada en la audiencia de suspensión de este proceso. La defensa de Víctor Rodríguez dice que puede seguir esta diligencia a pesar de no tener la presencia física de la señora, y la jueza escucha estas dos versiones, estas dos partes, y dice es indispensable que la señora María Felicia Jiménez, y después de habérselo solicitado, pues esté en este lugar para ser escuchada y sobre todo para conocer finalmente pues si ella te presentó, ratificó este escrito donde se le otorga el perdón al ex funcionario de Pemex, Víctor Rodríguez. Hay que decirlo, Azucena, que también los abogados de la señora María Felicia Jiménez refirieron que a través de una videollamada les mostró un acuser de recibido de esta carta del perdón, haciendo pues oficial que ella sí habría escrito y presentado este documento ante las autoridades de Morelos. El proceso todavía sigue, la reanudación de la audiencia sería a partir de las 9:30 de la mañana, pero hasta esta hora pues no ha llegado la señora María Felicia, a pesar de que ella solicitó ser escuchada, y sí, también pues hasta el momento que los abogados han dicho, no hemos tenido contacto con la víctima, seguramente viene de camino hasta este punto, Azucena.
2: No creo que vaya a ir, la verdad. Entonces, a ver, en lo que nos vamos a quedar hoy es que está la carta solicitada, ¿verdad? Con el acuse de recibo, 10 de julio, uh-huh. Se leyó una parte ayer, se empezó a desahogar la audiencia, ¿y este receso es para qué?
5: Para escuchar a la señora María Felicia. Ella pidió ser escuchada en esta audiencia, fue citada a las 8:15 de la mañana, se le avisó a través de un notificador en los medios de contacto que tenía, también sus abogados tuvieron contacto con ella,
2: sí,
5: el
2: pero
5: día
2: pero
5: de
2: no
5: ayer
2: llegó a las 8
5: y en
2: cuarto,
5: una videollamada.
2: Son las 9:15.
5: No, por eso se aplaza la audiencia hasta las 9:30 de la mañana, Azucena. Ese es el tiempo que da la jueza para que llegue la señora María Felicia, para que pueda ser escuchada, para que okay. también de alguna manera pues ratifique este documento, sí, que a través de sus propios abogados en una videollamada pues les confirmó que ella había presentado el escrito por tener este acuse de recibido, Azucena.
2: ¿Y si no llega?
5: Si no llega, se podría aplazar para el día de mañana esta audiencia. La defensa de Víctor Rodríguez dice que no es necesaria justamente que la señora llegue hasta este lugar, que podría seguir esta diligencia y resolverse el día de hoy, pero la jueza, por lo que hemos escuchado, sí quiere oír a la señora María Felicia. Dice, es indispensable que la víctima también conozca sobre los términos de la reparación del daño.
2: Bueno, al ratito nos cuentas cuando se reanude la audiencia, a ver si llegó la víctima. Gracias, Andrea.
5: Estamos pendientes.
2: Gracias. Hace ratito hablamos con la subsecretaria de las mujeres y esto nos dijo.
6: Entendemos la determinación que ella hace, no la estamos juzgando, al contrario.
2: Claro. Pidió auxilio, ella estuvo aquí en este programa, dijo, si alguien por favor me puede dar un empleo con el que yo pueda darle una vida digna a mis hijos y dejar de ser dependiente económica de mi agresor, pues ayúdenme. Nadie le ayudó.
6: Le comentamos que a través de los centros de justicia de Ciudad de México, con los programas sociales que se tienen desde la Federación y desde la ciudad, se podrían dar apoyos.
2: ¿Cuánto le dieron?
6: Tiene que entrar a estos programas.
2: ¿A qué programa ingresó ella después de que denunció a su agresor?
6: No, no ha ingresado a ningún programa. Nos pidió tiempo, que ella necesitaba pensar, que necesitaba reflexionar.
2: Regresamos.
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0: con 15 minutos en la línea María Eugenia Rodarte, líder de pensionados del Hospital Doctor Fernando Carranza de Liste, allá en Sonora. Ya habíamos abordado este tema hace algunas semanas. María Eugenia, ¿cómo estás? Buenos días.
1: Muy buenos días desde Sonora.
0: Muchas gracias.
1: Nos encontramos bien, gracias a Dios.
0: Pues parece que las cosas donde no están bien es en el hospital Doctor Fernando Carranza, donde no terminan de resolver los problemas, María Eugenia.
1: Así es, no terminan de resolver y siguen trabajando encima de los pacientes, literalmente, ¿no? Porque no han desalojado una área para trabajarla. Ahorita los quirófanos no están funcionando. Sí no han dejado de trabajar, no hay que decir que no, están trabajando. Ahorita están trabajando en la cuestión de refrigeración, pero se agudizó esta situación, esta problemática, por la lluvia del sábado. Sí. Ese edificio no está preparado para lluvias fuertes, fue una lluvia inusual, pero no está preparado ni siquiera para una lluvia chica, una lluvia de poca agua.
0: Ajá. Es que todas dicen que son inesperadas, inusuales. Todo es inesperado, inusual, y resulta que terminamos los ciudadanos pues casi con el agua hasta el cuello en las calles, goteras en los hospitales. Y es que esto es muy peligroso, María Eugenia, por lo que significa estar en un hospital o en un quirófano en estas condiciones.
1: Exacto, mira, el mantenimiento preventivo, exactamente. Si sabes que es temporada de lluvias, hay que limpiar los desagües, claro, de las azoteas. Hay que limpiar las rejillas pluviales. Eso le pasó a Liste, no estaban limpias. Habíamos hecho un recorrido antes y llenas de basura. Y se vio con el de servicios generales en ese recorrido. Él anduvo un pequeño rato conmigo y se le dijo. Pero pues no ven esa situación, ellos no miden el peligro de las cosas. ¿Por qué? Porque es gente inexperta, gente que no sabe de hospitales, que por dedazo llega. Pero realmente antes estuvieron atrás de un escritorio y de repente se encuentran con ese monstruo de mil cabezas, que es el Hospital Ocaranza, que no tiene entrada ni salida. O sea, no es un hospital normal, es un mal hecho, deteriorado, desgastado. Entonces necesitas más visualización, más diagnóstico, más visitas, más subcomisión mixta de seguridad y higiene que esté más presente.
0: Ahora estuvo ahí el gobernador, por supuesto hablamos contigo, si te acuerdas ese día, María Eugenia, estuvo el gobernador Alfonso Durazo, fue y les dijo, lo voy a resolver, me comprometo, ustedes celebraron que acudiera el gobernador, pues por lo menos a darle la cara. Pero resuelto, por lo que yo veo en las imágenes y lo que he revisado con algunas otras personas que están ahí, pues está lejos de estar resuelto. Goteras. En lugar de aire como central, aire acondicionado, pusieron mini splits, que según expertos es una pésima idea, sobre todo en un quirófano, por la humedad, por los gérmenes, etcétera. Luego llevaron estos coolers, que también son una mala idea, según dicen los expertos, en las áreas sensibles sobre todo. A lo mejor en una sala de espera, no sé, puede ser. Y luego se quedaron sin luz, con minicooler, pero sin luz. Es un problemón, María Eugenia.
1: Grandísimo problema que de veras ponen en riesgo al que ahí trabaja, a los familiares, a los pacientes y a los derechohabientes que van a la consulta externa, que entran un rato y salen. Cualquiera está expuesto. Pero bueno, el gobierno de Sonora nos sigue atendiendo, pero esto no avanza, pues, porque de nivel en la mesa negociadora no se encuentra sentado el encargado de la delegación, ni la subdelegada, ni la directora, ni nadie de México que venga a atendernos.
0: Nadie que represente
1: no
0: a Martí Batres.
1: A atendernos.
0: Nadie que represente a Martí Batres.
1: Nadie.
0: Porque presume mucho en su X que ya pusimos los mini coolers y que ya pusimos el aire, que estamos trabajando mucho. Pues eso le dirán, ¿verdad? Y le mandarán las fotos equivocadas, porque las reales son estas que nos enviaron de ahí del hospital, María Eugenia.
1: Sí, esas son las reales, no estamos mintiendo, que nos disculpe el licenciado, pero la verdad, él sí está mintiendo. Y le voy a decir por qué. Nos canceló a todas. No podemos entrar a desmentirlo en X, porque nos canceló.
0: Ay, no me digas.
1: Nos aparece una leyenda.
0: Ah, ya entendí que las canceló para que le respondan. O sea, ¿no las dejas hacer comentarios?
1: Exacto.
0: A ver, dime una cosa.
1: No le podemos responder.
0: Pero las, ¿cómo se dice? ¿Bloqueó? ¿O solo restringió? O sea, ¿no pueden ver ustedes el perfil de Martí Batres?
1: tampoco nos bloqueó a nosotros y aparte el acceso.
0: Pero hay una ley que no se los permite. Ahorita te la voy a pasar, seguro que tú sabes, María Eugenia. Hay una ley en donde se prohíbe que los servidores públicos bloqueen la interacción con los ciudadanos. ¡Qué bárbaro!
1: Pues esto hizo Batres.
0: Oye, ¿y qué, por qué no me mandas el mensajito y antes de que me bloquee a mí, igual y se lo paso? Si hay algo que quieras responder, ¿no? Porque déjame ver, déjame ver, no estoy muy segura yo de que esté, todavía no, todavía yo lo sigo, él no me sigue, pero está bien, o sea, no, eso no es el reclamo, desde luego, pero sí tengo acceso. ¿Por qué no me mandan? Si, bueno, yo le voy a tuitear, a robar esta conversación que tuvimos, le vamos a mandar las imágenes, y luego si ustedes quieren solicitarle algo en particular, como tampoco podemos hablar con él porque no hemos tenido oportunidad de hablar con él por teléfono, ni por nada, pues se lo vamos mandando por ahí. ¿Qué te parece?
1: Me parece bien.
0: Mira, te voy a decir lo que dice aquí la ley, espérame tantito, porque... Dice Daniel Jasso, espérame, es que luego, en Tim, perdóname, dice, los servidores públicos no pueden bloquear a usuarios de las redes sociales, ya lo dijo la Corte. Les comparto el criterio relativo, es Miguel Carbonell, muy respetado, ¿verdad? Ajá. Sí. Registro digital 2024, instancias, bla, bla, bla, bla. Dice, redes sociales de los servidores públicos, bloquear o no permitir el acceso a un usuario a las cuentas en las que comparten información relativa a su gestión gubernamental sin causa justificada, atenta contra los derechos de libertad de expresión y de acceso a la información ciudadana. Entonces, esto está prohibido. Ahorita también se lo vamos a poner ahí en el X al señor. Digo, pues, como dicen, mira, si no quieres ver fantasmas, no salgas de noche, ¿verdad? Si no te quieres hacer cargo de una situación que sabes que tiene un problema y que tú eres el responsable de solucionarlo, dedícate a otra cosa. Y ya, nos dejamos de pelear y ustedes dejan de sufrir. Porque, bueno, pues sufren ustedes como visita, pero pues los pacientes mucho más, ¿verdad?
1: Y que en un momento vamos a ser pacientes, nadie está...
0: Pues sí, claro que sí.
1: Ajá. Claro.
0: Lo que pasa es que ellos pues sí se pueden ir allá, pues a otros tipo de hospitales, y hay quienes tienen que ir al ISSSTE porque es la opción, y con todo el respeto al personal de salud, con todo respeto, porque qué difícil trabajar así,
1: también. Sí, es muy difícil para mis ex compañeros estar trabajando en esas condiciones tan tan horrorosas,
0: claro,
1: llenas de polvo, respirando lo que tiner, respirando pintura, o sea, lo tóxico.
0: Oye, María Eugenia, a ver, ¿nos puedes hacer o enumerar las necesidades? No sé si también insumos y estas cosas, o es un asunto básicamente de infraestructura.
1: Mira, el asunto básico es la infraestructura, porque podrás tener la mejor cama electrónica que te puedan mandar de tercera generación, lo que quieras, pero eso no te resuelve de fondo el problema estructural. El problema estructural es lo más grave que te puedes encontrar, porque está en riesgo vidas.
0: Claro.
1: Puede haber un derrumbe y puede haber un incendio. Esas dos cosas. No hay cómo apagar un incendio. Tiene que, si llega el camión de bomberos, tienen que usar su cisterna, porque las conexiones de la tubería para apagar incendios donde van las mangueras no están conectadas al agua.
0: Uy. Pues está en peligro, en peligro latente, por supuesto. Bueno, ¿y el gobernador ya no se apareció o nada más va y les da la palmadita y la zapapancha?
1: No, mira, ya no lo hemos vuelto a ver, pero eso no opta para que no nos estén ayudando. Existe una mesa que nos reunimos semanalmente, la encabeza el secretario de Hacienda, y otros, por ejemplo, el de la CEGOP, Secretaría de Gobernación, y le llevan el documento al gobernador. El gobernador está pendiente de nosotros.
0: Ahora no le toca, ¿verdad?
1: No le toca, es estatal, pero sin embargo nos están atendiendo en el palacio todos los jueves. Nos hacen un llamado y vamos a la mesa negociadora. Todo va bien, van del Seguro Social los titulares y de Bienestar los titulares, porque ellos nos están ayudando con pacientes.
0: Ajá, correcto.
1: Y nos dan sus resultados. Ellos nos prestaron quirófanos. Y digo nos prestaron porque estoy hablando como derechohabiente, porque en un momento dado lo puedo ocupar, ¿no?
0: Claro, tienes razón. Y entonces, ¿dónde está atorado el asunto? Que ese edificio ya no sirve.
1: El asunto está atorado en que no nos dan una fecha concreta para un hospital, que sabemos que no va a ser de la noche a la mañana, Y segundo, que necesita una rehabilitación al edificio para que siga funcionando. Tercero, necesitamos que se lleven a los pacientes de ahí, que ya no reciban pacientes, que cierren, literalmente, que hagan convenios con otras instituciones.
0: Para ya no ponerlos en riesgo ahí, ¿verdad?
1: Para no estar en riesgo.
0: Bueno,
1: hay contingencia.
0: Creo que no son para nada descabelladas las solicitudes, sobre todo empezando de mover a los pacientes y luego empezar a reconstruir otra área donde sea pues digna y segura, sobre todo para ustedes, para los derechohabientes. Vamos a ver si hay alguna respuesta de Martí Batres, porque a mí no me ha bloqueado. No quiere decir que no me bloqueará, espero que no. Y nos seguimos comunicando si te parece bien, María Eugenia.
1: Muy bien, agradezco mucho que su llamada y que nos estén ayudando, porque su noticiero es muy bien escuchado en muchas partes. Y agradezco que se enteren las autoridades por este medio.
0: Le agradezco mucho
1: porque
0: la confianza.
1: Nos bloquearon.
0: Le agradezco mucho, María Eugenia.
1: Gracias. Que tenga muy buen día.
0: Gracias y buen día, María Eugenia Rodarte, líder de pensionados del Hospital Doctor Fernando Carranza de Liste, allá en Sonora. Pues ahí seguimos, ¿no? Hablamos el 14 de junio, ¿verdad, Jael? Sí, 14 de junio. Ya estamos a un mes y, pues, de fondo, nada. Mini splits, que dicen los expertos, es un error. Coolers, que tampoco solucionan. Goteras, inundaciones, se les va la luz y el edificio no tiene ni siquiera sistema contra incendios. Ahí lo dejamos para el director de El Issste, Martí Batres. Regresamos.
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0: Pollo Fórmula Deportes. ¿Cómo estás? Buenos días.
1: Estoy muy bien, Azucena, pensaba mientras escuchaba el corte comercial que se nos está acabando el mundial y entre otras cosas la posibilidad de platicar contigo, lo cual siempre aprecio mucho y me gusta. Entonces, pues ya encontraremos algún pretexto después del mundial,
0: Azucena. Seguro, yo conozco algunos que se les está acabando el mundial y el hígado.
1: Sí, también.
0: Híjole, qué aguante.
1: Afortunadamente perdió México y nos ahorramos cuando menos ese festejo del domingo y quién sabe si también el sábado pasado.
0: No, pero fíjate cómo los mexicanos todo, o sea, no importa, ya no está México, pero seguimos metidísimos como pocos en el mundial, ¿eh?
1: Bueno, sí, porque pasó por acá, es un pueblo muy futbolero y además como que hay muchas razones, ¿no? Los que quieren que pierda Inglaterra, por ejemplo, porque nos eliminó, los que quieren que pierda Argentina porque no creemos que el mundo no está preparado para una selección argentina bicampeona. Ajá. Y bueno, las relaciones que hay con Francia y España, que son particularmente con los españoles, pues muy cercanas en nuestro país, ¿no?
0: Oye, fíjate, dicen, bueno, que ya ves que nos pusimos muy románticos con el mundial aquí en México y la selección y que sacó lo mejor de nosotros y tal. Ya tuvimos tú y yo una conversación al respecto. Después ya tendremos oportunidad de platicar más a fondo, pero sí, por lo que me dices, no sé si es un deporte de venganzas políticas, de enfrentamientos entre países que pensamos distinto, como una especie de revancha en la cancha que siempre es mucho más sana que una revancha política en los foros internacionales, por supuesto. ¿Cómo definirías tú el fútbol? Si eres romántico, está bien, me gusta.
1: Sí, a ver, yo te voy a decir una cosa, siento que los protagonistas, al menos hablemos de la Argentina e Inglaterra, ¿no? Que quizás tenga que ver con aquel conflicto lamentable de las Malvinas, etcétera. Así terminó siendo el partido de hace 40 años en México, Azucena, sobre todo para los argentinos, algo mucho más grande que un juego de fútbol, ¿no? Hace poco escuchaba yo una entrevista con Valdano que decía: ese partido en la mente de los argentinos es incluso más importante que la final que le ganamos a Alemania en ese mismo mundial. O sea, sí fue eso para ellos, ¿no? Una manera de dejar atrás un conflicto que los marcó y que los sigue molestando a los argentinos, ¿no? De las Malvinas. Entonces, a veces sí pasa eso, aunque yo te diría que hoy, y me da mucho gusto las declaraciones que he escuchado, por ejemplo, del técnico argentino que me parece un personaje fantástico, Lionel Scaloni, dice: la primera provocación de los medios, que ya nos conoces, Azucena, es: oigan, es un partido de fútbol, ¿eh? No es nada más, vamos a jugar 90 minutos o un poco más, y es eso, ¿no? No metamos otras cosas, y yo creo que es el mensaje más sano, aunque hay un grupo amplio, ¿no? De fanáticos de la Argentina, y quizás también de los ingleses, pienso que en menor medida, que sí lo ven como algo más grande. Y no había escuchado esta reflexión tuya, decir: oye, mejor una venganza en el campo de juego que en otro lugar. Pues ahí sí, pero yo no quisiera olvidar que se trata de un deporte o de un juego que nos encanta, que nos apasiona, pero que ahí tendría que terminar. Un poco, ¿sabes cómo suena? Como terminamos abrazándonos con los ingleses, que nos fuimos al Azteca el día que perdimos con ellos. Fue un partidazo, nos ganaron, nos dolió hasta el alma, pero venían con una actitud de decir: oigan, qué gran partido, nos acordaremos siempre, y terminamos muy cuates. Eso al menos fue lo que a mí me tocó, y creo que es la forma más sana de ver un deporte que puede ser muy intenso y que puede de pronto desembocar en cosas más violentas. Ese día no pasó.
0: Y vimos unas imágenes bien bonitas de coreanos o japoneses, o sea, que ellos estaban felices, y yo los veía y decía: qué padre, porque pues rivales, ya sabes, el cliché, rivales en la cancha, pero tal y cual. Bueno, sí se estaba cumpliendo hasta que, bueno, pasaron cosas después acá en México, y entiendo que también hubo problemas en otro país con personas fallecidas en un festejo, ¿no? ¿Fue Argentina?
1: Sí, ¿verdad? Sí, pero bueno, tiene que ver un poco con la falta de orden, ¿no? Yo no siento que haya habido como hechos violentos, o grupos violentos involucrados en general en los festejos aquí o en otros lados. De pronto son cosas que salen de control, pero yo sí te iba a decir que siento que hoy la gran mayoría de las aficiones a las que hemos visto en los escenarios mundialistas, ciudades, estadios, etcétera, han venido a pasarla bien, ¿no? Y se quedaron atrás aquellos años donde había grupos de apoyo, los hooligans y muchos otros, a los que había que tenerles miedo. Creo que hoy en este mundial hemos visto otra cara mucho más agradable y bonita de las aficiones de tantos y tantos países que estuvieron en nuestro territorio y en Estados Unidos y Canadá.
0: Correcto. Bueno, pues el día de hoy Francia, España, José Pablo, a la 1:00 p.m, tiempo del centro de México.
1: Sí, un partidazo, Azucena, final adelantada. España no ha jugado tan bien en el Mundial, pero le ganó a Francia las últimas dos veces que jugaron algo importante en la Euro y en la Nations. Entonces, ojo que a los franceses se les puede indigestar, pero por lo que hemos visto hasta hoy, este es un equipo francés que funciona muy bien, que ha jugado el mejor fútbol. Digamos que si hubiera justicia, ¿no? En términos de quien lo ha hecho mejor hasta ahora, Francia debería de ganar, pero yo creo que no va a ser un partido nada fácil para los franceses.
0: ¿Y qué dice tu corazón?
1: Yo quisiera que ganara Francia, Azucena. Me gusta cuando un equipo da el espectáculo que han dado los franceses. Me encantan los jugadores que tienen de medio campo hacia adelante. Y bueno, es el final de la era de Deschamps, que es un histórico, que ya fue campeón, pero si se fuera como bicampeón, creo que pasaría a la historia como uno de los mejores técnicos del fútbol.
0: Pues aquí, al menos aquí conmigo, no le has fallado a ninguno. Así que dame tu marcador.
1: Bueno, yo creo que Francia gana con pocos goles, así como 2-1, me parece.
0: Órale. Pues mañana hablamos, una vez pasado este trago de Francia-España, hablamos del partido de mañana, que es Inglaterra-Argentina.
1: Me late, perfecto, bueno. Azucena. Muchas gracias. Te mando un abrazo.
0: Mucho el partido. Gracias.
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0: Con Norma Bautista. ¿Tú qué vas, Norma? ¿Tú de qué vas?
3: ¿Francia? Yo voy con Francia hoy.
0: Ah, oui.
3: Sí.
0: Bueno, adelante, ¿qué nos traes hoy?
3: Oye, pues qué horror venir después del fútbol con este libro.
0: Ay, yo me cara de no.
3: Dale. Porque es un testimonio desgarrador. La chica de nadie, de Virginia Roberts. Todos escuchamos el nombre de Virginia Roberts cuando el caso de Jeffrey Epstein tuvo mayor notoriedad. De hecho, fue una de las primeras víctimas que denunció el nombre del príncipe Andrew, y que justamente por eso se abrió una investigación. Uh-huh. Su testimonio fue justamente quien consolidó el caso de Maxwell para poderla declarar culpable y que obtuviera una sentencia. Y en este libro, que además ella no pudo haber publicado, no lo vio, se suicidó antes de que apareciera la publicación, pero lo escribió por completo, pues cuenta todo lo que fue su vida después de, bueno, dentro de la dinámica de Epstein y de toda esta trata de mujeres, y cómo no pudo nunca quitarse el trauma y tampoco apartar esa vida de lo que fue su vida ya como adulta, como madre. De hecho, el último capítulo es desgarrador porque uno de sus hijos más pequeños invita a un compañero de la escuela a jugar a casa, la mamá de este compañero la reconoce y entonces sintetiza en la mirada de esta mujer cómo la sociedad siempre la juzgó. Era una mujer que antes de suicidarse se vio involucrada en un incidente automovilístico porque tenía verdaderos problemas de salud y mentales. Y me dirás, ¿por qué tenemos que leer este libro? Porque en verdad el darle voz a las víctimas me parece que también es justamente un poco ir con ellas acompañando la lucha que tuvo siempre. Fue una activista que estuvo luchando justamente porque todas las víctimas de Epstein tuvieran voz y fueran resarcidas de alguna forma. Entonces este hombre se suicida y ellas realmente nunca recibieron nada que compensara ni justicia ni un apoyo económico que compensara todo el dolor.
0: Y sobre todo, pues él nunca lo aceptó.
3: Claro.
0: ¿No? Sí. Se suicida.
3: Sí.
0: Y no hay una retribución emocional de por lo menos que quien te hizo daño lo acepte.
3: Sí.
0: O sea, no sé si económico, no sé, porque pienso que no es, sí es fundamental en algunos casos, claro. Pero junto a ello, lo importante es, me hiciste daño.
3: Sí.
0: Lo reconoces y vas a recibir un castigo.
3: Claro.
0: O por lo menos vas a estar lejos de otras personas a quienes puedes hacerle daño.
3: Sí.
0: Entonces, sí, me parece muy importante que lo destaques, porque hemos hablado aquí en casa, pues aquí en México, del caso de Felicia, la esposa del exdirector de Petróleos Mexicanos, que fue abusada, golpeada, tal. Y ahí le otorga el perdón.
3: Sí.
0: Y la juzgan, pero así. Entonces, este es otro de los porqués las mujeres no queremos denunciar. ¿Me explico?
3: Claro.
0: Felicia necesitaba dinero. Pues iba a morir. Bueno, no se iba a morir de hambre, sí se iba a morir de hambre, no tenía con qué pagar la colegiatura, la renta, sus hijos, tal. Entonces le otorgó el perdón al señor, pues a cambio de que luego ya se puedan arreglar económicamente, porque así son de tramposos y de mañosos también las autoridades, perdón. Y además, Felicia va a quedar estigmatizada, como fue este caso, porque las mujeres que denunciamos nos estigmatizan y nos señalan como revoltosas, problemáticas, ¿cómo crees que vamos a meter a esa mujer que denunció a su ex jefe o a su ex compañero de abuso sexual o de acoso sexual? ¿Cómo la vamos a meter aquí si somos la mayoría hombres? ¡Qué riesgo! ¿No?
3: Claro.
0: Entonces, llegan a esos grados de deprimirse, como es el caso de Felicia, o de suicidarse.
3: Claro. Ella, por ejemplo, denuncia al príncipe Andrew y los abogados del príncipe le avientan todo el peso de económico que tienen y la obligan a un acuerdo extrajudicial donde ella no recibió realmente ninguna compensación. Más bien fueron amenazas las que ella recibió, y no solamente de él, sino de una larga lista de gente que participó en eso, y gente de muy alto perfil con un alto poder económico, que justamente la mantuvo atemorizada de poder hablar abiertamente de quiénes eran estas personas, porque justamente temía por su vida, por la estabilidad de su familia, por sus hijos.
0: Son vital, claro. Son un montón de personajes increíbles, los más poderosos, contra un grupo de personas que levantaba la mano como víctima,
3: sí,
0: que fueron arrastradas por el poder del poder político y el poder del dinero,
3: claro, económico.
0: Y bueno, pues ella termina de esta forma.
3: Sí, termina suicidándose, pero bueno, su testimonio, el testimonio más completo y de primera mano, está en este libro, La chica de nadie, escrito por Virginia Roberts.
0: Bueno, pues listo, muchas gracias. Fíjate, cae como anillo al 20.
3: Cosas. El día de hoy, ¿verdad?
0: Sí. Con el caso, bueno, con este y muchos otros casos. Déjame regresar contigo, Norma, por favor, no te vayas.
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5: En lo que muchos consideran podría ser la final adelantada del torneo, esta tarde Francia y España se miden en la primera semifinal del evento. En fechas recientes, la selección española ha sido superior a Francia, venciéndolos tanto en las semifinales de la Nations League como en la misma instancia de la Euro. Sin embargo, en el presente evento los franceses han mostrado un mejor funcionamiento y son favoritos para avanzar por tercera vez consecutiva a la final del torneo.
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0: El presidente de la Federación Senegalesa de Fútbol, Abdullah Jefal, reconoció en rueda de prensa que el doctor Fedior, quien acompañó al equipo durante los últimos 10 años, incluido este mundial, es ginecólogo de formación. El silbante estadounidense Ismail El Fat fue designado para el duelo de semifinales entre Inglaterra y Argentina con asistentes italianos, por lo que el mexicano César Arturo Ramos Palazuelos estaría despidiéndose de este mundial.

0: Diego dejó fuera a Gilberto Mora. 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

0: nosotros sigue Norma Bautista, pues con esta recomendación de este libro que ya nos indicabas, La chica de nadie, mi historia de supervivencia y lucha por la justicia. Ya hablábamos de lo difícil que es, pues, para las mujeres sostenerse en una denuncia, Norma.
1: Sí, claro, de tener que lidiar justamente primero con que te juzgue la sociedad, después con que no te crean, porque además ella fue una de las primeras en denunciar y su denuncia fue desestimada por lo menos en 3 ocasiones antes de que la tomaran en serio. Y la tomaron en serio no necesariamente por lo que ella denunciaba, sino fueron otros factores y justamente el financiero lo que ocasionó que empezaran a investigar el tema. Entonces, realmente que las autoridades te crean, es una cuestión de suerte, porque lo natural es que no lo hagan y que desestimen justamente todos los testimonios que presentes, ¿no?
0: Bueno,
1: y luego el tema de la revictimización, a lo largo de todo el proceso, pues realmente,
0: es horrible,
1: totalmente comprensible la vida que tuvo esta mujer y pues bueno.
0: Yo no sé por qué nos seguimos negando a que somos una sociedad machista. O sea, por favor, les juro que la gente que escuchó ayer a Felicia decir, le doy el perdón, dijeron, aclaro, claro, no, porque la señora lo que quería era dinero y exposición y tal, automático.
1: Claro.
0: No, que fíjate que a una muchacha le pasó esto, de noche, uff.
1: Oye, ¿no? Qué bueno que tocas ese tema, porque justamente lo que observas en el testimonio de Virginia es un patrón de sometimiento que justamente hacia afuera se ve como, esta mujer quería dinero, ¿por qué estaba ahí? ¿Por qué no se iba? Pero claro, hay todo un trabajo detrás, un trabajo psicológico con las víctimas, que para nosotros desde afuera es muy fácil juzgarlo, ¿no? Esta mujer quería dinero, por eso le doy el perdón. No, claro, ella trae en la cabeza ahorita un montón de situaciones.
0: Que tiene la primera piedra, claro. Porque... Vente, Chumi. No, bebé. Bueno, es que aquí tengo público de primera. No,
2: te amo.
0: Oye, todos hemos sufrido alguna especie de abuso. Todas. Niéguenlo si quieren, vamos a decir que no. O emocional. O en alguna relación, ahora que se dice tóxica, porque luego estamos romantizando esas cosas, ¿eh? Ahora tóxico parece, uy, qué romántico, qué padre, hasta hay una canción de los tóxicos. No, es abuso y es violencia en muchos sentidos. Entonces, creo que sí tendríamos que hacer una introspección respecto a cómo estamos tratando a las víctimas de violencia, quienes ya pudimos salir, o quienes ya nos dimos cuenta de que ahí no es, ¿no? Como se dice. Y no hablo de pareja, ¿eh? No hablo de pareja nada más, hablo de un montón de cosas. Pero bueno, ya. Norma, adiós.
1: Nos vemos. Les dejo tarea.
0: Adiós, gracias. Pero vamos a cosas bien bonitas porque San Miguel de Allende tiene 3 años consecutivos como la mejor ciudad del mundo. Pues quédate aquí. ¿Sí? ¿Quieres?
1: Aquí estoy.
0: Como para relajarnos tantito. Mauricio Trejo es el presidente municipal de San Miguel de Allende, Guanajuato, y está con nosotros. Pues felicidades, alcalde. ¿Cómo estás? Buenos días.
3: Muy bien, Azucena. De entrada, pues muy contento de ser... De tener la primera oportunidad de conversar contigo. Y bueno, contentísimos porque pues no es una cosa fácil que San Miguel de Allende haya sido elegida por tercer vez consecutiva la mejor ciudad del mundo, compitiendo con ciudades como Kioto, ciudades increíbles de Vietnam, de todos los continentes. San Miguel de Allende, por todos los turistas mundiales, fue la más votada como la mejor ciudad del mundo por tercera vez consecutiva, Azucena.
0: Y sí es, y aquí está conmigo Norma Bautista, porque yo luego la agarro aquí como de apoyo al final del programa y asiente.
1: Divino, sí, divino, San Miguel de Allende.
0: Fíjate, alcalde, que yo estuve en diciembre en San Miguel de Allende y como que todo el mundo me decía, ¿vas a pasar Navidad en San Miguel de Allende? ¿Por? O sea, como que no es un destino ni navideño ni nada. Uy, qué sorpresa. Qué bien me la pasé, qué bonito estaba, qué seguras nos sentíamos todos, qué amable, además los elementos de seguridad o policía, no sé, amabilísimos todos, parece como una ciudad de gente feliz.
3: Fíjate, Azucena, que lo que dices es increíble porque yo escuché todo tu programa desde la mañana y San Miguel de Allende realmente es el contraste total de todo lo que pudimos escuchar, ¿no? Aquí, San Miguel de Allende, cuando te das cuenta que los policías son los mejores pagados del centro de la República, con mayor capacitación, cuando te das cuenta que San Miguel de Allende es un ejemplo en atención a las mujeres en todos los rubros. Sí. Cuando te das cuenta que San Miguel de Allende tiene las becas más altas para los niños, cuando te das cuenta que San Miguel de Allende está en la cúspide hotelera, con hoteles magníficos que ya por la guía Michelin ya tienen las llaves que son tan cotizadas y que son un certificado de calidad. Cuando tienes el capital humano que tiene San Miguel de Allende, o sea, los sanmiguelenses por naturaleza se levantan y se levantan con una sonrisa y atienden al turismo de una manera sin igual. Cuando ves que San Miguel de Allende no se inunda. O sea, estoy agarrando todo lo que dijiste.
0: Oye, ¿no se inundó? Perdón, no, pero sí. Yo vi unas imágenes, no te lo quise preguntar porque no me consta.
3: Ajá.
0: Pero ahora que lo pones sobre la mesa, ¿no pasó nada con las lluvias?
3: Por supuesto que no. ¿Falso? A ver, es increíble San Miguel de Allende cuando caen unas tormentas torrenciales.
0: Ay, sí, qué
3: porque
0: rico.
3: Pues la inclinación te genera una percepción de cascada. Pero la ventaja es que la parte baja de San Miguel, pues no se inunde. Entonces, no se inunda San Miguel de Allende.
0: Oye.
3: Cuando eres nombrada la región vitivinícola más importante del centro de México, cuando eres nombrada la ciudad más importante de bodas, más de 920 bodas en el 2025, cuando eres nombrada la región culinaria más importante de México, bueno, pues no nos sorprende. Sí nos alegra, pero ya no nos sorprende que hayamos ganado.
0: Claro.
3: Y eso es lo importante, Azucena. Mi papá me decía, mira Mauricio, lo importante es hacer que lo difícil parezca fácil. Y en San Miguel de Allende parece que hemos alcanzado ese nivel de hacer que lo difícil parezca fácil, Azucena.
0: Sí, pero pues definitivamente no. Fíjate, aquí está Norma Bautista, ella es especialista en literatura, promotora de libros, y hace un apunte respecto
1: claro
0: a San Miguel.
1: Que las mejores bodas que yo he vivido han sido en San Miguel de Allende, pero también tiene un festival de escritores que se realiza en la ciudad. Es una ciudad cultural que puedes irte de fin de semana y toparte con algún evento cultural de alguna naturaleza. Y el festival de escritores que se realiza ahí, 10 de 10.
0: O sea, múltiple destino.
3: Sí, qué bueno que lo mencionas, Norma, porque acabamos de pasar también la tercera feria internacional del libro, donde nuestro invitado fue Corea, y la vez que un éxito total, ya 3 años con esto. Entonces, San Miguel de Allende no es nada más un destino ya cultural. San Miguel de Allende no nada más es una ciudad con muchísimas tradiciones muy conservadas. No es nada más el mejor destino vitivinícola de México. No es nada más la ciudad con más bodas del país. No es nada más una ciudad con un crecimiento sustentable, porque no podemos perder nuestra identidad ante la presión de la mafia inmobiliaria que muchas veces quiere penetrar. Nuestros policías traen otro chip. Y bueno, los empresarios y el alcalde trabajan de la mano. Trabajan de la mano, nos reunimos cada mes para hacer un análisis del seguimiento que llevamos. Y bueno, hoy no está en ningún otro lado del mundo. La mejor ciudad del mundo está en Guanajuato y está en México. Es mexicana y es San Miguel de Allende, Azucena.
0: Pues sí, sí, la verdad, a mí me fue muy bien diciembre. Norma también tiene muy buenas experiencias. Creo que todo el mundo tenemos buenas experiencias en Semana Santa. O sea,
1: sí, claro.
0: Hay un montón de cosas por hacer. Y ahora que hablábamos la semana pasada, pues son vacaciones de verano, fíjate, a nosotros nos están pasando como por alto, pero son vacaciones, entonces un gran destino es San Miguel de Allende,
1: claro.
0: En Guanajuato. De nosotros, pues muy cerca, aquí en la Ciudad de México, pero la verdad es que con mucha conectividad.
3: Así es, la conectividad por el Aeropuerto Internacional de Querétaro, 5 vuelos diarios a Houston, por el Aeropuerto Internacional del Bajío, y por la 57, que bueno, a veces es un volado, pero la mayoría de las veces, en 2:45, estás en la Ciudad de México, en San Miguel de Allende.
0: Correcto. Bueno, pues felicidades, alcalde. Nos veremos por
3: gracias,
0: allá pronto.
3: Susana.
0: Muchas gracias por esta invitación a conocer, los que no la conocen, la mejor ciudad del mundo, y las que ya la conocen, volverla a disfrutar. Gracias y enhorabuena a Mauricio Trejo.
3: Y te invito a que vengas a hacer un programa en San Miguel de Allende. Nos ponemos de acuerdo. Y desde aquí transmites.
0: Gracias. Gracias, buen día. Gracias a ustedes. Hasta mañana.
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0: La mañana ya dio la noticia.
1: Can I be honest?
0: Y mientras otros le dan la vuelta a la verdad. Aquí la verdad se dice aunque duela.
2: Discúlpenme los inconvenientes.
3: No, no. La Secretaría General de la República ha confirmado que sí, ya los tienen identificados y confirmados.
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0: Pero si alguien iba a decirlo como es.
8: Diga mi nombre correctamente, bellaco.
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9: No tengo la erección.
0: No son horas. 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
9: Señora bonita, mi amigo, amo de casa, ya vi el reloj, ya son las 10. Y es martes, todavía no perdonamos el domingo, pero ya le tenemos mello el miércoles. Y aquí seguimos en modo avión y arrastrando la cobija porque la realidad acaricia, pero no perdona. Mientras tanto, prenda la tele o súbale a su radito porque estas horas no son horas. Perdón, pero lo amparo. Al exdirector de Pemex lo perdonaron en la casa, pero la jueza le recuerda que la violencia familiar no se barre abajo de la alfombra. México canta. Se filtra nuevo audio donde la gobernadora de Baja California dice que cantará la que le pidan. ¡Se viene el regreso! Morena dice que no, pero todos sienten que Rochamoya prepara el triunfal regreso. Rasquilla del bienestar. El IMSS en Matamoros admite que tiene pulgas y garrapatas, pero que es culpa de los mapaches.

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Ya llegó, ya está listo, el terapeuta de Pemex, el soplón del buró, el veterinario de Matamoros.

0: estábamos platicando, yo cuando oía Kiss, ajá, cuando lo veía, porque yo quería ser fan del metal. Ah, entonces, sí, cuando los veía así en las imágenes, decía, este grupo me va a voltear la cabeza. Y luego, I was made. Digo, máximo respeto a los fans de Kiss.
1: No, esa rolita le hicieron precisamente para aprovechar el impulso disco.
0: Para, del para las fans, ¿no?
1: Pero acuérdate que de esas épocas en las que comían murciélagos y...
0: Sí, es que...
1: Y le cosieron la lengua de vaca a Simmons. Sí, era Jim Simmons.
0: A Jim Simmons, que le cosieron la lengua de vaca, sí.
1: Todos los chismes
0: que había. Y luego que el Ozzy había mordido un murciélago.
1: Ozzy Osbourne.
0: Y luego mi papá me contaba que una vez fue a ver a Alice Cooper. No, mi papá en satánico, sí. Y lo que saqué, que hacía una voz, que con una víbora real, ajá, decía mi jefe, el hombre, y luego está bien loco. Dice que con una víbora, y le decía, hazme el amor. Y así, ajá, la víbora.
1: No, había mucha.
0: Mi jefe era bien rockero. Mi jefe era bien rockero, y hay ciertas historias donde involucran sustancias que no me quiso decir. Dice, no, yo era chelero, y yo, no te creo tanto. En serio, no. Ajá. Vamos a un pequeño corte comercial y regresamos con el drama del exdirector de Pemex y otro drama del karaoke de Morena, Gabriel. Porque todo el mundo va a cantar. Vamos a corte comercial y regresamos.

0: La sonora bonita, amigo de casa. Bienvenido sea usted al Grupo Forum. Le saluda como cada día Chumel Torres. Me acompaña como siempre mi... ¿Cómo se llama?
1: Led Zeppelin.
0: Led Zeppelin, ah, sí.
1: Led Zeppelin. Es que

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1: Ya estamos de regreso, no son horas, señora bonita, amigo de la casa. ¿Por qué cuando vengo yo de buenas me tocan estas noticias, Gabriel? O sea, vengo todo de así, rock and roll. Y luego, el golpeador de Pemex.
2: No, perdón,
1: ex director de Pemex, Uf, ajá, qué bueno que no lo... Protegiendo la identidad.
2: ¿Quién será, güey?
1: ¿Quién será, eh? Aparte parece como medio Chavela Vargas.
2: No.
1: Se parece un poquito a Chavela.
2: Me gusta esa tendencia porque es un respetillo.
1: Un respetillo.
2: A los presuntos.
1: Gabriel, hacemos también... acá rato imágenes de mía. Sí. Ani me ha metido por lo menos en 3 carpetas de investigación, güey, con sus cosas que se inventa, güey.
2: Bueno, pues ahí está.
1: El ex golpe. No,
2: ¿De quién vamos a hablar ahora?
1: De, ¿Quién será ese señor? ¿Quién será este? Para proteger su identidad, vamos a ir de. El señor B. Rodríguez.
2: O no, mejor. No. Mejor.
1: Víctor R.
2: Ajá.
1: El exdirector de Pemex, Víctor Padilla, que fue vinculado a proceso por violencia familiar en Morelos, después de agredir a su señora esposa, la señora María Felicia Jiménez, y a su chavillo. Pese a que existe un video del mes de marzo donde se observa. No, le meto unos. Una agresión muy fuerte. Durante la audiencia de ayer 13, la jueza leyó una carta donde, fíjate, su señora le dice, bueno, ex señora, no sé si, le otorga el perdón. Y ¿sabes qué, güey? La neta, ya, güey.
2: Por mi salud mental.
1: Por mi salud mental.
2: Te dejo ir, te suelto.
1: Sí, güey. Y lo perdona la señora.
2: No. ¿Sabes qué es lo que ardió? ¿Qué dicen?
1: ¿Qué?
2: Digo, yo no estuve ahí.
1: ¿Verdad? Ah, sí, ya sé qué vas a ir.
2: Que en cuanto la jueza leyó la carta, que el güey esbozó una sonrisa.
1: Cállate, sí, güey, cállate.
2: Qué ganas de...
1: Ah, yo pensé que me ibas a decir lo otro.
2: ¿De qué otro?
1: No, pues que chorro de gente de internet empezó a decir de que, no, lo hice por el dinero, que se mamá.
2: No, mira, pues sus razones habrá.
1: No, pues... O sea,
2: el que queda como tarugo es uno porque no, nunca, no sé, señora bonita, mi amigo amo de casa, que le ha pasado.
1: Esbozó una, mira, es cierto.
2: Que uno, oye, cuando te cuentan algo así de un cuate y dices, ah, qué bola de perro,
1: sí,
2: me cae gordo, sí, y sí, después la pareja lo perdona y tú te quedas con.
1: Ah, no, sí, no, eso yo tengo un chorro de amigos. Le mando saludos a 2 amigos que están viendo ahorita este programa. Sí, que dicen, no, hombre, era conmigo así y acá, y tú la odias, o lo odias. Y luego ya volvimos, compadre. Pues,
2: no, no, no, no, digo, sus razones.
1: No, o sea, no lo perdonó. Pero el tema, según el escrito, la señora académica, la señora María Felicia, quiere evitar el desgaste emocional y preservar la estabilidad de su familia. Lo poquito que los cachitos, dice, ¿sabes qué? Yo amo la neta contigo y ya no tiene nada que ver. No más que la jueza dijo, no más que quiere un delito que perseguir.
2: Sí, porque este güey dijo, bueno,
1: está viendo ya delito que vamos a la casa, que
2: por favor,
1: no,
2: mi sombrero y mi chamarra,
1: no, señor, ni que usted fuera Marina del Pilar, se me sienta, por favor, y me acompaña porque va a seguir todavía.
2: ¿Cómo? Pero si ya dijeron que...
1: Se persigue The Office. Ni modo. Vamos a ver qué fue lo que dijo el abogado y exdirector Víctor Rodríguez con respecto a su caso. Échame.
3: Él había tenido contacto con él.
4: No lo sé. No es el momento. No era el momento en la sala para confirmar esta situación.
5: Porque además, ¿qué puede pasar mañana en la audiencia, abogado? Esta nueva audiencia que decretan para mañana, ¿cómo se perfila o cuál será el tono de esta nueva audiencia?
4: Ah, pues es una audiencia de mero trámite.
5: Esta de suspensión, ¿ahí podría él salir libre después de la audiencia? ¿Le podría cambiar todo el panorama que hemos visto hasta este momento?
4: Pues sí, el nuevo sistema de justicia penal, este sistema acusatorio, prevé salidas alternas, porque finalmente está basado o pondera la posibilidad de una justicia restaurativa, a diferencia del sistema anterior, que era estrictamente persecutor.
1: Es cuando ya estás defendiendo al INEF.
2: Sí, lo
1: intento. Sí, no, ya estás hasta la... Tú estás en video, cuate.
2: Sí, güey, ya...
1: Ya, no metas manos, güey, O sea, ya nomás di... ¿Qué? Que te
2: no,
1: reduzcan
2: pues me arrepiento, sí, voy sí, a tomar todos los cursos
1: que te reduzcan la sentencia, sí.
2: Y si me toca tambo, pues, güey...
1: No, también, no, te toca tambo porque se persigue de oficio, güey. Así es el tema de la...
2: ¿Qué te hacen ahí en el tambo a los...?
1: Sí, sí.
2: A los que son manita pesada con la señora.
1: No sé si la manita pesada. Ah, sí puede ser.
2: Sí, no, sí, claro que sí.
1: ¿Sí va?
2: Sí, sí les
1: O sea, lo que yo sabía es que cuando son de que violadorcitos así, les va. Hacen el carrusel. Pues
2: según el sapo, la pedrada, ¿no?
1: Sí, bueno, hacen el carrusel presidiario ahí. De...
2: Ajá. Bueno, pues.
1: Sí, es que así cada quien pone el calibre y.
2: Ahí está, pues.
1: Y le hacen la ruleta rusa, sí, la ruleta mexicana, Gabriel.
2: Sigue el proceso.
1: Vamos, pues, a la carnita.
2: Ah, ándale, pues.
1: Vamos a la carnita, porque ayer, entre ayer y antier, se estuvieron filtrando unos audios. Primero fue Loret, y luego fue Héctor de Mauleón, y luego ya explotó.
2: Fue Mauleón.
1: Pero le abrió, o sea, le abrió Zeta. La gobernadora, todavía gobernadora, de Baja California, Marina del Pilar, protagonizó un nuevo escándalo, otro más, después de una filtración de un audio publicado el lunes 13 por el periodista Héctor Mauleón. En la grabación, la señora se escucha alarmada, dialogando con supuestos intermediarios del gobierno de Estados Unidos, y pregunta directamente: ¿me están diciendo que me quieren llevar de extradición para evitar los posibles cargos? La gobernadora pone sobre la mesa, dice: pues si quieren yo les doy información confidencial del el Estado, al FBI. Dice, y cito: estoy dispuesta siempre a hablar de todo lo que yo pueda saber, todo lo que he escuchado en las mesas de seguridad.
2: Hijo.
1: O sea, que la gobernadora de Baja California fue captada en un audio diciéndole al FBI: lo que tú quieras, padre. Yo he estado en las mesas de seguridad, yo si quieres canto, nomás por favor no me vayas a llevar al tambo. Y ese, Gabriel, ese es mi concepto de soberanía nacional, Gabriel.
2: Ya después emitió
1: a un gobernador extranjero dispuesto a dar información de seguridad nacional a un país a cambio de que no se le lleven preso. Para mí eso es soberanía nacional. Digo, lástima que no pasó esto en Chihuahua, porque si no hubiera sido una traición a la patria. Si hubiera pasado en un estado que la oposición hubiera hecho esto, estaríamos contando otra historia, estaríamos persiguiendo a este gobernador traído a la patria, pero tocó la suerte que es del equipo, y con el equipo no nos metemos. Mira, si ya, ¿qué pasó? Nomás esta semana, mi rey, nomás esta semana, la gobernadora está cantándole a un gobierno de extranjero. Dos, un gobernador que no ha ido a su trabajo y un senador que llevan 74 días sin ir a la chamba. Tres, la vocera del partido haciendo apología antisemita.
2: Una de las voceras.
1: Una de las voceras. ¿Y qué pasó? Nada, absolutamente nada. ¿Por qué? Pues porque está en el equipo. Entonces, si usted es un traidor a la patria, si usted es un nazi, si usted es una persona que no quiere trabajar, asegúrese primero de estar en Morena para que no le pase nada. Porque si llega a estar usted de otro lado de la banqueta, se la va a perseguir muy fuerte, Lore. Pero lo bueno es que ya dijeron que no pasó absolutamente nada. Tenemos el byte de Marina del Pilar, ¿verdad? Vamos a ver qué fue lo que dijo la gobernadora de California al FBI. Échamelo.
5: No me pueden decir de que quieren que les hable, porque no, o sea, no puedo saber o escuchar muchas cosas de seguridad, pero si hay algo en particular que los quieran saber. Pero es lo que yo he escuchado, y lo que he escuchado en las mesas de publicidad, que tampoco es que lo escuche en otras partes.
1: ¡Oh, solería! Cantando como el karaoke de Morena, se está poniendo muy bueno. Y luego después,
2: Marina luego dijo por medio de un comunicado que esto era una conversación privada. Lo dije, pero yo no estaba segura de quiénes fueran.
1: Ajá, lo hice todavía peor, porque la defensa de Marina dijo: es que sí lo dije, pero no estaban acreditados como miembros del FBI ni de Estados Unidos. Yo, de hecho, no sé bien quiénes son. Es como, a ver, estás a punto de darle información de las mesas de seguridad, conocimiento de seguridad nacional, a quién sabe quién. ¿No está todavía peor eso? Pero no, Gabriel, ya en la mañana dijeron: esto es una traición a la patria y vamos a llegar hasta las últimas consecuencias, porque es Morena. Ah, no. No, no, a ver.
2: No vimos la misma mañana.
1: Exacto. Otra mañana, sí. Y lo vamos a perseguir porque esto no. Dime. Ah, es Morena. A ver, muchachos, ya lo dijo y. ¿Por qué quieren saber más? Ya todo el mundo ya lo vio. ¿Tenemos el mic? ¿Me cabe? Échame el mic.
6: ¿Cómo califica usted este tipo de audios?
7: Ella ya dio su explicación. Ella dio una explicación. No se sabe realmente ni siquiera con quién está hablando. No hay una. Lo que hay es una llamada telefónica que dio a conocer un periodista. no se sabe ni siquiera bien con quién está hablando y ella ya dio su información.
6: ¿No se debería de tomar esto de manera reservada? O sea,
7: pues todo el mundo lo escuchó. Es una información que ella está hablando con una persona, no sabemos qué persona es. No sabemos ni siquiera si es de autoridades estadounidenses o no. Y ella da una explicación posterior de que es parte de una comunicación y que no pone en riesgo absolutamente nada de la seguridad de Baja California.
2: Oiga, disculpe, dígame. Esto no es minimizar, ¿no se debería tomar alguna acción?
1: No, no estamos minimizando nada, es una conversación que tuvo la señora con un gobierno extranjero, no es traición de la patria ni nada.
2: Yo creo que debería, digo, recordando el caso de Chihuahua.
1: Sí, pero es diferente porque Chihuahua está en el más para allá y esta es mi amiga, pero que está aquí el Pato Merlín. ¡Mira, ahora sí!
2: ¡Chucho! ¡Chucho!
1: ¡La niña futbolista! Sí, pero te estás hablando.
2: ¡Olivia! ¡Olivia! ¡Entra el Olivia!
1: ¡El mundial es mañana! ¡Va a estar muy bueno! ¡Vamos a rifar otros pases! ¡Vamos a corte comercial y regresamos!
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0: sabemos cómo va el país. Ahora veamos con qué van a salir mañana.
1: Ya estamos de regreso en Ozona Nación. Ahorita estamos chismeando. Es que lo que decía Gabriel es muy cierto. Que lo están queriendo como hacer como que no.
2: Sí, pues minimizar, ¿no?
1: Sí, pero, o sea, está muy grave porque te va. Dijeras tu nombre, es un.
2: Quien sea, eres una gobernadora.
1: Ah, eso voy. No es un edil, no es un diputadillo. No, es un gobernador. Y dijo, en caliente lo que necesiten ustedes y seguridad nacional. Sí.
2: Pónganme la pista. Arránquense que yo
1: ahora, el tema es, si reservan información, que es que por seguridad nacional, del Tren Maya, de las Dos Bocas, de Deer Park, de la CIA, esto, dispuestos a cantar para que no se los lleven al tambo, es que el tema, Gabriel, lo que yo siento que se viene, ya, voy a poner mi bola de mi palantir. Lo que va a estar pasando es que los gringos cada vez están más reptando hacia un arresto, hacia una cosa ya legal. Y los mexas están ahorita, pero en 20 uñas, dispuestos a darlo todo, porque saben que en la justicia ya en Estados Unidos sí se aplica, güey. Y lo que están haciendo es, no, yo lo que necesito es la información. Entonces llega y escala esto, explota, y lejos de decir, no, fue inteligencia artificial, no, lo niegan de negarlo. Dicen, sí, pero es que no era el FBI. ¿Quién era? Pues no sé. Ah, salió esa información, ¿quién sabe quién? Pues un poco sí.
2: Y nadie se acuerda del audio anterior. Del audio anterior en el que dijo, no era nadie. Uh-huh. No sé con quién hablé. Vamos, solo se está sumando a...
1: Que el audio anterior era el que dice quiénes son sus abogados, quién está representado. Sí. Y decía, pues que a mí me dijeron
2: no
1: que
2: me junté con nadie. Sí, no me junté. Sí. Pues, o sea,
1: pero el tema es ese, o sea, porque claramente
2: porque le han de haber preguntado, oye, Marina, ¿qué pasó ahí?
1: Sí, pues sí, ya está innegable.
2: No, fue nada más esa llamada.
1: Ya van dos, Marina.
2: No, bueno.
1: Ya van dos, Marina, ¿qué te pasa?
2: Y podrían ser más.
1: Sí, pero... y luego el tema es que ya dijeron, no, pues ya todo el mundo lo oyó. O sea, el tema es aquí que no hay persecución, no se está absolutamente haciendo ningún tipo de acción. Porque pues es de casa y no vamos a hacer nada, o sea, sí, con los que son de casa, güey. Volvemos al caso que vamos a decirlo ahorita.
2: No, fíjate que yo no creo que tanto así, yo sinceramente en esta sí estoy un poquito decantado en que efectivamente Claudia Sheinbaum no sabe.
1: No sabe. No.
2: Vamos, no quise decir eso. Ella pregunta, sí, no. Le pregunta a su equipo, así sí, como, sí, como cualquier jefe de cualquier chamba le pregunta a su equipo, oye, ¿qué está pasando? Confía o trata de confiar en su equipo, pero su equipo le está mintiendo, ¿eh? Sí.
1: Yo estoy convencido de que no tiene idea. Más bien lo que me apura a mí es que no sucede nada. O sea, a pesar de que es grave, a pesar de que está... Es eso, si tú quieres saber qué tan grave es un asunto, piensa, si lo hubiera hecho el PRI o el PAN. Y si es grave, ahí sí es súper grave.
2: Ella tiene
1: es como
2: hacer...
1: lo que dijo Arlene Medrano, que es la niña esta... Sí. Ah, que nadie lo toma, pues. Pero que hizo una apología de los judíos, no sé qué, y lo borró luego. Eso en otro contexto... Es más, si lo hubiera escrito yo. Me piden que me corran y quién sea.
2: Ella no tiene la atención que
1: pero
2: tiene.
1: Pero es vocera de Morena. Ni una llamada de atención, nada.
2: No, los voceros de Morena pululan. O sea, levantas una piedra y hay un vocero de...
1: Vamos a la que sigue porque va un poco como igual. Después de 2 meses de ausencia pública, Rubén Rocha Moya reapareció muy tranquilo y muy, como se dice en el argot, muy sácale punta. Ante este regreso a los reflectores, líderes de oposición están acusando a Morena y al gobierno federal de estar, fíjate esto, preparando el terreno político y jurídico para reinstalarlo otra vez como gobernador. ¿Cómo la ves?
2: Y al que no le guste...
1: Engueringueringue. El presidente nacional de Morena, el señor Jorge Romero, señaló...
2: No. ¿Qué? ¿Cómo?
1: Señaló...
2: Pero
1: de Morena, del PAN, perdóname, me fui. Señaló que Rocha Moya reapareció envalentonado, desafiante y sintiéndose protegido. Que sí, está protegido. Advirtiendo que el oficialismo busca devolverle el poder legalmente. Esto es porque el sinaloense solo pidió una licencia temporal en mayo para conservar la facultad de anunciar su reincorporación, dicen ellos, y desplazar a la gobernadora interina, la señora Geraldine Bonilla. sin necesidad de contar con una absolución judicial. O sea, no tienen que hacer absolutamente nada porque lo que hicieron es que son muy listos, güey. Bien tramposos, pero bien listos. Piden una licencia temporal en mayo y se pueden reincorporar sin ni siquiera haber un fireboard. El PRI también aprovechó para sumar las críticas. La senadora de nombre Paloma Sánchez declaró: Morena no solo encubre criminales, también lo recompensa. Y no es cierto. Bueno, un poco así. Toda la oposición le está exigiendo a la Fiscalía General de la República, la FGR, transparentar las investigaciones de los nexos con el crimen organizado. Y en la otra esquina, esto fue el PRI y el PAN. Que se van a pelear siempre, ¿eh? O sea, no estamos defendiendo a nadie, nada más estamos diciendo que unos ven para su carita. Y luego va la presidenta nacional de Morena, que ella es Ariadna Montiel, y dije, no, ella negó que hubiese un plan de blindaje y acusó a la oposición de usar el caso para desinformar, tachando al PAN y al PRI de operar como una mafia. Mafia, güey. O sea, yo he visto muchas películas de mafia, Gabriel. Ajá. Y cuando alguien hace algo malo y no le pasa absolutamente nada, esos son los de la mafia. Cuando llega Michael, dice, mátalos a todos y agarra tata y le... Y luego, y está el bautizo del niño, así, renuncias al diablo. Así,
2: con el Ave María.
1: El Ave María, güey. El Ave María y lo...
2: Gran secuencia.
1: Y luego el vato está ahí en misa y muy bien, felicidades. Y luego llegan a la casa y le padrino. Y luego, ¿qué es tu negocio? No te metas en mis negocios, mija.
2: Y le cierra la puerta.
1: Eso para mí es la mafia. Ahora.
2: Muchas gracias a la oposición por señalarlo, pero ¿y? O sea, ¿qué van a hacer o qué? Porque te digo, está bien chido señalarlo. Vamos a ver si le meten un poquito de temperatura, porque qué tibieza.
1: Temperatura y legalito, ¿eh? Ahora, ¿será que no están así haciendo tanto ruido? Porque ellos también pueden salir ahí golpeados.
2: No, por supuesto, sí, que debe haber también ahí las consecuencias. Sí. ¿No?
1: Es como cuando te regañan a tu compadre por andar borracho, pero tú también ibas.
2: No te metes.
1: Comadre. Que un error lo comete cualquiera. Ah, claro, porque tú estabas también en el congal. ¿Sabes cómo? Sí, pero eran muchachos, pero ni...
2: Yo lo conozco, jamás le haría eso a usted.
1: Haz de cuenta que estuve. Y yo jamás he visto a mi compadre portarse de esas maneras. Porque tú también estabas, ¿sabes cómo? Para que no te toque la regañada tan fuerte, gordo. Vamos a ver qué fue lo que dijo la señora Ariadna Montiel con respecto a la mafia, que es la otra mafia. Todo es mafia, más bien, echa.
3: Como el tiempo quiere nos dar nuestro movimiento, nos quieren tachar de que tenemos ligas con la gente que se dedica a actividades delictivas. Nada más falso, porque Morena es el partido del amor.
1: ¿Del amor? Pero a los nazis. Oye, el tema es que, fíjate, ahí te va un señalamiento. Yo creo que esta atinada no se la va a quitar a nunca. O sea, la relación que ya existe en el
2: ingeniero popular ya es.
1: ¿Verdad?
2: Sí.
1: Así como el Calderón borracho. Que ya no se quita, aunque haya dicho don Fede, ¿no? Era pura mentira, no sé qué. Y lo de Monsiváis, que ya quedó.
2: Sí,
1: ya
2: sí,
1: está imprinciaqueado. Intrínseco. Intrínseco, ¿vale? Es una palabra que me acabo de inventar. Así también. El nexo con el este y el partido este. Yo también imprinsequeado, Gabriel.
2: Sí, pero digo, lamentablemente sí, esa es la idea. Y no, vamos. No crean que la gente no tiene en el radar que otros partidos también lo han hecho.
1: Sí, todos. Ahora.
2: Nada más que ahorita pues le va a tocar el mere que tenga el partido.
1: Apágame las cámaras, que voy a hablar con Gabriel. Ay, sí. Sáquense de forma. ¿Qué crees? Espérame. ¿Crees que regrese Rocha Moya, güey?
2: Es que, güey...
1: Así que regrese, güey.
2: Mira, muchos dicen que a fin de este mes...
1: ¡Hijo de su madre! ¡Neta sí, güey!
2: Eso dicen.
1: ¿Sabes por qué creo yo? Porque trae la bendición del padre.
2: No, y es que si te fijas, la narrativa es esa.
1: Mírate, si ya los nexos de la...
2: Espérate. Es que este es el asunto. Vamos, esto es lo que están diciendo. Sí. El asunto es que... Ya le echamos muchas cacayacas a Estados Unidos.
1: Sí.
2: Sí, ya dijimos. Sí. Las pruebas, preséntenlas.
1: Te queda un minuto, córrele.
2: Sí. Entonces, al ver que realmente no están haciendo nada,
1: sí.
2: Pues que salga el señor, ¿no? Pues digo.
1: El, ¿El señor?
2: No, que salga el caballero de Sinaloa.
1: A
2: gobernar, ya. Porque pues ya echamos muchos buscapiés ese. Sí. Y no está pasando nada.
1: Y no está pasando nada.
2: Pues entonces, pues que sale.
1: Sí, creo, güey.
2: Eso es lo que dicen, o sea.
1: ¿Quién sabe?
2: Está...
1: Trae la bendición, trae acá. Es lo que te digo, si la barredora ya ni se habla, güey.
2: Digo, ese es del otro lado.
1: Yo sé, pero ni se habla. Es que esto lo ponen así abajo el archivero y nadie vuelve a hablar nada. El país de no pasa nada, güey.
2: Sí.
1: Vamos a corte comercial y regresamos. Usted no se nos vaya hasta aquí, no son horas. Qué interesante se pasa la novia.

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6: Inglaterra sobrevive a la polémica. Inglaterra consiguió su clasificación a las semifinales después de derrotar 2-1 a Noruega en un partido rodeado de polémica. Jude Bellingham fue la gran figura al marcar los dos goles del conjunto inglés, que sufrió hasta el silbatazo final para asegurar el triunfo. Las decisiones arbitrales generaron intensas discusiones tras el encuentro. Ahora los ingleses tendrán una cita de enorme exigencia frente a Argentina en busca de un lugar en la final.
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6: El primer animal que viajó al espacio exterior fue la perra Laika, lanzada por los rusos en 1957.
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6: Un solo rayo contiene suficiente energía para tostar 100,000 rebanadas de pan en una fracción de segundo.
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10: La Cancillería dio a conocer que ya presentó denuncias ante las fiscalías estatales de Estados Unidos por la muerte de mexicanos bajo custodia o en operativos migratorios del Servicio de Control de Inmigración y Aduanas. Asimismo, envió escritos de decese y desistimiento a centros de detención y pidió a ONU Derechos Humanos que investigue los casos. Mediante un tren de pavimentación integrado por 5 equipos especializados, 10 municipios del oriente del Estado de México rehabilitaron más de 340 kilómetros de calles como parte del Plan Oriente. La administración de la gobernadora Delfina Gómez destacó que esta estrategia fortalece la capacidad operativa de los gobiernos municipales. La organización no gubernamental Artículo 19 denunció que no se han implementado las medidas de protección para el periodista Pedro Montaño a casi un mes de que la Fiscalía de Guerrero las ordenara. El comunicador fue amenazado por un grupo delictivo. Informó Amy Arriaga. 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
1: Ahora se dice a sí mismo el profesor X de ESPN, Gabriel.
2: El rey de los mutantes.
1: El patrón de todo este changarro, así dice ya. Que le, no, dice que ahora que le besen la mano, dice los cruces.
2: Sí, sí, sí, sí, yo y eso, yo y eso que.
1: Faisy me dijo, dice, no, llega y dice, vienes aquí, no me llamas padrino, le dice. ¡Mendoza! ¿Cómo estás, chiquillo?
3: Qué gusto saludarte, Chumel.
1: Igualmente, carnal.
3: Un placer saludarlos a todos. No, para nada. A empezar, Faisy no trabaja conmigo más que aquí en
2: no seas Fórmula. No seas sacón.
3: No, dice, no.
2: Sostenga lo que dice.
1: No, a ver, no dice ni cosa. Gustavo, yo tengo aquí los WhatsApp, me dice. Mira, lo leo.
2: No, mira.
1: Faisy no trabaja conmigo porque es mi esclavo, dice.
2: No, no, no. Y el mensaje que le mandaste de, oye, ¿y te darán chance en ESPN? ¿Qué te contestó?
1: ESPN es mío. ¿Por qué no le darán chance al mero patrón?
2: Sí, sí, sí.
3: No, nada más, si me corren, me vas a dar chamba aunque sea hecho.
1: Claro bien, que sí, bueno. Y aquí pagamos muy bien. Pregunta a todas las cámaras que aquí los tenemos.
3: Qué gusto saludarlos a todos. Oye, pues hoy se juega la primera semifinal de la Copa del Mundo. Francia contra España a la 1:00 p.m. Un partido, por supuesto, imperdible. Yo sé que muchos tenemos que trabajar. Bueno, los que trabajamos alrededor del fútbol podemos verlo completo sin ninguna interrupción. Pero si puede darse una oportunidad, darse un chance de ver el partido como el pretexto de la hora de la comida, entre 1:00 p.m, vale la pena por completo. Francia sale como favorita en el partido, incluso en las casas de apuestas. La mayoría de la gente lo ve muy superior, otros muy poquito superior, y uno que otro, como tu servidor, lo vemos parejo. Yo creo que España va incluso a ganar el partido, así que pues yo voy a ir por la furia roja. ¿En qué me baso? En el medio campo. Creo que el equipo francés no tiene la tenencia de la pelota de Rodri, no tiene a un Pedri, no tiene a un Olmo, no tiene a un Lamine Yamal, pero en contraparte tiene Francia a futbolistas de mucha potencia por las bandas. Por supuesto, Lis, Dembélé, Mbappé son unos demonios en el ataque del equipo francés. Eso es quizá lo que marque para muchos la diferencia, la potencia y la contundencia que sí tienen estos delanteros franceses contra una España que se va a tratar de adueñar por completo el mediocampo, a tener el balón, a controlarlo, a dormir de alguna manera los embates, los ataques del equipo francés, y luego buscar que Lamine Yamal traiga luz o que aparezca Oyarzábal en una jugada potente en la que pueda marcar el gol para el equipo español. Esta es una final adelantada, Chumel.
1: Ah,
3: una
1: totalmente, final adelantada. Totalmente, yo también lo creo. Yo también creo que es una final adelantada. O sea, de hecho me gustaba hasta para final del mundial ya, la neta. O sea, ¿no? Bueno, es que no, o sea, es que le traigo muchas ganas a Inglaterra, güey. Es que juegan demasiado.
3: ¿Quieres que sea Inglaterra qué? ¿Inglaterra qué?
1: No, no, no, es que juegan muy, muy perro, güey.
3: Sí, sí, sí.
1: O sea, sí, la neta, sí. O sea, un Inglaterra-Francia, gordo, super jalas, ¿no?
3: No, estaría precioso.
1: Yo creo que
3: yo sí creo que.
1: O sea, ¿tú crees que hoy gana? ¿Tú crees que hoy gana España, sí, Gustavo?
3: Yo creo que hoy gana España, fíjate.
1: No, creo que te hace falta ver un poco más de fútbol, porque...
3: No, sí, probablemente.
2: Qué bueno que no te dedicas a eso, güey. De verdad.
3: Sí, me tengo que juntar un poquito más contigo. Más mañana si ganas...
1: No, es que... No, ¿sabes qué? Más bien, es que yo estoy...
3: Una comicha.
1: No, yo estoy endiosado con Francia, güey. Es que la gente es los...
3: No, todo.
1: ¿Verdad? Es que es lo que me dice Memo. Parece que están jugando contra una prepa de gobierno, así que...
3: Pero tienes toda la razón. A ver, es muy favorito Francia.
1: Sí,
3: la verdad.
1: Sí,
3: es muy favorito Francia. Si yo tuviera que apostar, que no apuesto más que con Gabo una pomada que ya perdí.
1: Dos, de hecho. Fueron dos, compadre.
3: Si tuviera que apostar, apostaría por Francia. Pero traigo la corazonada de que va a ganar España. Traigo ese feeling, ese
1: hit. Es por tu ascendencia española,
3: Gustavo. Claro, que me haga la madre patria.
1: Gustavo de Mendoza.
2: Gustavo, el niño de Mendoza.
1: El niño de Mendoza. El ilustre bachiller.
2: Don Gustavo de Mendoza y Peñafiel.
3: Yo sí creo que en la final va a ser España-Inglaterra. Así, para que vaya bien.
1: Contigo. Francia-Inglaterra, sí, como en los tiempos de Napoleón.
2: No, no, no, sí,
1: no, no, sí. A ver, mañana se juegan las Malvinas, ¿eh? Mañana es Argentina. Sí.
2: Pero si queda que Francia-Inglaterra sería un...
3: Oye,
2: Segunda Guerra Mundial.
3: Hoy es un día... Hoy es un día en Francia muy importante. Ah, hoy sí, ellos el festejan. Es el día de Francia, exactamente. Justo el día de hoy contra España. Y bueno, van a tratar de festejarlo llegando a una nueva final. Es un partidazo.
2: ¿A vale la pena el partido?
3: Tratar de verlo. A la una, amiga. A la una de la tarde.
2: A la
3: una de la tarde.
2: Uy, a la mera hora de la. A la hora feliz.
3: Pues, híjole. Ahí sí. Me dicen dónde va, en cuál cantina van a estar, Gabriel, para alcanzarlos.
1: El menú.
2: A ver.
1: Torta, dos.
2: A cuál, primero, ¿a cuál caer? A la hija de la burrita. De aquí a la hija de
1: yo
2: la burrita.
1: Yo creo que. Ajá.
2: Órale.
1: Y pedir.
3: Esa no la conozco, pero si no vamos al
2: tapa. Ahorita te la presento.
1: Yo al sal si puedes. Así, de repente así. Mijo, tráeme tres tostadas. Dos de camarón. Ajá. Aguachile negro y aguachile verde.
2: Sí, sí, sí.
1: Y una de callo. Una de callo. Sí. Salsa huichol. Y tráeme.
2: Pero la negra.
1: Sí, claro, claro. Salsa mucho el negro. Y 45 minutos de cerveza light con, sí, con caspitas y con este.
3: 45
2: con su topping.
1: ¿Cómo le llamas tú, cerillito?
2: Un cerillito.
1: Es que, es que este güey le pone como chamoy con ajonjolín. Híjole, Gabriel. Es que ese story que subiste.
2: El cerillito.
3: Pasé la ubicación.
1: El cerillito, el cerillito. Y no 3%. Se los compró un homosexual en el Pride, Gabriel. Sí. No, ahí les caigo, quiero poner el Prince Peter. ¿Dónde deben estar esas medidas? Pero bueno, hoy a la una va a ser final adelantada Francia-España. Tú dices que España, yo digo que
2: los fans.
1: Porque aparte, mira, Mbappé, con que le mando un besito así, este esposito de... Me lo ganas, mi amor.
3: ¿Verdad? Sí, trae otra potencia, otra velocidad y otra contundencia.
1: Piénsalo.
3: Y está peleando el título de goleo contra Lionel Messi, que lo juega mañana el partido.
1: ¿Cómo crees?
3: Por ahí anda Harry Kane.
1: ¿Mbappé está peleando el título de goleo contra Messi?
3: Pues sí, 8 goles los dos en la Copa del Mundo, querido Chumel. Hoy vamos a ver si Mbappé le mete presión a Lionel Messi, que juega hasta mañana contra los ingleses.
1: Va a meter dos minegritos, vas a ver.
3: Órale. Vamos.
1: Muchísimas gracias, mi querido Gus Mendoza. Nos vemos mañana para ver cuál fue el resultado definitivo.
3: A ver si gané o perdí y pagué la botana.
1: Así va a ser.
3: Abrazo.
1: Gracias, Rey. Vamos a una pequeña pausa y regresamos aquí con más en No Sonoras. Echa.
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1: De regreso en La Hija de la Burrita. Nos debería de patrocinar La Hija de la Burrita.
2: La Hija de la Burrita. Mira, no existe. Era una pulcata realmente.
1: Por eso, yo digo
2: a ti te falta un poquito de... Ya conoces cantinitas, pero te hace falta la
1: pulquería. Fíjate que una amiga le da un saludo que me dice, entra al pulque, es chistoso.
2: Sí, eso no es. Le falta un grado para hacer...
1: Mira, yo lo que pienso es, con nuestro primer desvío de recursos que hagamos, Gabriel, deberíamos invertir en La Hija de la Burrita, hacerlo una realidad, Gabriel. Tenemos mucho conocimiento cantinero como para no llevar a cabo una cantina de primer nivel.
2: Pero pulcata de abolengo.
1: ¿De pulque? ¿Eh? No sé.
2: Acerrín en el suelo.
1: Acerrín en el suelo.
2: Su baño al intemperie.
1: Baño nomás así, una tabla de acero inoxidable, sí, y ya.
2: Como debe ser. ¿Ah? Que siempre esté al borde del
1: desborde. No,
2: al borde del desborde.
1: No, hielos. Hielos así.
2: Ah, el hielo.
1: Para
2: sí,
1: que
2: el hielo. Para jugar tiro al blanco.
1: Para jugar a la invasión. Es un placer que
2: Space
1: no.
2: Space Invaders.
1: ¿Verdad que sí? Sí, acabó. ¡Ah, el hielo! Es una cosa que puede tener 100 años, Gabriel. Y todo, si su señor se está riendo, es porque ustedes no saben eso.
2: Acabo de ir el...
1: Ajá.
2: Pues cuando el partido de México.
1: Sí.
2: Ya una. En que ya no se ve lo siguiente. Llegas ahí al... O sea, te disculpas, vas al...
1: Al servicio
2: privado de caballeros y está el ídolo de porcelana enfrente de ti y ponen, ya no se ve tanto la barrita arriba del
1: claro, para
2: cada vez se ve menos,
1: sí, sí,
2: para que deposites tu porque uno que necesita las dos manos para manejar tremendo
1: equipo.
2: Pues entonces para que pongas tu bebida.
1: No, yo me llevo asistente,
2: sí.
1: Digo, ¿cómo vas allá? Bien.
2: ¿Sí?
1: Ya voy.
2: No, lo tengo que hacer así.
1: A ver, muchachos. 3, 2, Escuadrón Delta. Estamos en posición.
2: Mi carretilla que voy al baño.
1: Oye, sí, en la superficie beneplácita para que tú la pongas.
2: Sí, el chifonier.
1: El chifonier.
2: El chifonier de pis.
1: El chifonier cubalógico. Sí, dale. No, es una cosa que no existe. Eso o portería. Nunca.
2: La portería.
1: Nunca vaya, la portería.
2: Sí, me ha tocado la portería.
1: Es una de esas cosas que las féminas jamás van a. No, pues está muy difícil. No, está imposible, no se puede. No, se puede, Gabriel, no se puede. Oye, vamos a hablar de las garrapatas, ándale.
2: Ándale.
1: No, no, no, no gustan, muchachos. No. El IMSS reconoce el Instituto Mexicano del Seguro Social en Tamaulipas. Confirmó una plaga de pulgas y de garrapatas en la unidad México Familiar número 39 de Matamoros. Las garrapatas llegaron con presentando que tenían COVID, que están
2: no, en no, no. Presentaban un cuadro de...
1: Exacto. ¿Por qué tiene tanta garrapata? No le digas, son los pacientes.
2: No, les digas,
1: son tamaulipecos, no les hicieron nada, no es cierto. No, el tema es que explicó a qué se debe la...
2: A ver, esto fue lo que pasó. Empleados de la unidad
1: del IMSS
2: y pacientes se quejaban de que pues, les daban comezones, ¿verdad? Comezones. Sí. Entonces, hasta que hubo quejas, el IMSS sacó un comunicado en el que sí, efectivamente tienen garrapatas, tienen pulgas, pero se debe a la presencia mapachil, al alto índice de presencia mapachil en el
1: pero es que lo bueno es que así, en la rueda de prensa, sí, efectivamente, la unidad número 39 de Matamoros, tenemos garrapatas, pero eso no es el problema, en realidad tenemos mapaches, porque es como guato.
2: Y los mapaches
1: llegaron porque hubo un oso que le dimos en una sala de operatoria. ¿Me entiendes? Tienen ahí el arca de Noé. Entonces ahí los mapachitos que traen.
2: Ellos son los que transmiten la garrapata.
1: Traen la garrapata y a su vez. Y los mapaches que no, pues que se están comiendo todas las muestras médicas. ¿Y cómo se metieron los mapaches? Ah, es que no tenemos puerta. Así cae su programa
2: de en el concepto de ventanas. Exacto. Nosotros no tenemos vidrios.
1: Es que no tenemos ambulancias y andamos en burro porque ya se nos saca y ahí se sube el mapache.
2: Bueno, pues ahí está. Si ustedes, como derechohabiente de la clínica ahí 39.
1: Es así, güey.
2: Si usted se rasca y los recovecos, las entrepiernas.
1: No se rasque.
2: No vaya a tener garrapatas ahí incrustadas en salvase a la
1: paz. Y si usted es mapache, sálgase del IMSS. ¿Qué está haciendo en el IMSS, don mapache?
2: O sea, al menos no lo negaron.
1: Mal mapache.
2: Al menos no lo negaron.
1: Sí, ojalá que se haga algo porque no hay medicinas, pero sí hay mapaches.
2: Oye, ¿habías oído de la malversación de fondos? También existe la malversación de limosna.
1: No, güey.
2: Pues sí.
1: Se la platicamos la semana pasada que había un asuntacho ahí en la basílica.
2: En la basílica.
1: Que le estaban robando a la virgencita, güey.
2: Se estaban vaciando las canastas de la
1: limosna. Ahora sí parecía pesebre ya. Otra vez. La pobre virgencita así. Otra vez regresó a Belén, no, pues que ya no se alcanzó, que no. Lo primero fue que no alcanzó para flores.
2: Sí, que de pronto oye ya le compraron
1: las flores. Sí.
2: Pues ahí agarra la canasta.
1: Señor obispo, sí, no hay ni canasta, señor. ¿Qué? Se la robaron ya. El tema es que estuvieron ahí malversando 35 millones de peregrinos anualmente. Y estuvieron ahí malversando fondos.
2: Le daban ahí su...
1: Sí, le dan su llegue.
2: Su rebanada.
1: Le dan su santo.
2: A la canasta. pues ya cambiaron. Santo llegue. Ya cambiaron al rector de la basílica. A ver si así, pues se detienen estos,
1: Ay, no, pusieron...
2: Estos
1: no,
2: antimilagros.
1: ¿Eh?
2: Estos antimilagros.
1: Pues milagro fue, o sea, además que era al revés. Desapareció.
2: En vez de aparecerse, de reproducirse el...
1: Pues rece, a ver si...
2: Oye, pero que pusieron a un...
1: Sí, a un... exorcista. El arzobispo Carlos Aguilar Retes, el señor nombró al sacerdote exorcista Daniel Víctor Villalobos Ortiz, siendo él el nuevo rector de la Basílica de Guadalupe, en sustitución de Efraín Hernández, alias el padre Efra, porque pues ahí... A ver, la versión oficial que dieron es que justificaron el cambio como una renovación pastoral.
2: Sí.
1: ¿Qué?
2: Sí, pero era porque estaba faltando.
1: No le vas a decir nada.
2: No, de ninguna manera.
1: Porque estas sí tienen poderes.
2: Qué bueno, que exorcicen esas.
1: Te van a echar al diablo ahí.
2: Que exorcicen esas arcas.
1: Hay que llevar la cata a ver si le sale el demonio. Unas por todas.
2: ¿A quién?
1: A Cata.
2: No, mi Cata ya.
1: Pues otra vez así llega Fórmula caminando así para el resto. Así.
2: Se lo pasa guacareando verde.
1: Cata, ¿qué onda? Así. ¡Fopi! Y entonces el tema es que ya le hicieron una renovación pastoral, porque hubo un asunto donde se denunció por el propio cabildo pastoral la malversación de fondos.
2: Yo sé que te cuesta trabajo esto porque eres una persona sumamente mocha.
1: Pero también soy una persona que odio el crimen, Gabriel. Aunque sea del padre Amaro.
2: No, no, bueno, no. Digo, aquí no vamos a culpar a
1: nadie. No, no vamos a culpar, padrecito. Todos somos pecadores. También
2: los sí creo que hubo un monaguillo sí. Ahí.
1: No, no, no. No, esto es muy altas esferas porque no te robas la limona tan fácilmente, ¿eh?
2: ¿No?
1: Sí, no, no es como que metas la manita así.
2: Pues ¿sabes? Están en la canasta.
1: Yo sé, pero es sistema.
2: A ver, ahí sí. Te va, digo, este sí es desde el banquillo de la ignorancia.
1: Por favor, déjame
2: después. Después
1: déjame poner mi pose de conocimiento.
2: De teólogo.
1: Dime, Gabriel.
2: Después de que se pasa la canastita por el respetable y ya le dejan ahí sus varones, ¿qué se hace con la canasta? ¿Se vacía a su vez en una canasta más grande o qué se hace?
1: No, fíjate, se llama a Melchor, Gaspar y Baltasar y ellos mismos, nos digas, no, se echan en una como de esas que no puedes voltear, como una caja fuerte. Si ¿Sí sabes cuál es que volteas así
2: claro,
1: como las de los 80s?
2: Sí.
1: Y le echas ahí y luego de ahí ya se va a pasar el, ¿cómo se llama? El servicio este de dinero. Y ya se lo lleva ya al Scotiabank del cielo.
2: Del cielo.
1: Sí, al Heaven Express. Al Diosito Express.
2: O sea, sí tienen
1: que. ¿A nombre de quién? Lo de Dios. Y lo número uno.
2: Ay, cállate. Número de cuenta.
1: Número de cuenta.
2: 00001.
1: Alfa. Ay, sí, no, entonces ya se llevó ya al banco. El tema es que en ese trayecto, Gabriel, era donde se perdía. Porque te va, no es que el monaguillo le vete a 25, 30 varos. Esto ya eran las totalidades.
2: Y es que mira, una misa individual ahí en el altar mayor cuesta 2,500 pesos, güey.
1: 2,500.
2: Ah, está barato. Pues ¿cuál? No pregunto.
1: Yo creo que sale más caro casar.
2: Una boda, bautizo.
1: Sale más caro el matrimonio.
2: 7,500 varos un bautizo, un matrimonio.
1: A eso nos cobraban por lo bueno es que yo los bauticé juntos a Memo y a Cris. Crisanmemo les puse para que fuera un solo nombre, güey. Ya se nos acabó el tiempo, muchas gracias por acompañarnos mañana en punto de las 10 de la mañana. Se quedan con ustedes, con mi otro hijado, Marco Antonio Regil. Nos vemos en las 8 de la noche en el Pulso de la República. Y usted ya se puede ir a trabajar. ¡Es!

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1: Hola, ¿cómo les va? Muy buenos días. Gracias, muchísimas gracias por estar con nosotros. Hoy aquí en su programa Todo para la Mujer. Hoy que es día 14, martes 14 de julio, día de la Bastilla. Y hoy juega Francia contra España. Entonces, bueno, están celebrando la Bastilla. Y aquí en la mesa me acompaña Ernesto Buitrón.
3: Hola Max, buen día.
1: Está también Liz López.
4: Buenos días,
1: Liz?
4: Buenos días.
1: Buen día a todos ustedes. Ahí está Flor, nuestra madrastra.
3: Polo.
1: Polo, el Polito. De los micros. Hoy no sé qué me quedó Polo aquí.
4: Las niñas también.
1: Medio flojo.
3: Sí, no, ya. Ya se te zafó ahí.
1: No, ya. Creo que ya lo... Ay, sí. Luego me lo ves, Polo. Polo, Polito. ¿Quién sabe qué pasó? No, ya, creo que ya lo arreglé. Bueno, gracias por estar con nosotros hoy aquí. Y fíjense que como hoy juega Francia y España, contra España, no sé a quién le van, ¿eh? Yo le voy a Francia.
4: Yo también.
1: Yo creo que va a ganar
4: Mbappé. Francia.

0: Mbappé.
1: Está jugando ahí en ese, la verdad es
0: y
1: que...
0: Y el otro, el Melele, ¿o cómo se llama?
2: Dembélé.
1: Dembélé.
2: Sí, jugador rechazado por muchos clubes. Acuérdate que le hicieron la vida imposible en el Barcelona, lo discriminaban, había discriminación racial. Parte de ello lo hizo Gerard Piqué, era el que encabezaba ese grupo que discriminaba a Dembélé. Hay una imagen muy icónica que al ratito nos contará el pintor Max, porque Dembélé ganan la Champions y Piqué agarra la copa junto con los demás del equipo, y cuando se acerca Dembélé a celebrar, le dice, tú no vas en la foto, con la copa. No, y lo echan a un lado, luego lo compran, ya sabes, estos millonarios árabes que son los dueños del Paris Saint-Germain. Y es una hiperestrella, Balón de Oro, sí. Lleva ya dos Champions ganadas y probablemente hoy se acerque a la tercera Copa del Mundo de Francia, Max, porque estaban diciendo los expertos y estaban comparando al Francia del 98. ¿Te acuerdas de esa Francia del 98 donde sí. eran le llamaban la legión extranjera porque sí. todos, la mayor parte por lo menos de los 22, 8 nada más eran los únicos nacidos galos de toda la vida. Los otros eran de otros países, sí.
0: Pues es lo mismo que le pasó a Inglaterra, ve.
2: Sí.
0: El Brexit era para que no hubiera inmigrantes. Y todo el equipo es de otras partes, menos ingleses.
2: Exacto.
0: Menos Kane y el otro, todos son de otro lado.
2: Sí, Max, va a ser un día bueno, así es que nos tenemos que subir al piso 7, Max, a la hiperpantalla de Grupo Forma, porque no da tiempo de llegar a nada.
1: No.
2: Empieza a la 1 en punto.
0: A la 1 empieza
1: el... Yo al rato le quiero preguntar al pintor por estas dos árbitras mujeres mexicanas, que una fue árbitra central, y bueno, las mujeres cada día tienen más terreno en cualquier disciplina.
0: Pues sí.
1: Imagínate una árbitra mujer haciendo, pues, desempeñando esta labor en un como árbitra central en una Copa Mundial en
0: qué
1: un partido
0: padre,
1: de
0: ¿no?
1: hombres. Me encanta.
0: Sí, hombre.
1: Felicidades a estas dos mujeres. Y bueno, también árbitro hombre, que creo que ya terminó su participación en los juegos, en los partidos, pero lo han hecho muy bien también. Sí. Hay que reconocer ese
0: trabajo.
1: Oye,
0: ¿y en España quién tiene algún jugador así muy famoso?
2: Sí, Lamine Yamal, Max, joven estrella, 17 años.
0: Que por cierto acaba de cumplir años.
2: Ajá. Y él es
0: creo que cumplió apenas 18, ¿no?
2: Sí, pero es España, la verdad es que sí puede dar también una campanada. Tiene mejor defensa España que Francia, pero tiene el mismo nivel de delantera, porque pues Mbappé, Lamine Yamal,
0: sí.
2: Son muy poderosos, entonces
0: el otro
2: choque. Dembélé.
0: Dembélé.
2: Sí, brutal. Dembélé. Se nos fue Haaland, Max.
0: Sí, hombre, Haaland no dio una.
2: Sí,
0: no metió ningún gol.
2: Pero fíjate que el fin de semana pasado, este fin de pasada que pasó, hubo algo muy chistoso, como no hubo partidos, hubo un récord mundial que se rompió en el Zócalo del mayor número de coleccionistas de estampas reunidos en un mismo lugar intercambiando. Me fui para allá insolado, pero terminé de llenar mi álbum del mundial.
0: Ah, sí.
2: Me faltaban 80. Y después
0: y
2: de esos 80
0: me
2: fui a Bellas Artes un sábado, me faltaban 28 y las 28 que eran de ellas, de esas 28, 3 eran de las más difíciles.
0: Ajá.
2: Las encontré ahí en el récord mundial.
0: ¿Ah, sí?
1: Oye, pero
0: sí.
1: Que la estampa de Bocinha, que es este portero famoso de Cabo Verde,
0: sí.
1: Que logró mucha popularidad, se hizo entre las estampas más deseadas junto con la de Messi.
2: Ajá,
1: y Cristiano Ronaldo.
2: Mm.
1: O sea, después de estos juegos, Max, ya este jugador,
0: estrella.
1: Bueno, esa estampita era
0: hizo un papelazo, de veras. Un papelazo. No era, nadie lo conocía. De Cabo Verde no conocían a nadie. ¿Y qué tal que les fue? Súper
2: sí.
0: bien.
1: Oye, mira, Max, a mí me gustaría que pronto ganara Inglaterra. O que la final en la final estuviera Inglaterra, porque pues por lo menos si perdemos, pues es contra el mejor del mundo, ¿no?
0: Pues sí, no, yo quisiera que no ganara Inglaterra, porque les traigo coraje.
2: No, Max.
1: No.
2: Sí.
0: Cuando nos ganaron hice coraje.
2: Pero mañana, 40 años después, Max, también
0: sí,
2: mañana es histórico,
0: se enfrentan.
2: Y de hecho hay una película que va a salir, se llama El Partido, la Historia, que narra qué pasó de esos 40 años. Está Jorge Valdán.
0: Uh-huh.
2: Y el capitán inglés narran cómo viven 40 años después esa guerra, porque era una guerra que se estaba llevando a cabo en las Islas Malvinas, que Inglaterra se estaba posicionando, Argentina las estaba defendiendo, la trampa más grande de la historia, que es la mano de Dios, pero también el gol más emblemático de la historia de los mundiales. O sea, todo pasó hace 40 años y mañana se vuelve a repetir la historia con la misma controversia, Max. La única diferencia es que la Argentina del 86 era odiada por la FIFA por Joao Avalanche, que traía pleito con Maradona. Y esta, no. Esta es la más ayudada de la historia.
0: La más ayudada, la más consentida del presidente de FIFA. Bueno, pues hoy martes 14 cumpleaños Tommy Mottola, esposo de Thalía. Cumpleaños también Nancy Olson, Pablo Valentín y Bob Esponja.
2: Ay,
0: está
2: Bob.
0: Cumpliendo 40 años.
2: Vino Bob aquí, Esponja. ¿Te acuerdas, Max? Bob Esponja, el programa. El año pasado vino Bob Esponja, ¿se acuerdan?
0: Sí, vino Bob Esponja. Pues hoy está cumpliendo 40 años Bob Esponja. Entonces, muchas felicidades a Bob Esponja.
2: Qué rápido.
0: Que está cumpliendo 40 años. Pero bueno, pues entonces, al ratito vamos a ver el juego, a ver si gana Francia o gana España. Yo le voy a Francia.
1: Sí, se han
0: puesto. Mbappé.
1: Por Mbappé.
0: Aunque sé que también Mbappé es bastante pesadito, que no le ha querido firmar a los niños, no los pela, se pasa sin... No es como Ronaldo. Cristiano Ronaldo se para, le saca fotos, les firma los balones, las camisetas y todo, y los otros ni los pelan.
1: Bellingham también creo que ha tenido vi a un reportero en silla de ruedas y que mientras todos se pasaban por atrás se viralizó esta imagen donde Bellingham es el único que va, lo saluda, platica con él, entonces
0: exacta
1: como que
0: foto.
1: Pues a los que no somos tan fanáticos del fútbol nos gusta ver estas señales de empatía con el público,
0: claro,
1: tanto en los...
0: especialmente con los niños, ¿no?
1: Sí.
0: Porque luego los dejan con la manita extendida o con la camiseta o el librito que quiere que le firmen.
1: Son sus ídolos.
0: Y se pasan como si nada. Claro, son sus ídolos.
1: Pero es que Max, la firma también ya cuesta, ¿eh? Mira que en el aeropuerto tenemos a muchos que ya no firman, muchos famosos dicen, no, yo ya no firmo porque al rato esa firma la venden con un artículo y el valor de ese artículo pues lucran con eso y vale muchísimo más.
0: Sí, vale la firma,
1: entonces,
0: claro.
1: Entonces ya luego dicen, pero por ejemplo, ya ves que Julián Gil tiene un balón que debe de valer.
0: Ya tiene dos balones, llenaron uno.
1: Pero con la firma de todos. De todos.
2: Pero yo pienso que
0: es una sección que se llama Misión Imposible.
2: Yo creo que ese balón es de Azcárraga, Max.
0: Yo pienso que
2: ese balón, porque al final la sección...
0: O lo van a poner en algún lado.
2: En algún lugar,
0: claro.
2: Sí.
0: Sí.
1: Vale mucho.
0: Bueno, vamos a corte, ahorita volvemos.

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1: Y fíjense que Pati Navidad está en esta telenovela del Güero Castro, que son los hermanos Coraje, que fue una telenovela de hace años, pero que ahora se llama Tierra, Amor y Coraje, o algo así. Y entonces, Pati se ve guapísima, está espectacular. Y está ahí en esta telenovela y nos habla de su personaje, miren lo que dijo.
2: Pati Navidad realizó participación especial en la telenovela Tierra de Amor y Coraje, producción de José Alberto Castro, que se estrenará el 5 de octubre por Las Estrellas, y reveló el secreto de belleza que la mantiene con cutis de chavita bien.
3: Hazme el favor, mi niña. Mira, yo me cuido mucho, me dan miedo hacerme cosas radicales y cosas así que me vayan a perder mis facciones y mis movimientos naturales porque soy actriz. No estoy en contra de que uno pueda hacerse cositas que te veas mejor, pero sí soy muy miedosa en hacer cosas extremas. No, o sea, me cuido, obviamente que me cuido, me uso mis cremitas, el baby botox, tengo muy poquito que lo uso, pero eso no es lo que te va deformando, lo que te va deformando son los rellenos. Es otra cosa, ahí sí me da.
4: O sea, ¿cómo prepararse para los rellenos? Porque ya ves que Laura Flores se acaba de quitarse los implantes.
3: Yo me los quité. Yo me los quité hace como 12 años. La primera vez no me los hicieron quitar completamente y volví a tener problemas y me los quité completamente hace 4 años. Hace 4 años, ahora sí que era lo único que me había hecho y ya no los tengo, entonces
5: mucho. Gustó la imagen,
3: me encantó y aparte es mucho más cómodo, ya no tengo problemas de que se contracturen, que se rompió una, que X, Y, Z, ya no, entonces por esa parte estoy muy feliz, creo que también ya he hecho pues una carrera de muchos años donde considero que me he ganado un lugar, el cariño, el respeto de muchas personas y pues ya soy lo que soy, pues valgo por lo que
2: La actriz defendió a Galilea Montijo de las críticas que ha recibido por sus recientes tratamientos estéticos que alegadamente le hacen lucir con el labio chueco.
3: No, pues la gente a veces también exagera y son muy pesados, son muy pasados, ¿no? Yo creo que todo mundo tenemos derecho a hacernos y a veces también con la tecnología, ¿no? Se usa mucho la tecnología para hacer maldades. Pero todo mundo tiene la libertad y el derecho de hacer lo que quiera con su vida, con su cuerpo, con lo que quiera.
2: Para Grupo Fórmula, Benicia Ortiz.
1: Qué guapa se ve, ¿verdad?
6: Me encanta Pati Navidad, aparte me gusta que siempre es linda, es amable.
1: Sí, y además, ¿sabes qué? Hoy día se ve más guapa que antes. Sí. No sé qué se hizo, pero se ve muy bien. Y no se ha hecho cosas en la
6: peso, Max. Fíjate que me estaba contando ayer, se quitó los implantes, pero ayer yo estaba platicando con ella, porque fui también al cumpleaños ahí de Manuel Palomares, y entonces me estaba diciendo que ella tenía muchos desórdenes hormonales, junto con este problema de Hashimoto, entonces que al tener todos esos desajustes, pues subía mucho de peso, de pronto el humor lo tenía mal, cuando le empiezan a regular todo, ella empieza a bajar de peso, a estar bien y entonces se nota,
1: si
6: estás bien por dentro, por fuera.
1: Y además se quitó los implantes que también le estaban dando problemas. Y por cierto que Manuel Palomares, que es uno de los hermanos Coraje, cumplió años, hay
6: 36.
1: Y se ve rete bien también, ¿no?
6: Guapísimo. Fíjate que trae un cuerpazazazo. Y justo me estaba contando que tenía que echarle más ganas al gimnasio y hacer más cosas, porque como hacen muchas cosas a caballo, hay escenas donde tiene que nadar en un río contracorriente, bueno, la fuerza, la condición física y todo eso son factores. Sí, de repente.
1: Bueno, pero está chavo, que es lo bueno.
6: Está chavo, hace ejercicio, tiene buena condición. Entonces.
1: Y los tres corajes son Brandon Peniche,
6: Emilio Osorio.
1: Emilio Osorio y Emanuel Palomares. Ellos son los,
7: sí,
1: los estelares. Y con Sofi Castro, que es la hija del Güero Castro. Y Pati Navidad hace una pequeña participación. No está toda la novela. Pero bueno, vamos a ver qué dijo Palomares.
2: Emanuel Palomares cumplió 36 años de edad y fue sorprendido con pastel sorpresa por parte de la producción de la telenovela Tierra de Amor y Coraje. Y ahí el actor pidió que sigan apoyando moral y económicamente a Venezuela luego de los lamentables terremotos ocurridos en su país natal.
0: Sí, si algo deseo yo y les pido a ustedes también, no olvidarnos de Venezuela, no olvidarnos de mi gente que tanto nos necesita, de que es una tragedia que aunque ya pasó el 24 de junio, sigue y continúa y continuará, porque nosotros aquí también mexicanos sabemos lo que significa y que se tarda pues mucho tiempo, ¿no?, en recomponerse. Y orar también, orar es muy importante, pedir la energía también nos ayuda.
4: ¿Cómo están tu familia y amigos en Venezuela, hermano?
0: Mi familia está bien, bendito Dios, pero nos afecta a todos, como hermanos que somos, y ya no solo hablo como venezolanos, como seres humanos. No hay manera de ver los videos y de no conmovernos y de no sentir tristeza.
2: El actor dijo que de ahora en adelante su vida privada la mantendrá alejada de los medios de comunicación.
0: Pues nunca digo.
4: Ahora sí.
0: Yo estoy contento. Saben que si algo se ha vuelto para mí un lujo en estos tiempos es la privacidad, lo sabemos. Hoy cada vez todo está más expuesto y el guardar algo para ti me parece que es esencial. Entonces decirles que estoy bien y espero que se queden satisfechos con eso.
2: Y confesó si alguna vez participaría en la Casa de los Famosos México.
0: Estaría interesante, pero no, tengo que lamentablemente decirles que es una lista falsa, yo quiero pensar, a menos que lo sorprendan unos días y aparezca por ahí. Pero es un proyecto donde yo creo que el que entra tiene que ser muy atrevido y muy valiente a lo que estás expuesto, y yo creo que van con todo, entonces está armando padres, sí he escuchado de nombres y espero que les vaya muy bien.
3: ¿Pero no te gustaría un reality de este tipo donde estuvieras encerrado y todo?
0: Ahora mismo no, ahora mismo te diría que no, estoy enfocado ahora sí que en interpretar personajes y ahí nos hemos visto en los últimos años.
2: Para Grupo Fórmula, Benicio Ortiz.
1: ¿Qué hay ahí? Mira. Ay. Pues bueno, no quiere hacer su vida privada pública, pues no le conocemos novias. Yo sí le conozco una novia con la que anda, que es una chava muy guapa, pero ya dice que ya no lo va a hacer público.
7: No, y había un rumor hace unos años, hace como 3-4 años que andaba con Kimberly Dos Ramos, Max. Acuérdate que cuando Kimberly Dos Ramos la trae Salvador Mejía. Sí. Y luego compartieron una novela, entonces mucha gente, muchos fans, de repente escribían, oigan, sí saben que en secreto andan, y obviamente él siempre se ha negado a decir cualquier tema, Kimberly menos, pero también existió el rumor que tuvo un romance con Kimberly Dos Ramos, pero de existirlo me hacían buena pareja, Mejía. Sí. Y luego compartieron una novela, entonces mucha gente, muchos fans, de repente escribían, oigan, sí saben que en secreto andan, y obviamente él siempre se ha negado a decir cualquier tema, Kimberly menos, pero también existió el rumor que tuvo un romance con Kimberly Dos Ramos, pero de existirlo me hacían buena pareja, porque como protagonistas los dos han hecho muy buen match.
1: ¿De Kimberly?
7: De Kimberly.
6: Luego también decían que andaba con Bárbara López.
1: Cuando hizo los hilos del pasado.
6: Es que como público, como que siempre vemos las parejas y las ves con tanta química que dicen, seguro andan, seguro están saliendo, sienten algo, y muchas veces no. Nos gusta la historia y
1: ahí nos enganchamos. Yo creo que con Kimberly no, ni con Bárbara López, porque ellas a su vez tienen sus novios. Entonces, pues, aunque te beses con él, mira, cuando son novios de una actriz o viceversa de un actor, pues ya saben que se tienen que besar en las telenovelas, tienen que tenerle mucha confianza.
6: Uh-huh. Ya ves.

0: que nada más le conocemos a Irina Baeva, que
1: Ah,
0: fue su
1: esas sí fueron
0: novia,
1: novias.
0: y
1: Ay, pero hace
0: hace
1: muchísimo.
0: muchísimo tiempo, y también tuvo un bueno, de repente se rumoró que tenía algo con Erika Buenfil, porque había
1: Ah,
0: participado en su
1: cierto.
0: video. Acuérdate que le
1: Erika
0: achacaron
1: dijo
0: a
1: mil veces
0: Erika,
1: que no,
0: que
1: que nada
0: no.
1: más habían bailado.
0: Y luego aquí Shanique, acuérdate que le dio un beso
1: Ay,
0: también.
1: Shanique se le echó encima,
0: Sí,
1: casi la
0: qué
1: tira de la
0: bárbara.
1: silla.
0: Sí.
1: Sí,
0: Estaba
1: aquí está
0: enamorada Shanique
1: guapísimo.
0: de Manuel
1: Sí, claro,
0: Palomares.
1: qué
0: Sí. Está muy
1: bárbaro.
0: guapo y aparte
1: Ese es
0: muy
1: guapo.
0: lindo.
1: Es lindo, chavo.
0: Pues
1: Ese.
0: ojalá que mira, que la que le toque sea una chica linda, buena.
1: Pues con la que anda creo que es buena chica.
0: Sí. Que
1: Ya
0: le
1: tienen un
0: sume.
1: buen juntos, ¿eh?
0: Y si
1: Como
0: no.
1: 3 años o por ahí.
0: Y muchas veces también ellos están tanto tiempo en los sets, trabajando, enfocados en su carrera, que no tienen ni tiempo, Max.
1: No, pero cuando
0: Porque.
1: termina la novela sí tienen 6, 8 meses, hasta un
0: Pero
1: año.
0: luego ya ves que se ligan de un proyecto a otro, entonces no les da
1: Sí.
0: tiempo ni de respirar cuando ya
1: Él
0: están
1: cada
0: en
1: vez que
0: otras
1: termina
0: cosas.
1: novela se va de viaje.
0: Porque yo ya supe que muchos ya están ligados con otros proyectos, Brandon
1: Sí.
0: Peniche, Sofía Castro, que no han tenido ni un tiempo de descanso
1: Sí.
0: por cuando ya están
2: En
0: pues
2: otro.
0: en otro
1: Otra vez en
0: proyecto.
1: otro trabajo. Sí, por ejemplo, pero Brandon Peniche se fue de vacaciones. Esposa e hijos se fueron de vacaciones un buen, qué bueno, porque iba a empezar precisamente novela. Y ya saben que cuando entra una novela, pues ya ahí se estacionan por lo menos 6 meses. Ahora son cortas 6 meses.
0: Sí.
1: Antes duraban años.
2: A ver cómo viene la novela, Max, cuál es la química entre los tres. Me parecen de carácter muy parecido. Creo que no hay, sobre todo en los protagonistas, mucho ego. Tanto Emilio Osorio como Brandon son como ya han protagonizado, y creo que habrá buena química. Hay que ver cómo los tres fluyen en pantalla ahora que se estrena la
1: Espero
2: historia.
1: que bien.
2: Entonces yo creo
1: Sí.
2: que
1: Porque el
2: estará
1: güero, fíjate que
2: interesante.
1: el güero es buen productor y está muy al pendiente de todos. Entonces yo creo que les va a ir bien. Además es una novela que se hizo hace tantos años que ya ni nos acordamos de ella. Pero
2: Exacto, sí,
1: fue una
2: Max.
1: novela muy exitosa en su tiempo. Ahora vamos a ver qué tal les va con esta, ¿verdad? Esperemos que bien. Vamos a corte y volvemos.

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2: Pues estamos de regreso y fíjense que ayer hablamos con Cynthia Clitbo, que fue la sexta destapada de la Casa de los Famosos. Ayer en la tarde destaparon a Yair también, que es el séptimo. Nada más que Yair se iba de viaje y no iba a dar entrevistas. Pero bueno, esto fue lo que nos dijo Cynthia Clitbo. Oye, pero a ver, cuéntanos, ¿cómo te convencieron para entrar a la Casa de los Famosos?
3: Ay, Claquita, mira, lo que pasó fue que me lo ofrecieron. Yo he estado viendo varias casas de famosos y es un proyecto que catapulta. O sea, yo sé que tengo una carrera muy firme, pero pues, o sea, es darle otro empujón fuerte a mi carrera. Es un programa que la gente ve en todas partes, ¿no? Y que te da la oportunidad de conocerte más, que bueno, me conoce mucho la gente, pero no en 24/7. Y pues el hecho de que la empresa te ofrezca estar dentro de Casa de los Famosos México, pues también es como una diferencia, porque no todo el mundo es invitado. Y pues ya hablé con los ejecutivos de Televisa, ya sabes con quiénes, y me dijeron, ¿qué onda, le entras? Y yo así de, pues es una empresa que he estado aquí durante 43, voy para 44 años, ¿cómo crees que no voy a hacer un proyecto que la empresa quiere que haga? Tengo carácter, pero no soy de carácter fuerte. Si se meten conmigo, pues sí, ¿no? Sobre todo se meten con mi hija o con mi familia, ahí sí.
2: Ahí sí.
3: Pero pues ya estuve por ahí en otro reality y creo que peor que eso no me puede ir. Mira, yo sé que voy a perder la noción del tiempo, pero también sé que si algo sucediera fuera grave, la producción me daría saber.
2: Ah,
3: o sea,
2: claro.
3: Mientras la producción no me diga pasa algo, es que todo está bien. Tengo mi gente de confianza que se va a ocupar de que no falte ni colegiatura, ni banco, ni nada, que va a estar manejando todas mis cosas. La casa permanece tal cual. Mi hija ya se va a la universidad el 27 de agosto y pues regresa a México hasta noviembre. Entonces, ¿qué es? Ay, me da la angustia. Pues no, ella ya se va con sus roomies a la universidad.
2: Oye, Cynthia, ¿para cuántas semanas te gusta que estés dentro de la Casa de los Famosos?
3: Ay, Flaca, yo espero que hasta el premio mayor.
2: Eso. Ay, qué
3: porque
2: bueno.
3: Ya pago la universidad completa, mija.
2: Claro, yo son 4 millones.
3: Oye, muy ¿quién bien. No va a querer entrar para ganar, Maxi?
2: Sí, te alcanza perfecto.
4: Pero aparte aquí vas a tener mucha porra porque yo creo que tu personalidad va a gustar.
3: Pues fíjate que yo muy contenta, no conozco a Aldo, lo he estado viendo y me hace mucha gracia, me río mucho con él. Me hace mucha ilusión también conocer a Karina. No sé qué otros influencers entren. Yo no tengo esta envidia. Es más, yo quiero ser influencer.
2: Claro.
3: O sea, así como estoy haciendo este reality, también regresa mi tertulia. Acuérdense que yo tenía mi tertulia de la Clipo, que era mi podcast, y tengo planes para producir otras cosas. Y la verdad es que mis respetos. Mira, el que tiene talento, que nadie le quita nada a nadie.
2: Oye, ¿sí? Cynthia, ¿a qué universidad se va tu hija?
3: Mi hija está estudiando en SCAP, en Savannah, Georgia, que es una de las universidades ahorita más pegadas que tienen que ver con todo lo que es arte, cine, teatro. Está padrísima la universidad. Ahora traigo yerno japonés, mija.
1: Oye, ¿te ves como abuela, Cynthia, en un futuro o no? ¿Te gustaría a ti en lo personal?
3: Ay, Dios quiera, gordito, ¿sí? Porque estas nuevas generaciones de mi casa, nada más un sobrino de 7 que son, quiso tener bebés.
2: Sí.
3: Yo sí quiero tener nietos. No, ahorita no. Ay, me echas porras.
2: Todos los días te vamos a echar porras. Claro.
3: Los amo, les mando muchos besos, muchos años.
2: Igualmente.
3: Es la primera vez que me entrevistaste, te amo muchísimo, a ti también, y Vicky y Marco también.
1: Un placer.
3: Muchas gracias por abrirme la puerta de su programa una vez más.
5: Ahí está Cynthia
2: Clitbo.
5: Bueno,
2: pues ahí está Cynthia Clitbo. Y Yair es el séptimo.
5: Sí.
2: Y ya llegó el doctor Cordero, y a ver de qué nos va a hablar hoy.
6: Bueno, hoy voy a hablar del drama nocturno de millones de gentes. No es el que usted se imagina que puede ser, pero es no poder dormir.
2: Ay, sí, qué horrible.
6: No poder dormir es una pesadilla que eventualmente se nos presenta a todos, y el no poder conciliar el sueño o despertarte y ya no volverte a dormir es una verdadera pesadilla. Pero para eso hay un milagro nocturno que lo tiene usted nada más ni nada menos que en su alacena. El líquido dorado, maravilloso, sanador, verdaderamente un milagro, que es el aceite de oliva. Okay. El aceite de oliva. Bueno, ahorita vamos con la recetita esta que puede ser maravillosa.
2: Ay, qué a ver, bien, a ver.
6: Cuéntenos. Mira, es una maravilla porque se siguen descubriendo muchos de las propiedades que tiene el aceite de oliva. Él tiene un, este aceite tiene una propiedad, un elemento que se llama oleocantal. Y el oleocantal es antiinflamatorio. Y una de las cosas que dice este estudio es que el cuerpo no duerme, no descansa bien porque está inflamado. Inflama por muchas cosas, puede ser hasta el estrés que suelta el cortisol, ¿no? Pero este antiinflamatorio que tiene el aceite de oliva es maravilloso. Entonces, es combinar los alimentos. Si usted en un vaso, medio vasito de agua tibia, pone una cucharada de aceite de oliva, no se van a mezclar, se ven ahí las burbujitas. Uh-huh. ¡Pum! Le pone un granito, una pizquita de sal para darle cierto sabor. Es como estarse tomando una mini ensalada, ¿verdad? Mini aderezo de ensalada. Pero el aceite de oliva, recuerda que tiene que ser extra virgen y prensado en frío para que funcione, ¿no? Entonces, ese vasito, y lo mezcla con unos elementos que son deliciosos, ahorita es temporada, que son las cerezas. Las cerezas son las que tienen las mayores cantidades de melatonina natural para descansar, que es la, wow, el elemento del sueño. Entonces, melatonina más el oleocantal es una maravilla. Entonces, se toma el vasito con su aceite de oliva, su pizquita de sal y un puñito, cinco cerecitas. Y va a ver, haga la prueba verdaderamente todas las noches media hora antes de dormirse y va a ver la gran diferencia. Es una verdadera maravilla. Acuérdese usted también que hay un ácido oleico que también es muy bueno porque es un antiinflamatorio, por otro lado, también muy poderoso. Uh-huh. ¿No? Entonces, la inflamación viene enseguida de la oxidación. La oxidación es porque nos estamos haciendo viejitos, nos estamos ahora sí que pudriendo todos los días, haciéndonos viejitos. Entonces, todo lo que vaya contra la inflamación, o sea, la oxidación, es muy bueno. El aceite de oliva es maravilloso.
5: Perfecto.
2: Entonces hay que tomarlo media hora antes.
6: Media hora antes, y además es tan bueno. Bueno, hay otras propiedades que ahorita no voy a mencionar, pero bueno, de verdad funciona. Usted agarre en la palma de la mano un poco de aceite de oliva y si le duelen las articulaciones, de ese masaje en la rodilla donde le está doliendo la articulación. Uh-huh. De verdad no pierde nada, hágalo, es una verdadera maravilla. Dese un masajito de aceite de oliva, ya los romanos lo descubrieron hace muchos años. Un centurión después de la batalla llegaba todo adolorido y las articulaciones, se ponía en la cama del masaje y con masaje le daban aceite de oliva. Entonces, eso le quitaba todo el dolor articular, ¿no? Entonces, también haga la prueba con el aceite de oliva, que es verdaderamente el milagro nocturno, el milagro en la alacena. Vaya por él y acuérdese, es el prensado en frío y extra virgen, ¿ok?
2: Y también para desmaquillarse, aceite de oliva es buenísimo.
6: Exactamente.
2: El aceite de oliva para desmaquillarte es buenísimo.
6: Ahora, amigos, nosotros los queremos invitar a la comunidad de Todo para la Mujer, que ya tiene esta continuidad del programa. En esta comunidad va usted a encontrar psicólogos, nutriólogos, gente que le dé consejos, por qué el marido está enardecido, por qué la mujer ya no le hace caso, todo lo que usted quiera preguntar existencial y que tenga que ver con su modo de vida. Uh-huh. En esta comunidad maravillosa de Todo para la Mujer, sígala, de verdad, ya le daremos las instrucciones para unirse a esta comunidad que es maravillosa porque tiene multisectores para atender a la gente y lo que necesita la gente, ¿no?
5: Increíble.
2: Pero por lo pronto el aceite de oliva.
6: Por lo pronto, métale. Para dormir, ya sabe, la cucharadita en un medio vasito de agua tibia, se toma sus cerezas.
2: Una pizquita de sal.
6: Una pizquita de sal, nada más para darle sabor, si no quiere o si no se le vaya a pasar, porque entonces agua con sal.
2: No,
6: es un vomitivo, ¿no?
5: Sí.
6: Pero es una pringuita, es una nada de sal, ¿no? Básicamente
5: y esto
6: es eso.
5: Antes de dormir te va a ayudar a conciliar el sueño.
6: Absolutamente, pruébalo. Uh-huh. Toda la semana hay que hacerlo. Hay que ser un poco disciplinados, ¿no? La verdad es que las semanas pues corren y de repente, ay, se me pasó. Uh-huh. Entonces, no es un medicamento para dormir, que mucha gente toma pastillas para dormir. Haga la prueba con el aceite de oliva, no pierde absolutamente nada. Hágalo.
2: Y aparte no te afecta.
6: No te afecta.
2: De nada,
6: contrario.
2: Ni te hace, ¿cómo se llama? No te haces vicioso de las pastillas
6: no.
2: Para dormir.
6: Sí, no. Ahora, acuérdense que
2: el aceite de oliva
6: baja la presión arterial, la piel la mantiene radiante, es un antiinflamatorio. Mm. Al ser inflamatorio, antiinflamatorio, pues en la noche nos aumenta la presión arterial. Entonces, por eso los infartos van pasan generalmente entre las 2 y las 4 de la mañana, en la madrugada, así, porque es cuando la presión está más alta. Entonces, si usted toma algo que le baja la presión, por este oleocantal, que es un bajador de presión, es una maravilla. Aquí no decimos nada de pastillas, aquí vaya usted a la alacena y ahí están los magos de la noche.
5: Sí, está buenísimo.
2: Sí, ahí está la medicina.
6: Ahí está la medicina.
5: Muy bien, doctor, para dormir a gusto.
2: Sí, para dormir a gusto. Yo que padezco de... no duermo así de corrido. A veces sí, pero no diario.
6: Pero entonces, hay que bajar la inflamación. Lo que te baja la inflamación, te deja dormir. Y si te deja dormir bien, bajas de peso. No tienes peligros de ataques cardíacos en la madrugada. Siempre. Ay,
2: sí, entonces dicen que la gente que no duerme no baja de peso.
6: Exactamente, exacto. O sea, es como una cadena. El hombre es lo que come y la medicina más efectiva.
5: Pero dice dormir, es algo que sonaría tan fácil. Y cómo al final, si no tienes tu sueño, tu cuerpo nunca se regula.
6: Exactamente. Acuérdense de lo de las primeras pláticas.
2: No se recupera tampoco.
6: Sí, las primeras pláticas que tuvimos aquí es bajar el grado de estrés. Lo bajas durmiendo bien, durmiendo con un cuarto que sea fresco, oscuro, el celular apagado, que no esté junto a ti en la cabeza. Y aquí hubo una chica que habla del sueño muy interesante, muy bien. Todo se vale, hay que probar de todo, pero dormir bien es básico. Si usted no restaura ese descanso, no va a bajar de peso, no va a estar tranquilo, al otro día anda como zombie, ¿no?
2: No, y el cerebro tampoco se recicla.
6: Exactamente.
2: Claro. El cerebro, gracias, es muy importante. Doc.
6: Pues gracias.
2: Muy amable.
6: Gracias,
2: vámonos a corte y ahorita volvemos.

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5: ¿Gente o gentes? Bueno, si hablamos de una persona en específico, persona, pues estamos hablando entonces de una persona, no de una gente. Una gente es un grupo de personas. Llegó mucha gente, había mucha gente en el evento, estaba lleno de gente o un gentío, pero nunca gentes. Porque gentes tiene que ver con personas. Entonces, si tú dices, llegué a la fiesta y había muchas gentes, estás diciendo o quieres decir que había muchas personas o muchas, no sé, muchos asistentes, muchos invitados. Pero nunca dices gentes.

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1: La presidenta Claudia Sheinbaum resaltó que los homicidios dolosos disminuyeron 48% entre septiembre de 2024 y junio de 2026. Se registraron 41 asesinatos menos a diario en junio, en contraste al inicio de su gobierno. En
2: junio de 2026 tuvo prácticamente la mitad, o casi la mitad, de los homicidios que septiembre de 2024. Esa es la cifra que queremos compartir el día de hoy, que más allá del número, representa vidas salvadas, representa vidas que no se perdieron.
1: Los 27 miembros de la Unión Europea avalaron el nuevo acuerdo comercial con México. Entrará en vigor 2 meses después de que lo ratifique el Congreso de la Unión del país. Informó Amy Arriaga. 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

0: Está de regreso.
1: Que yo soy viciosa. Viciosa de centro comercial.
2: Bueno, estamos de regreso y llegó Cristal, que ahora dice que anda de maraquera.
1: Ahora soy maraquera. Uy, qué gusto estar aquí, Maxi, con Cristal. Ustedes.
2: Después hacía mucho que no te veía.
1: Un ratito,
2: ¿no?
1: Desde lo de la OTI, ¿no? Desde sí, lo de los cuando hicimos los eventos de la OTI. Sí. Este domingo, bueno, de este domingo en 8, domingo 26 de julio, vamos a estar en la maraca cantando Lisette y yo con los Panchos, con el trío Los Panchos. Y la verdad es que muy contenta porque son canciones de toda la vida, son claro. canciones que yo cantaba desde niña. ¿Quién me iba a decir que yo iba a cantar con los Panchos? Que además, déjenme platicarles que todavía el maestro Gaby Vargas es de los Panchos originales. O sea, él es requintista que fue alumno de don Alfredo Gil, el mero papá de los requintos.
2: Ajá.
1: Entonces, pues vamos a trabajar con ellos y muy contenta.
3: Ay, Cristal, qué gusto nos da, Cristal, tenerte aquí.
4: Fíjate que eres una mujer que ha trabajado, un símbolo también de mucha superación. ¿Cómo te sientes también de seguirte a mi gente en la música? Eso está increíble, que nunca has dejado tu gran pasión, aunque de repente por temporadas como que te alejas,
1: sí,
4: siempre regresas.
1: Pues ¿para qué me caso, verdad? ¿Qué me van a casarme? No, mira, yo creo que hay momentos en que vale bien la pena regresar. Y como que tampoco me gusta como hacer por hacer. O sea, yo creo que tampoco se trate, ay, no, con tal de estar vigente, entonces ahora voy a cantar Los Tres Cochinitos. Yo creo que son, hay momentos para poder estar y hay momentos para también no invadir a veces espacios de otras personas que tú no encajas en esas, ¿no? Yo, por ejemplo, creo que pues, no encajo con Bad Bunny, ¿verdad? Entonces, pues se dio la oportunidad, Ernesto, que es el dueño de la maraca y además un señor, un chico, pues es, para mí es muy joven, yo tengo 62 años, pero es un chico muy amable, es un caballero, sabe tratar a los artistas, sabe darnos nuestro lugar, y eso uno lo agradece, porque claro. muchas veces te encuentras con empresarios que creen que porque te pagan o porque vas a trabajar con ellos se tienen que tratar pues un poquito mal, y la verdad uno agradece cuando te dan tu lugar, y con él ha pasado esto, yo estoy muy contenta, y pues el 26 de julio ya listas para cantar canciones con los Panchos.
2: Oye, ¿y qué canciones van a cantar? ¿Todas las canciones de los Panchos?
1: Yo voy a cantar Bésame Mucho, Contigo Aprendí, y voy a cantar Reloj. Lisette, no sé, pero es un placer trabajar. Con Lisette es un agasajo trabajar.
4: Sí.
1: Es una tipaza, me cae re bien. Estuvimos juntas en Las Mujeres de Manzanero.
2: Ah,
1: y,
2: claro.
1: Y pues nos llevamos súper bien, entonces ya sé que va a haber buena armonía.
2: Qué bueno.
4: Ay,
2: oye,
4: qué padre.
2: ¿Y esto va a ser a qué hora?
1: Bueno, yo creo que es llegar como a partir de las 5:30, 6, porque luego cuando se llena es bien difícil la estacionada, ¿no? Nosotros creo que saldremos entre 6:30 y 7 de la noche. Son tardeadas, que se les ocurrió empezar a trabajar tardeadas, y creo que ha sido un buen acierto porque la gente, a veces los domingos, sobre todo de ciertas edades, no te gusta desvelarte, ¿no?
2: Claro, entonces, ya los veo, hay que trabajar.
1: Sí, entonces, ¿qué hago? Pues voy a ver un show a una tardeada, que además no tienes tanta competencia porque no hay tantos el domingo en la tarde.
2: Claro.
1: Y creo que ha sido un buen acierto. Entonces, pues vamos a estar en la tarde, bueno, a partir yo creo como de 6:30, 7. No sé a qué horas me toque cantar a mí, pero es todo el concierto donde estaremos interactuando con ellos.
4: Qué padre. Oye, Cristal, yo recuerdo que en muchas ocasiones, pocas que han sido en los últimos años, que la prensa te ve en algún evento, siempre hay algunas preguntas recurrentes, y aprovechando que te tengo aquí, quería preguntarte, ¿cómo ves este tema de Sergio Andrade? Sé que es un tema difícil, pero la verdad es que tú eres una persona que también ha expresado sus ideales siempre, y quisiera preguntarte, ¿cómo ves toda esta demanda colectiva que hay en Estados Unidos en contra de esta persona que fue muy poderosa y que, bueno, al final tú llegaste a conocer?
1: Bueno, yo afortunadamente lo conocí cuando todavía no se le dañaba tanto el cerebro, todavía sí. Me tocó un poco más consciente. Uh-huh. Mira, yo creo que es un tema muy complicado porque hay demasiadas opiniones, porque hay demasiadas acusaciones y hay veces cuando uno no estuvo en el escenario, es decir, yo conviví con él, pero lo que el otro día platicaba con un amigo en una entrevista, que fíjense que yo nunca interactué con otras chicas. A mí nunca me propuso vivir con otras personas. Si las tuvo, ese es su problema de él y de las que hayan estado en su momento. Pero en casa, cuando él y yo vivimos él y yo, nada más. Entonces, sí había malos tratos, sí había algunas cosas no gratas, pero nunca golpes, nunca interactuando con otras chicas, nunca hubo ni siquiera la propuesta. Entonces, hoy, hasta incluso hay gente que dice que yo, porque dije que me casé y luego digo que no me casé, yo jamás me casé con él, yo nunca me he casado con nadie. O sea, no.
2: ¿Pero ahorita no te acabas de casar?
1: No, yo tengo 20 años viviendo con el mismo individuo y
2: soy muy feliz.
1: No, si me caso para que después de 20 años me divorcio, no, yo así estoy muy bien. Yo creo que no necesito ponerme el vestido blanco y entonces ir a jurar para ser fiel, porque además 20 años siendo totalmente una mujer fiel, por después de noviera que fui, ahora soy bien fiel.
4: Oye, Cristal, ¿y nunca te buscaron Aline, alguna de las otras chicas para obtener tu testimonio?
1: Sí.
4: En el sentido de que ahora esta demanda que se ha hecho civil en Estados Unidos es muy fuerte y han buscado muchas personas del pasado de Sergio para reforzarla.
1: A mí me buscó Raquel cuando iba a hacer su podcast. Y yo le dije que no. Me buscó a través de una, ni siquiera ella, que además se me hace una falta de respeto, porque yo creo que aquí tenías que buscarme tú a mí, claro. No mandarme a la psicóloga, a la señora que salía ahí hablando con ella. Y de todos modos le dije que no. ¿Y por qué dije que no? Primera, porque yo iba a dar mi testimonio con Carla Estrada y creo que en la vida hay que tener ética y hay que tener un respeto por lo que vas a hacer. O sea, es como si yo trabajo en la maraca el día 26, pero un día antes me contrato para trabajar en un lugar cerca de la maraca, ¿no? O sea, ¿cómo? A ver, ¿qué estamos jugando? Bueno. Es tener una ética y un respeto por lo que vas a hacer. Yo ya me había comprometido con Carla para dar mi testimonio y yo tenía que respetar ese espacio. También me buscaron, de un canal de IAMNEM, y todavía hasta me dijeron, pero vas a salir a nivel internacional. Le dije, pues sí, pero también tengo ética y yo ya quedé, o sea, tal vez si no hubiera quedado, hubiera salido en ese programa, no en el de Raquel.
2: Ajá.
1: Pero la verdad es que no, o sea, yo ya no tenía ganas de seguir. Este es un tema que desde que Aline y Rubén Naviña sacaron el libro, ha sido recurrente. De hecho, a mí me sorprendió cuando me acuerdo que llegué al programa de Raúl Velasco y de pronto yo no sabía ni que existía ese libro, a pesar de que Rubén era muy, Miguel y Rubén y yo somos muy amigos. Entonces yo no sabía lo del libro y llego a sentarme a la salita para esperar mi participación en Siempre en Domingo y se me aparecen todos los, oye, ¿qué opinas de eso? Y yo, ¿qué? ¿De qué me hablan? O sea, no sé nada. Y entonces yo dije, es que yo no sé nada. Al otro día me habla por teléfono Gloria y me dice, oye, es que muchas gracias, que eres una tipaza y que no sé qué, te agradezco que no hayas declarado nada. Es que yo no declaré nada porque yo no viví nada de eso. O sea, porque...
2: Y no sabían tampoco del libro.
1: No sabía nada, por Dios que no sabía nada. Ya después sí hasta me lo regaló Rubén y sí lo leí, claro que lo leí. Pero en el momento que la gente de la prensa me preguntó, yo no sabía nada.
2: Pues no.
1: Es real, entonces creo que está muy delicado lo que están viviendo. Creo que yo no sé si, como no pudieron lograr nada, tengo entendido, con las leyes de México, pues ahora me voy a Estados Unidos. Digo, yo no sé en qué, quién les esté apoyando a todas, porque eso creo que costará muy caro. Pero bueno, ellas solamente entre ellos, tanto Sergio como Gloria y como todas ellas, pues saben quiénes realmente son víctimas y hasta dónde llegan los victimarios, ¿no?
0: Exacto. Claro. Oye, justo, ¿cómo estás, Cristal? Soy Liz López.
1: Hola, Liz.
0: Me encanta tenerte aquí. Justo lo que te iba a preguntar es que tú diste tu testimonio con Carla Estrada, y qué tanta ficción hay y qué tanto realidad hay de lo que tú viviste con él, porque se veía que te azotaba el piano en los dedos. Sí, hay muchas cosas que me gustaría que tú platicaras, porque a veces se exagera un poquito, porque tiene que haber ficción en una serie o en una película o en algo, pero ¿cuál es la realidad de tu experiencia y los casos que tú viviste con él?
1: En mi caso había maltrato psicológico mucho, no sé si qué tanto sacaron, yo no vi la serie, pero por ejemplo, a mí sí me llegó a lavar la boca con jabón, porque un día llegó a mi casa y encontró unas colillas de cigarro de una amiga que fumaba. Yo en mi vida he fumado. Sí soy de llegar a tomar la copita de vino, pero nunca he fumado.
2: Oye, Cristal, ¿nos das un chance? Vamos a ir a un corte comercial.
1: Va.
2: Y ahorita nos sigues contando.
1: Ok.
2: Regresamos, está Cristal con nosotros.

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0: que la casa es tuya, ¿no? Ahí mando yo.
1: Claro.
0: No,
1: tú, güey. Ahí mandas tú.
0: Sí.
1: En tu casa mandas tú.
0: En mi casa
1: bueno,
0: mando
1: yo. Bueno, estamos platicando con Cristal y nos quedamos en que cuando estabas no casada, sino arrejuntada con...
0: Arrejuntada, sí.
1: Arrejuntada con Sergio. Te lavó la boca con un jabón.
0: Un jabón porque creía que yo estaba fumando. Y yo no fumé, yo nunca he fumado en mi vida. Entonces me lava la boca con jabón. Y sus maltratos en mi caso eran muy psicológicos. Era muy, qué feo respiras, qué voy a hacer contigo. Porque cuando cantas, tu cara es inexpresiva, tu cara es fea, tienes cuerpo de cono. O sea, era hacerme sentir que yo no valía, que era fea. O sea, era muy psicológico. Pero a mí nunca me azotó, a mí nunca me golpeó. Y lo que les decía ahorita, la diferencia es que él llegó a vivir a mi casa. O sea, él era un refugiado político en mi casa.
2: Okay.
0: Entonces, en mi casa mandaba yo.
2: Claro. Oye,
3: pero eso de que te azotó puertas,
0: la tapa del piano, las manos. Sí, porque cuando ensayábamos, él era muy exigente y se desesperaba. A veces si yo pisaba una tecla por otra, por ejemplo, sí me llegó a decir incluso, si te sigues equivocando, te voy a fracturar el brazo. Y yo le dije, eso no creo que vaya a suceder porque tendríamos un problema. Como otro día que me dijo, vamos a ir a Japón y quiero que digas que vamos a ir, aparte de ir a Yamaha, quiero que digas que vas a ir a ver doctores porque vas a ver. Y le dije, eso no, señor. Eso no, porque usted va a respetar mi ceguera. Porque mi ceguera merece un respeto.
2: Uh-huh.
0: O sea, la ceguera es mi amiga, es mi mejor amiga, porque es con la que viví, nací, crecí y voy a morir.
2: Oye, Cristal, y tú en este caso, viéndolo a la distancia, afortunadamente, bueno, no pasó a mayores más que, bueno, te tomas es una violencia en tu contra,
0: claro.
2: Pero ¿tú crees que los señalamientos en contra de Gloria Treviño, hechos por estas pues chicas que también compartieron tiempo, son válidos? ¿Tú crees que ella es una victimaria en vez de una víctima, como muchas personas lo han asegurado?
0: No, y les voy a decir por qué. Porque, ¿cómo es posible que, por ejemplo, a ver, Raquel sacó una serie, ¿no? Un podcast.
1: Ajá.
0: Y después la ves cantando con Gloria en el escenario.
1: Ajá.
0: Que alguien me explique entonces de qué estamos hablando.
1: Ajá.
0: O sea, de pronto como que eres victimaria, pero resulta que entonces también tú en tu podcast sales diciendo que a ella también le hacían, la golpeaban, le daban, entonces... Entonces, a ver, pongámonos de acuerdo. Yo creo que es un tema muy delicado y que yo no podría decir que Gloria es victimaria. ¿Por qué? Porque Gloria también lo vivió. Porque ahora ellas dicen, a ver, una de ellas salió diciendo el otro día, bueno, yo en alguna ocasión también tuve que ir a reclutar niñas. Entonces también tú deberías estar en la cárcel,
2: claro.
0: Porque en su momento tú también fuiste victimaria, ¿no? Si sabías a lo que iban... Entonces fuiste victimaria y ahí yo ya no entendí cuál
2: claro.
0: es la postura de ellas.
2: Cierto.
0: Y no estoy defendiendo ni tampoco desinformando, pero yo soy como el público. Aquí mi pregunta es, entonces, ¿quién es quién?
3: Claro. Uh-huh. ¿Y cómo has visto, Cristal, tú? Me imagino que ya no mantienes comunicación con Sergio ni nada.
0: Uy, no.

0: últimamente han salido fotografías y cosas de que dicen que otra vez está dando clases en algunos otros lugares, que también tiene reclutadas otra vez a otro tipo de jovencitas y este... Y pues bueno, finalmente, como dice mi compañero, hay mucho hate en contra de Gloria, pero no en contra de Sergio, que es el que era como la mente maestra.
1: Porque desafortunadamente cuando tú eres una persona famosa, la gente te usa para bien, pero también te usa para mal. Aquí la famosa es Gloria. Entonces, ¿qué hago? Pues entonces yo me voy a ir sobre la famosa, porque si quiero reflectores, pero si hablo de Sergio, entonces los reflectores no van a voltear para mí, van a voltear para este, no me va a pelar nadie, porque él no es tan famoso, él lo fue en su momento, pero hoy él no lo es. Entonces yo creo que también hay que tener mucho cuidado, porque aquí estamos hablando de que me estoy apoyando en un hombre famoso, que es Gloria Trevi, ¿no? Entonces, ¿por qué no mejor dejo de nombrarla a ella y lo nombro a él? Y vamos a ver cómo funciona todo este relajo de podcast, Podkitis, ¿no?
2: Uh-huh.
1: Ay, sí. O sea, yo creo eso, pues, es mi humilde opinión. Entonces, yo creo que, pues, que no la nombren a ella, vamos a ver cómo funciona. Y otro tema, si tú también confiesas que llegaste a reclutar chiquitas, pues también hay responsabilidad. Si me dices, ya eras mayor de edad cuando reclutaste, entonces también tienes responsabilidad. Y si me quieres, es que yo estaba oprimida y yo estaba obligada, pues entonces todas estuvieron obligadas en su momento. Y hoy, si, yo no sé, yo también he oído eso, pero no me consta. A mí no me consta nada de todo eso. Pero si hoy él sigue reclutando chavitas después de todo lo que se ha publicado, entonces, papás, discúlpenme, no sé de qué están hechos.
3: Sí, qué fuerte,
4: sí, la verdad.
1: Sí, sí.
4: ¿A quién se le ocurriría llevar a una clase de piano
1: de
4: o
1: nada.
4: De música con Sergio Andrade?
3: A nadie.
1: Claro, es más, lo veo y me doy la vuelta con mi hija,
4: claro,
1: ¿no?
4: Pues
1: o sea,
4: sí.
1: Por favor.
4: Claro.
1: Entonces, aquí ya no es culpa ni siquiera de él. Ya todos saben lo que es él. O sea, a ver, si yo sé que me vas a llevar con un narco y que me vas a dejar ahí, pues a la larga es lógico que voy a vender droga, ¿verdad? O sea,
3: claro.
1: O sea, porque ya traes el sello. Entonces, él tiene ese sello, y si yo, mamá, voy a dejar a mi hija ahí, entonces...
4: Ya está mal es la mamá.
1: Claro, yo ya sé a qué va mi hija, entonces claro. Me callo y me aguanto.
0: ¿Te gustaría cantar algo con Gloria Trevi?
1: Pues, ¿por qué no? No lo he pensado, ¿eh? No lo he pensado. Mira, me gustaría y no. Me gustaría, ¿por qué? Porque es una artista talentosa, porque es una chica que ha compuesto y que ha hecho cosas interesantes. Y no me gustaría, ¿por qué? Porque a mí no me gustaría que me señalaran como la oportunista que viene a colgarse de Gloria Trevi para cantar con Gloria Trevi, ¿sí me entienden? Es una dualidad.
4: Sí.
1: Es una dualidad, yo respeto su carrera, como respeto la carrera de todos mis compañeros, no la respeto ni más ni menos, y creo que es una chica que se la ha partido por salir adelante, pero si el público va a pensar que yo quiero salir a cantar con ella por tener un reflector o por este colgarme de una fama, no, porque mi fama no es la fama que tiene ella. Mi fama, si quieren, es mil veces más pequeña, pero ha prevalecido. Es una fama que hoy tengo 44 años de carrera artística, y a veces sí, a veces no, pero ahí estoy y la gente sabe quién
3: tuya.
1: Soy.
3: Sí, claro.
1: Sí, es muy mía.
0: Tuya.
3: Que además...
4: Sí, muchos años, 44 años.
1: 44 voy a cumplir el ¡ay! El 17 de julio.
3: Ay, pues ya.
1: 44 años que salí por primera vez a Rumbo a la OTI.
3: Pues felicidades, porque estamos a 3 días.
1: A poquitos días. Entonces, te digo, yo no comparo mi carrera con la de nadie. Yo respeto la de todos. Pero a 44 años la gente sigue sabiendo quién es Cristal.
4: Claro.
0: Sí.
4: Pues, sí, bueno, y las canciones clásicas que son sus éxitos.
1: Sí, sí, entonces, por eso ahora quiero que me oigan cantar Bésame Mucho y Contigo Aprendí.
4: Ay, a ver, cántanos,
0: cántanos
4: tantito de Contigo Aprendí.
1: ¿Les cantó?
4: Ay, sí. Contigo Aprendí, a ver.

0: Maraca.
1: En la Maraca, el día 26 de julio, los esperamos. Y además, no me ha avisado Vicky cuántos boletos vamos a regalar, pero vamos a regalar boletos.
0: Cinco
1: boletos para que nos vayan a escuchar, sí, y a ver a la Maraca. Y a los que
0: más van a estar los Panchos, Lizette
1: y yo, a sus órdenes. Okay. Muy contenta.
0: Y acuérdense que es temprano, es tardeada porque es domingo. Entonces era como 6:30.
1: Para que no se desvelen y se vayan felices a trabajar el lunes.
2: Ándale. Ay, mucho éxito.
0: Oye, Cristal, te agradezco mucho que hayas estado aquí.
1: Gracias.
0: Me dio mucho gusto verte. Muchas gracias.
1: No, gracias a ustedes y les mando un beso como siempre. Muchas gracias por recibirme.
0: Gracias, Cristal. Ah, dos pases premium nos va a dejar. Es para dos personas cada pase. Uh-huh. O sea, son cuatro personas, dos pases premium. Para que se vayan a la Maraca el domingo 26.
1: 26 de julio a partir de las 6 de la tarde.
0: Ok. Gracias, Cristal.
1: A ustedes un beso.
0: Gracias. Vámonos a corte. Ahorita volvemos.

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1: ¿Quién se lo saquen?
2: Gracias a Células Madre. Bueno, estamos con el pintor José Luis Cuevas, que es director de deportes aquí en Grupo Fórmula. Y resulta que hoy juega España-Francia.
3: España-Francia, así es como lo dices.
2: Y mañana.
3: Mañana Inglaterra-Argentina, que es otro gran partido. Llegaron los cuatro mejores, un gusto estar contigo, Max, y con toda la mesa. Llegaron los cuatro mejores que se esperaba que llegaran al Mundial. La cuestión es ver cómo llegó cada uno de ellos. Y Argentina es el único que tiene como, pues digamos, tache, que el asterisco, el tachecito. Para empezar, tuvo que haber enfrentado a Portugal, pero Portugal se quedó en el camino antes. Por eso no le hemos visto un rival importante a Argentina en este caso. Pero con todo y todo, me parece que al final, pues están
2: dando. Inglaterra sí es un rival fuerte, ¿no?
3: Sí, y es de los mejores en el ranking. Entonces, estos cuatro son los mejores en cuanto a fútbol. Así llegaron al Mundial y así aparentemente, me parece. Yo sigo viendo a Francia muy superior del resto, pero Francia y España, creo, para muchos hoy juegan la final adelantada. En muchos sentidos creo que es ese partido que todo el mundo quiere ver. Y el de mañana es más morbo de si va a seguir habiendo temas con Argentina y el arbitraje.
1: ¿No?
3: Si Inglaterra y esta rivalidad que tienen desde hace años. Y fíjate, hay un dato muy interesante. Va a ser el sexto partido entre Inglaterra y Argentina, que es el de mañana. Pero el primero como tal se dio en el 66. La única vez que Inglaterra ha sido campeón, le ganó a Argentina y así llegó en el camino a la final. Pero está en el 86, que todos recordamos, ese gol de Maradona.
2: La mano de Dios.
3: La mano de Dios y luego el golazo, ¿no? Y ahí estaba muy... 3 años antes había sucedido la guerra de las Malvinas y había mucha confrontación y yo recuerdo mucho en esos tiempos y posteriormente a Maradona y a Valdano hablar al respecto de la rivalidad y lo realmente importante que fue simbólicamente ganar ese juego aunque perdieron las Malvinas, ¿no? Para ellos era vengar de alguna manera aquella guerra. Y hoy el técnico de Argentina dice, esto es fútbol, no nos vamos a meter en temas de este tipo, pero los argentinos en el vestidor cantan y va por las Malvinas y va por Diego y va por Leo y no sé qué. Entonces, al final sí creo que es un partido con mucha rivalidad. El de hoy va a ser como, digamos que si vas a la ópera, va a ser un partido realmente bastante, creo que bueno, elegante, y el de mañana va a ser una guerra auténtica.
2: Ándale. Así yo lo veía.
3: Alfredo está en Dallas, en el estadio de los Vaqueros, donde es la sede de esta primera semifinal. Alfredo, buenas tardes, estás a 40 minutos del silbatazo inicial.
4: ¿Cómo estás, Luis, Maxine y todos allá en México? Hola. Qué gusto saludarles. Exactamente, estamos aquí en Dallas, a las afueras del estadio, en donde pues ya está llegando la afición, ya está contenta, pero sí, hay que decir una cosa, es un partido importante en cuanto a lo social, lo político y lo deportivo durante tantos años, y en donde veremos uno de los enfrentamientos que más luce en esta Copa del Mundo. Kylian Mbappé, por un lado, que ha sido uno de los mejores futbolistas de esta Copa, y Lamine Yamal, que no ha lucido tanto, llega a este encuentro con prácticamente un gol nada más, pero que esperan sus compañeros y obviamente él mismo que tenga un buen rendimiento para este partido. Insisto, es mañana, Simón, y 10 más en cuanto a Francia y España, los dos arqueros que han tenido una gran Copa del Mundo aquí en Dallas. Luis.
5: Hola, Alfredo.
2: Muy bien.
5: Alfredo, te saluda Luis López. Oye, ¿cómo se siente el ambiente? ¿Cómo se siente todo por allá? ¿Qué se dice? ¿Hay favoritismo? ¿A qué equipo están apoyando más? ¿Cómo está el estadio? ¿Dividido o hay mayoría de algún país?
4: Yo te voy a decir una cosa. La verdad es que me ha decepcionado un poco de pronto que no hay tanto ambiente, pero sí hemos encontrado muchos mexicanos. Mexicanos que traen la playera verde, tal cual, que México ya no tiene nada que hacer, digamos, en esta Copa del Mundo, y vienen a animar. Nos hemos encontrado ya en redes sociales de Fórmula Deportes y Grupo Fórmula, ya trepamos ahí un video en donde se ve que la gente, los mexicanos, están poniendo el ambiente aquí en Dallas, en el estadio de Dallas, pero yo no dudo que en un ratito ya se empiece a calentar más este partido.
2: Pues ya estamos a nada, media hora.
3: A media hora, Alfredo, pues ya toma tu lugar y estaremos atentos a lo que pase en conferencias y zonas mixtas y después a emprender esa excursión a Nueva York, Alfredo. Gracias.
2: Gracias, Alfredo. Que te vaya bien.
4: Gracias.
2: Oye, es que no se siente la fiesta futbolera como en México.
3: Me lo dijo Alfredo.
2: En ningún lado.
3: Hace que será 2 semanas que estuvo en Houston y estuvo en Dallas en los partidos. Dice, el ambiente nada que ver, los fanfest aburriditos.
5: No quieren volar allá.
3: No quieren volar y además no te dejan por la seguridad que hay. Pero no, el ambiente del mexicoamericano o del latino es muy diferente a lo que se vivió aquí. La verdad, el ambiente nosotros, o sea, me refiero a las tres, digamos que sedes en México, se llevaron.
5: Ahí ya lo hubieran hecho volar.
3: No, ya lo hubieran hecho volar, hubiera pasado de todo, pero.
5: Lo hubieran echado espuma.
2: Oye, a ver, Pintor, los dos que pierdan.
3: Se enfrentan en Miami.
2: ¿En Miami cuándo?
3: El sábado.
2: El sábado. Para saber tercer y cuarto lugar.
3: Exacto.
2: Y los dos que ganan son la final.
3: El domingo en Nueva York, en New Jersey, que básicamente es donde está el estadio. Ahí se va a jugar la final el próximo domingo a la 1 de la tarde. Aquí lo más importante de todo esto es que este estadio es techado. Uh-huh. El estadio de Atlanta, que es mañana el juego de Inglaterra y Argentina, es techado. Uh-huh. Y los que vienen en Miami y en Nueva York es abierto y es a la 1 de la tarde, con temperatura arriba de 35 grados.
6: Oye, Pintor, hay un rumor ahí que aclara aclaranos que México podría volver a candidatearse para ser sede en que en dos mundiales más.
3: He visto por ahí la publicación, la verdad es que es muy poco probable que pueda suceder. Lo que sí hay una intención por parte de la Federación Mexicana de Fútbol es de traer el Mundial de Clubes. Ajá. Ese que hace un año se vivió en Estados Unidos en diferentes sedes. Ese sí es muy probable que en algún momento se busque tenerlo, porque para Estados Unidos va a ser como aburridito tenerlo cada 4 años y puede ser que México pueda pelear por alguna sede de ese tipo o combinarla con los Estados Unidos, pero más por el Mundial de Clubes y el Mundial Femenil. El Mundial Femenil sí ya hay una candidatura, ese sí es muy probable que
2: sea para darse aquí en México. Sí. Ay, qué bueno.
3: Y sería fantástico tenerlo, fantástico, ¿no? Por todo lo que hay alrededor de estos partidos. Pero bueno, para confirmarte, el juego del tercer lugar es a las 3 de la tarde el sábado y será el juego, es el sábado a las 3 y el domingo será a la 1 de la tarde la gran final.
2: ¿Hora de Nueva York?
3: La hora del centro de
2: México.
3: Aquí
2: de México, ok.
3: Así que pues nos quedan gracias. 4 partidos, uno dentro de poco arrancará y siempre
2: a darle media hora, 35 minutos.
6: Sí, correcto. Sí. Ya cómprate la botana para el piso 7 de pintor.
3: Ya vamos allá arriba, hay la deportes. Hay pantalla, entonces vamos.
2: Hay pantalla, botana pues que no, pero pantalla.
3: Y bastante pantalla.
6: Bastante.
2: Gracias, pintor.
3: Un gusto, Max.
2: Gracias. Vámonos a corte, volvemos.

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0: Ricardo, necesito que...
1: Estamos de regreso y tenemos a... A ver, ¿ya está? Daniel Arenas, ¿ya está? Ya, ahí está.
2: Hola.
1: Hola, Daniel, ¿cómo estás?
2: Bien, ¿y tú, Maxim?
1: Muy bien, ¿qué dices? ¿Cómo estás?
2: Feliz de verte nuevamente y de estar al aire ya con Guardián de mi vida.
1: Oye, qué padre está, ¿eh? Anoche la escena de ustedes dos con las libélulas, muy romántica y muy bonita.
2: No, ay, gracias.
1: Y luego más rico lo del baño de espuma, ahí estuvo más rico.
2: ¿Ya salió eso?
1: Ya salió.
3: ¡Qué bárbaro!
2: ¡Qué vergüenza!
1: Oye,
2: vergüenza.
1: Al principio traías peluca, ¿verdad? Te pusieron...
2: No, fíjate, mira, yo, no me lo han preguntado nunca y lo voy a contar en tu programa. Cuéntame. Cuando Juan me llama para el proyecto en septiembre, me dice, Daniel, necesito que no te toques ni el pelo ni la barba porque tu personaje empieza viviendo en el rancho y quiero que se vea así como de rancho, como descuidado. Bueno, me dejé yo septiembre, octubre, noviembre, diciembre. Llego yo a México con el pelo largo y con la barba, pues, a lo que daba. ¿Y qué crees? Grabé un solo día con mi pelo y con mi barba, porque al siguiente día por llamados, tú sabes que se graba en desorden,
1: sí,
2: se tenía que grabar capítulos más adelante, o sea, los capítulos de pelo largo y eso eran tres. Entonces, de ahí en adelante me tocó Maxim con una peluca que hoy quiero aprovechar para agradecer a la gente de caracterización de Televisa, que son unos magos, o sea, hicieron el pelo igualito al que yo tenía, obviamente no es lo mismo, no, pero hicieron un trabajo maravilloso, y de ahí tuve que grabar pues varios días con esta peluca y un poquito de pelo que me ponía, pero en principio hay unas escenas que sí fueron con mi pelo original.
1: Sí, no, pues cuento. Sí, tu pelo original mucho mejor.
2: Yo sé. Claro. Pero bueno, gajes del oficio.
1: Ándale, ni modo.
3: Hola Daniel, ¿cómo estás? Liz López.
2: Hola,
3: oye, me está
2: estás?
3: Encantando tú y tu bocota de hipopótamo, qué bárbaro, porque... Uh-huh. ¿Y qué cosas le dices a la señora? Oye, cuéntame un poquito cómo trabajaste las coreografías, porque hemos visto muchas cosas de balazos, golpes, y me imagino que también, pues, trabajar con todas estas escenas lleva una, pues, preparación o capacitación, no sé, ¿cómo has tú llevado esto?
2: Total. Mira, creo que yo, al haber trabajado ya, creo que esta es la cuarta vez que estoy con Juan Osorio, yo sé que es garantía lo que él hace para nosotros como actores, cómo nos cuida, cómo nos protege. Desde antes de empezar a grabar fuimos con expertos en todo esto, ¿no? En manejo de armas, en todo este oficio de ser guardaespaldas, y nos dieron como una muy buena instrucción de lo que podíamos llegar a hacer. Y ya cuando estábamos grabando cada escena de acción, de peleas, de disparos, todo eso, Juan también se encarga de contratar a estas empresas de dobles, de stunts, que ellos vienen y marcan primero todas las escenas y nos preguntan si nos sentimos cómodos, si creemos que tiene de repente más riesgo el que debería tener, ¿no? Cada movimiento, cada pelea, cada... Porque no creas, a la hora de uno grabar con la adrenalina que uno trae, muchas veces esos golpes pueden llegar a ser medio reales, o sea, puedes de repente pegarte más de la cuenta. Entonces la confianza nos la dio Juan Osorio con su equipo de trabajo, que siempre es maravillosamente profesional. Y en cada una de estas escenas, que pues no fui el único, también Diego Klein, también Rodolfo Salas, bueno, más gente del elenco tuvo que hacerlas, pues siempre nos sentimos como muy bien cuidados y muy protegidos de que nada extra nos llegara a pasar. Entonces, se agradece mucho y creo que en la medida de lo posible, con los tiempos que da la televisión, quedaron creíbles y quedaron, pues...
1: Que quedaron bien las escenas. Oye, Daniel, ¿ya terminaron de grabar?
2: Ya, Maxim, terminamos, pues ya hace como un mes y medio.
1: Mira.
2: Un poquito antes de que empezara el mundial terminamos, sí.
1: ¿Y ya estás, sigues en México o te fuiste a
2: He estado
1: Miami?
2: Por todos lados, o sea, como estuve allá casi 7 meses, estuve en Colombia un tiempo con mis padres, haciendo pendientes a que tenía, ahora estoy aquí en Miami, que es donde vivo ya hace unos años, y bueno, moviéndome, ahorita con el mundial también, moviéndome mucho, pero sí, ya no estoy en México por ahora, pero sí hay que regresar.
1: Oye, ¿pero tienes proyecto aquí en México próximo?
2: No te puedo contar.
1: ¡Oh! ¡Qué bárbaro!
2: ¡Mentira! No, Cuando sea concreto te lo contaré a ti, te lo prometo.
1: Bueno, ok.
4: Prometo. Oye, Daniel, ¿cómo te sentiste de que al final, bueno, aunque la novela tiene, pues es un remake de cierta forma, creo que ha sido muy bien recibida por el público en el sentido de que sí han creado una identidad diferente a los otros personajes y creo que el público como tal ha dejado la crítica a un lado como para engancharse más en la historia?
2: Mira, yo creo que el mejor termómetro, como tú lo acabas de decir, es el público. Y yo me encuentro a diario con gente en la calle que me habla del proyecto, el personaje, la historia, la química. No existe el primero o la primera persona que me haya dicho, no, pero es que cuando Yáñez hizo esta escena y ahora que tú la hiciste, pero cuando Eiza, no existe la primera persona. Y yo creo que eso es gracias a esta capacidad que tiene Juan Osorio de reinventarse y de no repetirse. Yo creo que cuando él asumió este reto de hacer un título tan importante como Amores Verdaderos, que tú sabes que es la primera versión y que se hizo varias veces muy bien hecha, él dijo, yo no puedo arriesgarme a que me vean igual, a que se perciba igual, y creo que lo primero que hizo fue reescribirla magistralmente con su equipo de escritores, que son muy buenos, ya he tenido la oportunidad de trabajar en varias ocasiones con ellos, y segundo, el elenco. Yo pienso que encontrar un elenco pues de esta calidad no es nada fácil, y Juan es un experto en esto. Es que no solamente está trayendo actores de la talla de Alejandro Camacho, que es una garantía como primer actor, sino trae también actores que están empezando con una carrera emergente, chicos que tienen todo el talento, todas las ganas, pero que todavía no tienen como la plataforma y la visibilidad para mostrar su talento. Está trayendo también, modestia aparte, pues gentes como Silvia Navarro y como Daniel Arenas, que llevamos un tiempo fuera de pantalla, que yo creo que si hay un público que nos quiere, que nos tiene como en un espacio muy especial y querían vernos nuevamente. También tiene en cuenta gente como Diego Klein, que en este momento todos saben que tiene pues una carrera en crecimiento bellísima, y que viéndolo en series y viéndolo en películas dijo, ¿por qué no ponerlo en una de nuestras novelas? Entonces creo que Juan es un genio en hacer estas cosas, y créeme que lo digo por mí, pero también lo digo por mis compañeros, como que nunca sentimos ese temor o ese miedo a las comparaciones. Creo que cada quien le imprimió su sello muy personal, cada quien lo estudió muy bien y lo hicimos de una manera muy respetuosa, admirando lo que se había hecho antes, pero nunca con ese temor de ser comparados o a repetirnos, porque había muchas cosas nuevas en juego que no iban a permitir que eso pasara.
1: Claro. Oye, ¿la están viendo en Estados Unidos la novela o ya pasó?
2: No, aquí está.
1: Ahí está.
2: Está adelantada, lleva como un mes de ventaja y está buenísima. Lo que está acá, yo me la veo en las noches, está espectacular. Está muy buena.
1: ¿Te gusta verte? ¿Cómo te ves en pantalla?
2: Sí, fíjate que soy muy crítico, muy autocrítico.
1: Ajá.
2: Cuando estoy grabando, no, nunca me gusta ver que cómo quedó la escena. Hay actores que piden ver cómo quedó, a ver si están bien o mal. Yo en ese momento me olvido de eso, pero ya me gusta ver cómo queda editado y me gusta ver el trabajo de mis compañeros, que uno cuando está grabando nunca tiene chance de ver lo que hicieron los demás. O sea, claro, de repente tú lo lees, pero una cosa es leerlo, otra cosa ya ver cómo lo hicieron en pantalla cada uno. Es que me gusta mucho ver el trabajo de mis compañeros y ver cómo se ensambla toda la historia, porque uno a veces hace cosas, es una partecita, pero no sabes lo que sigue porque no estuviste ahí. Entonces eso me parece muy bonito, ver cómo va quedando todo ensamblado y el producto final creo que es lo más diciente, lo que ya muestra todo.
1: Oye, estoy viendo una escena donde das un cabezazo, pero se ve perfecto el cabezazo. ¿Cómo lo hiciste?
2: Varios, Maxim, varios.
1: Sí, Franco, pero ese cabezazo estuvo durísimo.
2: Mira, me tocó pelear en esta novela como creo que nunca antes me había tocado. Recibí como 4 disparos, te lo adelanto, aquí te lo voy contando. O sea, estuvo rudo, pero creo que era lo que necesitaba. Hacer personajes de guardaespaldas sin escenas de acción creo que no tendría sentido. Solamente tenerlos ahí de traje y tener una comunicación. No, creo que sí vale la pena ponerlos en acción. Y pues Juan se encargó, no sé si era el número de escenas que existían de acción, pero metió muchas peleas, hay mucho disparo, hay mucha acción.
1: No, y tú muy sacrificado, beso y beso con la Navarro, o sea, pobrecito.
2: Pues mira, ahí sí, son gajes del oficio y cuando toca, toca.
1: Claro.
3: Pero tienes una esposa bien celosa, Max.
1: Ay, sí, tu esposa me cae gorda.
3: Ay, horrible.
1: Sí.
2: Está loquita. Ya
1: no. Pero mira, con todo y los celos, bien que te besuqueas con la otra, o sea que no te preocupa tanto.
2: No, pero sí está Ambrosi, se encargó de hacer.
1: Sí, Ambrosi, qué buen papel está haciendo, ¿eh?
2: Personaje maravilloso y van a ver cómo evoluciona, que uno no se imagina lo que llega a hacer este personaje, y mi querida Ale Ambrosi lo hizo magistral, así que se va a robar el show un poco.
3: Sí, te cae muy mal.
1: Ay, sí. Oye, Daniel, pues muchas gracias por conectarte. Te mando un beso, que te vaya muy bien.
2: te quiero mucho y muchas gracias
1: siempre. Oye, por... espero que me digas el próximo proyecto, te espero aquí.
2: Prometido.
1: Bueno,
3: que ya no se tarde tanto más. Que ya no se tarde tanto en
1: hacer novelas. No, ya no te tardes, no los dices. Te mando besos, un abrazo.
2: Igualmente,
1: que te vaya muy bien.
2: Dios los bendiga, muchas gracias.
1: Gracias, bye.
3: Puro guapo en esa novela, guapo, qué bárbaro, porque se quitan la camisa cada rato.
1: Y tiene buen cuerpo,
3: ¿eh? A Diego Klein, el personaje de Bolero también, qué guapísimo. Sí. Bueno, yo veo guapo hasta Alejandro Camacho.
4: Ay, está, no.
1: Fíjate que le se queda ve muy bien.
4: Se lo viene el look,
1: se
4: Alejandro.
1: Se ve muy bien, Alejandro este Camacho se ve muy bien. Y así.
4: Pero fíjate, Max, exagerado. Curiosamente esto, estamos hablando de que está la novela está enganchando al público y no hay una sola comparación, o sea, no, habla del buen trabajo que hizo Juan Osorio de reescribirla toda para que entonces no estés viendo un retrato de lo que ya viste en otras versiones. No,
1: completamente diferente. Sí, y aquí Silvia Navarro va a ser un personaje malo, porque resulta que llega una hermana perdida, que es gemela, pero resulta que es argentina, y entonces es mala.
4: A ver.
1: Entonces eso vamos a verlo después. Vamos a ir primero a un corte, ahorita volvemos.

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9: Zinedine Zidane contra Brasil, 1998. El mediocampista francés se vistió de héroe en la gran final de París. Con dos majestuosos remates de cabeza tras tiros de esquina en el primer tiempo, Zidane destrozó el favoritismo brasileño y guió a Francia hacia su gloria.
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9: Cítricos y electrolitos. Las naranjas, toronjas y limones no solo aportan vitamina C para fortalecer tus defensas, también son excelentes hidratantes. Sus jugos naturales ayudan a equilibrar los electrolitos perdidos a través del sudor durante los días calurosos. Beber agua con rodajas de cítricos es una alternativa saludable a los refrescos azucarados, manteniendo tu energía alta y tu cuerpo muy bien hidratado. El exdirector de Pemex, Víctor Rodríguez, seguirá su proceso por violencia familiar en libertad condicional. La nueva medida cautelar implica presentarse cada mes a firmar dentro de los primeros 5 días y depositar una garantía económica de 20,000 pesos entre el 1 y el 5 de agosto. El Departamento de Seguridad de Estados Unidos ordenó al Servicio de Control de Migración y Aduanas suspender temporalmente persecuciones de vehículos, con excepción de las operaciones enfocadas en criminales indocumentados peligrosos. Esto con la finalidad de recibir nueva capacitación tras los asesinatos de migrantes latinos en los últimos días. La defensa del vicealmirante Manuel Roberto Farías Laguna impugnó ante un tribunal colegiado el fallo federal que le negó el amparo contra la vinculación a proceso por su probable responsabilidad en delincuencia organizada con fines de cometer delitos en materia de hidrocarburos.
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0: Estamos de regreso. ¿Y dónde está?
1: Max, acuérdate. Es que fíjate que el papá de Nodal, Max, pues me fui allá.
0: ¿Pero no iba a venir la señorita? Pues por fin.
2: Bueno, después de la nota, después de la nota.
1: Así es, Max, pues fíjate que traigo una muy buena nota porque el fin de semana, hace unos días me fui a Guadalajara y me encontré al papá de Cristian Nodal, fui a platicar con él.
0: Mira.
1: Pues de todas estas polémicas que trae con su hijo,
2: sí.
1: Ya ves que él no le quiere dar el nombre. Uh-huh. Y justo esa fue la pregunta, ¿qué va a pasar con el nombre de Cristian Nodal? Además, le dije... ¿Cómo está tu relación con tu nieta? ¿Vas a ir a ver a tu nieta? ¿Tú sí la ves? Y él me dice que él no tiene que pedir permiso para ir a ver a su nieta. Vamos a ver.
3: Oiga, señor, se ha hablado de un contrato que terminaría en 2030.
4: Bueno, tenemos un contrato, pero pues mis abogados, no, yo no puedo hablar, mis abogados se encargan de eso y nada, estamos tranquilos.
5: ¿Usted tiene buena comunicación con él?
4: Sí, claro.
5: ¿Por qué se habían distanciado, que está por dinero? Y...
4: No, pues de dinero, yo siempre he pagado desde que lo hice, ¿no? Desde cero y temas de dinero no tenemos. Comunicación sí, hablé con él hace dos días.
3: Hay gente malintencionada que decía que incluso usted se había quedado dinero de él.
4: No, yo jamás, no quedo con nada que no es mío.
3: ¿Cómo es su relación con Ángela?
4: Bien, todo bien.
3: Decían que usted no quería que cantara con ella.
4: No, yo, dígame, ¿quién dijo eso?
3: ¿Sí le gusta que estén en el escenario juntos?
4: Claro.
5: ¿Los derechos del nombre? ¿Qué pasó con los derechos?
4: Los derechos del nombre siempre los he tenido yo porque yo soy el inversionista y soy el creador de la carrera. Y Cristian siempre lo ha sabido eso.
3: ¿Y el derecho a las canciones también?
4: El derecho a las canciones, yo no soy autor.
3: No.
4: Si las compusiera yo, pues sí. Pero como no he compuesto ninguna canción, pues no tengo ninguna canción.
5: Ahorita ya le va a regresar su nombre, a sus derechos de su nombre, su imagen.
4: Los derechos de su nombre y su imagen, estamos en eso, estamos en pláticas.
3: ¿Con su nieta? ¿Ha podido ver a su nieta?
4: Desgraciadamente no la he visto, me muero por verla. Pero pensamos verla pronto ya.
5: Oiga, pero ahora pasó cumpleaños. ¿Ustedes la estaban apoyando económicamente?
4: Eso no te puedo responder, yo no. Estos son cosas personales esas, ¿no?
5: Claro. Oiga, sí. Pero si yo ahorita le vi que de su carita, de que sintió feo, de que no la vi.
4: No, pues claro.
3: Pero tiene buena relación con Cazú.
4: Con todos tengo buena relación yo.
3: Sí, porque creo que ustedes la apoyaron bastante. Estaban muy ilusionados.
4: Nosotros somos una familia y hemos tenido altos y bajos y todo, pero estamos bien. Yo me llevo bien con todo el mundo, con las exparejas de mi hijo, con mi nieta, con mi nieto. Con mis hijos, los amo, son mi vida.
5: Oiga, lo siento muy en paz, fíjese.
4: Sí, estoy muy tranquilo, de hecho, estoy muy tranquilo.
3: Sin embargo, sí lo hemos visto un poco distanciado de su hijo.
4: Bueno, lo que pasa es que yo tengo más proyectos y ya no estoy tan cerca como estábamos al principio. Él está más maduro, no ocupa que lo esté cuidando como cuando estaba más pequeño, ¿no?
3: También debido al matrimonio.
4: No. Bueno, el matrimonio no tiene nada que ver, o sea, el negocio es el negocio y la familia es la familia, ¿no?
3: ¿Por qué no lo vimos en la Plaza México?
4: Bueno, yo estaba en otro país, no me acuerdo dónde estaba. Es que estoy firmando artistas internacionales y estoy produciendo artistas internacionales y he traído la agenda, no hemos coincidido.
5: ¿Te tengo la impresión que estaba separado en algún momento, Cristian y Ángela, que se separaron?
4: No, yo nunca me he enterado de eso. Eso creo que es falso también. No puedo asegurarlo porque pues no vivo con ellos, ¿verdad? Pero sí tengo comunicación con Cristian, obviamente. Nunca me ha llamado. Seguramente me hubiera llamado para decirme algo.
3: ¿Cómo que estuviera separado? Recibido a Ángela.
4: No, es terrible eso. A mí no me gusta cómo está manejando todo este rollo negativo. O sea, no se lo merecen ellos, la verdad. Nadie, ninguna persona se lo merece. Todos somos seres humanos y nos equivocamos o acertamos o no le gusta mi cachucha a alguien y pueden hablar mal, o sea.
5: ¿De salud cómo está doña Cristi?
4: Bien, gracias a Dios, muy bien.
5: Le agradecemos muchísimo.
3: No, verdad, infinitamente. Sí, y aquí estamos siempre para lo que...
4: No, muchas gracias.
3: Y díganos algún adelanto de lo que está haciendo el trabajo.
4: Bueno, estoy...
3: No habla del trabajo, amigo.
4: Lo que pasa es que acabo de firmar un artista y estoy en trámites legales. Pero grabamos varios duetos internacionales.
3: ¿En inglés o...?
4: Vamos a hacer un disco global, estamos haciendo un disco global con muchos artistas que ni se imaginan. De hecho, yo nunca había trabajado con artistas de otros géneros urbanos, géneros de rap, americanos, Bueno, vienen cosas muy, muy grandes, pero estamos justo en eso.
5: Amén.
4: Estamos armando eso.
5: Amén.
4: Ya haremos una rueda de prensa cuando tengamos todo listo.
5: Y ahí estaremos con ustedes viéndolo como siempre.
4: Muchas gracias.
3: Oiga, señor, se dice que Cristian se quiere liberar de ese contrato.
4: Pues que me marque y nos nivelamos cuando él quiera, yo no tengo ningún problema. La verdad.
3: Le agradezco.
4: Sí, pues lo amo y estoy listo yo para...
3: Y esperemos pronto para ver.
0: Estamos de regreso y fíjense que vamos a hablar de Save the Children en México. Está con nosotros Ivonne Piedras, que es directora de comunicación y de campañas, para platicarnos de Save the Children. ¿Qué hace Save the Children en México? ¿Cómo estás?
6: Hola, Maxine. Gracias, Ivonne. Muchas gracias por el espacio. Bueno, Save the Children es una organización que tiene más de 100 años en el mundo. Estamos presentes en más de 100 países y pues nuestro objetivo es trabajar por los derechos de las niñas y los niños, particularmente cuando hay situaciones de emergencia, cuando hay, por ejemplo, huracanes, guerras, que también estamos allí presentes, y cuando hay terremotos. Y hoy especialmente vengo a contarles del trabajo que estamos haciendo en Venezuela después de los terribles terremotos.
0: Ay, sí.
6: Pues que azotaron hace un par de semanas a aquel país.
0: Ok, ¿y qué hacen?
6: Bueno, pues justo ahora a lo que venimos es a compartirles una gran alianza y campaña que estamos teniendo con Grupo Bimbo, uh-huh, en donde vamos a apoyar a las personas damnificadas, entre las que se encuentran pues colaboradoras y colaboradores de Grupo Bimbo, y vamos a estar trabajando en las principales zonas afectadas, que es La Guaira y Caracas. ¿Cómo lo vamos a hacer? Tenemos diferentes estrategias de intervención. La primera es generar espacios amigables para dar contención a las niñas y los niños que lo perdieron todo.
0: Todo.
6: Perdieron a sus amigos, perdieron a sus familiares, perdieron su escuela, y hoy en día estas niñas y los niños están durmiendo en las calles, uh-huh, en tiendas de campaña, les está lloviendo, todo se les está mojando, y por eso hemos abierto estos espacios de contención psicológica, porque el daño a su salud mental después de este evento tan catastrófico está siendo muy, muy fuerte. Tenemos casos de niños que no están comiendo, tenemos casos de niños que no están durmiendo, que están teniendo pesadillas, que tienen episodios de extrema agresividad porque no saben qué va a pasar con su vida, porque todo lo, claro, cotidiano que tenían pues se ha desvanecido. También estaremos apoyando todo el tema de salud e higiene. En estos momentos no hay condiciones pues adecuadas de higiene, no hay suficiente agua, hay muchos tiraderos de basura, las niñas, los niños y las personas adultas están llenos de piquetes de moscos, hay muchísimas moscas, huele mal, por supuesto,
0: claro,
6: y no hay médicos suficientes para atender pues la demanda de la gente. Entonces ahí está Save the Children para apoyar a las niñas y los niños, pero también a las familias y a las y los colaboradores de Bimbo. Y también vamos a empezar a impulsar todo el componente educativo. Las escuelas están, claro, cerradas, no hay posibilidad de regresar y retomar la educación, y en nuestra organización, que ya tiene una experiencia de muchísimos años, sabemos que en emergencias, uh-huh, y en situaciones críticas como estas, lograr que recuperen la educación, una, es un mecanismo para que no sigan perdiendo pues días de escuela, que en cualquier, claro, país un día de escuela perdido implica un impacto en tu vida futura, y dos, porque vemos que la educación es un mecanismo de resiliencia para poder empezar a retomar tu vida y para poder regresar a la normalidad. Entonces, pues básicamente estaremos haciendo estos ejes de trabajo: educación, protección, salud y nutrición, y acceso a agua. Y bueno, esta alianza que estamos teniendo con Grupo Bimbo, de la cual estamos muy agradecidos, pues nos va a ayudar a llegar a muchísima gente.
0: ¿Y nada más Grupo Bimbo puede ayudar, o puede ayudar cualquier...?
6: Cualquier persona puede apoyar, pueden donar a través de la página www.emergenciahumanitaria.mx, y lo mejor es que por cada peso que la gente done, Bimbo incrementará la donación, es decir, igualará las donaciones hasta en $1,000,000. Entonces, pues es una gran ayuda, claro, que las personas se quieran sumar a esta iniciativa, que Bimbo nos ayudará a duplicar el monto hasta $1,000,000, y que gracias pues a estos apoyos seguiremos ayudando pues a Venezuela, que el daño es pues
0: en este momento
6: grandísimo.
0: Sí, lo necesita mucho.
6: Grandísimo.
1: Sobre todo porque son una asociación en que sí llega la ayuda, ¿no? Porque muchos se preguntaban, bueno, yo quiero ayudar, pero también quiero estar segura de que mi donativo va a llegar, y entonces a través de ustedes la ayuda está llegando.
0: A ver, dinos otra vez cómo podemos ayudar.
6: En la página www.emergenciahumanitaria.mx, allí pueden donar desde 100 pesos. Después de que dejen sus datos, nosotros como organización nos comprometemos a mandarles información sobre lo que está pasando. Y algo muy lindo es que desde la oficina de México estaremos apoyando a la oficina en Caracas. Tenemos 4 corresponsales mexicanos que se desplazaron la semana pasada, pues para poder ayudar en esta emergencia. Entonces, sí, efectivamente, la ayuda va a llegar a las personas que lo necesitan, a las y los colaboradores de Bimbo que también han sido afectados. Bimbo tiene presencia desde hace 33 años en Venezuela, tiene más de 400 colaboradores, y esta alianza pues es muy benéfica pues para todas y todos, y sobre todo pues en un momento de crisis, ¿no? Como México ya hemos vivido, ya que son los terremotos, sabemos qué sucede, y sabemos que pues la reconstrucción toma muchísimo tiempo, y es ahí donde tenemos que no bajar la guardia, porque la emergencia no ha acabado en Venezuela.
0: Bueno, pues entonces estaremos al pendiente. ¿Otra vez la página?
6: www.emergenciahumanitaria.mx. Desde 100 pesos pueden donar, hasta la cantidad que quieran, y ya saben que Bimbo igualará las donaciones hasta por un millón de dólares.
0: Y además sí llegan las donaciones a donde tienen que llegar.
6: Sí,
0: muchas gracias. Gracias, Simón Piedras, de Save the Children.
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1: Muy buenas tardes, tenga usted muy buenas tardes. Y sí, claro, es la una en punto, pero en punto tiempo del centro de México. Usted puede ajustar su reloj y yo soy Joaquín López Dóriga, transmitiendo para usted con mucho gusto, como todos los días, en vivo. En vivo desde la Ciudad de México para toda la República Mexicana a través de 97. Sí, estamos transmitiendo como todos los días a través de 97 estaciones de radio en todo el país y en otras 30 estaciones de radio más en Estados Unidos para nuestros paisanos.
2: A quienes les enviamos besos y abrazos en California, Arizona, Texas, Nueva York, Illinois, Georgia, Utah, Kansas, Oklahoma, Carolina del Norte y del Sur, Tennessee, Oregon, Colorado y Florida. Y en Telefórmula Estados Unidos a través de las cadenas Xfinity Latino y Latino View.
1: También estamos en YouTube, estamos en radiofórmula.mx, en lopezdoriga.com, en Instagram.
2: Y en Telefórmula estamos en Easy Canal 121, Sky Canal 157 y 1157, Total Play Canal 161, Megacable Canal 153 y en Dish nos encuentra en el 354.
1: ¿Y de quién es santo, Laura? Laura Pérez Cisneros, me da mucho gusto saludarte como todos los días. ¿De quién es santo este martes y 14 de julio, aniversario de la Revolución Francesa?
2: ¿Cómo estás, mi querido Joaquín? Un gran abrazo y hoy estamos festejando a Camilo de Lelis. Muchas felicidades.
1: Pues Camilo, allá está el Hospital Ángeles, te mando un abrazo con mucho gusto y con mucho afecto. Y oye, por cierto, hoy es el Día Mundial del Tiburón y el Día Mundial del Chimpancé. ¿Nos quiere decir la hora de quién va a ser santo mañana? Mañana, ahí vamos, miércoles y 15 de julio.
2: Y quincena, Joaquín, mañana vamos a festejar a Buenaventura. Muchas felicidades adelantadas.
1: Bueno, pues esto es algo de lo más importante que ha ocurrido y que está ocurriendo hoy en México y en el resto del mundo, con mucho, que es muchísimo de todo lo que usted leerá y escuchará mañana por la mañana, y muchísimo de todo lo que usted verá, escuchará y leerá esta tarde, esta noche. Vamos ahora en el correr de las próximas horas. Voy a empezar contigo, Rocío Galván, la grabación de la gobernadora. Yo no entiendo qué le está pasando a la gobernadora Marina del Pilar Ávila. Dice que sí, dice que no, no sé si la están extorsionando, la conversación es rarísima. Dice que ella tiene información, pero que no le hablen de extradición. Es una revelación que hizo el periodista Héctor de Mauleón, que estoy buscando, Héctor, pero sin éxito, ojalá te avisen. Pero vamos a tener toda esta información. ¿Qué es lo que dice ahora la gobernadora morenista de Baja California? Ya se divorció de su marido porque le quitaron la visa. Yo creo que ella también le quitaron la visa, o no sabe, porque de eso no avisan. De eso se entera cuando alguien entra a Estados Unidos y véngase para el cuartito y de regreso. Te escucho, Rocío Galván, Fórmula Tijuana.
3: Hola Joaquín, te saludo y te informo que gran expectativa ha creado la conferencia mañanera de la gobernadora Marina del Pilar Ávila, luego de que solamente un comunicado salió en referencia a una columna periodística donde se filtraron audios donde ella conversa con personas a las que da información confidencial. Los detalles te los cuento más adelante.
1: Gracias, y voy contigo, Herrera Aldave, porque el tema obvio llegó en la mañanera.
4: Así es, Joaquín, muy buenas tardes. Y esta mañana la presidenta de la República, Claudia Sheinbaum, reaccionó, Joaquín, a esta conversación que sostiene la gobernadora del estado de Baja California, Marina del Pilar, con un presunto funcionario de los Estados Unidos, a quien pues se le ofrece información que tiene que ver con la seguridad de su estado, a cambio, Joaquín, presuntamente, de recuperar la visa que le fue retirada por la investigación que se le sigue a su esposo por nexos con el crimen organizado. Dijo la presidenta de la República que en su momento la mandataria le había dado cuenta de que estaba llevando a cabo este tipo de gestiones para recuperar a su visa. La presidenta Sheinbaum Pardo dijo, Joaquín, que no hay ningún delito que perseguir porque no se ofreció información sensible en esta conversación. El adelanto y por supuesto el detalle más.
1: Israel también habló de la baja en el número de muertos, ¿no? De homicidios dolosos.
4: Sí, Joaquín, baja en el número de homicidios dolosos, como tú muy bien lo señalas hoy. Resalta la presidenta Sheinbaum Pardo que esta cifra representa que 41 personas dejaron de ser asesinadas todos los días en nuestro país. Un avance más se resaltó en la estrategia en materia de seguridad.
1: Ahí está la herencia de López Obrador, de sus abrazos.

0: Y no balazos, cuando a lo largo de su gobierno, 5 años y 10 meses, creció territorialmente como nunca, se diversificó como jamás se había visto el crimen organizado y alcanzó niveles de gobiernos nunca sospechados. Y ahora empiezan a aflorar. Mientras tanto, Maru Rojas.
1: Al reconocer que negoció para obtener su visa o recuperar su visa, la gobernadora de Baja California pone en riesgo la seguridad nacional, dice la presidenta de la mesa directiva, Kenia López Rabadán, que no se compara el tema con lo que sucedió con la gobernadora Maru Campos de Chihuahua, porque ella quería proteger la seguridad, lo que niega Ricardo Monreal. Por mucho más de lo que hizo la gobernadora de Baja California, la gobernadora de Chihuahua no pidió licencia y al contrario, es víctima de espionaje telefónico. Los detalles, Joaquín, te los doy más adelante.
0: Gracias. A ver, aquí hay un punto, no se trata de la seguridad nacional. La seguridad nacional no la lleva la gobernadora de Baja California. Se trata de los conflictos del narcotráfico en Baja California. No nos confundamos con la seguridad nacional, en la que ella no tiene a los temas sensibles ningún acceso. Óscar Zúñiga.
2: Joaquín, la Secretaría de Relaciones Exteriores anunció que el gobierno de México emprende acciones legales contra autoridades federales de Estados Unidos por las muertes de conacionales en centros del ICE. Se dijo que en este caso nuestro país actuará con firmeza y conforme al derecho internacional para defender la vida y los derechos de los mexicanos en el extranjero. Joaquín.
0: Gracias, Iber. Contigo, Andrea Meraz, el tema de este exdirector de... Este canalla, sí, es director de Pemex, el que golpeaba a su mujer. Ella ya le otorgó el perdón y él dice que lo siente en el alma. Bueno, allá cada quien su vida, ¿no? Pero lo que quiero decir es que ya la juez lo dejó libre, sí. Te escucho, Andrea Meraz.
3: Muy buenas tardes, Joaquín. Pues sí, hace unos momentos, minutos antes de la 1 de la tarde, el exdirector de Pemex, Víctor Rodríguez, deja el penal de Atlachoaya, ubicado en el estado de Morelos, sale por esta cabina prácticamente caminando y acompañado de al menos 2 familiares. Esto después de que la jueza Adriana Correa determinara cambiar las medidas cautelares y indicara que justamente que podrá seguir el proceso en su contra por violencia familiar en libertad. Sin embargo, pues se le prohíbe tener contacto con las víctimas. Estamos hablando de su esposa, María Felicia Jiménez, y su hijo menor de edad. Pero la información, esta historia, te la platico más adelante.
0: Venga, Joaquín, por favor. Y voy contigo, Lupita Tomás, otro exalcalde asesinado en Oaxaca.
4: Joaquín, en Oaxaca, Pedro Martínez Barroso, expresidente municipal de San Juan Bautista Cacahuatepec, fue asesinado la tarde de este lunes en esta comunidad. Ya personal de la fiscalía recolectó indicios balísticos, mientras el gabinete de seguridad también revisa las labores operativas para localizar a quién o quienes resulten responsables. La información con detalle más adelante.
0: ¿Qué tal? El gabinete de seguridad realiza las operaciones correspondientes para determinar quién o quiénes fueron responsables. O sea, nada, es un trámite, un muerto, otro más. David Galván, se hace a la mar otra vez el Cuauhtémoc.
5: El Caballero de los Mares surcará de nueva cuenta a los mares y este miércoles 15 de julio el buque Escuela Cuauhtémoc de la Secretaría de Marina zarpará del puerto de Acapulco con 332 elementos de la Armada para retomar su crucero de instrucción Pacífico Norte 2026 en su primera travesía tras el accidente que sufrió en mayo del año pasado en Nueva York. En unos minutos te platico a detalle, Joaquín.
0: Gracias, voy contigo, Laura Cardoso. La alerta para todo el Pacífico mexicano por un posible ciclón.
6: Joaquín, el Servicio Meteorológico Nacional mantiene bajo vigilancia una zona de baja presión frente a las costas del Pacífico Central, con posibilidad de convertirse en ciclón tropical en los próximos días. Mientras tanto, este sistema ya favorece el ingreso de humedad al país y junto con la onda tropical número 19, provocará lluvias en gran parte del territorio nacional. El reporte.
0: Gracias, y el resto del mundo, Laura.
7: Gracias, Joaquín. Trump se retracta, no cobrará tarifas por el cruce de buques en el estrecho de Hormuz con condiciones, pero sí restablece el bloqueo Irán de petroleros y navíos comerciales. Intercepta Rusia cargamento de drones ucranianos destinados a atacar infraestructura en Moscú. La Unión Europea y Reino Unido firman un acuerdo sobre Gibraltar que tira la cerca con España y se abre al Brexit. La fiesta nacional en Francia, que celebran con un desfile militar de apoyo a Ucrania y el despertar estratégico europeo. Encuentro entre Inglaterra y Argentina mañana es catalogado como el de mayor riesgo por posible choque de aficionados. El FBI está a cargo de la seguridad. Y un éxito el lanzamiento de la nave rusa Soyuz MS-29 tripulada rumbo a la Estación Espacial Internacional. Joaquín.
0: Gracias. Y en la finanza, en este momento el dólar interbancario se está cotizando en 17.45, en ventanilla se vende en 17.98, en los bancos hasta en 18.15, un euro en el mundo, un dólar 14 centavos, aquí el euro se vende en 21.32, y les recuerdo que está al aire, mañana hay estreno, pero sigue al aire el capítulo de esta semana de María José Más López Dóriga, Mi Vida, y que en esta tarde. Que en esta tarde de martes 14 de julio de este año de 2026 le voy a tener a usted todo esto.
7: Este más, mucho más, hoy aquí con López Dóriga. Le recuerdo, siga a Joaquín en todas sus redes. Aquí en Grupo Fórmula ya estamos más que listos porque damos poder a tu voz.
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0: Bueno, pues usted vio en el Mundial que antes del partido, con el último compás del himno nacional, pasaban 3 aviones de la Fuerza Aérea Mexicana y luego 2 helicópteros, uno de ellos llevando una bandera. Yo siempre me he intrigado cómo coinciden el vuelo con el fin del último compás del himno, y le aprecio mucho al capitán segundo de la Fuerza Aérea, piloto aviador Salvador Arriola Bustamante, y al teniente de la Fuerza Aérea, piloto aviador Emanuel Gutiérrez Blas. Ustedes pasaron sobre la Azteca.
1: Así es, señor Joaquín.
2: ¿Sí? Sí. Así es, pasamos con la bandera sobre el...
0: Ah, en el helicóptero.
2: Así es, nosotros somos la tripulación del helicóptero.
0: Sí.
2: Que pasamos con la bandera sobre el estadio Azteca.
0: Y pero ¿cómo? ¿Dónde están mientras? Porque es un momento exacto del fin del último compás del himno cuando...
2: Así es, bueno, primero que nada, Joaquín, te quiero agradecer el espacio que nos brindas en tu noticiero. Asimismo a las familias que nos están observando desde casa, que nos permiten entrar a sus hogares y para explicarles cómo estuvo la maniobra de los pases. Bueno, primero que nada, nosotros nos encontramos a una milla del Estadio Ciudad de México, en el cual estamos dando vuelta esperando.
0: O sea, ese día que hacen por la mañana.
2: ¿Se levantan? Bueno, ese día toda nuestra rutina empieza levantándonos, nos aseamos, nos arreglamos, desayunamos, todo como una persona normal. De ahí asistimos a una junta prevuelo, en el cual se nos dan condiciones meteorológicas, se nos explicamos las situaciones que tenemos con las aeronaves, nosotros nos hacemos un examen médico para saber que estamos en condiciones de poder llevar ese vuelo. Posterior a eso nos dirigimos a nuestra aeronave, le hacemos nuestra inspección prevuelo, checamos las condiciones de la aeronave, que esté todo correcto y en óptimas condiciones para llevar el vuelo. Y ya en eso esperamos a que sea la hora del vuelo. Hay un equipo en tierra en el estadio, el cual está checando todos los eventos que hay en tierra, y ellos son los encargados de irnos diciendo, ok, tanto tiempo para que esté terminando el himno y para que sea nuestro pase en ese momento. Entonces nosotros cuando nos despegamos, nos
0: encargamos de dónde?
2: Despegamos del Heroico Colegio Militar, ahí se nos ancla la bandera y todo el sistema del portabandera, despegamos y nos dirigimos a un punto que en este caso fue en el Club de Golf de México. Sí. Y ahí estuvimos dando vueltas esperando esas llamadas que nos hace, estos avisos que nos da el personal de tierra para poder pasar en tiempo cuando termina el himno. Todo esto se va en las prácticas que la misma Federación de Fútbol hace, nosotros también estamos presentes y vamos tomando tiempo, se va coordinando, vamos verificando. Y entonces cuando el equipo en tierra va verificando esos eventos en tierra, ellos nos van diciendo, tanto tiempo para el pase, tanto tiempo para que finalice el himno. Y nosotros en vuelo tenemos que hacer coordinaciones en el punto en el que estamos para poder salir de nuestro punto y poder llegar a tiempo. Hacemos coordinaciones tanto de virajes, de velocidad, de poder aumentar velocidad, disminuir velocidad, realizar un viraje antes o alargarnos un poco más. Todo eso se hace en coordinación o al mismo tiempo conforme tierra y en vuelo. De esa forma es que podemos cruzar en tiempo. Nosotros y también las tripulaciones de T6 hacemos exactamente las mismas ajustes en nuestro vuelo para poder pasar sobre el punto.
0: Porque antes de ustedes, teniente Gutiérrez Blas, pasan los 3 aviones, ¿no? ¿O pasan antes los helicópteros?
1: La maniobra como tal, señor Joaquín, se lleva a cabo en coordinación con todos juntos para que sea una experiencia llamativa hacia las personas. En este caso, los aviones T6 pasan con el color tricolor, el blanco, rojo y verde, y nosotros con la bandera nacional. Como usted lo comenta, tenemos que pasar a tiempo para que sea un evento pues llamativo para las familias. Entonces, es en sí que tenemos que dar un pase de tiempo exacto, ambos helicópteros y aviones.
0: Sí, porque además de coordinar el fin del, lo que llamo yo el último compás del himno, tienen que coordinarse también con los 3 aviones.
1: Así es.
0: Que van antes, ¿no, capitán?
2: Así es, en vuelo el llamado se hace para los dos, y nosotros tenemos que coordinar que el pase sea simultáneo. En este caso, se busca que las 12 helicópteros estén, vayan en su formación y los aviones T-6 pasen, por decirlo, en medio de los helicópteros, para que sea más llamativo que vaya la bandera desplegada y se vea el humo tricolor. Eso es lo que buscamos.
0: ¿Qué distancias llevan entre los aviones, ustedes saben?
1: La formación de los aviones T-6 es una formación cerrada. Ellos mantienen una velocidad y coordinación constante, como la tripulación que son. A pesar de que estén en aviones separados, siempre llevan la comunicación y siempre se busca que estén con la mayor seguridad durante el vuelo. La distancia correcta, yo creo que son aproximadamente un avión de distancia, para que...
0: ¿Nada más?
1: Para que ellos tengan la suficiente, el tiempo en caso de que haya algún evento, puedan desplegarse sin que dañen o ocurra un accidente.
0: Sí, porque, pero ahora, en los helicópteros, solo es un Black Hawk, ¿no? ¿Y el otro?
2: Eran dos Black Hawk. Sí, era uno de la Fuerza Aérea, que en este caso éramos nosotros los que llevábamos la bandera.
0: Sí.
2: Y íbamos escoltados por un Black Hawk de la Guardia Nacional.
0: Ah. ¿Cómo colocan la bandera? Porque debe tener un peso fuerte, ¿no? Sobre todo cuando van volando.
2: Así es, lleva un contrapeso de 200 kilos para que la bandera se mantenga desplegada, no se vaya hacia atrás.
0: Ajá.
2: Todo el sistema de la bandera, el cable, tiene un peso aproximado de 420 kilos. Entonces eso es lo que hace que se mantenga en su posición conforme a la velocidad, si no se nos iría hacia atrás y podría... Claro. No verse estético, ¿no?
0: Entonces, no se podría subirse al rotor.
2: Así es, podría llegar al rotor de cola si no se tuviera ese sistema.
0: Entonces, ¿le ponen un peso, cuánto, 220 kilos, 200?
2: Eso es 200 kilos el contrapeso.
0: Sí.
2: Más la bandera y el cable, se hace un peso total de 420 kilos.
0: Que es lo que permite que pase vertical la bandera.
2: Es correcto.
0: Que no se quede atrás ni nada.
2: Así es.
0: ¿Y a qué hora la colocan?
2: Ese lo colocamos justo antes de salir. Hay un equipo de especialistas que son ingenieros aeronáuticos, los que han diseñado todo este sistema. Ellos, cuando nosotros hacemos la puesta en marcha, cuando terminamos nuestra puesta en marcha, ellos van y enganchan todo el sistema a nuestro sistema de gancho de carga. Y una vez que empezamos a despegar, ellos ahí se mantienen para que la bandera no se nos mueva. Y conforme vamos despegando, ellos se van alejando de la bandera. Y una vez que estamos en aire, la bandera se empieza a desplegar. Y conforme a la velocidad que vayamos adquiriendo, la bandera es que agarra la forma ya completamente horizontal.
0: Sí, porque eso se los cuelgan cuando está el helicóptero parado o cuando ya se levantó un poco.
1: Nosotros nos mantenemos en tierra todo momento. Una vez se engancha la bandera, estamos listos para efectuar un vuelo vertical para que se extienda el cable y podamos tener la altura suficiente con seguridad para nosotros despegar y que la bandera por el mismo viento pueda ondearse y nosotros mantener la velocidad correcta para que se vea una bandera firme.
0: Sí,
1: todo se hace en tierra.
0: Entonces salen ahí del colegio militar que está cercano al estadio Azteca, ¿no?
1: Así es.
0: Y de ahí, pero están girando o para llegar a tiempo. Esto es lo que más me intriga. ¿Cómo es? Repito, al último compás, ¡pum!, ya están ahí.
2: Ok, nosotros despegamos del Heroico Colegio Militar. Nos vamos en este caso era el Club de Golf México.
0: Sí.
2: Y sobre el Club de Golf México realizábamos lo que nosotros le llamamos patrones de espera, que es sobre un punto estar dando un giro, por así decirlo, de 360 grados, ¿no? No es como tal directo ahí, sino que realizamos piernas, pues así le llamamos, de media milla, nos alejamos media milla, viramos 90 grados, media milla, y 90 grados, media milla. Entonces estamos en ese cuadrado de media milla, dando en espera. Conforme nos hacen los avisos en tierra de cuánto tiempo nos falta, nosotros sabemos que si nos encontramos en cierto punto, tardamos, no sé, un minuto a nuestro punto de desprendimiento y más un minuto y medio a nuestra hora del pase. Entonces en tierra nos dicen 5 minutos. Aunque nosotros hacemos cálculos y decimos, ok, en 3 minutos y medio tenemos que estar en este punto. Entonces tenemos que hacer los ajustes dentro de esa media milla. Entonces hay veces que en lugar de hacerlo de media milla, lo tenemos que hacer de una milla. O hay veces que lo tenemos que hacer de punto dos, ¿no? De milla. O tenemos que acelerar o tenemos que disminuir un poco la velocidad para que nosotros, nuestro punto de verificación es nuestro punto de salida. Y ahí decir, ok, estamos a una milla y tenemos minuto y medio para pasar sobre el Estadio Azteca, que es, que en este caso era cuando el himno iniciaba, nosotros teníamos que estarnos desprendiendo. Ellos nos comunicaban, iniciando el himno nacional, entonces nosotros sabíamos que íbamos en tiempo. Si no estábamos en ese punto, teníamos que acelerar un poco o disminuir un poco la velocidad de tal forma que pasemos en tiempo. Entonces nosotros llevamos cronómetro, llevamos aquí el teniente Blas, era el encargado de llevar los tiempos. Él nos iba diciendo, ok, vamos atrasados, vamos adelantados, tenemos que tener tanto de velocidad, tenemos que virar. Entonces esa es la coordinación en cabina. Mientras uno va volando, el otro va diciéndole qué es lo que tiene que hacer para poder llegar en ese tiempo.
0: Y ustedes no van oyendo lo que pasa en el estadio, sino nada más las instrucciones que les da el personal que tienen en tierra.
1: Así es, Joaquín. Nosotros estamos solo a escucha de ellos, porque ellos están en ese momento en el estadio, viendo cómo se van desarrollando los eventos. Ellos nos hablan por la frecuencia, que está previamente coordinada, y me informan, tenemos 5 minutos para que ustedes pasen, tenemos 3 minutos ahora, el himno nacional está iniciando. Entonces todos esos llamados son los que a nosotros nos interesan para poder llegar a tiempo al punto donde está el estadio.
0: Y ustedes no se dieron cuenta, obviamente, porque van volando, la ovación de la gente en el estadio cuando pasan.
1: Se alcanza a escuchar,
0: ¿sí?,
1: los gritos de las personas, y realmente es algo muy emocionante escucharlo, porque a pesar de que vamos en vuelo, se aprecia cómo la pasión mexicana se extiende en el Estadio Azteca.
0: Sí, como ruge el Azteca, ¿no?
2: Así es. Sí. Bueno, tuvimos la oportunidad de sí verlo. Vemos como cuando vamos entrando, nosotros teníamos la pantalla de frente. Cuando estamos entrando al estadio, estamos viendo cómo están abrazados los jugadores, entonando las últimas estrofas del himno nacional. Y cuando termina, vimos los humos que sacaron de los colores de la bandera, y también alcanzamos a escuchar el estadio. La verdad es que fue algo muy impresionante escuchar a toda la gente. Nosotros creímos que no se iba a escuchar, y al contrario, era tanta la emoción de la gente que pudimos escucharla, y la verdad fue un...
0: Con todo y audífonos.
2: Sí, fue un gran sentimiento para nosotros también verlo, porque también alcanzamos a apreciar el brinco de la gente cuando termina el himno nacional.
0: Pues nada, pues, capitán, muchas felicidades y muchas gracias por venir hoy aquí.
2: Muchas gracias, Joaquín.
0: Sí, es el capitán piloto aviador, capitán segundo de la Fuerza Aérea, piloto aviador, Salvador Arriola Bustamante. Muchas gracias.
2: Muchas gracias,
0: Joaquín. Capitán. Y el teniente de la Fuerza Aérea, piloto aviador, Emanuel Gutiérrez Blas.
1: Muchísimas gracias.
0: Muchas felicidades y gracias. ¿Ustedes hacen también lo del Gran Premio de México? ¿Que pasan también los helicópteros o solo han hecho lo del Estadio Azteca, lo del Mundial?
1: También hemos realizado esos eventos, sí.
0: Ah, porque ahí también los he visto.
1: Ah, ok. Muchas gracias.
0: Gracias, muchas gracias. Después de los anuncios vamos a ir al tema de Somos Locales y enseguida al tema de la gobernadora de Baja California. Yo no sé, a mí me da la impresión de repente que la están extorsionando, que no sabe con quién está hablando, ni qué es lo que quiere, ni qué es lo que le dicen. Ya verá, continuamos.
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0: Bien, pues somos locales y está Raúl Orbañaros. Querido Raúl, ¿cómo estás? Buenas tardes.
1: Hola Joaquín, gusto saludarte nuevamente.
0: José Pablo, buenas tardes. Yo sé que están distraídos en este momento. José Pablo Coello.
2: ¿No? Estamos perfectamente concentrados contigo, mi querido Joaquín. Te mando un abrazo a ti y por supuesto saludos a tu auditorio.
0: Yo también. Querido Rafa, ¿cómo estás? Buenas tardes. Rafa Puente Suárez.
3: Un gusto saludarte a José Pablo y Raúl. Abrazo para todos.
0: Sí. Raúl, esta es una final, ¿no?
1: Sí, desde luego. Es una final adelantada. Para mí, los dos contendientes más importantes en el fútbol mundial en este momento, sin lugar a dudas. Y pues sí, es una lástima que llegaron en semifinales. Hubiera sido la final soñada, al menos para mí. Yo creo que sí. Sé que no lo voy a caer viendo a los argentinos, pero para mí hubiera sido la mejor esta, ¿eh?
0: Yo también estoy de acuerdo. También estoy de acuerdo contigo, José Pablo.
2: Pues mira, yo diría que España ya tiene el partido donde lo quería, Joaquín, anotando temprano, un error increíble del defensa francés que comete un penal infantil, y ahora me parece que esto le va a complicar muchísimo a los franceses, porque España se defiende muy bien, maneja muy bien el balón, en fin, se le puso bien cuesta arriba el partido a Francia, que para mí había sido, con diferencia, el equipo que mejor había hecho las cosas en este mundial. Va a ser difícil que puedan volver los franceses, aunque le queda muchísimo al partido. Insisto, España tiene el partido donde hubiera querido, y Luis de la Fuente debe estar frotándose las manos para lo que puede venir adelante.
0: Pues sí, qué mejor empezar temprano, ¿no, Raúl?
2: Sí.
1: Claro, desde luego, o sea, hacer un gol en un tipo de partidos como este y de la manera como lo consiguen, Es estar con mayor tranquilidad, si se le puede llamar así, porque en este tipo de partidos el futbolista, créeme que no tiene tranquilidad, pero puede manejar el partido. No va a salir su estilo España, tocando el balón, manejándolo, llevándolo con muchos toques, muchos pases. Francia es más directo. Yo creo que vamos a presenciar todavía algo más interesante en este partido, ¿eh?
0: Sí, sin duda, porque pues esto está empezando, José Pablo, y ya vemos cuántos goles hemos visto sobre el tiempo de compensación, ¿no?
2: Sí, sí, son esos goles que los entrenadores trabajan, ¿no? Como para que no se presenten, pero ha pasado en el primer tiempo, en el alargue, periodos que cada vez son más amplios, ¿no? Por la pausa de hidratación, Joaquín, y por los cambios, y ni qué decir de la recta final. Entonces, sí, digo, le queda mucha cuerda, pero España se defiende muy, muy bien. Apenas después de 5 partidos, en el sexto recibieron su primer gol contra Bélgica, y solo eso. Y no es que Francia reciba muchos, porque también habían recibido un par y ninguno en la fase de eliminación directa, pero ya están abajo, y a Francia, sin espacios adelante, le cuesta un poco más, como a cualquier equipo, ¿no? Entonces, pero bueno, sí, en cualquier parpadeo, aquí hay tanta calidad en la cancha, Joaquín, que te hacen un gol como lo hizo Mbappé contra los marroquíes después de fallar un penal, en un descuidito, y el partido puede explotar. Ojalá que sea el caso, ¿no? Lo que menos quisiera yo es que un partido de estos termine 1-0 con un penal, pero en fin, ya lo averiguaremos.
0: No, déjalo, ¿no, Rafa? De ganar, a ver, yo creo que es muy importante. Le comentaba que el número de goles que hemos visto ya en tiempos de compensación.
1: Sí, muchísimos.
0: Rafa, ahora, esto que hablan de los tiempos, mira, yo de lo personal soy, si me dijeran a mí lo de los tiempos extras, hijo, yo ya los quitaría, porque ya llegan los jugadores reventados a los tiempos extras, ¿no, Rafa?
3: Para mí no deberían de existir los tiempos extras. Sí. O sea, yo creo, y esto vamos a coincidir todos, apreciando bien los partidos, porque incluso podríamos poner como ejemplo aquel llamado partido del siglo, sí, que fue el partido de Alemania con Italia, y la verdad cayó el partido en una serie de errores importantísimos por el desgaste físico. Casi todos los partidos pierden cuando van empatados y van a llegar a tiempos extras, desmerece muchísimo los últimos 15 o 20 minutos del tiempo reglamentario, porque ahí ya van como dosificando, pensando en los tiempos extras. Sí. Los tiempos extras se prestan mucho, mucho más para defender que para intentar atacar. Entonces suelen no ser partidos o periodos donde se mantenga un nivel futbolístico importante, ¿no?, de exigencia. Y luego en el tiempo extra, sobre todo en el segundo, ya lo que quieren los equipos es llegar a los penales. Yo eliminaría los tiempos extras y con eso estoy convencido de que lo que reste para los 90 reglamentarios se jugaría a máxima exigencia. Y bueno, pues ahí ya terminarías definiendo en penales, sino pues tratando de aprovechar todo lo que es el desgaste físico. Yo pongo siempre como ejemplo ese que les comentaba, porque para mí en lo absoluto fue el partido del siglo. O sea, fue un partido que en los tiempos extras tuvo la emoción de los goles, pero todos precedidos, la verdad, de descuidos, de falta de físico ya, más que por jugadas elaboradas de buen fútbol o de cuestiones individuales.
0: ¿Tú qué opinas, Raúl?
1: No, totalmente de acuerdo con Rafa. Yo iría directo a los penales, pero sin lugar a duda. Hay que recordar que también, sobre todo en las Copas del Mundo, los futbolistas traen un largo campeonato atrás. Por ejemplo, los que juegan en Inglaterra, que es el torneo más largo, más castigado, por decirlo de alguna manera, y bueno, también de otros torneos, llegan a la Copa del Mundo, luego jugar partidos, luego meterse al tiempo extra, pues los va reventando poco a poco. Yo iría completamente de acuerdo con Rafa, directo a los penales. Lo hacen en Sudamérica, en la Copa Libertadores, en la Copa América. Yo creo que la FIFA debería de tener ese modelo. ¿Por qué? Porque lo que decía Rafa, que los equipos se administran, también es cierto, pero luego cuando viene el tiempo extra, hay equipos que físicamente ya no pueden, entonces ya no ves un espectáculo del nivel que tendrías que ver, ¿no?
0: Déjame poner unos anuncios y regreso contigo, ¿sí? José Pablo Cuello, Raúl Bañanos y Rafa Puente. Continuamos.
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2: Fórmula Deportes. Las cuatro mejores selecciones según el ranking FIFA se enfrentan por los boletos a la gran final, donde el próximo domingo 19 de julio en New Jersey, a la 1:00 p.m. se buscará campeón. Previo al juego entre Inglaterra y Argentina que se disputa el día de mañana en Atlanta, la rivalidad ha sido marcada por el buen momento que vive Inglaterra, por la forma de cómo ha venido de atrás, y el ojo clínico de lo que se vive con Argentina y el arbitraje. Inglaterra y Argentina se han visto las caras en 5 ocasiones en Copas del Mundo, y el balance favorece a Inglaterra. En la Liga MX este jueves arranca la jornada 1 de la apertura 2026. Necaxa enfrenta a Atlante a las 7:00 p.m, mientras que a las 9 Tijuana se mide a Tigres. Así también los partidos seguirán en viernes y sábado, y la fecha 2 estará arrancando el próximo martes, camino a lo que será la pausa para entrar a la Leagues Cup. Soy José Luis Cuevas y en Grupo Fórmula somos locales.
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0: José Pablo, los tiempos extra. ¿Qué opinas?
1: A mí tampoco me gustan. Yo había pensado que quizás un partido 0-0 sería el único que yo no permitiría que se alargara. Si en 90 no se hicieron daño, yo ya no les daba otros 30. La FIFA no tiene miedo de experimentar. Algún día pusieron el gol de oro, ahora han ampliado los cambios, en fin, entonces seguramente lo analizarán. Pero sí, no, en general, digo, si tú ves 10 partidos, de 8 o 9 los tiempos extra desmerecen, habrá alguno que por ahí resalte, pero ya son, por más que haya 5 cambios y un sexto en el tiempo extra, equipos, si no están diezmados, pues cuando menos muy desdibujados, porque cambiaron el 50 o más por ciento de los jugadores durante el tiempo regular. Yo coincido con mis compañeros, creo que es tiempo innecesario el de los tiempos extras la mayor parte de las veces.
0: Además, Rafa, llegan los jugadores reventados, ¿no? Digo, porque fíjate, están jugando, en realidad ya no juegan 90 minutos. En este mundial han jugado un promedio de, entre el primer tiempo, el segundo, más los tiempos extras, un promedio de 115 a 116 minutos en el de tiempo regular, vamos a llamarle así. Y luego métele la media hora más las compensaciones de esa media hora, estás hablando de más de 140 minutos de partido.
2: Sí, no. Digo, se ve en todos los alargues, siempre se ve, incluso por eso comentaba yo, antes de que termine el tiempo regular, ya acusan los equipos, ya mentalmente empiezan a trabajar y les empieza a afectar, y decae el nivel de fútbol que se viene jugando en el partido. Yo creo que eso tendrían que buscar evitarlo, porque antes que otra cosa, y de pensar en el tiempo extra, dentro de lo que es la competencia, en este caso Copa del Mundo, hay que ver las cargas de trabajo de la que vienen acompañados los jugadores. Se ha dicho pues que es una exageración los periodos de tiempo que tienen para recuperarse de cara a un evento internacional, en este caso Copa del Mundo. Pues digo, no es parejo el desgaste, naturalmente, porque hay liguillas en algunos de los torneos, hay compromisos de algunos partidos de carácter internacional que juegan games amistosos, como sea, con la selección, y todo eso se va reflejando y se acentúa en ese famoso alargue.
0: Raúl, yo he escuchado ya futbolistas europeos quejarse del número de partidos que tienen que jugar, porque no solo es el campeonato local, es la liga local, luego están los torneos europeos, y dicen, no podemos, hay equipos que tienen que jugar 3 partidos cada, no a la semana, a los 8 días, cada 8 días han jugado 3 partidos.
3: Sí, mira, que uno de los últimos que alzó la voz fue precisamente Pep Guardiola, este técnico español que dirigió al City,
0: sí.
3: Y dijo que era increíble la cantidad de partidos que estaban jugando, que iban a acabar con la materia prima, que era el futbolista, porque en Inglaterra juegan la Liga, juegan 2 torneos de Copa, juegan Europa League, juegan Champions, o sea, llegan a jugar 5 y hasta 6 torneos en una temporada, y bueno, el desgaste del jugador es demasiado para el tiempo que se juegan, y lo único es que atentan contra el espectáculo, están atentando contra el espectáculo. ¿Qué es lo que logra mantener, por ejemplo, el interés dentro de las Copas del Mundo, por poner un ejemplo? El espectáculo. Pues vamos a cuidar la materia prima, que son los futbolistas, para que sigamos teniendo un buen espectáculo, pero parece que a FIFA lo único que le interesa es el dinero.
0: Y además tiempo extra son más spots, ¿no?
3: Claro, todo, desde luego. Y más torneos, más dinero también.
0: Sí, José Pablo, el partido de mañana, Inglaterra-Argentina, con toda la carga histórica que tiene, ¿tú a quién ves? ¿A los ingleses o a los argentinos?
1: Mira, es un partido muy parejo, Joaquín, como tú dices, tiene un significado especial, me ha encantado, y me declaro admirador, abierto de Scaloni como técnico y como persona, ¿no? Su declaración fue clara, contundente, no dejó espacio para que hubiera ninguna duda. Esto es un partido de fútbol, ¿no? Y creo que eso lo tendrían que tener claro todos, sobre todo los que van a ir a las gradas, ¿no? Que son los que de pronto pueden perder esa perspectiva. Yo veo mejor a Inglaterra, pero Argentina tiene a Messi, Joaquín. Yo te diría, este equipo argentino sin Messi me parece que difícilmente seguiría vivo en la Copa del Mundo, porque Messi tiene dos efectos: lo que él hace dentro de la cancha y lo que provoca que los otros hagan porque él está en la cancha. Los argentinos ven a Messi y salen a matarse más que si no estuviera ahí. Entonces, va a ser un partido parejo, Inglaterra quizás un poco más desgastado y dependiendo mucho de lo que hagan Bellingham y Kane. Argentina nunca ha perdido, Joaquín, una semifinal en un mundial, entonces, bueno, hay que tomar en cuenta todos esos detalles, y sí siento que la carga emocional, ¿no?, aunque sea solo un partido de fútbol, es mayor para los argentinos que viven de manera más intensa el fútbol que los ingleses. Es mi particular punto de vista.
0: Sí, yo estoy de acuerdo, Raúl. Hay preocupación.
3: Sí.
0: Hay preocupación por los hinchas.
3: Sí, de los dos lados, lo que dice José Pablo es muy cierto. La postura de Scaloni, perfecta, y pidiéndole a la gente. Ahora, falta ver si hay receptores para esto, porque hay piques muy especiales, ¿no? Ojalá sea que no suceda esto, que se quede todo dentro de la cancha. Y en cuanto al desarrollo del partido, yo diría, mira, lo de Messi, el último partido que tuvo Messi contra Suiza es el partido más flojo que yo le he visto a Messi en toda la Copa del Mundo, y creo que le alcanzó a pesar ya lo que hablábamos, los tiempos extras, le pesó la intensidad de del juego, la carga que trae de trabajo también. Entonces, pues no sé si mañana volveremos a ver al mismo Messi, pero yo creo que llega mejor Inglaterra que Argentina a este partido. Argentina ha tenido problemas con Cabo Verde, con Egipto, con Suiza, y ahora se enfrenta a un equipo más fuerte.
0: Ahora, José Pablo, yo creo que en el caso de Argentina, pues la base es Messi, lo que tú dices, Raúl, con toda razón, no se le vio en plan Messi en el último partido, y yo sí creo en el cansancio, en el agotamiento, y también creo en el cansancio mental que hemos hablado, y que parece que no se le pone atención, el cansancio mental, por ejemplo, que puede ser para Messi o para Cristiano, este mundial, es su último mundial, los récords, la exigencia, el dejar un buen fin, sí, en un mundial, eso pesa.
1: Sin duda, Joaquín. Yo te diría, sin embargo, que Messi se quiere ir por la puerta grande y su carrera lo merece, independientemente de nuestras preferencias personales. La presión es muy distinta hoy para Messi que la de hace 3 años y medio en Qatar. Ahí sí, Joaquín, se jugaba su legado completo, ¿no? Messi no podía irse sin ser campeón del mundo, o no quería irse. Y claro que querría volver a ganar y ser bicampeón, y de eso, pues prácticamente ningún argentino puede presumirlo, si acaso Pasarela, y no jugó en el Mundial del 86 por estar enfermo, aunque estaba en la lista. Entonces, eso es lo que está en juego para Messi, pero sí creo, Joaquín, que hasta cierto punto el haber sido campeón hace 3 años y medio en Qatar le permite afrontar esto con un poquitín menos de presión, o un poco más de tranquilidad, y de esa experiencia y sabiduría que te da saber lo que es levantar ese trofeo que es tan complicado. Y eso me parece que puede ser la ventaja para Messi y para los que estuvieron en Qatar y formaron parte de ese grupo, que no son pocos, incluyendo, por supuesto, al técnico, ¿no?
0: Raúl, de don Rafa Puente, ¿no crees que deberían hacer una revisión de recorridos? Pues estamos hablando de Qatar no había problema porque todo era en Doha, en realidad, es una pequeña ciudad, pero que es un pequeño país, un islote, pero por ejemplo, Canadá, Estados Unidos, México, y ahora lo que pretenden, ¿no?, lo que quieren, que ya anunciaron pues para el próximo, que es Argentina, Uruguay, Paraguay, Marruecos, España y Portugal, un poco más de equidad en los desplazamientos, ¿no? A Inglaterra lo trajeron de arriba para abajo.
2: Ah, me parece un absurdo, ¿eh? Digo, la planificación que tiene Infantino, que tiene la FIFA para la próxima Copa del Mundo, me parece ilógica y absurda. Ok, ya lo quieren hacer porque ya, por lo visto, ya se enganchó para volverse costumbre que no sea en una sola sede, que para mí era lo mejor, ¿eh? Para mí sí. Nada como que fuera en una sola sede, porque no favoreces a nadie. Aquí el castigo de los viajes, todo, toda la problemática que representa la logística de la competencia, pues a unos les afecta más que a otros, ¿no? Llegan con una carga, por ejemplo, los ingleses, de horas de vuelo, desplazamientos, de todo eso. Agrégale algún partido como tuvieron el último, que tuvo una larga y tienes un desgaste físico, pero pues todo va en pro, en contra del espectáculo. La verdad, los partidos se tienen que pensar y terminan por ser mucho más del agrado del espectador cuando los partidos se abren un poco, que eso es en los 90 reglamentarios. Sabemos que los segundos tiempos, el equipo que quiso meter una presión alta tiene un desgaste y ya su comportamiento no es el mismo, y ahí de repente se empiezan a abrir algunas opciones para el equipo que estaba viendo dominado, y termina por verse y por ser muy atractivo, porque empiezan, al tener espacios, a generarse situaciones que terminan en ocasiones de gol, en peligro, en atajadas de los porteros, y ese es precisamente lo que es el espectáculo, ¿no? Entonces, a mí me parece esto de pensar en lo que es la Copa del Mundo, y agrégale dos continentes,
0: y agrégale tres.
2: Absurdo.
0: En fin.
2: Tres,
0: sí. En fin, pues, querido Raúl, muchas gracias. José Pablo Cuello, Rafael Puente Suárez, les agradezco, es una alegría, es un placer estar con ustedes, absorbiendo y bebiendo todo lo que ustedes conocen. Los abrazo con cariño.
3: Igualmente, Joaquín, un abrazo.
0: Aquí seguiremos, porque seguiremos de locales. Vamos a ir a unos anuncios, y después de los anuncios vamos a ver el caso de los audios de la gobernadora morenista de Baja California. ¿Con quién estaba hablando? ¿Qué información ofreció dar? ¿Qué dijeron sobre esto en la mañanera? He buscado a la gobernadora, obviamente sin éxito, pero yo, la verdad, de repente me da la impresión que está hablando con un extorsionador. No sé quién sea, pero ese tipo de conversación la vamos a escuchar detalladamente para que vea, como que no tiene sentido, no saben si es un representante del FBI, hablan de su abogado, él tiene información, todos los extorsionadores van sacando información de las víctimas. No estoy diciendo que sea una extorsión, no, estoy diciendo que todavía no le encuentro la cuadratura. Anuncian ahora sí la remodelación de la línea 3 del metro que va de Indios Verdes a Universidad. No, pues, ¿para qué? Para el próximo Mundial en México. Y es martes, el doctor José Antonio Lozano Díez. Continuamos.
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Bien, y vamos a ir al caso este, le decía, de la gobernadora el 21 de junio. El pasado 21 de junio, el periodista Héctor de Mauleón publicó en el Universal, en su columna, la transcripción de una grabación que se escuchaba la voz de la gobernadora de Baja California conversando con personas que se presentaron como asesores

0: procedimientos administrativos en su contra. La gobernadora reconoció que la voz en la grabación de esta del 21 de junio de 2026 de Héctor de Mauleón era suya, es decir, era ella la que hablaba. Explicó que en enero de 2026 recibió a personas que afirmaban ser intermediarias de una agencia estadounidense y que buscó orientación legal para saber cómo proceder. Y dijo que había contratado a un abogado de nombre Michael Nadler, exfiscal de Florida, con casi una década de experiencia en la Fiscalía del Distrito Sur, no de Nueva York, sino de Florida, especializado en corrupción, lavado de dinero y delitos financieros internacionales. Y dijo que lo escogió porque, por la sensibilidad del asunto y para evitar filtraciones dentro de Baja California. Dijo que la propuesta en el audio, la reunión que habían planteado en el consulado de Tijuana, nunca se llevó a cabo y que Nadler ya no formaba parte de su equipo. Pero después, Héctor de Mauleón, primero tengo que irme al referente de cuando a su marido le cancelaron la visa, sí, le cancelaron la visa, y a ella también. ¿Por qué? Porque el gobierno de Estados Unidos canceló la visa a los dos. Ella no tenía claro si se la habían cancelado o no, pero el marido sí. Después se divorció de él, y siguió. Ahora viene esta conversación, esta grabación. La gobernadora de Baja California, Marina del Pilar Ávila Olmedo, negó buscar cualquier acuerdo en lo oscurito con las autoridades de Estados Unidos. Dijo que tenía reuniones constantes y transparentes con autoridades estadounidenses, donde lo que buscamos es el beneficio y el bienestar de las familias de ambos lados de la frontera. Esto de los intermediarios o asesores externos del FBI, no lo acabo de digerir. Pero vamos a escuchar la grabación que publicó Héctor de Mauleón. Vamos a escucharla juntos, ¿le parece?
1: Ese era el agente especial. Él comentó, lo intentaron ya con mucha fuerza.
2: Yo,
1: que ella fue a hablar en varias agencias. Con esto hemos estado apoyando al 100 para poder lograr que se haga la última, para que usted pueda tener lo que habla con el procurador.
2: Ahora,
1: ya, procurador.
2: ¿De dónde?
1: De está el caso de los cases, de los charging sensations. Entonces,
2: ¿de qué le va a dar cargo?
1: Es lo que ahí dice la grabación.
2: Es que yo no tengo ningún problema, claro que sí. Pero son de muchos en el mundo. Porque iniciativa de ellos, no mía. Pero es que
1: le voy a comentar algo.
2: Ajá.
1: En el FBI no busca más personas.
2: Y las personas no se tienen de FBI. Y ahí estuve platicando con el adjunto, luego nos volvimos a ver en México, agendamos, luego a través de mis abogados, nos volvimos a reunir en México, yo por eso el otro día fui a Santiago, hace 2 o 3 semanas. Nos sentamos con todas las agencias, ahí están todos. También el departamento de justicia.
1: Sí, yo llego.
2: Una tía fue de cooperación, les dije, lo que quieran.
1: Porque estamos a tiempo. Estamos a tiempo antes de que el caso se confó de una probable orden de traición.
3: So essentially there is a lot of frustration right now with the US government because the 3 meetings that all you heard would not discuss.
1: Hay mucha frustración de que ahorita las 2 juntas que ha habido con el gobierno de Estados Unidos no han sido muy productivas. Todavía tiene a su abogado de Miami.
2: Pues sí, pero
1: todavía es la tenga. ¿No ha cambiado?
2: No.
1: Es la tenga.
2: Es Michael Nadler.
1: Es Michael Nadler, es la tenga, ¿ya?
2: De Miami.
1: Porque las agencias

0: no quieren hablar con usted porque además ellos se sienten cansados del tiempo y esta es la única manera que pueda abrir y frenar los cargos o sanciones a tiempo.
1: What are the charges and sanctions? What's the crime?
2: I can't discuss that in detail. That would have to be a discussion between our prosecutor and hers.
0: Okay. Eso es algo que tiene que hablar entre tu abogado y la procuradora.
1: Okay. Shall I, you'll have the prosecutor contact her, not Ms. Delar, correct?
2: Yeah, I'll have the lawyers talk between each other.
3: No entiendo nada.
0: Es muy complicado, pero es opcional.
3: ¿Estás diciendo que me quiero que lo vayan de extradición?
0: ¿Quiere que le explique en eso? Bueno, ¿qué?
3: No me pueden decir de que quieren que les hable, porque no hay, o sea, yo puedo saber, puedo escuchar muchas cosas de seguridad, pero si hay algo en particular que ellos quieran saber.
1: Is there something particular, are you there? Yeah. Yeah. She wants to know in particular, something in particular that you want to know?
3: Sí, pero yo quiero buscar un director de abogado, si ya saben quién es.
0: Porque el FBI no busca. No busca, hey, quiero hablar contigo. Realmente no está en exagerado. Hay un caso de investigación muy violento y lo pasamos a la procuradora. En este caso están tomando, están dándole la atención para que pueda solucionarlo antes de tiempo. Están todas las agencias están incluidas, pero al final de cuentas, él va a tomar caso.
3: Pasando con la abogada ahorita. Yo la verdad es que no quiero tener más reuniones porque se han portado muy mal. Cada vez que me siento, me hacen algo. O sea, salgo de ahí y ya pasó algo. No he visto como ningún avance, ninguna atención, nada. Al contrario, parece que me siento con ellos y salgo. Pues otra vez. Y cuando dicen sanciones, que me vayan a presionar en la FAC, o me va a llegar.
0: No necesariamente.
1: O sea, puede ser, tienen una lista muy amplia, desconozco ahí las sanciones, o sea, hay una lista enorme, ahí desconozco las sanciones.
0: Ahorita no viene de la marca, pero bueno,
3: hola. No, diciendo que van a levantar cargos, es una orden de extradición, pues aquí estoy dispuesta a hablar de todo que yo pueda saber, cómo apoyar, cómo cooperar. Yo es que sé lo que yo he escuchado y lo que he escuchado en las medios de publicidad, que tampoco es que escuche en otras partes. Pero la procuradora va a contactar a mi abogado.
1: Si usted decide, ¿sabes qué? Voy a hacer la... Habla con su abogado, habla y se ponga en acuerdo.
3: ¿Y sería en México la entrevista o...?
1: Sí, se puede ser en México. Yo
3: no quiero cruzar a Estados Unidos después de la última vez.
1: No se preocupe, por eso yo decidí que sea aquí en el consulado de Tijuana.
3: No, ni el consulado, que puede ser en otro lugar.
0: ¿Sería por dónde se quiere? ¿Sería por dónde se quiere?
3: No sé, cuando me digan, en algún hotel, no sé.
4: Bien, aquí está. Quien hace el intérprete, yo no sé si es abogado o su abogado, porque contesta preguntas que ella le hace al supuesto asesor externo del FBI. Yo es la primera vez que escucho la figura de asesores externos del FBI haciendo trabajos para el FBI. Pero en fin, ahí está. Yo sí coincido con lo que dijo Omar García Harfuch esta mañana y la presidenta de que, para ver, asuntos de seguridad nacional no lleva ninguno. Asuntos de seguridad de Baja California, todos. Voy contigo, Rocío Galván, Fórmula Tijuana.
5: Joaquín, saludo con mucho gusto a tu audiencia, a tu equipo. Y bueno, la gobernadora sigue insistiendo en rechazar las interpretaciones construidas a partir de estos fragmentos que dice ella son aislados de la conversación que le fue grabada, y reiteró que va a continuar concentrada en trabajar en favor de la seguridad y la tranquilidad de las familias bajacalifornianas, y también señaló que se encuentra tranquila, de nueva cuenta dice que está tranquila y con plena disposición para aclarar cualquier situación que sea planteada formalmente por las autoridades competentes. Las referencias a las que se le atribuyen la grabación, dice la gobernadora, están realizadas sobre cooperación e intercambio de información en lo que es la relación México-Estados Unidos. Y bueno, mira, desde ayer, Joaquín, empezaron a pedir pues el juicio político contra la gobernadora por parte del Partido Acción Nacional. De hecho, el diputado federal tijuanense por el PAN, César Israel Damián Retes, aseguró que si la gobernadora de Baja California, María del Pilar Ávila, no se separa del cargo para enfrentar investigaciones en su contra, impulsará este juicio político en su contra en la Cámara de Diputados. Que pida licencia, como lo hizo Rubén Rocha Moya, gobernador de Sinaloa, para que resuelva su situación en privado y no durante su mandato en horario laboral y con el dinero de los baja californianos. Es lo que dice este diputado. Bien. Y pues lo que hay mucho en redes sociales, Joaquín, la pregunta es de qué acusan a la gobernadora. Eso es lo que se preguntan ciudadanos, ¿cuál es la acusación concreta contra la gobernadora?
4: Sí, yo lo entiendo. Vamos, todo se deriva de las grabaciones. ¿Qué está arreglando con estos supuestos, digo supuestos porque no está confirmado, representantes externos del FBI, que yo insisto una vez más, no había escuchado nunca hablar de operadores, de operadores sí, pero de agentes externos del FBI? Pues puede ser
5: que
4: cualquier.
5: No se acreditaron. Que no se acreditaron, según esto no le enseñaron ninguna acreditación formal ni nada de que fueran, que vinieran en representación de Estados Unidos, según lo que ella dice en el comunicado que se manejó ayer, Joaquín. Y algo muy importante que en la grabación también, no sé si lo notaste, le sugieren que se vuelvan a reunir en el consulado de Estados Unidos en Tijuana, y ella dice no,
4: eso se
5: no,
4: sí,
5: que sea en otro lugar.
4: Sí. Eso se lo dice, eso se lo dice el que está haciendo de intérprete.
5: Sí, sí, sí.
4: No lo dice el que está del otro lado de la línea, ni la gobernadora, el que está de intérprete. Y dice, no, tampoco, en un hotel o donde sea. Pero en fin,
5: ¿sí?
4: Pues vamos a ver qué es lo que sigue con este caso. Gracias, Rocío Galván. Después de los anuncios, la DEA advierte que ve liga entre cárteles y gobiernos en México. Lo que dice la presidenta, lo que la reacción hoy en la mañanera de este caso de la gobernadora de Baja California. Y ya está, ya salió de la cárcel el golpeador, el exdirector de Pemex, la esposa le dio el perdón. Y él le dijo, lo siento desde el fondo del alma. Lo que no le quita que siga siendo un canalla, un cobarde y un golpeador. Continuamos.
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0: Voy contigo, Israel Aldave. El tema de esta conversación que dio a conocer Héctor de Mauleón llegó a la mañanera. ¿Qué fue lo que se dijo allí? Te escucho. Buenas tardes.
1: Sí, ¿qué tal, Joaquín? Gracias. Muy buenas tardes. Como tú lo señalas, la presidenta de la República, Claudia Sheinbaum, se refirió a esta conversación que sostuvo la gobernadora del estado de Baja California, Marina de la Pilar, presuntamente, Joaquín, con un funcionario de los Estados Unidos. Dijo hoy la presidenta Sheinbaum Pardo que todo indica que no se cometió ningún delito, porque la mandataria morenista no ofreció información sensible en materia de seguridad. Incluso, Joaquín, dijo la presidenta Sheinbaum Pardo que cuando estuvo con la gobernadora del estado de Baja California, esta le comentó que estaba llevando a cabo este tipo de gestiones con las autoridades norteamericanas para recuperar su visa, visa que le fue retirada junto con el que ahora es su ex esposo por una investigación que priva en torno a ellos respecto a presuntos nexos con el crimen organizado. Esto fue lo que dijo por la mañana la presidenta.
2: Cuando estuve con la gobernadora de Baja California recientemente, ella me dijo que había hecho gestiones sobre el tema de su visa, pero como se oyen, o sea, no se escucha nada que comprometa la seguridad nacional ni la seguridad del estado de Baja California. Nada que lo comprometa. Entonces, ella lo explicó y no pensamos que haya un delito que perseguir, porque no se entiende. No se encuentra en esta comunicación algo que ella esté dando que tenga que ver con el comprometer la seguridad. Entonces, ella hace sus propias gestiones personales. Nosotros no fuimos informados. Cuando le pregunté, me dijo, yo estoy haciendo las gestiones con un abogado para ver, pero no a costa de una información relevante.
1: Oye, lo que dice Joaquín, la presidenta de la República, quien en este mismo sentido dijo que este caso de Baja California nada tiene que ver con el de Chihuahua, en donde agentes de la DEA participaron en un operativo para desmantelar un narcolaboratorio. Dijo que en el caso del estado de Chihuahua, ahí sí se violó la soberanía nacional.
2: Es diferente el caso de Chihuahua. ¿Por qué? Porque en el caso de Chihuahua está demostrado que había agentes de una agencia operando en territorio. Eso es una violación flagrante a la Ley de Seguridad Nacional. Esta llamada de teléfono de la que se da a conocer ayer por un periodista, por cierto, no sé cómo llegan estas llamadas de teléfono, ¿verdad? O sea, ¿quién quiere filtrar esta información? Vale la pena preguntarlo, como periodistas. Es una llamada que ella tiene con personas que ni siquiera nosotros sabemos quiénes son, si pertenecen al gobierno de Estados Unidos o no, si son de alguna agencia. Y ella da una explicación de bajo qué condiciones habló con ellos.
1: Por su parte, Joaquín, respecto a este mismo tema, el secretario de Seguridad, Omar García Harfuch, dijo que como en esta conversación que se dio a conocer ayer, como tú lo señalabas, por el periodista Héctor de Mauleón, no se ofrece información sensible que ponga en riesgo la seguridad de ese estado o la seguridad nacional. No hay ningún delito que perseguir.
3: Aquí en el audio lo que se, bueno, prácticamente lo que se escucha y lo escuchamos todos es cuando dice que de qué pudiera dar información, si de las mesas de seguridad estatales o de qué. O sea, no está diciendo de ninguna manera algo que sea sensible, porque repito, esas mesas de seguridad estatales no son tan cerradas, digamos. Entonces, las mesas de seguridad, ¿qué se ve? ¿Qué es información que se pudiera compartir? ¿Incidencia delictiva? ¿Blancos prioritarios? ¿O casos que haya en curso? Sería lo único que se pudiera compartir.
1: En otro tema, Joaquín, en respecto al secuestro del narcotraficante Ismael El Mayo Zambada y a la extradición de esta que es la pieza clave, el piloto que llevó a cabo pues este operativo que encabezó pues la conducción de esta aeronave que llevó al capo de nuestro país a los Estados Unidos, el Jano, cuál es su apodo, dijo el secretario de Seguridad que tendrá que ser la Fiscalía General de la República la que dé toda la información respecto a este caso. Lo que sí adelantó Omar García Harfuch, Joaquín, fue que esta persona, este delincuente, fue extraditado a los Estados Unidos por su nivel de peligrosidad.
3: mayoría o la gran cantidad de las personas que fueron enviadas es porque lamentablemente, y así se reconoció desde el inicio de la administración, muchas veces desde adentro de las prisiones seguían haciendo alianzas con otros grupos criminales, cometiendo homicidio, extorsión y dañando al pueblo de México. Principalmente esos fueron los criterios que se toman en cuenta para sacarlos de nuestro país. A eso se le suma que había una solicitud del Departamento de Justicia de Estados Unidos, donde todas estas personas también tenían cargos allá.
1: Joaquín, en la conferencia de prensa de esta mañana se dieron avances respecto a la estrategia en materia de seguridad. Destacó la presidenta Sheinbaum Pardo la disminución en el homicidio doloso en 48%. ¿Qué representa esta cifra, Joaquín? Que 41 personas dejaron de ser asesinadas de acuerdo a las cifras oficiales del gobierno federal. El reporte con las imágenes de Jorge Aguilar.
0: Gracias, muchas gracias, Israel Aldave. Esto en Palacio, ahí en la cámara, Maru Rojas.
4: De inmediato las reacciones, Joaquín. La presidenta de la mesa directiva, Kenia López Rabadán, dice que como representante y participante en las mesas públicas de seguridad binacional, debe la gobernadora aclarar los audios que ya dio como válidos, pero sobre todo también que diga públicamente cómo se dieron y a qué se refería en todas sus presentaciones. Ella pidió 5 puntos, los dijo de esta manera.
5: ¿Con quién sostuvo esas conversaciones y qué representación tenían esos interlocutores? 2, ¿ella buscaba recuperar su visa o saber si existía una investigación en su contra? 3, ¿por qué le fue retirada su visa? 4, ¿existe alguna acusación, expediente o requerimiento en su contra en Estados Unidos? Y 5, ¿las autoridades mexicanas conocían esas comunicaciones y la razón de haberlas hecho?
4: Pide Kenia López Rabadán que no se relacionen los temas de Baja California con el tema de Chihuahua. El que sí lo relacionó fue el presidente de la Junta de Coordinación Política, que dice que por mucho más de lo sucedido en Baja California, no pidió licencia a la gobernadora Maru Campos de Chihuahua, y dice que hoy lo que se está viendo claramente es el delito de espionaje telefónico. Lo dijo de esta manera.
6: Me parece a mí un gesto honorable de ella, de no mentir y de decir la verdad. Para mí, toda filtración ilegal y toda labor de espionaje es repugnable. Ella ha sido motivo de espionaje ilegal.
4: Y pues, Joaquín, así fueron las declaraciones hoy en conferencias aquí en la Cámara de Diputados, y también será un asunto que se llevará seguramente mañana a la Comisión Permanente.
0: Ahí está, Yana. Gracias, Maru. Voy a unos anuncios y después de los anuncios. La DEA advierte que ve liga entre cárteles y funcionarios del gobierno de México. Es lo que dije, el cambio que ha hecho el gobierno de Estados Unidos en su política antinarcóticos. Ya no quiere narcotraficantes, quiere narcopolíticos. Y en eso está. Bueno, pues ya está en su casa el director de Pemex, el contador de su esposa. Dejó su pasaporte y 20,000 pesos en garantía de que no se va a escapar. 20,000 pesos. Eso es 20,000 pesos. Se fortalece el fenómeno del Niño. Ojo, cuidado, todas las cosas, sobre todo el Pacífico mexicano. Y mantiene la alerta en el país. Continuamos.
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0: Bueno, dentro de todo esto hay que poner atención en un problema fundamental que con todo lo que pasa, con todo lo que vimos, vivimos y nos preocupa, pues están las alertas del niño. ¿Por qué? Porque el calentamiento global ha calentado las aguas de los mares, especialmente el del Pacífico. Para esta temporada que termina en noviembre se prevén entre 17 y 21 impactos o fenómenos que pueden desarrollarse y convertirse en huracanes. ¿Por qué? Porque lo que el combustible de los huracanes es la temperatura caliente del agua. Eso es lo que los hace más fuertes. Y con el fenómeno del niño, el agua, el clima, la temperatura del agua ha subido como no se había visto. Voy a ir contigo, Laura Cardoso.
1: El fenómeno de El Niño se fortalece y enciende las alertas. México enfrentará más calor, sequías y lluvias extremas durante los próximos meses.
2: ¿Cuánto va a durar? El Niño va a seguir intensificando, digamos, incrementando las temperaturas de la superficie del mar, y la mayoría de los modelos, tanto climáticos como meteorológicos y dinámicos, sugieren que va a alcanzar su pico durante los meses de septiembre, octubre y noviembre.
1: La Administración Nacional Oceánica y Atmosférica de Estados Unidos alertó que El Niño tiene 97% de probabilidad de extenderse hasta la primavera de 2027 y un 81% de alcanzar una intensidad muy fuerte entre octubre y diciembre, una de las más altas desde 1950. Para México, El Niño significa que habrá más calor, menos lluvias en el norte y noreste, mayor riesgo de sequías, incendios y falta de agua. En contraste, durante el otoño e invierno puede intensificar las lluvias en otras regiones.
2: El próximo año podríamos tener temperaturas mucho más altas en la primavera. Es decir, podríamos tener más ondas de calor el próximo año, y esto podría asociarse también, si hubo periodos secos, con una mayor incidencia de incendios forestales durante la primavera del 2027.
1: El Niño avanza rápido y tiene 63% de probabilidad de alcanzar una intensidad muy fuerte entre noviembre de este año y enero de 2027. Sus efectos no se limitarán al calor y las lluvias. El fenómeno también podría alterar la temporada de ciclones, con más actividad en el Pacífico y menos huracanes en el Atlántico, sin descartar que algunos de ellos impacten las costas mexicanas. Las imágenes son de Ricardo Rodríguez. Soy Laura Cardoso Tierra, Fórmula Noticias.
0: Este es un aviso, a ver si mañana podemos tener a la responsable de Protección Civil del Gobierno Federal. Es un aviso a tiempo de lo que puede venir este año y a principios del año que viene. No es una ocurrencia, no. Es resultado de un análisis puntual del Servicio Meteorológico Nacional y también de especialistas de todo el mundo. Después de los anuncios, los mexicanos califican su nivel de vida con un 8.62 de 1 a 10 de acuerdo con el INEGI. Andy López Obrador es el único que quiere ser candidato a diputado federal por Tabasco, revela el dirigente estatal de Morena, Jesús Selman. Y así será. Y también está coordinando todos los que van a ser los candidatos de Tabasco. Y el doctor José Antonio Lozano Díez. Continúa.
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7: La presidenta Claudia Sheinbaum encabezó el 159 aniversario de la República Restaurada. Señaló que es un ejercicio colectivo para comprender cómo se construyó el proyecto de una nación soberana y democrática. Resaltó que ese pasaje histórico recuperó la independencia y puso fin al intento de someter y entregar la nación mexicana a una potencia extranjera. La Secretaría de Seguridad y la Fiscalía de Puebla detuvieron a Rafael N. por estar presuntamente vinculado a los ataques armados contra automovilistas sobre la vía Atlixcáyotl. La captura se dio durante un cateo registrado en Residencial Santa Fe en San Andrés Cholula, donde las fuerzas del orden fueron recibidas a balazos. El presidente de Colombia, Gustavo Petro, calificó como un asesinato la muerte del colombiano Johan Durán a manos de un agente migratorio en Maine, Estados Unidos, y pidió a su homólogo Donald Trump información sobre lo sucedido.
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0: 0-0 de España a Francia se da justo en el 14 de julio, el aniversario de la toma de la Bastilla, la fiesta nacional de Francia. Doctor Lozano, como todos los martes, el doctor José Antonio Lozano Díez, presidente de la Junta de Gobierno de la Universidad Panamericana y del IPADE. Doctor, ¿cómo estás?
1: Bien, querido Joaquín, muchas gracias, qué gusto verte.
0: Igualmente, doctor, pues venga.
1: Qué gusto. Joaquín, pues cuando vemos de repente algunas películas que en la cultura se han puesto sobre el futuro y vemos cómo pasamos de aquella visión que teníamos utópica, y vemos muchas películas sobre el futuro que son más bien distópicas. De repente vemos sociedades que se van terminando, sociedades que ya no tienen respuesta.
0: ¿Qué es la diferencia, doctor, entre utópica y distópica?
1: La visión utópica, Joaquín, qué bueno que lo preguntas quizás. Quien ve de manera utópica el futuro es quien ve el futuro de una manera positiva. Espera cosas muy buenas de lo que viene en adelante. Ve una especie de sol, de alegría en lo que viene. Y el distópico es lo contrario, justamente. La persona que ve lleno de nubarrones, lleno de cosas negativas el futuro. Y si tú ves por un momento cómo veíamos hace algunos años el mundo, pues lo veíamos con cierto carácter utópico. A veces, sí. Inclusive se habla de la utopía llevándolo al extremo, pues las utopías parecería que es aquello no alcanzable, aquello que es como ingenuo, aquello que no se puede. Pero realmente el origen no es ese, ese fue posterior. El origen es esperar algo muy positivo hacia adelante. Y bueno, hoy, cuando de repente vemos en muchos lados, ¿no? Oye, pues un mundo en el que parecería que ya no hay vida, que las condiciones no están bien. Muchas películas en el cine en los últimos años representan ese futuro al que le tenemos miedo. A veces nos preguntamos, ¿qué es lo que nos puede traer un futuro distópico? Y muchas veces pensamos, un mundo en el que la humanidad se empiece a extinguir, nos preguntamos, ¿no? Y traemos, bueno, pues quizás una guerra, probablemente una pandemia enorme en el mundo, probablemente alguna crisis como las que estamos viviendo ahora que comentabas en materia ambiental o ecológica. Pero no estamos viendo, Joaquín, lo que realmente está pasando en el mundo. Hay una crisis silenciosa que hoy empezamos a ver cómo empieza la humanidad a tener un cierto grado lento de extinción. Y eso tiene que ver con la caída de las tasas de natalidad en todo el planeta.
0: Acaba la Gaceta de la UNAM acaba de publicar un estudio extraordinario de por qué los jóvenes, cada vez más jóvenes, quieren tener menos hijos o no tenerlos.
1: Bueno, este es el punto central, Joaquín. Las cifras son impresionantes. En Corea del Sur, por ejemplo, la tasa de natalidad por mujeres de 0.72 hijos. Y aquí conviene decir una cosa para que se entienda. Para que una sociedad mantenga la misma población, no haya crecimiento, pero tampoco haya un decrecimiento, no haya una caída poblacional, se requiere que cada mujer tenga 2.1 hijos. 2.1 es la tasa que utilizan todos los demógrafos. Cuando la tasa de natalidad es superior al 2.1, la población crece. Cuando esa tasa de natalidad es menor a 2.1, entonces la población empieza a disminuir. Pues fíjate, Joaquín, que hoy en todo el planeta la tasa de natalidad es negativa. La única región del mundo que hoy crece demográficamente es el África subsahariana. Y no crece el África subsahariana porque tengan más hijos en esos países de África, sino porque hoy las campañas de vacunación están trayendo menor muerte infantil. Entonces, lo que a veces se piensa que es un poco de mito es que los que se están expandiendo son los países musulmanes. Pues no. Si uno ve la tasa natalidad en países tan insospechados como Irán, en el que hay una gran parte de la población chiita, que sería mucho más, supondríamos que tendría mucha más posibilidad de tener mayor tasa de natalidad, pues tasa de natalidad negativa.
0: ¿Negativa?
1: Negativa. Negativa completamente, Joaquín. No hay ya ningún país del mundo prácticamente que la tenga positiva. México, el promedio que nos daban el INEGI en el 2020 era ya de 1.9, ya es negativa.
0: Pero, o sea, negativa es abajo de 2.1.
1: De 2.1. Pero fíjate que aquí hay algo muy interesante. Eso es el promedio nacional. Cuando uno revisa, hay estados del sureste que tiran la tasa para arriba, pero zonas metropolitanas como la de la Ciudad de México, la caída, Joaquín, es impresionante. Podemos ya estar en niveles abajo del 1.5, quizás 1.4, que ya son niveles europeos. Por eso hoy, yo que estoy en el sector de educación, te lo digo, hay colegios que han cerrado en la Ciudad de México en los últimos años. Hay colegios, yo conozco uno muy cercano, que de tener 1.300 alumnos hace 15 años, hoy tiene 700 alumnos. La caída de la tasa de natalidad en México ha sido tan impresionante que se publicaba un estudio, un informe, hace poco más de un mes, haciendo cálculos distintos de que nosotros ya rebasamos y tenemos menor tasa de natalidad que Estados Unidos como país. Y ese sí es un dato muy, muy de llamar la atención.
0: Y además esto provoca todo un sacudimiento de la economía en el tema de las pensiones.
1: Absolutamente. Todos los modelos de pensión son insostenibles. El crecimiento de la economía también, ¿por qué motivo? Porque está demostrado que un modelo económico moderno vive del consumo de las personas. ¿Por qué venden las empresas productos? Porque hay personas que se los compran. Hay una demanda agregada. ¿Qué sucede cuando esa demanda baja? Pues la economía ralentiza su crecimiento. ¿Y qué ha sucedido, Joaquín? Pues ha sucedido que cuando las personas tienen su mayor parte o su época de mayor consumo en la vida, pues a veces es de mediados de los 20, ¿no? Cuando acaban la carrera, se embarcan para comprar su primer coche, su primera hipoteca, y eso llega hasta mediados de los 40, poco antes de los 50. Pero una persona ya a los 50 años empieza a ahorrar más para el retiro, ya tiene casa propia, ya no tiene que gastar en eso, ya tiene un patrimonio, quizás los hijos ya están en una edad en la cual ya no están gastando tanto en educación. Entonces, ¿qué sucede? Que se ralentiza el crecimiento de la economía. Este tema, Joaquín, que tiene efectos, como puedes ver, económicos muy importantes, quizás lo más relevante no es tanto lo económico, que es fuertísimo y que no tenemos una solución para eso hoy, sino lo que hay detrás de eso. Y por eso este artículo que citabas de la revista Alma me parece tan importante. ¿Qué hay detrás de una sociedad que ha dejado de querer reproducirse? De una sociedad que ya no quiere tener hijos, de una civilización que por primera vez en la historia de la humanidad, o de las, porque no recuerdo otra, ha decidido no tener una siguiente generación. Pues lo que hay es un tema, sí, de falta de esperanza hacia el futuro, de falta de lo que un psicólogo de apellido Erickson llama la generatividad, que es, hay cierta etapa de la vida, sobre todo él lo marca en los 45 hacia adelante, en el que lo importante en la vida es que no es tanto qué vas a obtener, sino qué vas a dejar, o sea, qué vas a trascender en el mundo. ¿Cómo vas tú a aportarle algo a la humanidad? ¿Cómo el mundo va a decir que es un poco mejor después de que tú estuviste en el mundo? ¿Qué tanto tú puedes plantearte eso? Una vida generativa te produce mucha felicidad, es lo que dice Erickson. En cambio, una vida que se estanca, que está solamente en un individualismo hiperbólico, que todo es mi realización, mi vida, mis circunstancias, y que no sale de sí, al final se queda, sobre todo en ciertas edades de la vida, con una total soledad. Hoy, Joaquín, tenemos tres grandes crisis antropológicas en el mundo. Una gran crisis de soledad, y esa crisis de soledad se da precisamente porque se han debilitado los vínculos entre las personas. Somos una sociedad que vive aislada, rodeada de gente. Ese es un tema que hay muchos estudios, lo hemos hablado aquí en algunas ocasiones, en otros programas. Hay datos impresionantes, ahora que está jugando España. España, los hogares unipersonales, donde hay una persona, quizás con una mascota nada más, crece a doble dígito todos los años. En Estados Unidos, una encuesta que se hizo hace 5 años, la mayoría de los norteamericanos declaraban no haber hecho un solo nuevo amigo en los últimos 5 años. Se habla ya de una crisis de la amistad en Estados Unidos. Japón, el Reino Unido han puesto oficinas solo para atender el tema de la soledad. O sea, este es un tema de fondo. Hay también una gran crisis de identidad. Las personas ya no saben bien quiénes son. Y claro, si yo no tengo unas raíces, si yo no tengo claridad, si yo rompo esa tradición que da la familia o que me da el saber que voy a tener un hijo, que ese hijo es mi manera de decirle al mundo, sí creo en ti en el futuro a pesar de los problemas, entonces ahí hay un problema de saber quién soy y para qué estoy en el mundo. Hay una gran crisis de identidad hoy, por eso mucha gente hoy está con serios problemas en el psicólogo y con muchos niveles de depresión. Y tenemos también, Joaquín, una gran crisis que yo te diría que que está impactando en muchas personas, de terminar de comprender cómo alcanzar la felicidad. No tienen un propósito, no tienen una meta en la vida. La meta solamente es mantenerse bien, estar bien, sentirse bien. Pero el sentirse bien, Joaquín, es algo que termina, es algo que va pasando. Es algo que en la vida, si no tienes algo por lo que vivir, entonces cualquier problema te puede tumbar. Yo creo hoy que este es un tema de los grandes, quizás uno de los grandes temas, una civilización que ha dejado de querer seguir adelante, una civilización que no está teniendo hijos, que no está viendo el futuro con esperanza, y eso yo creo, Joaquín, que es mucho peor que una guerra, una pandemia, a la cual si tienes la esperanza todavía te puedes levantar después.
0: Ahora, esto yo lo veo en niveles urbanos, doctor.
1: Sí.
0: No lo veo en niveles rurales, por ejemplo.
1: Bueno, en niveles rurales sigue habiendo, en algunas zonas, efectivamente, tasas de natalidad positiva. Por ejemplo, casos de zonas rurales en México, en Chiapas, por ejemplo, algunas zonas de Oaxaca, hay tasas positivas de natalidad. El Valle de México, Guadalajara, Monterrey, las grandes zonas urbanas de México, todas son negativas hoy. Y esas zonas rurales, Joaquín, hay que recordar que cada vez en la proporción del total de la población, uh-huh, representan cada vez un menor porcentaje. Pensemos el caso de China, Joaquín. El caso de China es dramático. De hecho, el modelo chino se ha planteado mucho qué tan sustentable va a ser los próximos años por la caída de la tasa de natalidad. China, ¿qué hizo desde el año 90 hasta el día de hoy? Se urbanizó. Toda esa población que era rural, creó esas grandes urbes en todo el país, que son las que le dieron, entre otras cosas, ese gran crecimiento económico que ha tenido. Y entonces es un tema que también lo vamos a ver, la disminución de la población rural. Sí, pues sí, eso está incluido en todo este paquete.
0: Bueno, pues seguimos el viernes, doctor.
1: Por supuesto que
0: porque esto tampoco nos lo enseñaron en la escuela.
1: Esto no nos lo enseñaron y de este tema seguiremos hablando también.
0: Gracias, querido doctor. El doctor José Antonio Lozano Díez, presidente de la Junta de Gobierno de la Universidad Panamericana y del IPADE. Voy a ir contigo, Andrea Meraz, enviada especial. Pues el patancete este, el canalla, se salió con la suya. Te escucho.
2: Qué gusto saludarte, Joaquín. Bueno, pues minutos antes de la 1:00 p.m, ya lo decíamos, Víctor Rodríguez, ex titular de Pemex, que fue denunciado por violencia familiar en contra de su esposa María Felicia Jiménez y su hijo menor de edad, fue dejado en libertad para que siga este proceso en su contra de esta manera. Y luego de varias revisiones que hiciera la jueza Adriana Correa en esta audiencia que inició tarde, inició a las 8:30 de la mañana, se da un aplazamiento porque se esperaba la presencia de la víctima, de la señora María Felicia, y que justamente ahí Joaquín había solicitado la palabra para exponer sus motivos y las razones también para ratificar este escrito que se presentara el pasado 10 de julio, donde le otorgaba el perdón a su esposo. Ya en la segunda audiencia, sin la presencia de la señora María Felicia Jiménez, la jueza determinó que esta audiencia, en la que habría una salida interna, tendría que aplazarse, y que sobre todo la víctima debe de conocer cuáles serían los términos, las condiciones de la reparación del daño. En ese momento, la defensa de Víctor Rodríguez le pide a la jueza hacer una revisión de las medidas cautelares, es decir, de la prisión preventiva justificada, dictada desde la semana pasada, y ahí pues las partes se ponen de acuerdo, Joaquín. La defensa pide cambiar los términos, dada como garantía 20,000 pesos, y también el pasaporte justamente de Víctor Rodríguez para evitar salir del país. Como medida adicional, la fiscalía y también la asesora jurídica de la señora María Felicia Jiménez le pidió a la jueza pues determinar prohibición de comunicación, de acercamiento por parte del exfuncionario federal a favor pues de María Felicia, algo que está de acuerdo la jueza. Y ahora, ¿cuáles son las nuevas medidas cautelares? Víctor Rodríguez tiene que acudir acá al penal de Atlachoaya, Morelos, a firmar cada mes, del 1 al 5 de cada mes tendría como lapso para hacer esta firma, la garantía de 20,000 pesos entre la entrega del pasaporte, más bien las autoridades federales tendrán que dar aviso para que él no salga del país. También se le pide, excepto prohibido tener contacto con la víctima, ya sea por redes sociales, teléfonos o acercarse a ella. Y finalmente, Joaquín, él dice, da unas palabras y dice, pues de con el alma, con todo
0: ni
2: mi
0: me
2: ser,
0: las digas.
2: Ofrezco una disculpa.
0: Andrea, ni me las digas. Sí, digo, no, gracias. Gracias. Gracias, Andrea, me das muy bien la cobertura, ya sabe. Los canallas, la victoria de los canallas. Laura.
3: Gracias, Joaquín. La DEA dice que ve ligas entre cárteles y el gobierno de México. La presidenta Sheinbaum dice que audios de la gobernadora de Baja California con supuestos agentes estadounidenses no comprometen la seguridad nacional. Afirma que Estados Unidos no ha entregado pruebas contra Rubén Rocha. El Senado autoriza la entrada de 23 elementos de operaciones especiales de la Armada estadounidense. Liberan al exdirector de Pemex, Víctor Rodríguez, llevará en libertad el proceso por golpear a su esposa. Ordenan a la y suspender detenciones de autos durante operativos migratorios en Estados Unidos tras el asesinato de hispanos. Caen homicidios en México un 48% en lo que va de este sexenio. Joaquín.
0: Gracias, don Pepe.
4: Buenas tardes, Joaquín. Buenas tardes al auditorio de Radio Fórmula. El proceso para elegir a los candidatos y candidatas de Morena para los miles de puestos que estarán en disputa en las elecciones legislativas del próximo año, ha empezado a ser tan reñido que zarandea al partido en el poder. A las grillas naturales en estos procesos se suman, de buena o mala fe, las versiones que circulan mencionando nombres para eventuales miembros del gabinete que podrían decidir el próximo agosto renunciar e irse para contender por alguna gubernatura. Llama la atención, Joaquín, que sea tan intensa la disputa por las candidaturas de Morena, aunque lo nieguen, los grupos tribales ya la convirtieron en corrosiva confrontación entre los puros del López Obradorismo y los leales a la presidenta Sheinbaum. Gracias, Joaquín. Buenas tardes.
0: Pues gracias. Sí, claro, están en plena campaña y el INE, pues quién sabe. Y el Tribunal Electoral del Poder Judicial de la Federación, quién sabe, que hagan lo que quieran. Pues son parte del régimen ya, desde hace cuánto. Y voy contigo, Oscar Zúñiga, el anuncio de que el gobierno mexicano ha emprendido acciones legales contra autoridades federales de Estados Unidos por la muerte de mexicanos. Tres al ser detenidos y 14 en los centros de detención. Te escucho.
5: Así es, Joaquín, y precisamente en respuesta a los fallecimientos de 17 ciudadanos mexicanos bajo custodia de la ICE, el gobierno de México inició una serie de acciones legales y diplomáticas contundentes siguiendo las instrucciones de la presidenta Sheinbaum. Así lo informó la Secretaría de Relaciones Exteriores, quien dijo que estas demandas se interpusieron formalmente este lunes, donde, bueno, pues se busca esclarecer los hechos, exigir justicia y frenar los abusos en los centros de detención estadounidense. Dijo que las cuatro acciones principales son denuncia ante el Departamento de Justicia de Estados Unidos, demandas a nivel estatal, así como exigencia del cese y desmantelamiento y la intervención de la ONU. Esto el canciller Roberto Velasco, bueno, pues envió un informe detallado a Volker Türk, comisionado de la ONU para los derechos humanos, solicitando que el organismo investigue precisamente las condiciones de detención.
0: Bien.
5: Joaquín, el reporte.
0: Gracias por tu reporte, Oscar Zúñiga, y eso es todo, buenas tardes. Yo soy Joaquín López Dóriga, como siempre le agradezco a usted que me escriba, que me llame, pero sobre todo y en especial le agradezco, usted lo sabe, y además lo sabe muy bien, que me escuche, y ahora que me vea, y que me siga en las redes. Gracias, pues, por eso, buenas tardes, los dejo con Marion Reimers en esta cancha, y con Javier Risco en la otra, y nos vemos mañana, ya miércoles, como todos los días a la 1 de la tarde. Que le vaya muy bien.

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3: Las 3 de la tarde en punto tiempo del centro de México, recién finaliza el duelo entre España y Francia. España es la primera finalista de esta Copa del Mundo y espera rival entre la selección de Argentina e Inglaterra, que se enfrentan mañana a las 13 horas tiempo del centro de México. A ver, en las competencias tanto de hombres como de mujeres, 13 de los 14 últimos campeones, tanto de la Euro como

0: Marion Reimers. Gracias por acompañarnos con este extraordinario equipo. Participe también de nuestro canal de Telegram, Cancha Completa con Marion Reimers. Ahí estamos regalando libros, vamos a regalar el cómic de las pioneras, ya se llevaron 3. Pero nos quedan 5 más, si no me equivoco. Y pues tengo mucho compartir para ustedes, porque hay drama, sí, hay drama con la CONADE, con el Taekwondo Nacional, pero por supuesto el Mundial. Mañana se juega el Queen's Classic allá en Nueva York, entre el Gotham City y el Washington Spirit. Se esperan 40,000 personas en el evento con mayor convocatoria en la historia de Nueva York para el deporte femenil. Todo eso y más se lo platico. Por lo pronto, tengo titulares. Quique, vámonos.
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0: Ya se lo decía, España, primer finalista de este torneo, llega a la segunda final de Copa del Mundo en su historia. Espera rival, Mikel Oyarzabal abrió el marcador al minuto 22 desde el punto penal y con ese gol igualó a Emilio Butragueño y a David Villa como los futbolistas españoles con 5 goles en Copas del Mundo. En el segundo tiempo, Pedro Porro firmó el 2-0 definitivo y se convirtió en el segundo defensa de España en marcar 2 goles en una misma edición del Mundial, luego de lo que hiciera Fernando Hierro en aquel ya lejano 2002 en Corea-Japón. La organización Fair Square, enfocada en derechos humanos y gobernanza deportiva, presentó una denuncia formal ante el Comité Olímpico Internacional en contra del presidente de la FIFA, Gianni Infantino, y miembro del Comité Olímpico Internacional desde 2020, por presuntas violaciones a las normas de neutralidad política del movimiento olímpico. La organización asegura que existen pruebas de 5 infracciones claras relacionadas con expresiones de apoyo político de Infantino al presidente de Estados Unidos, Donald Trump. Además, Fair Square afirma haber presentado pruebas preliminares de otras 2 posibles infracciones graves que pidió al COI investigar. La primera, vinculada a una posible aceptación de presiones políticas en el caso Balogun durante el Mundial 2026, el futbolista de Estados Unidos que fue expulsado y que luego le quitaron el partido de suspensión. Y la segunda, relacionada con la promoción de un sitio para aficionados del Mundial que, según la organización, habría formado parte de una campaña de recolección de datos operada por entidades ligadas al presidente de los Estados Unidos. Un grupo de federaciones europeas prepara la presentación de un candidato opositor a Gianni Infantino rumbo a las elecciones de la presidencia de la FIFA programadas para el 18 de marzo del próximo año. El movimiento crece después de las tensiones entre la FIFA y la UEFA y las controversias políticas que han rodeado a Infantino durante el Mundial. E Infantino ya anunció que buscará un nuevo mandato al frente de la FIFA, para sorpresa de absolutamente nadie, lo que lo mantendría en el poder hasta el 2030. Y uno en caso de ganar la votación, aunque el escenario sería particularmente relevante porque en sus reelecciones de 2019 y 2023 el presidente de la FIFA no tuvo rivales. Ahora la posibilidad de un candidato europeo abriría la primera competencia real por la silla más importante del fútbol desde que el suizo italiano llegó al cargo en 2016 tras la caída de Josef Blatter. La Federación Senegalesa de Fútbol quedó envuelta en una nueva polémica tras la eliminación de su selección en el Mundial. Su presidente, Abdoulaye Fall, reveló en conferencia de prensa que el médico de la selección, Abdourahame Fedior, es ginecólogo de formación y aseguró que no contaba con la preparación académica necesaria para atender a los futbolistas. Fall añadió que algunos jugadores no tenían plena confianza en él en medio de una crisis que ya incluyó la destitución del técnico Pape Thiaw y el anuncio de Pape Gay no volver a la selección mientras siguiera el actual cuerpo técnico. El médico rechazó estas declaraciones y aseguró sentirse indignado por lo que calificó como falsedades sobre su trayectoria. Fedior defendió que, aunque su primera especialidad fue la ginecología, desde 2008 cuenta con un diploma en medicina deportiva y ha trabajado con clubes y selecciones desde los años 80. La Asociación Senegalesa de Medicina del Deporte también salió en su defensa y recordó que es médico jefe de la selección absoluta desde 2017. Además de médico oficial de Confederación Africana y la FIFA, ante la escalada del conflicto, el gobierno de Senegal, a través de la ministra de Deportes, Kadi Dien Gaye, ordenó a la federación detener cualquier declaración pública. Increíble estos señores de la Federación de Senegal. Nos vamos del fútbol a la lacrosse. La selección mexicana femenil mantuvo este martes su paso perfecto en el Campeonato Mundial División 2.

después de vencer 9-6 a Italia y propinarle su primera derrota del torneo. Con este resultado el equipo suma su triunfo número 4 de manera consecutiva, luego de haber superado también a Polonia, Hong Kong y Suiza en la fase de grupos. Mañana la selección mexicana cerrará la primera ronda ante Noruega en Breslavia, Polonia, aunque ya tiene asegurado su lugar en las semifinales. El equipo llega a este último partido de grupo como una de las grandes protagonistas del torneo, con marca invicta y la posibilidad de seguir confirmando su crecimiento internacional en esta especialidad. Los buenos resultados para México también llegaron en el básquetbol. La selección femenil sumó su segunda victoria en el Centro Básquet. Se impuso 75-64 República Dominicana. Cestini Pitts fue la figura ofensiva del equipo con 22 puntos en un triunfo que confirma el buen arranque de México en el torneo, luego de haber debutado con una contundente victoria de 103-66 sobre Nicaragua. México cerrará mañana, miércoles, la fase de grupos ante Bahamas con el objetivo de asegurar el primer lugar de su sector y avanzar directamente a semifinales. En caso de terminar segunda o tercera, la selección mexicana tendría que disputar una ronda previa de eliminación. Isaac del Toro cerró la etapa 10 del Tour de Francia en el octavo puesto, a 1 minuto y 31 segundos de Tadej Pogačar, ganador del día y líder de la clasificación general y su coequipero. El ciclista mexicano volvió a mostrar competitividad en una jornada exigente, pero el resultado modificó su posición en la pelea por los primeros puestos. Con esta etapa, del Toro cayó del tercero al séptimo lugar de la general y también se dio el Mejó Blanco como mejor joven al español Juan Ayuso. El mexicano se ubica ahora en la tercera posición entre los ciclistas de 25 años o menos en una clasificación que sigue abierta. La Women's Pro Baseball League, la primera liga profesional de béisbol femenil en Estados Unidos, reveló los nombres de sus 4 equipos inaugurales: New York Heights, Boston Hunters, Los Angeles Queens y San Francisco Firebells. Cada franquicia tendrá una identidad inspirada en mujeres pioneras en una apuesta por construir una liga con memoria, representación e historia propia. La temporada arranca el 1 de agosto. México cerró su participación en los Gay Games de Valencia 2026 con una cosecha histórica de 30 medallas, 17 de oro, 6 de plata y 7 de bronce. La delegación mexicana, representada por la Asociación Nacional de Deporte ANADE LGBTQ+, sumó preseas en disciplinas como natación, atletismo, boliche, esgrima, tenis, ajedrez, dance sport, pádel y patinaje. Entre las actuaciones más destacadas estuvo la de Kenneth Alexander Montiel Navarrete, abanderado de México, quien aportó 6 oros en natación, mientras que Osvaldo Martínez León sumó 5 medallas doradas en atletismo. Más allá del medallero, ANADE destacó que este resultado representa un momento histórico para el deporte LGBTQ+ mexicano al dar visibilidad y memoria organizada a los logros de atletas de la diversidad sexual y de género. Efraín Juárez quedó eliminado en la ronda previa de la UEFA Champions League con el Győri Eto de Hungría, luego de empatar 2-2 en el partido de vuelta ante el Víkingur y Reykjavik de Islandia y caer 3-2 en el marcador global. El técnico mexicano, que llegó al club húngaro con la ilusión de pelear por un lugar en la fase final del torneo, aún podrá mantener vivo un sueño europeo en la Conference League, donde su equipo espera rival en la segunda ronda de clasificación. Estos son nuestros titulares del día, pero recuerde que vamos a presentarle también la historia de España, una selección de España que después del 2008 ha ido en claro ascenso, ganando la Euro, después la Copa del Mundo, luego la Euro de nueva cuenta, pero que tenía fantasmas que arrastraba luego de haber perdido contra Francia, por ejemplo, la final de la Euro en los años 80. Vamos a estar hablando también de la demanda a Gianni Infantino frente al Comité Olímpico Internacional y, por supuesto, también las elecciones de la FIFA 2027 que van a estar candentes. Como candente estará también el partido de mañana entre la selección de Inglaterra y Argentina, con un historial larguísimo. Lionel Scaloni dice que es un partido de fútbol nada más. La gente está ya empezando a calentar mucho este enfrentamiento allá en Argentina, que tiene tintes políticos, remontándose a la Guerra de las Malvinas de 1982. Y por supuesto le cuento de lo que ha sucedido con la Federación Mexicana de Taekwondo y la CONADE, porque sigue siendo un drama el tema de las federaciones en nuestro país. Pausa en Cancha Completa, yo regreso. Quédese con nosotros.

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0: Xavi, que estaba ahí precisamente viendo el partido entre España y la selección de Francia. Tengo entendido que por ahí también había otros legendarios defensas, como Carles Puyol, por ejemplo. Y por supuesto recordar aquella selección que en el medio de una férrea rivalidad entre Real Madrid y Barcelona, comandados por Vicente del Bosque, lograron ganar aquella Copa del Mundo de 2010, una semifinal muy apretada ante Alemania, y finalmente venciendo a los Países Bajos en un partido que se tuvo que ir a la largue, en donde finalmente Andrés Iniesta anota el gol del triunfo y le da a España su primera y única estrella hasta el momento. Llegan ahora a su segunda final de Copa del Mundo, buscando también su segundo título. Esto 16 años después, el equipo de Luis de la Fuente. Extraordinario el trabajo de Luis de la Fuente, ¿eh? Pero así como aquí siempre le decimos que cuestionamos al poder y mencionamos las cosas, este hombre era el que le estaba aplaudiendo a Luis Rubiales cuando decía que no iba a dimitir después de darle un beso forzado a Jenny Hermoso frente a todo el mundo. Eso creo que también hay que tenerlo dentro de su currículum. Mientras tanto, Aimé Delgadillo nos cuenta de esta España finalista, la primera de este Mundial de 2026.
1: Durante décadas, el fútbol español vivió bajo la sombra de los cuartos de final. Su identidad estaba ligada a la mítica furia, un estilo basado en la entrega, pero de escaso éxito internacional. Salvo la Eurocopa de 1964 y aquel cuarto puesto en el Mundial de 1950, España fue durante medio siglo una potencia con una liga poderosa, pero con una selección estancada. Todo cambió con una generación mágica que sustituyó la furia por el dominio. El 11 de julio de 2010 en el Johannesburgo, un gol de Andrés Iniesta pasó a la historia y proclamó a España campeona del mundo. Sin embargo, después de alcanzar la cima, la búsqueda de la segunda estrella se convirtió en un simple sueño durante 16 años. Tras un periodo de transición, la llegada de Luis de la Fuente al banquillo en 2022 marcó un punto de inflexión definitivo. A diferencia de otros técnicos, de la Fuente ha sido el moldeador de este grupo, al que acompaña desde las categorías inferiores, sub-19, sub-21 y olímpica. Bajo su mando, España no solo recuperó su rasgo competitivo, sino que transitó hacia una versión más equilibrada. Ganó la Liga de Naciones en 2023 y conquistó la Eurocopa en 2024, con un saldo histórico de 7 victorias. Lo que parecía imposible, poner fin a una sequía de 11 años, de la Fuente lo logró en su primer torneo. Aquella Nations League no fue solo un trofeo, fue el nacimiento de una nueva era. En 2026, España confirmó su estatus de favorito. Su trayectoria en Norteamérica es una exhibición de solidez defensiva y talento creativo, sumando una racha de 38 partidos invictos consecutivos, desde las semifinales de la Nations League en 2023. El destino, sin embargo, va más allá de Dallas. El 19 de julio, en el MetLife Stadium de Nueva Jersey, espera la gloria. España llega hasta final no solo como campeona de Europa, sino como la consolidación de un modelo que supo evolucionar del tiki-taka hacia un equilibrio total. Quedaron atrás las décadas de frustración y el estigma de los cuartos de final. Solo la generación de 2010 había logrado pisar este terreno sagrado. Hoy el mundo observa una nueva generación dorada con Luis de la Fuente al mando, ante su primera final de una Copa del Mundo. Ya sea frente a la Argentina de Messi o la Inglaterra de Kane, España buscará abordar la segunda estrella sobre su escudo. Luis de la Fuente lo tiene claro, lo mejor del recorrido es cómo se transita. Tras dejar en el camino a Francia, el destino está trazado, alcanzar la cima nuevamente. Para Cancha Completa, Aimé Delgadillo.
0: Ahí la selección de España que estará saltando al terreno de juego este domingo en Nueva York para enfrentarse ya sea a Inglaterra o a Argentina. Francia estará disputando el partido por el tercer puesto el día sábado. Y mientras tanto, bueno, pues el Mundial sigue su curso, pero ha sido una puerta que se abrió para una crisis reputacional muy fuerte. Y esto 11 años después del FIFA Gate, en donde fueron arrestados muchísimos integrantes de la FIFA, de la CONCACAF, de la CONMEBOL, y también ejecutivos de televisión y de medios de comunicación. Bueno, 11 años después parece que todo se pasa por debajo de la alfombra y da igual, pero ante los ojos del mundo, Gianni Infantino ha roto el pacto de neutralidad política, se ha inclinado a todas luces hacia su amigo Donald Trump, pero yo me pregunto qué tanto podrá el Comité Olímpico Internacional hacer de cara a los Juegos que se van a disputar en Los Ángeles en 2028 y donde ya el Comité ha intentado también agradarle al volátil presidente de los Estados Unidos. Diego Villagómez nos cuenta de esta denuncia formal ante el Comité Olímpico Internacional por las infracciones a la neutralidad política del presidente de la FIFA.
2: Gianni Infantino enfrenta un nuevo frente legal y ético. La organización de derechos humanos Forest Core presentó una queja formal ante la Comisión de Ética del Comité Olímpico Internacional al acusar al presidente de la FIFA de violar en 5 ocasiones las normas de neutralidad política del COI por expresar públicamente su respaldo al presidente de Estados Unidos, Donald Trump. De acuerdo con la denuncia, la primera infracción ocurrió en enero de 2025, cuando Infantino publicó un video agradeciendo la invitación de Trump a su toma de posesión y cerró el mensaje con el lema Make America Great Again. La segunda fue en octubre al pedir públicamente que el mandatario estadounidense recibiera el Premio Nobel de la Paz. La tercera se produjo durante un foro empresarial en Miami, donde calificó a Trump como un amigo muy cercano e incluso invitó a respaldar su agenda política. La cuarta ocurrió en el sorteo oficial del Mundial 2026, cuando la FIFA entregó por primera vez un Premio de la Paz al presidente estadounidense y durante la ceremonia Infantino le expresó públicamente su apoyo. La quinta infracción señalada por Forest Court corresponde a febrero de este año, cuando Infantino asistió a un evento organizado por Trump, pasó por una gorra roja al estilo MAGA y posteriormente difundió esas imágenes en sus redes sociales y en las plataformas oficiales de la FIFA. Además, la ONG asegura contar con pruebas preliminares de otras 2 presuntas infracciones graves. La primera está relacionada con el caso del delantero estadounidense, cuya suspensión fue levantada durante el Mundial después de que Trump revelara que habló directamente con Infantino para pedir la revisión del castigo, lo que el Forest Court considera un posible caso de presión política sobre la decisión deportiva. La segunda apunta a una plataforma de aficionados vinculada al Mundial 2026, que según la denuncia, habría sido utilizada para la recolección de datos personales por entidades relacionadas con la administración de Trump. No es la primera denuncia de Forest Court contra Infantino. En diciembre de 2025, la organización presentó una queja ante el Comité de Ética de la FIFA por posibles violaciones al deber de neutralidad política y solicitó investigar también la creación del denominado Premio de la Paz de la FIFA, entregado al propio Donald Trump. Esa denuncia fue respaldada por la Federación Noruega de Fútbol y posteriormente por 50 miembros del Parlamento Europeo, quienes solicitaron a la FIFA dar seguimiento al caso. Forest Court es una organización independiente con sede en el Reino Unido, dedicada a investigar abusos de derechos humanos, corrupción y problemas de gobernanza en el deporte internacional. Informa para Cancha Completa, Diego Villagómez.
0: Gracias a Diego Villagómez. Y bueno, fíjese que esto obviamente impulsa muchas ideas políticas al interior del deporte. Y es que la FIFA y la UEFA es el organismo rector del fútbol europeo, pues traen un pleito desde hace muchísimo tiempo. Y esto se ha exacerbado con que ahora, para las elecciones que se estarían celebrando en marzo del próximo año, parece ser que Gianni Infantino finalmente va a tener un rival, porque pues esto parece una democracia, pero pues necesitamos que alguien más se presente a las elecciones, si no, pues esto es como en todas las dictaduras en donde pues se inventan que hay una elección, pero esto no sirve de nada. Y resulta ser que la UEFA presenta y prepara a un candidato, podría ser, ojo, el presidente del Paris Saint-Germain, Nasser Al-Khelaifi, quien también es el presidente de la Asociación Europea de Clubes, quien también es presidente o quien maneja el fondo de Qatar, en fin. Renata Alvarado nos lo cuenta.
3: Mientras el Mundial del 2026 se acerca a su final, en la FIFA ya empieza otro partido. Uno que no se juega en la cancha, sino en sus pasillos. Meses atrás, Gianni Infantino confirmó que buscará la reelección como presidente de la FIFA en 2027. La votación será el 18 de marzo en Rabat, Marruecos, y si gana, podría quedarse al frente del organismo hasta 2031. Pero esta vez, a diferencia de 2019 y 2023, cuando fue reelegido sin oposición, empieza a tomar fuerza la posibilidad de que un grupo de federaciones impulse a un candidato alternativo. El origen de ese movimiento viene de Europa. La relación entre UEFA y FIFA lleva años tensionada por el calendario saturado, la creación del nuevo Mundial de Clubes, la expansión del Mundial a 48 selecciones y ahora la posibilidad de llevarlo a 64. Pero durante este torneo hubo 2 episodios que volvieron a poner a Infantino bajo presión. La polémica por la llamada de Donald Trump para suspender la sanción a Folarin Balogun y antes la entrega del Premio de la Paz de la FIFA al propio Trump. En ese contexto, federaciones europeas ya están explorando nombres. Alexander Čeferin, presidente de la UEFA, no parece el más probable porque podría buscar continuidad en su propia confederación. Nasser Al-Khelaifi también aparece en la conversación por su peso creciente en el fútbol europeo, aunque no había mostrado interés real en enfrentar a Infantino. Los nombres que empiezan a moverse con más fuerza son otros. Dariusz Mioduski, propietario de Legia Varsovia y vicepresidente de la Asociación Europea de Clubes, y Sándor Szczęsny, vicepresidente de la FIFA, tesorero de la UEFA y presidente de la Federación Húngara. Dos perfiles distintos, pero con contactos dentro de la estructura del fútbol internacional. Fuera de Europa también hay figuras con peso, como Víctor Montagliani, presidente de CONCACAF, y Patrice Motsepe, presidente de la Confederación Africana de Fútbol. Sin embargo, por ahora ninguno parece dispuesto a romper abiertamente con Infantino. De hecho, una de las grandes fortalezas del presidente de la FIFA radica en su relación con las federaciones de África, Asia, CONCACAF y CONMEBOL, a las que ha prometido más recursos, más torneos y más lugares en la Copa del Mundo. Para presentar una candidatura formal, un aspirante necesita el respaldo de al menos 5 asociaciones miembro y debe registrarse 4 meses antes del Congreso, es decir, la fecha clave es el 18 de noviembre. Si finalmente aparece un candidato opositor, sería la primera vez que Infantino enfrente competencia desde 2016, cuando ganó la presidencia en segunda vuelta para suceder a Josep Blatter, después del escándalo del FIFA Gate. La UEFA y sus aliados están dispuestos a pasar de la incomodidad a la confrontación con Gianni Infantino.
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2: Gracias, muy buenas tardes, un placer que nos acompañe en la mesa de análisis, como todos los días, es un placer también contar con la participación de nuestros analistas el día de hoy. Bueno, pues hoy, pues los temas ya de aquí en adelante seguimos hablando de política, doctora. Estos reiterados llamados que ha hecho el gobernador también a que se definan, a que se pongan a jalar a todos aquellos que tomen esas decisiones. Los cambios continúan, hay relevos. Estas renuncias, doctora, anunciadas, hay quien se pregunta, ¿verdaderamente son voluntarias o hay algunas destituciones disfrazadas por ahí?
3: Bueno, hemos estado caminando con que el mismo gobernador estaba diciéndoles como que ahí venía el lobo, y ahí venía el lobo, y pues finalmente parecía que el lobo no llegaba y todas las ovejas andaban bien descarriadas, ¿no? Lo mismo hemos visto en los escenarios, y luego hablando directamente que sí tenían aspiraciones a secretarios, subsecretarios, directores, coordinadores y un montón de gente que tampoco está en áreas, pero bueno, se puede decir, se les vale porque pues no están en funciones. Uh-huh. Aquí el llamado pues prácticamente es eso, pónganse a trabajar o renuncien. Y ya parecía un disco rayado, ¿no? O sea, pónganse a trabajar y pónganse a trabajar, porque además no son actos anticipados de campaña, ni de pre-campaña. Son anticipados de pre, ¿no? O sea, y donde parecía que el árbitro electoral, pues tampoco te sacaba ni siquiera una amonestación, ¿no? Ni nada, o sea, es más, todavía se mantienen como que callados, ni siquiera un pronunciamiento ante todo esto que hay. Y pues, de una u otra manera, pues sí le resta no solamente seriedad, sino creo que también le resta mucho conflicto al interior. Tenemos más de, si sacamos cuenta ahorita, no sé, como unos 150 aspirantes, así, para un reducido número de posiciones. Y esto está causando también ciertos conflictos hacia el interior del partido, ¿no? Porque pues todos quieren ser y todos tienen manga ancha para ser, y lo mismo los ves en los restaurantes comiendo o desayunando o cenando con alguien, lo mismo los ves en medios de comunicación. Aprovechan los honores a la bandera para hacerse público cuando a veces se esconden, uh-huh. O sea, no dan entrevistas, y ahorita pues sí están muy, muy, muy facilitos. Inclusive creo que por ahí los estamos viendo ya hasta en actividades sociales. Apadrinan de todo ahorita. Entonces, tiene mucho que ver con toda esta efervescencia política que hay. Y pues tenía que haber un coscorrón, ¿no? O sea, y por ahí también creo yo que alguna baja también obliga. Alguna baja es estratégica para ir conformando también esa parte de las estrategias políticas para lo que viene.
2: Médico, en todos estos movimientos, ¿lo renunciaron?
4: Una cosa es lo que dicen oficialmente y normalmente siempre hay otras cosas. Entonces, es importante que en este gobierno que presume de esa transparencia, de que son diferentes, pues precisen las causas por las que se fueron. Si hay algunos que se fueron porque no servían, pues hay que decirlo, porque la sociedad tiene derecho a saber a quién no hay que darle otra oportunidad después en el servicio público. Y si alguien cometió algunos pecados porque estaban en posiciones en donde había una caja de las galletas que siempre estaba abierta, pues igual, si le metieron la mano, igual que lo sancionen, porque es justo que esto se sancione. La administración pública, aunque cada administración es diferente, siempre deben de dejar antecedentes de que los recursos públicos son sagrados, y quien use y abuse para su peculio los recursos públicos, bueno, pues tiene que ser sancionado. O sea, no tiene que haber ni tolerancias, ni buscarle salidas decorosas. Es importante aquí que la secretaría, que cada secretaría tiene una contraloría interna, Los funcionarios que se van cuando tienen ciertas responsabilidades están obligados a hacer un proceso de entrega-recepción. Creo que necesitamos de esa pulcritud en estos cambios, en estas renovaciones. Habrá quienes se van por cuestiones de salud física, porque uh-huh. también las existen. Y pues hay que recordar que no son los primeros cambios. Ahorita el más representativo, el más visible quizás sea el de Samuel David Vadillo Amador en la una subsecretaría de Bienestar Social. Y bueno, pues es una secretaría muy importante en la administración estatal. Precisamente en esa secretaría hay fuertes denuncias de pillerías y cosas delicadas que hicieron en la pasada administración, ¿sí? Entonces, creo que debe, así como se está persiguiendo, se está actuando en contra de los que se fueron, si hay algunos pecados por parte de esta persona que acaban de prácticamente dar de baja, debe también de procederse con la misma vara, porque si no, pues al rato va a llegar otra administración y entonces es cuando vamos a ver, fíjate que aquel siempre así se llevó no sé cuánto. Entonces, es importante que se haga en el momento apropiado. Y bueno, pues esto debe ser una lección para toda la administración pública, de que deben estar trabajando cuando menos las 8 horas del día, enfocados a las tareas que tienen asignadas desde una jefatura de departamento, desde una subdirección, una dirección, una subsecretaría o incluso los secretarios. El gobierno, cuando se hace bien, pues es una carta de presentación para la siguiente contienda electoral. Si se hicieron bien los trabajos, bueno, pues la gente puede tener algún voto de confianza y replicar un partido político. Si no hay un buen ejercicio, un sano ejercicio del gobierno que está en funciones, pues normalmente en las urnas es cuando se cobra votando por otro partido político.
2: Salvador, ¿tú cómo ves estos últimos movimientos que se dan? ¿Se salieron? ¿Lo salieron?
0: Pues se puede ver de diferentes maneras. Puede ser porque ellos quisieron salirse o porque ya les tenían la vara lista para sacarlos. Una de dos. Ya los tenían en el expediente. Pero, como decía Javier, no lo dicen. Pues si hay una entrega de recepción, lo dijo el propio
2: gobernador.
0: Lo dijo. Pero no, en la entrega de recepción no se dice, no se especifica, no transparenta, no se informa. Nomás ellos saben. No se informa. La entrega de recepción son recursos públicos, son secretarías del gobierno del estado, direcciones. Pues deben darse a conocer, deben darlos a conocer totalmente para que la ciudadanía sepa que sí se trabajó o no se trabajó, si debió recursos o no debió recursos, porque pues ahí está, dice Javier, la otra administración, esa Secretaría de Bienestar, pues es donde se manejan los recursos públicos, es donde está todo el apoyo para todos los programas sociales. Bueno, pues que los transparente, dónde van, quiénes son, quién los tienen, todo, una lista, bueno, de 3.000, 5.000, 10.000, 40.000 familias que reciben la despensa o láminas. Deben tenerlos sujetados bien estrictamente, pero si no, pues estos gentes pueden estar ahí más tiempo, porque pues no se sancionan, ahí tarda el tiempo, tienen más vidas que un gato, ahí parados, en fin, hemos visto muchas denuncias, pero ¿en qué quedan? ¿Dónde están? ¿A quiénes han detenido? ¿Ya pagaron? No, no han pagado. Entonces creo que este gobierno, si quiere que las cosas sean mejores, debe de ir ya antes de que se vayan, ir transparentando las cosas. Con respecto a los cambios, para mí, pues no son representativos todavía, no veo gente con peso político decir yo me voy por esto y ya entrego el equipo. Yo creo que falta tiempo para el proceso electoral, pero muchos ya andan haciendo todo tipo de eventos para ganar adeptos, pero no es justo que lo hagan así, porque no han hecho un trabajo serio, responsable, que valga la pena para ellos. Díganme, yo lo digo, ¿qué secretario puede haber trabajado en esta administración que mañana quiera ser alcalde, diputado federal, diputado local? Que la ciudadanía lo diga, ¿qué secretario ha trabajado en serio? ¿Qué subsecretario? ¿Qué director? ¿Qué jefe de departamento, como decía Javier, y otros más? Inclusive, me atrevo a decir, de los regidores que quieren ser diputados o de los diputados que quieren ser alcaldes. O sea, ¿quiénes han trabajado para beneficio de los tamaulipecos? En beneficio de los tamaulipecos. No en beneficio personal, para hacer halagos personales. No, para el pueblo, para sus representados. Quiero verlo. Ya estábamos platicando antes de entrar, que queremos ver, y tomo las palabras ahí, que me disculpen mis compañeros y lo tucho, de que el de aquí, el de Victoria, quiere ser diputado federal. ¿Cómo? ¿Con el estado que tiene la ciudad? Sí, un ejemplo. Pues si no, lo mismo salir hablando, diciendo que vamos a pavimentar, vamos a alumbrar. Eso está en la Constitución, lo de su obligación, y es punto, y aparte no tiene que andar difundiéndolo.
2: Estamos en la mesa de análisis, lo invito a que vayamos a un corte comercial y regresamos.
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13: Estamos en la mesa de análisis, volvemos, gracias por continuar con nosotros y con nuestros comunicadores.
14: Mucho se habla de estas entregas de recepción, doctora, y bueno, de irregularidades en caso de detectarse, sanciones, pero ¿qué tan creíble es esto de que haya consecuencias realmente legales en aquellos casos que se compruebe sin importar el nivel político de los involucrados?
15: Bueno, es que ante la regla muy clara de ausencia de información, pues siempre habrá precisamente la parte de duda o criticar. Pues la verdad es de que, bueno, Javier decía que se jactan de algunas cuestiones este gobierno de Morena. Sin embargo, creo que es mucho más de lo mismo. O sea, la falta de transparencia y la falta de rendición de cuentas ha sido un eje básico. Es igual o hasta peor, porque pues hay a veces ante lo inminente hay mucha, ¿cómo se puede decir? Como que defienden a veces hasta lo indefendible, ¿no? Lo que se ve. Entonces, si esto ocurre con los que están más cercanos, pues seguramente no vamos a ver esta parte de resultados. Necesitamos ver esos resultados de las auditorías, esos resultados de las supervisiones de la Contraloría. A ver, si se les pidió la renuncia o si renunciaron, como quiera, vamos viendo qué es lo que dejaron. Porque al final de cuentas, el desaseo que hay en los presupuestos normalmente viene saliendo o trascendiendo una administración, dos administraciones posteriores a que sale la administración. Entonces, esto no es transparencia, ni es dentro de los postulados de Morena como que lo mejor, ¿no? Y todas esas facturas también se van cobrando a lo largo. Y ya empieza a verse, aunque es poquito, un desgaste de Morena en el poder, porque al final de cuentas, como partido político de oposición, fue muy bien, ¿no? Hablar, criticar y posicionarse negativamente a los gobiernos, era una pieza clave y fundamental. Es lo que no pueden ser los partidos actualmente, ¿no? No son oposición realmente. Entonces, creo yo que un punto clave es que transparenten y que rindan cuentas. Queremos ver resultados realmente de todo esto que está ocurriendo. Y si vienen esas renuncias porque ya vienen precisamente para elecciones del próximo año, pues que haya reglas claras, muy claras, porque al final de cuentas, sí es cierto, estamos a un paso y muchos de los que aspiran son totalmente desconocidos.
14: Médico, ¿qué tantas consecuencias habrá después de estos procesos de entrega, digo, en caso de comprobarse presuntas irregularidades?
16: Pues es importante que las haya, digo, ya sea para que alguno que hizo las travesuras pues sea sancionado y pague o regrese los recursos. Y si no, pues si se fueron y pues estaban trabajando bien, igual también que se diga, porque esas personas pues tienen la posibilidad de tener un expediente limpio y buscar chamba, porque pues finalmente en el caso de Ciudad Victoria, pues es la capital del estado. Es el asiento de los tres poderes y el trabajar en una oficina gubernamental o en el poder ejecutivo, en el legislativo o en el legislativo, pues es algo casi ordinario aquí en, aquí en la ciudad. El que no trabaja en unas estructuras de gobierno, pues le vende servicios al gobierno. Entonces, esas personas, pues si por algo salieron, pues se debe decir también, oye, esto se fue porque ya no aguantaba la presión, o se fue porque pues ya no dejó trabajar a su señora, que habrá algunos casos. Entonces, creo que es importante que se diga por qué se fueron o si se van a la política o a campañas anticipadas, pues también que se diga. Porque no es válido, mira, a mí me causó primero risa y luego después lo vi con cierto cuidado, porque estás viendo los mensajes del gobernador, como decía la compañera, en estas dos semanas ha sido reiterativo: pónganse a trabajar y no anden distraídos en otras cosas. Ayer, en una ceremonia de honores donde se entregan muchos vehículos para el ejercicio de la actividad pública.
2: ¿En un evento del gobernador?
16: En un evento del gobernador, que por cierto va el alcalde Eduardo Gataz, porque le iban a entregar de recursos estatales un camión para que se ponga a recoger la basura. Pues él entendió por otro lado, él se destapó en ese evento, que quería ser diputado federal cuando tiene las cuentas atravesadas en el Congreso del Estado. O sea, dices, pues ¿de qué se trata? No estás viendo el mensaje que está dando el gobernador, y tú diciendo que vas a ser diputado federal. Entonces, y es el mismo partido. Y vemos en otros municipios del sur y en otros del norte, igualmente los alcaldes desesperados por el siguiente paso, por diputaciones o por gubernaturas. Bueno, entonces, o sea, el mensaje tiene que ser para todos. O sea, morenistas, panistas, priistas, donde hay administraciones de esos. O sea, ¿por qué? Porque lo que queremos los ciudadanos, o lo que debe privar en este momento, es eso, esas palabras populacheras que dijo el gobernador: pónganse a jalar o pónganse a chambear. Esto, pero en lo que tiene la encomienda, no a chambear en las precampañas o en cosas que ellos traigan en sus calenturas personales.
2: Muy bien, bueno, pues vamos a la siguiente pausa comercial y ya volvemos.
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5: Gracias por continuar con nosotros. Y bueno, Salvador, ¿qué tanto pues habrá consecuencias en aquellos casos de estos funcionarios que ya se fueron y que pues se demuestren irregularidades? Digo, porque ya se dijo, pero del dicho al hecho.
6: Hay mucho trecho. Pues ojalá, si les existe, que las hagan. Así de fácil, que actúen en consecuencia y que los expedientes se pasen a la fiscalía o la... Bueno, iba así procurando a la Fiscalía General de Justicia o Anticorrupción o lo que sea, pues sí, que lo hagan. Porque si no, pues lo más es pura llamada de petate. Uh-huh. Y eso de que se pongan a jalar, se pongan a trabajar, que no quede nada más en palabras o en un vacío, que gritó en el desierto, pues no sé quién lo va a oír, en una cañada, pues nomás se oye, pero no se escucha. No le van a hacer caso, que no sea una llamada a misa nada más, sino que sí efectivamente se pongan a trabajar todos y todas, habidas y por haber, porque si no, pues si ahorita nos está diciendo, pues que no queden eso, pues se pongan a hacer las cosas como son, tienen el derecho de trabajar libremente con recursos públicos, no están haciendo con recursos particulares de ellos mismos. Están usando recursos públicos para financiar ellos mismos y financiarse para procesos. Si haces un buen trabajo, pues vas a estar calificado. Si no, pues vas de regreso. No lo vas a hacer. Eso no es fácil. A pesar, lo digo, que están usando recursos públicos para promocionarse, salir del Estado, anunciarse en todos lados, en las redes, en los medios, fotografías aquí, fotografías allá, videos, todo. Pero es con recursos públicos, con acciones del Estado, que tienes que hacerlo de acuerdo a la Constitución, punto. No pueden, ellos no lo van a hacer de manera particular. Si te saludan, qué bueno, y si no, pues ni modo. Pero ellos están usando el recurso público para promocionarse ellos mismos para un cargo público, ya sea público o político. Entonces, ahí es donde se debe de ver la diferencia de las cosas. Y si hay mal manejo, mala atención, hay soberbia de los que quieren buscar, pues que los califiquen y que les digan, que los sancionen, porque si no, así va a estar, así van a seguir. Ahí tienen que son 4 años de este gobierno. ¿A quién han procedido en contra de la administración pasada? ¿Quiénes están detenidos? ¿Quiénes ya llevan el 50%, el 30%, el 80% de los que deben, que sacaron desfalco, que ya lo hayan pagado? ¿A quiénes han detenido? ¿Quiénes, cuántos han metido a la cárcel? ¿Uno o dos? Pues sí, toda la administración era. ¿Y qué han hecho? Así se la van a pasar. Viene otra administración y van a seguir con la anterior, no con esta, con la anterior todavía. Entonces creo que debe de haber una transparencia, decía Leti, transparencia y rendición de cuentas, pero claras y precisas. Si no, las cosas van a seguir igual o peor que antes.
5: Muy bien. La continuidad de la llamada 4T, doctora, ¿depende más de los resultados de gobierno o de una estrategia electoral?
7: Yo creo que depende mucho de la estrategia electoral, y además, pues bueno, en materia de comunicación, pues también se hacen mal las cosas, porque muchos de los aspirantes ahorita están haciendo pronunciamientos, y eso es lo que está prohibido, los pronunciamientos. Pueden estar hablando de su trabajo, pueden estar hablando de los avances, pueden hablar de estadísticas, pueden hablar de muchas cosas, pero no, lo que están haciendo prácticamente es abrir sus aspiraciones de sí quiero, sí quiero, sí quiero, y esto constituye prácticamente delitos electorales que podían tumbarle campañas a Morena. Entonces, por lo tanto, Morena tiene que también pensar en esas estrategias, prácticamente, porque no está mal que salgan. Lo malo es precisamente que los tengan todos desatados y todos desordenados y sin rumbo.
5: Uh-huh. Médico, ¿de qué depende la continuidad de la cuarta transformación?
8: Pues mira, son muchos factores. Todos cuentan, algunos más que otros, pero pues cuenta cómo trabajaron en la administración, obviamente. Cuenta el trabajo de partido, cuenta la selección de los mejores cuadros. Eso cuenta mucho, ¿sí? Uh-huh. Y también cuenta de pronto factores emergentes. De pronto puede haber un balde de agua fría o de otra cosa más fea. que de pronto una cosa así, una bomba mediática sobre que estapen la cloaca de algún asunto delicado, pues eso puede también cambiar la visión del elector. Uh-huh. Entonces, todo cuenta, pero como todo cuenta, precisamente a cada parte deben darle su importancia y estar conscientes de ellos. Ahorita es tiempo de gobernar y tienen que gobernar bien, ¿sí? Llegado el momento que toque la selección de los candidatos, hasta ese momento, sin anticipaciones y que sin nadie se ande destapando como Lalito, en lugar de destaparse, debería tapar los baches de la ciudad, debería de abrir las alcantarillas para arreglar el drenaje sanitario, debería destapar las lámparas del alumbrado público para cambiarlas, porque somos una ciudad en penumbras. Entonces, esos son los destapes en lo que quisiera ver. E igual a muchos otros servidores públicos, o sea, que haga su trabajo en este momento. Ya será el partido con sus métodos más adelante quien define quiénes van a ser los candidatos. Y una vez que sean los candidatos, pues entonces sí, entonces, y hay que, tiene que presentar candidatos, ya lo he dicho, con la cara y la cola limpias. Porque esto cuenta mucho en este proceso. La ciudadanía va a estar muy a la expectativa de quiénes son los candidatos. Entonces, los que vengan manchados de aceite, los que vengan manchados de otras cosas, esos pues difícilmente van a poder prosperar.
5: Salvador, ¿de qué depende la continuidad de la 4T?
6: Del trabajo de ellos. Si no lo hacen como debe de ser de directo a la gente, a la sociedad, de todos los niveles, pues va a quedar ahí, veremos. Pero si no, la gente paga la factura. Si tenemos municipios, inclusive el estado, hablando del estado, hay carreteras que todavía no están del estado, no estoy hablando de la federación, uh-huh, que no están atendidas. Así de fácil, igual que las calles en los municipios. Hay municipios que hablan muy bonito, pero vas a ellos y están las consecuencias bien duras. Ahí tienes Reynosa con la falta de agua, ya se manifestaron y se están quejando. Lógico, como aquí se han quejado. Aquí de repente se rompen las tuberías, se desperdicia el agua y no hay castigos. Por ejemplo, hay fuga de drenajes y no hay castigos. Se debe de castigar a la Comapa o inclusive al Edil por esas acciones, porque no es compromiso ni responsabilidad. Es obligación de ellos atender todos esos problemas. ¿Por qué? Y lo repito y lo sostengo, la Constitución, si no la han leído, que la se pongan a leer, ahí están. Tan simple, tan sencillo, no hay necesidad de especular nada. Ahí están, para los municipios. Entonces, tiene que salir los alcaldes, los regidores, a tapar las baches si quieren, no sentados en la oficina. Muy bien. Pero sí es necesario que bueno, se ponga a trabajar, pero bien, para bien de la ciudadanía, no para bien de ellos.
5: Muy bien, bueno, pues agradecerles como siempre, doctora Leti Santoyo, gracias.
7: Gracias, y bueno, a Lalo, calladito se ve más bonito.
5: Médico, Javier Terrazas.
8: Pues ya dije mucho.
5: Gracias, Salvador Leal.
6: Sí, gracias al auditorio.
5: Agradecerle a nombre de todo el equipo de RT Radio y nuestro director general, ingeniero Enrique Cárdenas de la Avellano, por dejarnos entrar a sus hogares. Recuerde que si usted está informado es porque está en RT Noticias.
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0: todos, muy buenas tardes. Yo soy Álvaro Ratinger, muy contento de estar con ustedes en el espacio de Eduardo Ruiz Gili. Más súper acomodado, súper bien acompañado por Paola Morales. ¿Cómo estás?
1: Muy bien, Álvaro, gracias. ¿Y tú?
0: Bien, qué bueno que me acompañas el día de hoy.
1: Con mucho gusto.
0: Sí, por fin, nunca nos había tocado en la cabina. Nada más tú y yo, y además con Marco. Entonces es un día padrísimo porque estamos los tres.

0: tema importante, un tema al que se le dio, bien lo decía Paola antes del programa, se le dio mucha cobertura el día de hoy a la encuesta, y mucho más cobertura que al partido de Francia y España, que creo
1: no
0: que...
1: No estoy tan segura, pero por ahí
0: pero
1: vamos.
0: Por ahí, sí, pobres franceses, tuvieron un muy, muy mal día, y el pésame sí. A Francín, que yo creo que está muy triste por su equipo, pero lo que sí es que hoy se habló mucho de la encuesta del Banco de México, de Banxico. Cuando el Estado de Derecho está llegando a los límites estructurales, diría yo, porque las anclas, se presume cierta estabilidad macroeconómica, y tú lo adelantas en tu nota, Paola, pero de algún modo esos columnas, si quieres, que mantienen al Estado, empieza a preocupar o empieza a señalar la encuesta que tienen ciertas señales de alerta o fracturas.
1: Sí, y creo que la puntualización de la macroeconomía está muy bien y estamos todos muy contentos. La parte de estructura cambiaria, todo eso está muy bien, pero ¿qué hace esta encuesta y por qué es importante? Banxico solicita a 41 grupos de análisis y consultoría económica, tanto nacionales como extranjeros, ojo, que evaluaran en una escala del 1 al 7, donde 1 significa poco limitante y 7 muy limitante. ¿Qué tanto consideran que ciertos factores podrían acotar el rumbo de la actividad económica hacia adelante? No es poca cosa, ¿eh?
0: No, no es.
1: Y son variables y factores súper acotados. Los resultados, fíjate qué importante, los tres factores más preocupantes para la iniciativa privada son, en este orden, la inseguridad pública, la falta de Estado de Derecho y la corrupción. Para sorpresa de nadie, Álvaro, Marco, pero... ha ido creciendo esta preocupación en la iniciativa privada. Los analistas, como tú bien dices, reconocen que el manejo macroeconómico vamos muy bien, la disciplina fiscal a corto plazo, la política monetaria, pero la inversión no se determina con estas variables financieras tan inmediatas, porque estamos pensando a largo plazo.
0: Y también tiene cierto sentido, porque cuando hablas de estabilidad macroeconómica, ciertamente es importante. Yo no soy de los que suscribe que el ciudadano promedio no siente la estabilidad macroeconómica, pero claro, cuando no la hay, la siente muchísimo.
1: Por supuesto que sí.
0: Es clave que esté ahí, creo que es importante que exista. Hay sexenios anteriores construidos solamente alrededor de la estabilidad macroeconómica. Recordarás a Zedillo que así era. Uh-huh. Creo que es importante, se ha hecho un buen trabajo. Ahora, no obstante, tenemos debilidades que tienen que ver con el día a día. La inseguridad en las calles la sienten las familias, la resienten las generaciones, Paula.
1: Pero ahora también afecta la percepción en el inversionista, y eso no es bueno. Aquí estamos en 6.2 puntos. Empezamos diciendo que era del 1 al 7, estamos en 6.2, y así se mantuvo desde el año pasado hasta ahorita. Y no se trata solo de la violencia en algunas regiones, o en esta percepción del día a día, sino es costo logístico, la extorsión a empresas medianas o pequeñas, el robo de mercancías en carreteras, la dificultad para operar en ciertas zonas del país. Todo esto se traduce en costos más altos, menos productividad. Y si el inversionista está decidiendo quedarse o irse, ¿tú qué crees que va a pasar?
0: Pues irse.
1: O llegar. No va a llegar tampoco.
0: O no venir. Mira.
2: Yo creo que son estos...
0: Marco, te escuchamos.
1: Sí, sí, sí.
2: Gracias. Me parece que estos temas son de muy alta importancia, son elementos básicos para que un inversionista esté dispuesto a jugarse su dinero. Y son temas que venimos arrastrando desafortunadamente en los últimos años. Algunos han medio mejorado el tema de seguridad en términos de cifras, pero no en materia de percepción, que a veces percepción es realidad. Pero el tema reciente de estos cambios en el Poder Judicial, pues vulnera mucho el tema del Estado de Derecho. Hay que hacer algo. El tema es que si no mejoramos, si no atendemos estos resultados de esta encuesta, como dice Paola, donde mencionan su opinión muchos actores fundamentales en el proceso económico, es muy difícil que hagamos posible el crecimiento que necesitamos. Es urgente hacer algo al respecto.
1: Y justo ahí vamos a llegar, Marco, porque el Estado de Derecho... todo el mundo lo ve como algo etéreo, ¿no? Como que es esto, es lenguaje de abogados. Y no, es justamente esta infraestructura que está atrás, que son las reglas del juego. Entonces, bueno, antes de llegar a ese punto que es el que justamente quiero destacar y el más importante, la corrupción, esta percepción de 5.6 a 5.8.

0: Mira, el tema es que estamos hablando de un triángulo. Cuando hablas de corrupción, cuando hablas de inseguridad pública y cuando hablas de falta de Estado de Derecho, los tres temas están altamente correlacionados,
1: Sí.
0: ¿no? En cierta medida, si no hay un Estado de Derecho, si no hay un Estado que persigue el delito, pues naturalmente eso fomenta la inseguridad. Y por supuesto la corrupción permite también que el Estado de Derecho se desgaste y que por ende suba la inseguridad. Es decir, hay una correlación, me parece a mí, Marco Pola, sumamente alta entre los tres elementos. Entonces, si bien la encuesta del Banco de México, de los expertos, de los analistas, nos prende el foco rojo, si tú quieres, o el naranja, depende de qué tan alarmista quieras ser, de problemas estructurales en cuanto al Estado de Derecho, en realidad lo que nos está diciendo es que el sistema de impartición de justicia en su conjunto está equivocado y no está funcionando.
1: Pero más allá
2: Y
1: de
2: no es una
1: eso,
2: cosa menor.
1: no, no es cosa menor.
2: Básicamente está diciendo que aquí se impone el más fuerte, el que tenga más relaciones, el que pueda corromper más, el que tenga mayores influencias, en vez de la racionalidad económica, que es fundamental, pues, para el crecimiento de las empresas y de un país. Si esto no lo resolvemos, tenemos ahí, digamos, un gran lastre. Y el problema es que no es nuevo estos datos. Sin embargo, ¿qué se está haciendo al respecto? Muy poco.
1: No es nuevo, se repiten y han ido creciendo. Como por ejemplo la corrupción, sí con todos estos procesos, pero si estamos hablando de licitaciones, de procesos de contratación pública, licitaciones, asignaciones, generan incertidumbre sobre las reglas aplicables, porque no solo es qué va a publicarse, sino en realidad si tengo relaciones aquí en corto, no hay una regla visible, medible, con criterios claros. Entonces eso al inversionista no le gusta. No le gusta y afecta. Y, insisto, lo más revelador con el Estado de Derecho subió de 5.7 a 5.9 puntos. Ya nos estamos acercando más al 6 y más al 7.
0: Yo lo que les diría a los dos es que también hay un tema de a quién queremos enfocar la inversión extranjera. Los países que quieres que inviertan en México y los países que pueden invertir en México tienen empresas con ciertas características y esas empresas están acostumbradas a jugar en ciertos territorios, no en todos los casos, pero son empresas que vienen muchas veces del llamado primer mundo o el mundo desarrollado y vienen a México y lo que se encuentran es con, pues, el piso no tan parejo,
1: Exacto.
0: con condiciones no tan buenas, y creo que todavía eso lo hace peor, porque estás trayendo a alguien que culturalmente de repente, y te lo digo porque yo he hablado con ejecutivos que los mandan expatriados a México y dicen, oye Álvaro, es que me están cobrando para la luz, me están cobrando para el transformador de la fábrica,
2: No, no
0: me
2: lo
0: están pidiendo
2: entienden.
0: derecho de piso, y naturalmente eso pega.
1: Y es que sí y no, porque claramente están acostumbrados a volatilidad cambiaria, a
0: Exacto.
1: que no, pero siempre y cuando haya retorno y reglas claras.
0: Sí.
1: Porque eso sí, las reglas no claras, o que te puedan revocar la concesión por cuestiones políticas, o que no respeten tu contrato, o que te cambien el marco jurídico con el que empezaste a jugar a la mitad, con eso sí no se puede. Entonces no llegan estas oportunidades, se cierran
0: Claro.
1: estas ventanas de oportunidad y nos afecta absolutamente a
2: Y
1: todos.
2: corroe la competitividad, porque
1: Además.
2: demuestra que aquí gana el que tiene más formas de corromper,
1: Pues sí.
2: y más bien el que tiene mejor formas de competir, y eso crea un incentivo muy perverso.
0: O definitivamente estas calificaciones no son buena noticia para México. Yo estoy de acuerdo, Paula, en que más allá de la calificación es la tendencia de la calificación
1: Así
0: en lo que
1: es.
0: tenemos que observar. Porque aun cuando, y yo lo reconozco, yo veo esfuerzos importantes del gobierno por cambiar la realidad de la seguridad, no han logrado cambiar esta percepción,
1: No.
0: porque esa es al final una encuesta de percepción. En la medida en la que no lo hagan, seguiremos con una pendiente negativa, una tendencia que no nos favorece, y eso no va a favorecer la inversión, definitivamente. Pues
1: Así
0: regresamos
1: es.
0: después de este corte. Qué buen tema, Paula. Gracias, Marco.

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1: 16 de julio de 1950, el Estadio Maracaná de Río de Janeiro acoge casi 200 mil brasileños en espera de celebrar el título.

0: hazaña y tragedia simultánea tiene nombre propio en la historia del fútbol, el Maracanazo.
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0: Bienvenidos de vuelta al espacio de Eduardo Ruizil. Yo soy Álvaro Ratinger, increíblemente bien acompañado por Marco y por Paula. ¿Cómo estás, Paula?
1: Hola, otra vez. Muy bien.
0: Bien.
1: Después del corte todo normal.
0: Increíble. Es como día de shock. Platicábamos que yo por lo menos no esperaba que Francia perdiera ante España, ¿eh? Y creo que yo y 90% de la gente, y mira,
1: las
0: que
1: quinielas.
0: No sé nada de fútbol. Uh-huh. Las quinielas, qué bueno que no tengo quiniela. Pero lo que sí te puedo decir, hablando de quién está sorprendido, es Apple. ¿Tú sabes cuánto paga Apple, o más bien Google a Apple, por ser el navegador o el buscador predeterminado en tu iPhone?
1: ¿Qué cantidad, por favor?
0: 20 mil millones de dólares al año. Y esa cifra está estimada, Marco, por... de algún modo por analistas, no se sabe a ciencia cierta. La posición dentro del iPhone hoy determina tu realidad y tu contacto con la tecnología. El iPhone es, en muchos respectos, el líder de esa relación. Por supuesto, también Samsung tiene una posición importante en el mercado. Pues el día, hace unos días, para ser exacto, Apple presentó una demanda de 40 páginas en el tribunal de Distrito del Norte de California contra OpenAI. Y dos de sus empleados, que eran ex empleados de Apple, el señor Tang Ten y Cheng Liu. La compañía está acusando a OpenAI de ejecutar durante meses una campaña para obtener secretos comerciales, con el objetivo de entender dónde estaba Apple con respecto a la inteligencia artificial. Y parece telenovela, porque resulta que estas dos personas no solamente trabajaron en Apple y salieron, lo cual en Estados Unidos, las leyes anticompetencia salarial y de contratación sí existen, en México son diferentes, pero la realidad es que Tang Tan trabajó 24 años en Apple, era vicepresidente de diseño de productos, estás hablando de una persona súper cerca del famoso Jonathan Ive, y que al presentar su denuncia lo que está diciendo Apple es, oye, estos señores llamaban entrevistas a potenciales candidatos y les decían, enséñame un prototipo de lo que estás haciendo para que te evalúe, enséñame lo que estás adentro, demuéstrame que eres la persona a cargo. Y en realidad era toda una estrategia, según Apple, para orquestar, robarle secretos OpenAI a la gente de Apple. Y pues cuando tú piensas en la dimensión que tuvo esto, 400 ex empleados de Apple, OpenAI haciendo exactamente la misma estrategia. También los acusan de utilizar credenciales viejas, hablamos de ciberseguridad, de ex empleados o empleados de Apple, para sacar secretos los servidores. Y pues naturalmente esto está ligado justamente a este tema de los 20 mil millones de dólares. Esta empresa Apple no quiere por ninguna razón que exista un aparato tipo ChatGPT en el que tu relación con búsqueda y con información fuera a través del aparato y que no fuera iPhone, o eso es por lo menos lo que parece ser que está sucediendo en la demanda.
1: A mí me parece increíble. ¿Sabes cuál es el problema con esto? Buena suerte en probarlo.
0: Sí.
1: Buena suerte comprobarlo, porque la línea es muy delgada. Entonces, ¿quién se equivocó, Álvaro, aquí? La protección de los secretos industriales y de todo el know-how es básica en cualquier empresa, y más en empresas de este tipo. Cuando tu valor está en algo que puede llegar a ser intangible o poco... Vaya, no estamos hablando de una receta, o la famosa receta del refresco más famoso, ¿no? En algo que puedes tener tangible. Aquí son procesos y es gente. Entonces, ¿quién se equivocó aquí?
0: ¿Y dónde está la privacidad, no, Marco?
2: No solamente eso. Estamos viviendo momentos históricos, porque estamos en un área que es de frenética, imposible de parar, está sucediendo las cosas demasiado rápido y es muy difícil en ese sentido poder colocar, como bien dice Paola, dónde están las líneas. Es muy complicado. Si bien es cierto, se tienen que tomar todas estas provisiones para proteger los secretos de las empresas, en el día a día y con todas estas plataformas es muy complejo. Pero tienes razón, en el fondo, Álvaro, es una lucha comercial. Claro. A ver quién puede parar al otro, ¿no? Y quién puede avanzar más rápido, porque hay demasiado dinero en la mesa y lo que vamos a ver de aquí en adelante es ese tipo de estrategias. Uno tratando de frenar y otro tratando de acelerar el paso. y el conocimiento pues se va a acelerar, así que pues bienvenidos a la era de la inteligencia artificial. Muchas cosas vamos a ver que nos van a sorprender, ¿no? Y que como espectadores es muy difícil poder a veces entender o tener elementos para emitir un juicio.
0: Y además la cosa se pone especialmente venenosa cuando te das cuenta que OpenAI en mayo del año pasado compró el startup de Jonathan Ive. Todos sabemos que Jonathan Ive fue el brazo derecho en términos de diseño de Steve Jobs y el genio detrás del diseño del iPhone y del iPod y de muchísimos de los productos ganadores de Apple. Él era el genio de diseño. Cuando OpenAI compra esta empresa y después contrata al vicepresidente de diseño que trabajaba de la mano de Jonathan Ive en esa época y además se ponen a llamarle empleados y además tienen acceso a servidores, para mí lo que es una lucha de titanes, una nueva generación de empresas como OpenAI, como Anthropic, peleando con las empresas que ya son las establecidas en Silicon Valley, que por supuesto podrías decir que es Apple, pero es Apple, es Amazon, es por supuesto Google. Esta lucha lo que va a hacer es que se van a alentar, o yo creo que lo que va, el efecto secundario, ustedes me dirán, es alentar el lanzamiento de estos productos que integran la inteligencia artificial directamente en el hardware. Hoy no lo vemos necesariamente así. La inteligencia artificial es algo que se le está sumando a los dispositivos, lentamente cada vez más lo tienen en dispositivos, pero a mí detrás de todo esto y cuando preparaba el tema, Paola, lo que me parece sumamente interesante es que estamos hablando de privacidad, estamos hablando de protección de datos, estamos hablando de cómo te blindas en términos de propiedad intelectual, especialmente en una conversación que en este país las empresas están muy atrás en términos de protección de propiedad intelectual, la gente se cambia de compañía, se lleva secretos, no están blindados, es un problema.
1: Y es que por eso lo contratas porque sabe hacer lo que sabe hacer. Entonces, y sí existe, fíjate, en México es muy común que en un contrato pongas la famosa cláusula de no competencia. Suerte también en los tribunales. ¿Por qué? Porque tenemos un principio constitucional de libertad de trabajo. Tú no me puedes prohibir trabajar, punto final. Entonces, bueno, es que entonces estás llevando secretos. ¿Sí? ¿Cuáles? Es lo que sé hacer, ¿no? Entonces, ahí esa línea muy delgada yo veo complicado. Uno, que se regule. Dos, que se pueda prevenir y parar. Porque así se han hecho todas las competencias, o no, Marco, y las otras grandes empresas.
0: Claro.
1: Con gente que estuvo, que ya no está ahí y ahora genera cosas nuevas con cierto grado de innovación, pero no.
0: Pero es que
1: no,
0: ¿cómo te es más si nos escuchamos?
2: ¿Hasta dónde una cosa y hasta dónde la otra? Pues, ¿hasta dónde eres dueño de tus propios conocimientos, de tus habilidades?
1: Hasta siempre, yo creo, ¿no, Marco?
2: En el mercado laboral. ¿Y hasta dónde eso pertenece a quien te permitió adquirirlos? O sea, está muy difícil dejar esas líneas de forma tan clara. Me parece que cuando estamos hablando de conocimiento, que básicamente es un ejercicio humano de acumulación, o sea, es raro que se cree nuevo conocimiento, realmente se va reexpresando el conocimiento para hacerlo crecer, pues es muy difícil poder llegar a distinguir esos límites. Creo que se van a llenar los tribunales y creo que van a tener problemas muy graves para poder decidir al respecto.
0: Yo les voy a ser franco, yo cuando escucho esta demanda, más allá de suerte probándolo, lo que pienso es que lo que vemos, la gran preocupación es que frente a esta adversidad lo que van a desaparecer son los empleos. Yo creo que frente a esta adversidad, este vendaval de tecnología, más bien lo que van a desaparecer son las herramientas. Y esas herramientas, o van a cambiar esas herramientas, probablemente antes usabas un software para diseñar, pero hoy vas a utilizar un motor de inteligencia artificial que destruye,
2: van a estar embebidas.
0: Exactamente, destruye toda una categoría de software de diseño. Y si tú puedes hacer lo mismo con tu teléfono y con tu laptop, pues buena suerte vendiendo laptops. Entonces, lo que vemos es, creo yo, que un cambio estructural de reglas, Paola Marco, sí. Y lo que vemos casi siempre estos finales tecnológicos o estos cambios de reglas van acompañados de luchas jurídicas para tratar de generar, me imagino, Paola, estos últimos muros de contención.
1: Fíjate que es al revés. Más bien son estas luchas jurídicas. Cuando te das cuenta que no tienes lo suficiente o una reglamentación o una ley o lo que corresponda adecuado, entonces viene el tribunal y te reconfigura todo. No, esto va por acá, entonces creas una norma distinta. O no, El Poder Judicial dice una cosa y entonces es cuando se establecen. Yo considero que es al revés. Y así se han ido manejando.
0: Pues yo estoy de acuerdo con ustedes dos, pero el que no está de acuerdo con nosotros es el reloj, porque eso ya nos va a cortar. Nos vemos después de este corte. Hablemos un poco más de inteligencia artificial regresando, si estás de acuerdo, Marco. Nos vemos después de este corte.
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0: De vuelta, yo soy Álvaro Ratinger. ¿Cómo me gusta este Jack Black?
1: Es bueno.
0: La verdad es que me parece una persona talentosísima. Es actores, cantantes, sí. Todos lo estamos escuchando antes de arrancar. Marco, ¿tú eres fan o no tanto? Qué buenas películas. La de Minecraft, ¿cómo me reí con esa película? ¿Tú la viste, Marco?
2: No. Qué pena.
1: Ya sabes que
0: Marco
1: es el
0: de cosas si no viene del cine de arte francés. Se me hace que así es, pero bueno, así te queremos y te aceptamos.
2: Gracias, qué amables.
0: Sí te queremos. No, como
1: hay una muy buena que se llama El Descanso también.
0: El
1: vieja,
0: Descanso ya. También ya vieja.
1: Pero
0: sí, School of Rock y tiene la escuela de rock, tiene buenas películas. Principalmente es de comedia, mi querido Marco. De repente hay que ver cosas ligeras. Oye, Marco, estábamos platicando de inteligencia artificial. Y en realidad el tema detrás de la demanda entre Apple y OpenAI es un asunto de inteligencia artificial, creo que los tres estamos de acuerdo.
1: Sí.
0: Y tu tema hoy tenía que ver o tiene que ver con el vacío de la inteligencia artificial, el vacío legal. De la inteligencia artificial en el gobierno mexicano y qué vulnerabilidad, en qué situación nos pone, lo cual me parece increíble que lo hayas traído porque estamos acompañados de Paola, que es una experta legal, ella y su despacho, naturalmente. Da para una conversación muy rica, Marco.
2: Así es. Mira, me voy a atrever a meterme en el corral de Paola. Espero no salir mal.
0: Sí, no, Paola es muy amable.
1: De ninguna manera.
0: Si te pega, nada más no te va a dejar moretón, nada más no se va a ver.
2: En mi carrera me enseñaron que en México, para que el gobierno pueda actuar, tiene que estar explícitamente habilitado por la ley. O sea, a diferencia de un ciudadano, el ciudadano puede hacer lo que no está prohibido. El caso del gobierno solamente puede hacer lo que está permitido expresamente por la ley. Y ese es el caso que estamos ahorita trayendo a la conversación. Resulta ser pues, que la inteligencia artificial está ofreciendo muchos beneficios y que es indispensable poderlo utilizar ante la complejidad de la realidad. Así está haciendo el gobierno mexicano, creo que es lo correcto. Hay evidencia a través de diferentes fuentes que al menos 14 dependencias están utilizando la inteligencia artificial pues para facilitar la fiscalización de los recursos, para procesar información de seguridad, riesgos en materia de seguridad nacional, etcétera. El tema es que en México no tenemos una ley que habilite esto. Esto es, no hay un fundamento legal, sí, para que haga el trabajo de fiscalizar, vigilar, resolver trámites, esto no hay duda, pero no hay una ley que soporte el uso de estos nuevos instrumentos tecnológicos como es la inteligencia artificial y los algoritmos. Y esto pone en una situación de indefensión a muchos de los ciudadanos. ¿Por qué? Porque si el sistema que se está utilizando de inteligencia artificial, la plataforma, tiene un sesgo o un error, no hay norma que obligue a explicarlo ni corregirlo. ¿Por qué? Porque si la persona afectada casi nunca sabe que un algoritmo participó en la decisión, pues no hay procedimiento para impugnarlo específicamente por esta razón. Y los reportes especializados que tenemos, que se han publicado, documentan que estos sistemas ya procesan información fiscal de seguridad, incluso clasificada, sin estándares públicos que puedan ser auditados. Entonces, yo sí creo que nos está ganando en México esta vorágine de la inteligencia artificial y estamos atrasados en los marcos legales y normativos para permitirle que también los ciudadanos, en este caso en su relación con el gobierno, pues no sean vulnerados en sus derechos.
0: Pues sí, no. O sea, no me irías extremo, Marco, Paola.
1: No, es que creo que la preocupación es válida y hay muchos conceptos que considero importante desmenuzar o atender uno a uno, ¿no?
0: Ahí te va el golpe, Marco.
1: No, por supuesto que no. Pero a ver, la facultad, tienes toda la razón, Marco, la facultad de la autoridad es una. No hay ninguna normatividad tampoco que diga cómo la puede ejercer. Entonces, tampoco vería yo que exista algo que te obligue a decir, esta fiscalización la puedes o no hacer de tal o cual manera. Eso sí está en reglamentos, está en lineamientos, pero también es cierto que una de las disyuntivas de cómo tenemos que hacer para regular la inteligencia artificial es justamente la parte de qué hago con estos sesgos, cómo es la explicabilidad, la trazabilidad, y todo eso es lo que se está tratando de atender para que no existan resultados perjudiciales para el ciudadano. Hay cosas que ya están reguladas y la autoridad ciertamente tiene que atender. Por ejemplo, decía Marco, ya me fiscalizan, o por ejemplo el SAT, ¿no? Si existen ya, el SAT tiene avisos de privacidad que tú puedes consultar y que, bueno, pues que ya aceptaste, diciendo, yo voy a usar tus datos personales para tal o cual cosa. Si esos datos personales los necesito para fiscalizarte y los voy a meter en una herramienta, no tendría necesariamente el gobierno que decirte que lo va a hacer a través de una herramienta, porque ya tienes tu consentimiento por usar esos datos. Entonces, sí son varias aristas. Una es la parte regulada de cómo regulo esto para que si existe un daño, yo pueda acceder a decir, ¿qué pasó? Sí, ¿por qué salió esta sentencia como salió? Y otra es que necesite la autoridad pedir permiso para usar herramientas, pues sí. Es tanto como pedir permiso para usar una copiadora, ¿no?
0: Marcos, yo no estaría de acuerdo contigo y te voy a decir por qué. Uh-huh. Al final del día vamos a tratar de verlo, entender la inteligencia artificial es mucho más fácil si la reemplazas con un escenario humano. Si nosotros contratáramos dentro de nuestras instituciones de fiscalización a un nuevo matemático experto en eficiencia, experto en detección de grupos para generar correlaciones entre estos grupos y encontrar oportunidades de ser más eficiente en el ejercicio de la fiscalización. Tendría que el SAT informarle a la población que contrató a tal experto.
1: No,
0: la respuesta es no tendría
2: no,
0: por qué.
2: Es que no ese es el tema.
0: No, sí.
2: Entiendo que uno autoriza a través de estos permisos de privacidad utilizar sus datos. Eso no estoy impugnando. Lo que digo yo es que la inteligencia artificial, y es el gran debate, no es perfecta,
1: no.
2: Tiene sesgos,
1: sí.
2: Tiene algunos elementos que benefician otros intereses. Yo como ciudadano, si a través de una plataforma de inteligencia artificial deciden fiscalizarme, tendría que saber bajo qué criterios esa plataforma llegó a esa conclusión para ver si no hay un sesgo en mi contra. Ese es el punto. ¿Cómo podemos garantizarle a los ciudadanos mexicanos que la inteligencia artificial no me está perjudicando porque tiene errores o sesgos que son totalmente detectables en todas las plataformas?
0: No estoy de acuerdo. Definitivamente no estoy de acuerdo porque, a ver, primero, el que te fiscalicen a ti es un ejercicio en particular, no digamos a ti, a cualquier persona es un ejercicio particular y para detectar un sesgo tendrías que analizar la población en su conjunto para determinar que hay un sesgo.
2: No, tendría que explicar el SAT por qué llegó a esa conclusión de fiscalizarme a mí, pero te lo voy a poner más complicado. En temas de seguridad, imagínate que un sesgo determine que yo soy presunto culpable y se me detenga por el uso de una plataforma que tiene algún error o algún sesgo. Yo necesitaría saber bajo qué criterio esta plataforma llegó a esa conclusión para poderla impugnar.
0: No estoy de acuerdo porque, seamos francos, ni te enterarías si hay un sesgo o no.
1: Sí. Lo que podrías impugnar sería esa resolución que te está a ti diciendo que eres culpable.
0: Exacto.
1: Más bien, no cómo se llegó a ello, es como un investigador, las pruebas.
0: Sí, exacto, como
1: tú
0: decir,
1: tienes derecho a defenderte independientemente de la herramienta.
0: Exacto,
1: que se haya utilizado.
0: Pero para defenderte,
2: defiendes contra
0: la acusación,
2: cómo se llegó a esa conclusión.
1: No contra el proceso, cómo se llegó a la conclusión.
0: Exactamente.
1: ¿No? Te defiendes contra la conclusión del
0: sí,
1: proceso.
0: Exacto. Es tanto como decir un homicidio, dime qué bolsa de Ziploc se va a utilizar para levantar la bala.
2: Dime, más bien, esta bolsa, ¿por qué no funcionó y me afectó? O sea, creo que es un tema que... Ahora, desde el otro punto de vista, ¿qué hay en materia de propuestas de legislación? Muchas están hechas, Álvaro, Paola, bajo el enfoque de tecnología y de comunicaciones. No atiende estos temas. Es urgente abordar este tema. Es complejo, es difícil, pero ya tendríamos que iniciar, al menos tendríamos que tomar ciertas normas básicas que nos vayan orientando cómo podemos utilizar sin los perjuicios que pueden crear.
1: Bueno, esas normas ya existen, ¿eh? O sea, en realidad sí estamos obligados a atender esa parte. Fíjate que son los principios de la ONU, de la OCDE, en materia de ética en el uso e implementación de inteligencia artificial, que precisamente hablan de que tienes que evitar este tipo de sesgos, este tipo de afectaciones a los ciudadanos. Estos claro. casos de profiling que tú estabas mencionando, que son súper comunes y fueron controvertidos en Estados Unidos, por ejemplo, las cámaras que te iban siguiendo y por el hecho de tener un cierto perfil racial, ya te catalogaban como una persona de interés, ¿no? Entonces, todo eso ya existe. existe, todavía no está materializado en una legislación local.
2: A nivel internacional, no a nivel nacional.
1: Es correcto, y por eso está ahí la disyuntiva de cómo los bajas, y muchas de las iniciativas los tienen. La explicabilidad, la trazabilidad, la parte ética.
0: Un libro muy bueno que se llama La Señal y el Ruido, que justamente lo que dice es que entre más se trató de meter en Estados Unidos, clarean estos datos, más sesgo había, no todo lo contrario. Pero curiosamente, sí.
3: Lo que es un tema muy complejo.
0: Nosotros tenemos que aspirar a tener un país más moderno. Creo que todos vivimos trámites sumamente, hay veces hasta obtusos. Y la realidad es que, por lo menos yo, Marco, yo quiero un gobierno un poco más modernizado. Estoy de acuerdo contigo con ciertos límites, no. Estoy de acuerdo que se puede exceder. Entiendo que tal vez necesitamos más transparencia de cómo se utilizan, pero estamos sumamente atrás en la implementación de tecnología.
2: Todos queremos eso. ¿Cómo facilitamos a través de normas que promuevan ese gobierno y ese país
0: queremos? No más normas, Marco, por favor.
1: Bueno, mamá. Sí hay ISOs para
0: cómo se usan. ¿Sabe? Pero esos hijos los tendremos que ver después del corte.
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4: Izamal, Yucatán, conocida como la Ciudad Amarilla. Todas sus fachadas están pintadas de este color, creando una armonía visual impresionante.

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1: El grupo financiero Banamex informó que el impacto económico del Mundial de Fútbol en el país fue de tan solo 0.1% del Producto Interno Bruto, es decir, alrededor de 2 mil millones de dólares. El tipo de cambio se ubicó en 17.42 pesos por dólar americano, 8 centavos menos comparado con el registro anterior, mientras que el dólar interbancario se ubicó en 17.42 pesos y el dólar en ventanilla finalizó la jornada en 17.88 pesos a la venta. El índice de precios y cotizaciones de la Bolsa Mexicana de Valores cerró la jornada con ganancias de 0.82% para ubicarse en las 66.514.3 unidades. El precio de la mezcla mexicana de petróleo se ubicó en $73 por barril, $6.33 más comparado con el registro anterior. Informó Itzel Vanegas, más detalles en radioformula.mx.
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3: 17 de junio de 1970, un pletórico estadio azteca es testigo de una de las semifinales de la Copa del Mundo entre Italia y Alemania Occidental. Un partido que definiría toda una era, entregando un marcador final de 4-3 en favor de Italia en tiempos extra, con 5 goles anotados en apenas 30 minutos de prórroga. Figuras como Franz Beckenbauer, quien jugó con el hombro dislocado, y Gerd Müller fueron protagonistas de la intensa batalla, y por Italia, Gianni Rivera marcó el gol decisivo que selló la victoria. Es uno de los mejores juegos de todos los tiempos, símbolo de dramatismo, talento y espíritu que marcó la historia como el partido del siglo.
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0: Yo soy Álvaro Ratlinger, felizmente acompañado por Paola Morales y Marco Paz desde Hermosillo, Sonora. Le mandamos un súper abrazo a Eduardo Ruiz Gil. Eduardo, espero que te mejores, sé que traes un griponón marca diablo. Es que con estas lluvias,
1: calor,
0: fin de semana,
1: frío.
0: Lluvia, calor, lluvia negra, importada directamente de Asia, una locura de ciudad. Te mandamos un súper abrazo, mejórate, querido Eduardo, y te va a dar mucho gusto la cantidad de buenos mensajes que te han mandado por YouTube, todo el mundo preguntando por ti. Para los que están en YouTube, pues mándenle un kilo de buena vibra a Eduardo, ¿no?
1: Para que se mejore pronto, porque por eso no está aquí el día de hoy.
0: Por eso
1: para
0: está
1: toda
0: aquí
1: la gente que
0: Marco
1: preguntó,
0: está,
1: ¿no?,
0: feliz porque pudo acabar su sección.
2: ¿Cómo está? Me echen a mí por delante.
0: Yo siempre puedo acabar la mía. Hablamos, curiosamente le hemos dedicado muchos bloques a la inteligencia artificial el día de hoy. Y creo que vale la pena, no sé si estén de acuerdo, dedicarle un segundo a hablar de qué está pasando con la burbuja del valor, especialmente en bolsa, que tiene el sector de la inteligencia artificial. Básicamente la economía de Estados Unidos está colgada ahorita sobre dos grandes temas: el conflicto bélico con Irán por el estrecho de Hormuz y la burbuja brutal de evaluaciones de inteligencia artificial. No sé si vieron SpaceX, mucha gente asume que SpaceX es solo una empresa de cohetes, pero no, dentro de ella está naturalmente la empresa de conectividad, con las antenas estas que tan importantes son ya en muchos lugares del mundo, especialmente en el sector marítimo. Ya la gente, ves gente en sus coches con estas antenas arriba, naturalmente los cohetes, pero naturalmente detrás y dentro de esa empresa está la plataforma de inteligencia artificial de Elon Musk, X.AI. IBM perdió hoy en valor de bolsa 69 mil millones de dólares y se empieza a hablar de el final de la burbuja de inteligencia artificial. Y si sucede, y si realmente es una burbuja, estaríamos hablando de una burbuja, una caída mucho más fuerte de la caída de internet a principios o a finales
1: de los 90 y los 2000,
0: porque se da medio en dos etapas. Marco, ¿tú cómo estás leyendo la situación?
2: La verdad que es un tema muy complejo. Es muy difícil poder evaluar, digamos, de una forma certera, científica, el valor que están teniendo todas estas iniciativas. Hay mucha especulación y hay mucha ansiedad de subirse a este carro para obtener beneficios, lo cual es aprovechado por las grandes plataformas, pues, para colocar deuda, y esta situación ya está llegando a momentos que, como tú bien dices, hasta la economía más importante del mundo, la de Estados Unidos, está en riesgo. Nadie sabe, todos dicen que lo más probable es que sí tengamos desafortunadamente una crisis, nada más que no saben cuánto va a suceder y de qué proporciones será. Es muy complicado poder predecir porque esto es un tema totalmente especulativo.
1: Fíjate que sí, y
0: Nadie lo vio venir,
1: pero yo no estoy tan segura que sea igual de burbuja como fueron los dotcoms en el 2000.
0: Ese es el gran debate, ¿no?
1: Es el gran debate, pero esta parte de tecnologías, de herramientas, sí llegó para quedarse. Ya la vimos cómo está aplicándose absolutamente a todas las industrias, a todos los servicios, en todas las profesiones, en todo el mundo. Yo no estoy tan segura que sea una burbuja de tal magnitud que se vaya a desplomar como pasó con los dotcoms. Si no es, no considero que sea del todo como todo mundo está esperándolo, que sea la panacea y que sea el gran cambio y que todo mundo debamos de invertir o se deba de invertir ahí, pero no veo un desplome tan drástico como hace 26 años.
0: Mira, yo lo que les diría a los dos es que este tipo de fenómenos normalmente, a mí me gusta verlos desde la perspectiva de cuál es la historia que se encuentra detrás de ellos. Porque ahí se va creando una realidad de percepción en los inversionistas, en los consumidores, en las empresas. Y lo que ves es cuáles son las analogías que se utilizan para explicarlas. La primera es la de los ferrocarriles en Estados Unidos, que todos los empresarios que invirtieron en los ferrocarriles, aun cuando fue una tecnología transformadora para toda América, no se hicieron multimillonarios, sino fueron los que acabaron utilizándolas después, entre ellos Rockefeller, etc. Y después se utiliza el símil de internet y dicen, bueno, es que esas eran valuaciones de empresas que no generan utilidad, se caen, da eso, pero después viene una serie de empresas como Uber, como Facebook, que se construyen a partir de esa infraestructura.
1: Así es.
0: Entonces, la pregunta del millón es si esta será la tercera vez que la infraestructura es muy relevante, pero que puede ser que las empresas que estén creándolas ahorita no tengan mayor futuro, puede ser, o esa es la teoría o la historia que se cuenta, pero lo interesante es ver qué se hará después con la inteligencia artificial. Lo que sí les puedo decir yo a ustedes es, estoy seguro que ustedes han utilizado Claude o OpenAI o ChatGPT o Gemini o la que quieran. La realidad es que sí son tecnologías transformadoras.
1: Por supuesto.
2: Sí. Sí, yo creo que es muy difícil que suceda, como bien dice Paola, a lo mejor algo similar a un estallido de esta burbuja. Me parece que va a haber destrucción y creación, ¿no? Y que va a haber una especie de ramificaciones que se están dando con toda la economía. Por ejemplo, el tema del empleo a nivel internacional, cómo se está moviendo, cómo está afectando a las grandes empresas de tecnología que se pensaban que no iban a ser afectadas, ahora son las grandes afectadas, ¿no? Me parece que estamos escribiendo una nueva historia que probablemente sea diferente a las anteriores, ¿eh?
1: Y ya vemos también cambios, por ejemplo, en sistema educativo. Ya se están creando y se están dando como oferta educativa carreras que tienen que ver con ello, con análisis de datos, con implementación de herramientas para diseño y para cualquier otra cosa. Eso no lo vimos tampoco hace 20 años, ¿no?
0: Mira, lo que yo veo es que estas empresas se posicionaron como tecnología que podía cambiar radicalmente el volumen de personas que podías tener contratado, personal que tenías contratado, uh-huh. o la forma en la que los negocios hacían el dinero, llegaban al consumidor. Creo que esa promesa probablemente no está sucediendo. Por esa razón veo estas compañías de inteligencia artificial volteándose a competir con, por ejemplo, empresas de software, competir directamente con empresas que hacen software de diseño gráfico. Ese tipo de cosas son las que yo creo que van a ser desarticuladas o desintermediadas. O sea, creo que tal vez hipotéticamente no necesites un software de edición de fotografía, un programa de edición de fotografía, porque vas a tener uno de estos programas. Creo que más bien va por ahí, y creo que el ajuste, sin yo ser un analista financiero, ni nosotros ser consejeros financieros en lo más mínimo, creo que el ajuste se dará más en esa capa. No sé cómo lo vean ustedes.
1: Y más rápido. Vamos a ver esta evolución de cómo sí y cómo no y hacia dónde, en mucho menos tiempo de lo que vimos hace 20 años con otras. Y me refiero a hace 20 años porque es la última tecnología realmente transformadora. Y me refiero al internet.
2: Yo creo que el punto de discusión está si vale todo lo que está en la mesa captado por estas grandes empresas. Es definitivamente que es mucho más usable esta tecnología, se convierte en un capital para cada uno de nosotros, mejora nuestra productividad, nuestra competitividad, pero ¿vale todo el dinero que están captando?
0: Pues mira, como diría un buen amigo mío, tiene exactamente el valor que la gente está dispuesto a pagar por él. Y mientras la gente siga metiendo dinero en estas acciones, eso es lo que van a valer.
1: Es como una marca, ¿no?
0: Es una marca.
1: ¿Cuánto vale la marca?
0: ¿Cuánto vale la marca? ¿Cuánto vale SpaceX de Elon Musk? Pues vale lo que la gente verdaderamente cree que esta empresa puede aportar. Y mientras...
2: El hombre más rico del mundo.
0: Sí, mientras esa idea sigue existiendo, pues seguirán subiendo. Y si esa idea para, y si esa historia para, pues veremos que se revienta la burbuja. Pero nosotros nos tenemos que ir. Paola Morales, gracias por estar aquí.
1: Gracias, Álvaro. Gracias, Marco.
0: Marco, querido Marco, un abrazo, Hermosillo. Yo soy Álvaro Ratinger. Le mando un gran abrazo. Eduardo, te mando un gran abrazo. Por favor, mejórate. Nos vemos, espero, el día de mañana por acá. Y a los que nos están escuchando, cuidado con las lluvias, que se esperan días fuertes de lluvia. Quédense aquí. Hay todavía más información deportiva y se va a poner bueno los próximos días. Mañana y el fin de semana se esperan partidos interesantes, no se los pierdan. Que les vaya muy bien. Yo soy Álvaro Ratinger, tengan una excelente tarde.
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6: Hoy es martes 14 de julio del 2026 y en la fórmula es, esta es la actualidad en información deportiva. Primer finalista. España derrotó a Francia en un partidazo disputado en Arlington y es el primer invitado a la gran final de la Copa del Mundo. Rivalidad histórica. Inglaterra y Argentina se preparan para enfrentarse por sexta ocasión en una justa mundialista para definir al otro invitado a la gran final. Misión olímpica. La selección mexicana sub-20 dio a conocer la lista de 21 convocados con los que enfrentará el torneo clasificatorio para el mundial de la categoría y

Guillermo Almada reveló que las Águilas van por 4 o 5 fichajes de calidad para volver a ser un equipo protagonista. El rey del poder, Jordan Walker, jardinero derecho de los Cardenales de San Luis, conquistó el home run derby de las Grandes Ligas con 12 vuelas cercas y esta noche se disputa el juego de estrellas. Con esto y más, inicia ya la Fórmula E Orbañanos y su gran equipo de comentaristas.

Hola, buenas tardes, muy buenas tardes, bienvenidos. Qué gusto que estén con nosotros. Es martes 14 de julio, 5 de la tarde con 2 minutos. Y vaya manera de celebrar la toma de la Bastilla el 14 de julio. Los franceses cayeron con España. Ya estaremos analizando qué fue lo que pasó en el partido. Señor Burak, ¿cómo

0: Beto está de regreso en los cuadriláteros.
1: Raúl Eduardo, muy buenas tardes.
2: Raúl Enrique, buenas tardes a toda la gente que nos acompaña. Hoy volvimos a ver a esa España que ganó la Eurocopa, una España jugando por nota. Hoy difícil sobresaltar a uno, pero el que maneja los hilos en ese equipo es Rodri, sin duda, qué partido de España muy completo, y esperar rival, ¿no? Mañana Inglaterra o Argentina.
1: Nos acompaña Arturo Bricio Carter, también para platicar un poco de lo que fue el arbitraje, y que me extraña a mí que hayan regresado a nuestro árbitro, el señor Ramos Palazuelos, y que hayan dejado, por ejemplo, al árbitro de los Estados Unidos, que es bastante malito. Pero vamos por partes, Arturo. ¿Qué te pareció el trabajo del hondureño hoy? Salvadoreño, perdón.
3: ¿Qué tal, Raúl? Raúl Eduardo, qué placer saludarlos, igual que Enrique. Fíjate que el tipo, ya había comentado, no tiene una presencia física, ¿no? Pero tiene personalidad el chaparrito, ¿eh? O sea, lo hace bastante bien. Por ahí de repente marcó algunas cositas medio trascendentes, alguna tarjeta muy temprano, pero nadie le puede reprochar la conducción del partido. Son equipos disciplinados, la forma de jugar de España es desesperante para el rival, pero muy buena para el árbitro, porque no se meten en bronca, la tocan todo el tiempo, y entonces creo que sale aprobado Iván Parton, que ojo, es su séptimo partido de Copa del Mundo, nadie lo improvisó, pitó 3 en Qatar y 4 acá, o sea que se la pongo buena, ¿eh?
1: Oye, Arturo, y el penal inobjetable, ¿no?
3: Inobjetable, o sea, el jugador pierde de vista a su adversario, tira la pierna para buscar el balón y contacta a Yamal, o sea que realmente es inobjetable y el cobro es perfecto, ¿no?
1: Bueno, y para seguir luego con el análisis del partido, Arturo, ¿por qué dejaron este árbitro, el que pitó, y también al árbitro de Estados Unidos, que no ha tenido una buena actuación y que Ramos Palazuelos es mucho mejor árbitro que él?
3: Mucho mejor, mucho mejor. Mira, yo, el tema político que es obvio que ha permeado en la FIFA y que nadie lo puede negar, desde la supuesta llamada de Trump para quitarle un castigo a un jugador de Estados Unidos, yo no puedo entender que a un árbitro de la MLS que le pita frecuentemente a Miami, donde juega Lionel Messi, con toda la polémica que yo no comparto, yo no comparto la teoría de conspiración a favor de Argentina, pero qué necesidad, o sea, tienes por ejemplo a Mohamed, que es el jordano, que es un arbitrazo totalmente neutral, o sea, ¿qué necesidad de meterle más ingredientes a la polémica? Además, es un acto muy malo, ¿eh?
1: Exacto.
3: Incluso ni siquiera tiene desgaste físico, lo ves correr hasta como que cojea, o sea, no entendí esta designación, me parece totalmente. Ahora, ojo, ¿eh? Hubo quien decía, un comentarista de Telemundo que es amigo de la familia, Jaime Herrera, que fue árbitro en México, decía que todo estaba preparado para que él pitara la final, imagínate.
1: No,
3: me vuelvo loco, ¿no?
1: Pues imagínate nada más. Perfecto, don Arturo, pues muchísimas gracias.
3: Un abrazo, Raúl, nos vemos en la noche.
1: Sí, señor. Y bueno, Enrique, pues ya está la final del fútbol mundial, y lo de España hoy ha sido sobresaliente, y justo el día que España da un gran partido, ya hablaba Raúl de Rodri en el medio campo, también la gente que le acompaña al medio campo, extraordinario partido han dado la gente de atrás de España, pero ahora, vamos, no sabes con quién decantarte, y del otro lado, pues resulta que el día que tienen que dar el do de pecho, los franceses no supieron darlo, muy, muy, muy inocentes, con muy pocas llegadas, con muy pocas jugadas en donde realmente pusieran aprieto la portería de España.
4: Raúl, y bueno, pues hace varios juegos de España que señalábamos que estábamos esperando la mejor versión del equipo español. Finalmente se presenta en el partido del día de hoy, un equipo que le tiene tomada la medida a Francia, y ahí están los resultados ahora ya en tres eventos importantes en tres años consecutivos, donde se han llevado la victoria, donde cortaron los circuitos de la media cancha del conjunto francés, donde Mbappé lucía solo, a diferencia del acompañamiento que tenía en partidos anteriores, y en donde los españoles fueron capaces de encontrar ese par de goles, donde la Lamine Yamal sigue creciendo después de la lesión que

0: la carrera desde que llegó a la Copa del Mundo. Ayer cumple su, llega a 19 años de vida, y pues el equipo español luce sensacional, y pues esperando ya sea España, quiero decir Inglaterra o Argentina, el partido de mañana.
1: Francia se había visto muy bien hasta hoy, y no es casualidad que España le haya ganado 3 partidos seguidos ya a Francia, ¿no? Desde la Euro, luego la Nations League, luego ahora, si metemos ahí la final de los Juegos Olímpicos, son 4. La manera de jugar de España se le complica mucho a Francia, no puede con la manera de jugar de España, y el motivo es, uno, la superioridad numérica que les hace España, y dos, la posesión del balón y el toque de balón que tiene España, pues ni Dembélé, ni Olise, ni Barcola, ni Mbappé les gusta corretear el balón, y lo tienen que corretear, y lo correteaban, y ya cuando lo recuperaban no podían generar peligro porque España replegaba muy bien y se metía muy bien atrás. Un partido redondo, repito, España, cómo mueven el balón, Fabián, Rodri, Olmo, aparece por ahí Baena, baja Lamine y la tocan, en fin. En un partido redondo, repito, que se le complica mucho a Francia en la manera de jugar de España, y ahí están los resultados, 3 partidos seguidos o en selección mayor no le ha podido ganar.
2: Hablabas de que era difícil decantarse por algún jugador, sin embargo yo tengo 2 jugadores que me encantaron, y no nada más en este partido: Dani Olmo, que me parece que ha tenido una Copa del Mundo extraordinario, y el otro es Pedro Porro. Pero Porro, que no inició de titular, inició de titular Llorente, y ha venido jugando, hace un golazo, el golazo, quizá los que lo están viendo, los que lo vieron dirán, pues qué tiene de golazo si nada más define. Sí, pero debe haber habido otros 20 toques antes para que llegue el lateral a esa zona, y una jugada de pared que le hace precisamente Dani Olmo, defina de maravilla. O sea, muy bien España, y yo no sé quién va a ganar mañana, pero el que gane mañana, Enrique, tiene un hueso muy duro.
0: Sí, no va a ser fácil, ya sea para Argentina o para Inglaterra, enfrentar a la selección de España, que tiene ese juego de conjunto, y el día de hoy vimos también esa capacidad de manejar el ritmo, de pasear el balón de un lado a otro, de inclusive cuidarse, porque prácticamente en los primeros minutos vino también un contraataque del equipo francés a toda velocidad, pero no fueron capaces de resolver. Y bueno, España se defiende tan bien que solamente ha permitido un gol en todo el Mundial.
1: Sí, sí, de dejar en cero a Francia, y va por ahí también iba mi comentario, qué Mundial están teniendo Emerick Laporte y Pau Cubarsí, qué Mundial de los dos. Cubarsí tiene 19 años también, ¿no? De verdad que es difícil encontrar un jugador de 19 años con esa madurez. Un dato importante, que se vuelve a cumplir la maldición del Balón de Oro. El Balón de Oro nunca en la historia ha ganado el Mundial de Fútbol. En esta ocasión el Mundial de Oro fue Ousmane Dembélé. No va a ganar el Mundial Ousmane Dembélé, así que la maldición del Balón de Oro sigue.
2: Vamos a hacer una breve pausa y vamos a regresar. No se vaya.
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2: Iniciamos en la UEFA y es que el organismo europeo estaría trabajando en la candidatura de Nasser Al-Khelaifi, presidente del Paris Saint-Germain, o de Dariusz Mioduski, dueño del Legia de Varsovia, para ser presidente de la FIFA, ya que el organismo liderado por Alexander Seferin busca finalizar el mandato de Gianni Infantino, con quien no están contentos al frente del máximo organismo del fútbol. Será el próximo mes de marzo cuando la FIFA elija a su presidente en el 77º Congreso, en el cual Infantino buscará la reelección. Volamos a Estados Unidos y es que el FBI habría catalogado el duelo entre Argentina e Inglaterra en las semifinales del Mundial como un enfrentamiento de alto riesgo, ya que la seguridad estadounidense expuso la preocupación por los antecedentes políticos entre ambos países, específicamente por la Guerra de las Malvinas, por lo que buscarán que las aficiones se encuentren separadas lo más que sea posible. Volamos a Senegal y es que el presidente de la Federación Senegalesa, Abdoulaye Fall, informó que el médico que acompañó a su selección a la Copa del Mundo no era especialista en medicina deportiva, sino que estaba especializado en ginecología, donde esto agrava la crisis que se vive dentro de la Federación Senegalesa, que de momento ha visto las salidas de su técnico Pape Thiaw y la renuncia de algunos seleccionados. Cerramos en Hungría y es que el sueño de Champions League para Efraín Juárez y su nuevo equipo, el Győri Eto, finalizó esta tarde tras empatar a 2 con el Víkingur de Islandia en la fase previa de la clasificación al máximo torneo de clubes. Con este resultado los islandeses avanzan con el 3-2 global y seguirán en el camino para buscar un boleto a la Champions League, mientras que el técnico mexicano tendrá que esperar para llevar a su equipo a este torneo. Esta fue una vuelta por el fútbol internacional. Regresamos al estudio.
3: Increíble, pero cierto. Se fue a dirigir Hungría y dejó tirado a los Pumas de Efraín Juárez. Increíble.
4: Oye, pero, perdón, Raúl, más increíble lo que escuchamos de la selección de Senegal, ¿no?
3: Del ginecólogo.
4: O sea, en África de verdad puede pasar cualquier cosa. ¿Cómo no te vas a dar cuenta como federación que llevas un ginecólogo como doctor al mundial, de verdad, caray?
3: A ser cuate el ginecólogo de... A ser el doctor de la esposa de la presidenta de la federación, algo así. Y bueno, ya para cerrar este capítulo del primer finalista para la Copa del Mundo, que es la selección de España, a ver, ¿hace cuánto España viene practicando un fútbol más o menos parecido? ¿Por qué digo más o menos parecido? Porque aquel famoso, ¿cuándo fue la Eurocopa primero que ganaron? 2008. Luego el Mundial 2010. Ya se veía algo de esto, desde luego, en aquel entonces era la base del Barcelona, el famoso tiquitaca. Ahora ha cambiado. Siguen teniendo esa conducción, no pierden la esencia, pero suelen ser más rápidos y más directos. Pero a lo que quiero llegar, Enrique, Raúl, Eduardo, es que de alguna manera tienen un estilo y una forma de juego desde hace mucho tiempo. Y eso es importantísimo.
5: Pues sí, desde luego, porque ahora como puntas son mucho más verticales que lo hacían anteriormente, pero estás hablando de un par de décadas, por lo menos un par de décadas de la selección española, y los resultados ahí están a la vista. Y yo a veces también me pregunto, la selección mexicana, ¿qué juega?
3: No tenemos estilo.
4: No, depende de qué entrenador venga y qué entrenador salga, ¿no? Porque la selección de España, sí, desde 2008 es más o menos el mismo estilo. La que ganó el Mundial era mucho más horizontal los toques, digamos, y esta sí es mucho más frontal, pero manteniendo la posesión del balón como prioridad. Y no es solamente la selección mayor, son las selecciones inferiores que tienen exactamente el mismo método de juego. De las selecciones inferiores viene Luis de la Fuente. El fin de semana pasado España acaba de ganar la Eurocopa Sub-19, Juegos Olímpicos, la selección femenil, en fin, es una estructura que lleva trabajando muy bien muchísimo tiempo.
3: Es un proyecto, tienen un proyecto y el proyecto lo han cumplido, y el fútbol español pues ahora resulta que es una de las potencias mundiales, porque España ya es una potencia mundial, eso no tengo la menor duda. Y vámonos con Francisco Villalobos y Alfredo González allá en Dallas, que nos tienen reacciones de este partido. Adelante, compañeros.
0: ¿Cómo estás, Raúl? Qué gusto saludarte. Igualmente, Raúl Eduardo y Enrique, pues la verdad es que nos ha sorprendido, Francisco Villalobos, lo que ha sucedido en este estadio, lo que ha pasado con España y lo que ha pasado con Francia, porque no ha llegado al estadio y prácticamente España ha dado un recital, 2-0 en la semifinal. ¿Cómo estás?
6: ¿Qué tal? Pues feliz que llegaste, compañero. Saludos allá también en la mesa. Y como bien mencionas, o sea, gran decepción por parte de la selección francesa, que no puso ni las manos comparado a lo que vimos en los otros partidos. Y todo el mundo pensó que iba a ser una prueba más difícil de lo que demostraron el día de hoy los galos en el día de su independencia. Peor tantito. Pero bueno, vamos a escuchar qué dicen los protagonistas de esta victoria española. Él es Pau Cubarsí, defensa del Barcelona, y Pedro Porro, lateral del Tottenham, es lo que dijeron el día de hoy tras la victoria y su pase a la final.
7: Bueno, ahora mismo no pensar en eso. Pues si piensas eso, yo creo que sería un error. Ahora mismo lo más importante es recuperar, enfocarnos al 200% y ojalá y se lo tenga que explicar a mi hijo y a toda mi familia y a toda España entera.
8: Prefiero estar jugando en el campo que estar hablando aquí, aquí me pongo un poco más nervioso, pero bien, tengo también siempre los pies en el suelo, mi familia y tanto el equipo como mis amigos siempre me ayudan. La verdad, estoy muy contento de tener gente cercana que me ayuda en este aspecto, y la verdad que vamos todos de la mano para jugar una final del mundo y vamos a ir a por todas para ganarla.
0: Y atención con lo que ha dicho Luis de la Fuente. Se han enfrentado al mejor equipo del mundo, obviamente hablando desde Francia hacia España. Y también Didier Deschamps se quejó del arbitraje. Escuchamos.
9: El mensaje quedará claro. Este equipo es un equipo muy comprometido. Hemos dicho que el documentado tiene mucho más calado de lo que seguramente, en lo reiterativo que sea, de la misma importancia. El mensaje era que nos enfrentábamos a una de las mejores selecciones del mundo, pero que enfrente tenían al mejor equipo del mundo. Eso es claro. Esto es un equipo. Y eso, el primer equipo, es imparable. Y ese es el sentimiento que tenemos ahora mismo.
10: La ofensiva, una fuerza defensiva, que la España sabía defender bien, lo sé, lo he visto todos los partidos. Roger lo ha hecho muy bien. Ha dejado poco espacio y además, como hemos hecho fallas técnicas, es difícil. Hay que mirar el partido.
9: ¿Y
10: otras?
9: ¿Sí, te voy a olvidar?
10: No voy a entrar a discutir sobre eso.
6: De aquí sale el campeón mundial, ¿no, compañero? O sea, yo pienso, o sea, Inglaterra y Argentina se van a ganar hasta con los cuchillos de las greñas, qué sé yo, y van a llegar muy diezmados, yo pienso físicamente, en un estadio por mucho que se ha cubierto, que es el de Atlanta. Exacto. Pero, o sea, lo de España no fue tanto esfuerzo que yo haya visto.
0: Y al final terminamos platicando con la gente de España al final del partido y nos decían, no nos importa quién venga, si es Inglaterra o es Argentina. Vamos a ganar la Copa del Mundo. ¿Cómo ven, compañeros? ¿Cómo ve Raúl? España, pues es favorito y prácticamente no ven algún rival fuerte para ganar la Copa del Mundo.
3: No, cualquiera de los dos va a ser un rival complicado. Yo veo mejor Inglaterra que Argentina en este momento, pero de nada sirve porque hoy en la mañana veía mejor a Francia que a España, o sea que no me hagan caso.
4: Compañeros, ¿cómo están? Qué gusto saludarlos por allá. Hay que recordar, la final de la Euro fue España-Inglaterra, fue un partido de ida y vuelta, vibrante, que al final terminó ganando España, pero pudo haber ganado cualquiera, así que yo también veo mejor Inglaterra, pero caray, Argentina en estas instancias es muy fuerte, y yo no diría que España ya tiene el título en la mano, ¿eh?
6: Ambos equipos, tanto Argentina, ¿qué tal, Eduardo? ¿Cómo estás? Tanto Argentina como Inglaterra hicieron su campo base en Kansas City, que hace igual de calor que aquí en Dallas, e igual de calor como en Nueva York, que va a ser muchísimo calor para la final, por mucho que esté lloviendo. Y bueno, pues España, Chattanooga, pues igual de caliente, entonces, pero los últimos partidos han sido bajo.
0: Exactamente, y algunos aficionados de España dicen, a lo mejor no me gustaría en algún momento que fuera Messi, porque pues obviamente obviamente muchos son aficionados del Barcelona y prefieren un poco a Inglaterra, pero dicen justo eso, Raúl Eduardo, ya le ganamos en la Euro, qué más para España?
3: Perfecto, compañeros, un abrazo, muy buen trabajo, y yo estoy de acuerdo con lo que dijo el día de ayer Francisco, ¿por qué no hicieron la final en un estadio techado? En fin, un abrazote y gracias, ¿eh?
0: Abrazo, fuerte abrazo.
3: Ahí está. Dallas, se acaba Dallas, se acaban todos ya. Y el domingo a Nueva York, bueno, Nueva York, no, Nueva Jersey, ¿no?
4: Ay, sí, sí. Y New Jersey, oye, un dato interesante, a ti que te gusta los datos, Enrique, y números y demás. Luis de la Fuente nunca ha dirigido en primera división. Y Luis de la Fuente llegó hace algunos años a la Real Federación Española de Fútbol, a buscar trabajo porque se enteró que había vacantes para entrenadores de inferiores de la Federación Española. Llegó a tocar la puerta, le abrieron la puerta y empezó a dirigir en inferiores, y de ahí para acá, ¿no? Ha perdido un partido oficial solamente Luis de la Fuente con España, una visita a Escocia en la Nations League por allá en el lejano 2023.
3: Una pausa, regresamos.
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1: En el tenis, el mexicano Santiago González debutó en dobles con la victoria en el torneo UMAG en Croacia junto a su compañero, el argentino Máximo González, en dos sets por parciales de 6-2 y 6-2 sobre la dupla del tailandés Prucha Isaro y el hindú Nicky Kalyanda Punacha. Y mañana se enfrentarán con la dupla argentina de Román Andrés Burruchaga y Mariano Kestelboy. En el lacrosse, la selección femenil mexicana derrotó 9-6 a la selección de Italia dentro del Campeonato Mundial División 2. Con el resultado, las mexicanas mejoran su récord 4-0 en el Grupo B y aseguran su clasificación a las semifinales del torneo a falta de un partido. Y en las grandes ligas, previo a la edición 96 del Juego de Estrellas, será la segunda vez que los hermanos William y Wilson Contreras son seleccionados en el mismo All-Star Game y la primera vez que serán rivales. Escuchamos a Wilson Contreras.
2: Increíble, otro sueño hecho realidad, lo vivimos en el 2022, lo vimos 4 años después, y el tiempo de Dios es perfecto. Él sabe los anhelos y deseos que tenemos en nuestros corazones. Dios sabe por todo lo que nosotros pasamos juntos cuando estamos niños, y eso es parte de nuestra inspiración día a día para venir a dar lo mejor en el béisbol. No tomamos nada, no sentimos que tenemos nada garantizado, sentimos que aunque yo tenga ya el contrato, pues yo tengo que justificar porque es la realidad, y es un trabajo como todo otro. Yo tengo que estudiar a los lanzadores, estudiar el béisbol, tengo que estudiar a mis compañeros para ayudarlos y todo eso, pero mira, estoy feliz por mí, por mi hermano y por toda mi familia que puede estar acá.
3: Señor Burak.
4: Raúl, bueno, ya que estamos en tono beisbolero, escuchando a Contreras, ayer fue el derbi de cuadrangulares y fue interesante, fue distinto de acuerdo a lo que se había presentado en años anteriores, en donde iniciaron 8, cada uno de ellos tenía 20 swings. No estaba la cuestión del reloj, no estaba tampoco la cuestión de los outs. Si es que conectaban home run en su último turno, entonces se podía mantener hasta que conectaran cuadrangulares, hasta que dejaran de conectar home runs. Total que en la segunda ronda, en la semifinal, ahí avanzaban 4 y finalmente tuvimos el duelo por el título, que Jordan Walker del equipo de los Cardenales de San Luis, enfrentando a Kyle Schwarber de los Phillies de Filadelfia. Y en esa final, bueno, Schwarber, que por cierto es el líder en home runs en esta temporada, termina con 11 home runs, y Jordan Walker conecta 6 home runs consecutivos para llevarse la victoria 12-11. Y algo que también es interesante, Raúl, es que el salario por toda la temporada de Walker con los Cardenales, que por cierto es el primer jugador de San Luis que gana el home run derby, todo su salario del año, $799,400. Ayer, una sola tarde-noche, se llevó $1,000,000. O sea que no estuvo nada mal, prácticamente dobló su salario del año. Y dice Walker algo interesante, me parece, porque dice que con esto espera inspirar a niños negros a jugar al béisbol y llegar eventualmente al béisbol de las grandes ligas. Tuvo una tarde sensacional, fueron 31 home runs en las 3 rondas en 50 swings, pero lo que está de llamar la atención, después de que, bueno, recordarán ustedes el asunto de Jackie Robinson, fines de los años 40, finalmente se rompe la barrera del color en el béisbol de las mayores, y llegó a crecer de manera importante el porcentaje de peloteros negros en el béisbol de grandes ligas, pero en los últimos años ha decaído de una forma importante. De hecho, pues hay una cifra en donde por primera ocasión en los últimos 20 años finalmente logró crecer en años consecutivos ese porcentaje. En el 2024 apenas era del 6%. Creció para el 2025 al 6.2% y este año creció al 6.8% en la temporada. Cuando estamos hablando de que en 1991 el porcentaje era del 18%, prácticamente uno de cada 5 peloteros pues eran negros, y ahora pues ha decaído notablemente esta cifra, y la razón pues es que hay muchos Raúl, que prefieren irse al fútbol americano o al básquetbol.
5: Está impresionante el número, pero realmente impresionante contra el de 1999, dijiste. 91, no, está impresionante, pero a final de cuentas, pues sigue, me queda claro que se van a otros deportes, pero sigue habiendo oportunidades y demanda en el béisbol como para que hubiera oportunidad para ellos, ¿no?
4: Sí, totalmente de acuerdo, totalmente de acuerdo. Entonces, pues habrá que ver si el problema está en el desarrollo de los peloteros. Y sabemos que cuando están en las universidades, particularmente, o en las preparatorias también, pues no solamente practican un deporte, y deciden irse a varios, ¿no? El caso, no sé, de Patrick Mahomes, que es el mulato, él decidió irse al fútbol americano. El caso Russell Wilson, ¿no? Este mariscal de campo, también él decidió irse al fútbol americano, y así se ha dado en los últimos años. Hoy, el Juego de Estrellas, su edición número 96, la Liga Americana tiene ventaja. Ellos han ganado 48 por 45 de la Liga Nacional y han empatado en un par de ocasiones. Uno de esos empates fue a principios de los años 90 en Milwaukee, que fue una vergüenza para Grandes Ligas porque pues se les acabaron los pitchers y ya no pudo continuar el partido. Ahora, el dominio de la Americana ha sido importante en los últimos tiempos porque solamente han perdido 8 juegos desde 1988. Y solamente han perdido 5 juegos desde 1997. Así que por ese motivo es que la Liga Americana ha tomado la delantera en el clásico de mitad de temporada, que pues a mi entender, Raúl Rabardo, me parece que es el mejor juego de estrellas que existe en los deportes en Estados Unidos. El básquetbol, pues le mueven y le mueven. Creo que últimas fechas con este experimento que hicieron de extranjeros contra estadounidenses fue mejor, porque ahí existía también cierto orgullo para ganar esos partidos. El fútbol americano, pues ya se había convertido en una auténtica pachanga, y entonces ahora ni juego de estrellas es, parece una kermés con toda la serie de cosas que hacen. El del hockey, pues más o menos, pero creo que el mejor sigue siendo el béisbol de Grandes Ligas.
5: Sí, estoy de acuerdo contigo, Enrique, y por mucho, ¿eh? Yo no sé, digo, evidentemente en el fútbol americano no, pero yo no sé si en el básquetbol sea tan bueno para los jugadores o se vanagloría tanto como pasa en el béisbol de las Grandes Ligas, que el hecho de estar en un juego de estrellas es de verdad un gran logro para los peloteros, ¿no?
4: Sí, un logro, y también pues representa un bono, ¿no? Porque pues muchos de ellos lo tienen dentro de sus contratos. Y el caso es que, bueno, hoy será la edición número 96. Abre Dylan Cease por la Liga Americana, es pitcher de los Azulejos de Toronto. Y por la Liga Nacional va a iniciar el partido Christopher Sánchez de los Phillies de Filadelfia. Tiene una gran campaña. Lamentablemente hay varias ausencias. Aaron Judge no está presente por el problema que tiene en las costillas. Shohei Ohtani de los Dodgers le hicieron un procedimiento en la rodilla, tampoco está. Y así algunos peloteros que no van a estar, pero suelen ser partidos interesantes. Rumbo a los Juegos Olímpicos de Los Ángeles en el 2028, el béisbol ha ido y ha venido el programa olímpico, y lamentablemente para el softball, pues van de la mano con el béisbol, ingresan a los dos o sacan a los dos. Ahora que va a ser los Juegos Olímpicos en Los Ángeles en el 2028, va a ser un torneo pequeñito, van a ser solamente 6 equipos los que toman parte, y los dueños de Grandes Ligas han apoyado, dicen, está bien, prestamos a los jugadores para que participen. Sin embargo, es la Asociación de Jugadores ahora la que pues está un poco renuente en ese sentido, porque dicen que tienen diferencias en cuanto a la cuestión de la hotelería, en cuanto a los boletos para los familiares, en cuanto a la obligación de participar en el torneo olímpico, aunque también es cierto que debido al éxito que fue el Clásico Mundial de Béisbol, pues ahora son más y más los peloteros que quieren participar en esta clase de eventos. Por lo pronto ya está calificado Estados Unidos, Dominicana y también Venezuela, y van a hacer un paro en la temporada de 11 días. Que bueno, puede sonar que no es mucho, yo creo que no es demasiado. En esos 11 días van a acomodar el Juego de las Estrellas, que sea en la costa oeste, para la cuestión del viaje de los peloteros, aquellos que sean designados para participar en él y que jueguen también en los Olímpicos. Y por otra parte también, pues acomodar en esos 11 días el torneo olímpico. Decía, van a ser solamente 6 equipos los que participen, así que bueno, vamos a ver. Pero el béisbol de Grandes Ligas no ha contribuido en realidad para que se mantenga este deporte en el programa olímpico. En la pasada edición de los Olímpicos de Invierno en Milano Cortina, el hockey profesional regresó por primera ocasión en 12 años. y fue porque se pusieron de acuerdo tanto la Asociación de Jugadores como también el Comité Olímpico y la NHL, ojalá se dé también en el béisbol de Grandes Ligas. Bueno, también comentar acerca del Tour de Francia. El día de hoy fue la décima etapa, que fue de montaña. Isaac del Toro finaliza en el octavo lugar. Queda a 1:31 de Tadej Pogačar, que es su coequipero, el esloveno. Por el momento, Isaac del Toro está colocado en el séptimo lugar general, a 5:08 de Pogačar. Pogačar que gana la etapa del día de hoy y ahora ha triunfado en 24 etapas del Tour de Francia. Está en el segundo lugar. Marc Cavendish ganó 35. Bueno, pues Pogačar tiene 24 victorias dentro del Tour de Francia. Y por último, bueno, pues recordarán ustedes a Andy Ruiz, este boxeador de origen mexicano que de pronto se convierte en campeón mundial de peso completo, el único que hemos tenido, cuando sorprende a Anthony Joshua en junio del 2019. Pero bueno, viene la revancha, pierde el título y después de eso ha peleado en tres ocasiones y hace 2 años que no pelea. Total que decidió firmarlo una empresa que se llama Matchroom Boxing y está dispuesto Andy Ruiz a recuperar su carrera dentro del boxeo, y ya tiene fecha, ya tiene rival, ya tiene lugar. Va a ser el 4 de septiembre en Newark en contra de Damian Niva, que es un boxeador polaco. 17 victorias, una derrota, 11 knockouts. A ver cómo le va Raúl a Andy Ruiz.
6: Ya tiene todo, ya no le falta una buena dieta para entrar en forma. Regresamos.
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4: Carlos Alberto contra Italia 1970. La culminación perfecta del fútbol arte. Tras una secuencia colectiva donde participaron casi todos los jugadores brasileños, Pelé sirvió un pase medido para que el lateral Carlos Alberto llegara a toda velocidad y fusilara con un derechazo.
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5: La Secretaría de Salud de Tamaulipas dio a conocer que con el apoyo del gobernador del estado, Américo Villarreal, mantiene activo el operativo de atención para este periodo vacacional 2026, con el despliegue de 20 ambulancias del Centro Regulador de Urgencias Médicas, fortaleciendo los tramos con mayor incidencia de accidentes en la entidad. La Secretaría de Seguridad y la Fiscalía del Estado de México reportaron importantes resultados en el combate a la delincuencia en diversos municipios. Entre los logros destaca una reducción del 41% en el robo a transporte de pasajeros en Nezahualcóyotl, así como una condena de 17 años de prisión para dos asaltantes de autos en Tultitlán. Y en Texcoco realizó el último operativo Armonía para el resguardo de los estudiantes durante el ciclo escolar que está por concluir. Informó Itzel Vanegas. 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
6: La rivalidad de Argentina contra Inglaterra nos la platica Ángel Ricalde.
7: Argentina-Inglaterra es una rivalidad que va mucho más allá de una cancha de fútbol. Por sexta ocasión en la historia, dos potencias del fútbol mundial vuelven a encontrarse en una Copa del Mundo, reviviendo un antagonismo histórico, marcado por un evento que cambió a ambos países para siempre. El año 1982, dos pequeñas islas ubicadas frente a la costa argentina, en lo más profundo del Atlántico Sur, en posesión del Imperio Británico desde 1833, fueron ocupadas por fuerzas argentinas tras décadas de diplomacia fallida. La respuesta de la entonces primera ministra británica, Margaret Thatcher, fue rápida y absoluta. La llamada Dama de Hierro envió una operación naval de gran escala para recuperar las islas, y el 2 de abril de ese año, inició la Guerra de las Malvinas, un oscuro pasaje de 74 días que costó la vida de más de 650 argentinos y casi 260 británicos. Inglaterra recuperó su territorio y la nación argentina quedó con una herida imborrable. Por eso la mano de Dios y el gol del siglo de Diego Armando Maradona cargan con un significado mucho más grande que el simple pase a las semifinales de un mundial.
8: ¿Vale un partido de fútbol lo que vale una guerra? Es una pregunta ridícula, ¿no? Y sin embargo, en el terreno simbólico vale, estando la herida todavía tan fresca, ¿no? Y de la manera que lo ganó Diego, porque fue sobre todo una obra individual, dio una sensación hasta de venganza, por qué no decirlo, ¿no?
7: El 22 de junio de 1986, solo 4 años después del trágico conflicto, la cancha del Estadio Azteca fue el escenario de una revancha simbólica que por un instante apaciguó el dolor compartido de toda una nación.
9: Una guerra absurda, y bueno, entonces era como pagarles un poco a los ingleses a nivel deportivo y a nivel humano, porque quizás hasta los ingleses que lucharon no tenían tanta culpa, sino los que van del poder.
7: El destino ha vuelto a poner a Inglaterra y Argentina frente a frente en un mundial. Será la primera vez que Lionel Messi y gran parte de las presentes generaciones de ambas selecciones vivan en carne propia esta histórica rivalidad, y a 44 años del duro episodio que marcó a ambas naciones para siempre, una pregunta es inevitable: ¿qué tan abierta sigue la herida? Fórmula Deportes, Ángel Ricalde.
6: Bueno, mañana estarán frente a frente Argentina e Inglaterra. Vamos ahora con Beto Campos. Nos tiene los fichajes más destacados hasta este momento de la Liga MX, que arranca pasado mañana.
10: Comienza un nuevo capítulo en la Liga MX con el arranque del torneo Apertura 2026, y varios equipos llegan con importantes refuerzos de cara a la nueva temporada. Chivas busca revanchas tras el torneo anterior. El rebaño sagrado incorporó a Jordan Carrillo, por quien pagó a Santos Laguna una cifra superior a los 5 millones de dólares. Además, Kevin Castañeda ya trabaja en Verde Valle, luego de su llegada de Xolos de Tijuana, esto por 3 millones de dólares, junto a la carta de Yael Padilla.
11: Yo creo que eso me llama mucho la atención, la intensidad de cómo juega el equipo, que nunca para de correr. Bueno, los enfrenté la vez que vine aquí con Pumas y no, yo creo que fue un partidazo. Y bueno, eso me llama mucho la atención, que son muy intensos y no dejan de correr los 90 minutos.
10: En Monterrey, en medio de una etapa de transición en la directiva, Diego Rossi se convierte en una de las principales novedades. El delantero uruguayo llegó procedente del Columbus Crew de la MLS, a cambio de 8 millones de dólares. Durante su etapa en el fútbol estadounidense registró 80 goles y 32 asistencias.
12: Bueno, la verdad que es una excelente liga. Me ha tocado enfrentarla en diferentes oportunidades y obviamente uno...
10: León también reforzó su plantel con los defensas colombianos Juan José Guevara y Johan Romaña. Además, Edgar Guerra, Sebastián Santos y Sebastián Fierro regresan a apuntalar al conjunto Esmeralda. El equipo de Atlas compró de manera definitiva a Duque, delantero caboverdiano que llega procedente de Leganés de España. A él se le suma Ryan Mae, delantero que arriba desde el Omonia de Chipre, donde firmó 25 goles y 13 asistencias en 36 partidos. En Pachuca están de regreso Rodolfo Pizarro, Mauricio Isaís y Francisco Venegas. Además, los tuzos incorporaron al delantero paraguayo Adrián Alcaraz, procedente del Olimpia de Paraguay. Puma sumó a Cristian El Chicote Calderón como agente libre. Por su parte, Sebastián Córdoba fue adquirido de manera definitiva en una operación cercana a los 3.8 millones de dólares. Ambos futbolistas tienen pasado con el América.
13: Creo que el pasado ya es historia, ¿no? Hoy en día nos debemos a acá Pumas, vamos a hacer lo mejor que tengamos y pues buscarlos, el campeonato y los demás torneos que juguemos, pues también estar en los primeros lugares y poner en alto la institución como si.
10: Mientras tanto, Cruz Azul y América continúan analizando posibles incorporaciones para reforzar sus planteles. Tigres, por su parte, espera concretar la llegada del defensa central Alan Franco, procedente del Sao Paulo de Brasil. De esta manera, con altas de peso y plantillas renovadas, los clubes afinan los últimos detalles para iniciar la pelea por el título de la Apertura 2026. Para Fórmula Deportes, Alberto Campos.
6: Bueno, pues arranca la liga. El único problema de arrancar tan rápido es que todavía faltan muchas contrataciones, pero muchas. El América ya dijo que necesitaba más, y así varios equipos que irán contratando, porque los mercados durante la Copa del Mundo se cerraron prácticamente.
14: Sí, veo, y tienes, digo, son las tres jornadas y luego tienes las tres fechas de cada equipo en la League Cup también, como para ir puliendo, ¿no?, al equipo y como para ir terminando de engrasarlo, ¿no? De que quede listo el plantel para que cuando termine la fase de grupos de la Leagues Cup ya estés completo y ya tengas el plantel listo, ¿no? Está interesante lo de Chivas, ¿eh? Porque hace dos muy buenas contrataciones, Chivas, dos muy buenas contrataciones, y ahora sí, con la presión total, porque el torneo pasado arrancó Chivas y no tenía presión alguna, ¿no? Y después empezó a jugar bien, no sabemos qué hubiera pasado si no le hubieran quitado seleccionados, pero ahora sí, con la presión y con la responsabilidad de buscar el campeonato.
6: Sí, sin lugar a dudas. Dos buenas de Chivas y no me gustaron las de Pumas, ¿eh?
14: No, no.
6: No me gusta la de... Bueno.
14: Sí, pero al final son dos muy buenos, son buenos futbolistas, ¿no? A ver, que le saque Solari el jugo para que sea eso, dos buenos futbolistas, pero en Pumas siempre han pesado que venga del América, que hayan jugado en el América.
6: Pero a ver, lo de Sebastián Córdoba, es que tiene unas cualidades extraordinarias, pero juega tres partidos al año.
14: Sí.
6: Tres partidos al año bien, o sea, un jugador así, si no mejora en Pumas, no lo va a querer nada la afición, y lo de Chicote Calderón también no me parece lo más adecuado. Pero en fin, ojalá les vaya bien a los Pumas y les vaya bien. Y que tengamos un buen torneo y seguirán cayendo refuerzos, ¿no? O sea, en Tigres me dicen que se va Rómulo también, el brasileño, y se va Correa, que sería una baja muy, muy dura, ¿no?
14: Se fue Coca ayer, ¿no?
6: El de Coca es increíble, ¿no?
14: Increíble.
6: Se contrapunteó con su Bizarreta, el nuevo director deportivo. Que por cierto, su Bizarreta fue un extraordinario portero, pero todos los experimentos con directores deportivos de fuera no han dado resultado. O sea, es muy importante conocer el medio, y estos hombres, por más experiencia que tengan, no lo conocen.
14: No, pero el tema es que el problema es que se haya peleado con su Bizarreta a tres días de iniciar el torneo, ¿no? Eso es lo que es realmente increíble. Yo insisto, ¿no? Al final no es lo mejor que arranque el torneo ahorita. Ojalá tengamos buena liga, pero no es el momento correcto.
6: Totalmente de acuerdo. ¿Qué tenemos?
3: Para cerrar.
6: Vean esto en los Sanfermines. Sí, el video le están pidiendo que se amontonen ahí, se acuesten uno tras otro, uno arriba de otro, en la entrada de la Plaza de Toros de San Fermín, allá en Pamplona, y de repente, ¿para qué están tendidos ahí todos? En Teleforma lo están viendo. Bueno, pues miren lo que va a aparecer. Abre la puerta de Toriles y aquí aparece el toro, pero ni más ni menos que cuando ve a todos, ¡salta a todos! ¡Qué bárbaros!
14: Y los primeros no tienen tanta bronca, ¿no? Pero los últimos...
6: pero se necesita tener mucho valor para hacer esto.
14: Mucho valor, sí.
6: Mucho valor. Y a la gente allá en Pamplona les encanta y esperan año tras año que llegue esto. Y por cierto, muchos de estos son turistas, ¿eh? Ha habido casos de turistas americanos que salen lesionados. Pero es impresionante, cuando sale el toro y todos están amontonados, y el toro salta a todos, y claro, alcanzó a dar.
14: Oye, pero nada que ver con este toro que brinca, ¿qué será? Brincará unos 3, 4 metros,
6: fácil,
14: ¿no?
6: Fácil.
14: Con los toros que van por la callejoneada, que son toros enormes, ¿no?
6: No, los que van por la calle son terribles. Pero bueno, esta es una feria que mucha gente no le entiende, entre ellos yo, pero que cada vez tiene más seguidores y más adeptos en el mundo. Con esto nos vamos, y no se vaya, viene Pepe.

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5: ¿Qué tal? ¿Cómo le va? Son las 6 de la tarde, la hora de las noticias, la hora de la verdad expuesta a través de Grupo Fórmula, radio, televisión, telefórmula, YouTube, internet, Instagram, TikTok, todo lo que se quiera. Ahí estamos, por supuesto, en este día, 14 de julio, aniversario de la Revolución Francesa. ¡Qué barbaridad! ¡Qué manera de no poder celebrar con la selección francesa que cayó! Rotunda, como un costal, sobre el piso, levantó polvo. ¿Cómo estás, Óscar Holguín?
6: Muy buenas tardes, Pepe. Sí, aniversario 237 de la toma de la Bastilla, fiesta nacional de Francia arruinada por España. Nosotros lo estamos invitando a que nos haga llegar sus comentarios vía WhatsApp. Tenemos una línea habilitada única y exclusivamente para tal efecto. 5548-480394. Si usted quiere participar en la conversación en vivo en nuestra transmisión de YouTube, ya está habilitada, ya puede mandarnos sus comentarios y también participar en el sondeo para este día. ¿Quién será el rival de España? ¿Argentina o Inglaterra? Solamente se puede votar vía YouTube.
5: Muy bien, pues bienvenido, Raúl. ¿Tú por quién votarías? Raúl Orbañanos, usted lo conoce.
7: El mejor portero de Atlanta.
8: ¿Cómo votaría, Pepe? ¿Cómo estás, Oscar? Qué gusto estar aquí otra vez con ustedes. Yo votaría por Inglaterra. Pero no me hagan caso, ayer le iba a Francia, o sea que...
5: Hay que hacer exactamente al revés.
8: Sí, pero yo creo que llega mejor Inglaterra, pero en un partido de fútbol cualquier cosa puede pasar.
5: Ya viste hoy, ¿no?
8: Sí, España da cátedra, España da un partidazo, la posesión del balón, el manejo de la pelota, le hizo muchísimo daño a Francia. Francia no le pudo quitar el balón a España, y bueno, tuvo una gran actuación de España. Yo sigo pensando que individualmente tiene más figuras Francia, pero colectivamente hoy nos demostró España el gran fútbol que practica.
5: Sin duda, ¿tú le ves pasta para campeón?
8: Sí, cómo no.
5: Porque va a estar esperando Inglaterra y Argentina, vamos a suponer, tú dices Inglaterra. Bueno, yo voy a tener que decir, llevarte la contraria, entonces voy a decir que Argentina.
8: Sí.
5: No digo marcador porque ya sería demasiado abusar de ti.
8: Sí, yo pienso que Inglaterra llega mejor, me va